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Las 9:50.

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2: Las 11:05.

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0: Antonio Kast anunció en cadena nacional los principales lineamientos del presupuesto 2027, que contempla un crecimiento del gasto de un 1,5%. ENAP confirmó un incremento en el precio de todos los combustibles desde hoy. Las gasolinas subirán cerca de 40 pesos por litro y el diésel registrará un alza de 95 pesos. El desempleo llegó al 9,6% durante el trimestre junio-agosto, alcanzando su cifra más elevada desde 2021. Michelle Bachelet confirmó que seguirá activa en la esfera pública tras su fracasada candidatura a Naciones Unidas. La oposición pidió al gobierno retirar la reforma de seguridad y cuestionó las gestiones de los senadores Andrés Longton y Arturo Esquela. La operación Apocalipsis 2 dejó la detención de Alex Vega, ex líder de la Asociación Nacional de Funcionarios Penitenciarios, investigado por una red de corrupción al interior del penal Santiago 1. El exministro de Justicia, Luis Cordero, dio cuenta ante Fiscalía de distintas presiones y gestiones que recibió mientras encabezaba la cartera relacionadas con nombramientos judiciales. Y en el exterior, la aerolínea Fly Dubai anunció que suspenderá temporalmente los vuelos a Israel tras el altercado entre el piloto y el copiloto que obligó a un aterrizaje de emergencia. El Tribunal Supremo de Estados Unidos autorizó la ejecución de Christian Pike en Tennessee, condenada a muerte por el asesinato en 1995 de su compañera de estudios. Y en el deporte, Deportes Concepción cayó 1-0 ante O'Higgins en la ida de los cuartos de final de la Copa Chile. Cristiano Ronaldo abandonó la concentración de Portugal tras los dichos de su técnico previo al duelo ante Dinamarca por la UEFA Nations League.
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0: ¿Cómo están? Muy buenos días, sean bienvenidos a Radiograma. Saludamos a quienes nos escuchan a través de nuestras 43 estaciones a lo largo de todo el país, también a quienes nos ven a través de Biobío TV y nuestras plataformas digitales. Los invitamos a comunicarse con nosotros a través de nuestro número de WhatsApp, el más 569-9200-7888, o también llamarnos a nuestra línea completamente gratuita, el 800-810-810. Desde este momento les ofrecemos información independiente.
2: 12 de la noche, 9 minutos.
0: El presidente José Antonio Kast presentó en cadena nacional los cuatro principales ejes del presupuesto 2027 con un crecimiento de un 1,5% en el gasto. La información es de Bárbara Payal.
3: En una cadena nacional de 17 minutos, el presidente José Antonio Kast presentó el presupuesto 2027, el primero elaborado por el ministro de Hacienda Jorge Quirós. La propuesta ingresó a la Cámara de Diputados previo al mensaje presidencial en un maletín cerrado con dos candados. El mandatario así detalló un aumento del gasto público de un 1,5% respecto de lo proyectado para el cierre de este año con cuatro ejes prioritarios: empleo, seguridad, niñez y protección de beneficios sociales. El primero contempla 9,5 billones de pesos, un 8,1% más que en 2026, junto con una cartera extraordinaria de 241 obras públicas. Seguridad crecerá un 9,1% y niñez un 4,1%, mientras que el cuarto eje tendrá foco en la PGU, educación y salud. Kast destacó el impulso al crecimiento como uno de los principales objetivos del erario fiscal.
4: Se esperaba que el gasto creciera entre el 0 y el 1%. Decidimos hacer un esfuerzo adicional de medio punto para acelerar la reactivación, la inversión y el empleo.
3: El proyecto inicia ahora su discusión en el Congreso, que tendrá 60 días para tramitarlo.
2: 12 de la noche, 11 minutos.
0: La misma línea, el proyecto de presupuesto abrió una serie de reparos en la oposición, que cuestionó los eventuales recortes, exigió claridad sobre las prioridades del erario y advirtió por sus efectos en el empleo y la inversión regional. Los detalles con Gabriela Piña.

0: comunista Luis Cuello, quien además sumó reparos por la falta de medidas frente al desempleo y el alza de los combustibles.
1: ¿Qué es lo que se va a recortar para poder cumplir con esto que se está diciendo que se va a aumentar?
2: Es inaceptable que el presidente no haya hecho mención a ninguna medida para enfrentar este nuevo aumento en el precio de los combustibles.

0: y la actividad económica en los territorios, una preocupación que también compartieron los gobiernos regionales, que advirtieron que un menor presupuesto podría obligar a postergar proyectos de inversión y seguridad.
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1: 12 de la noche, 13 minutos.
3: Un nuevo golpe al bolsillo. La empresa nacional de petróleo confirmó un incremento en el precio de todos los combustibles. Según informó la estatal, las gasolinas de 93 y 97 octanos subirán 39,4 pesos por litro, mientras que el diésel, tendrá un alza de 95 pesos por litro. El mayor incremento se registrará en el querosén, cuyo precio aumentará 281,8 pesos por litro, marcando el alza más significativa de esta semana. A esto se suma el gas licuado de uso vehicular, que registrará un alza de 61,4 pesos por litro. La subida de las bencinas se explica principalmente por el aumento del costo internacional de los combustibles y su efecto en el precio de importación, además del tipo de cambio y la forma en que opera el MEPCO. El desempleo no da tregua y la cifra subió a 9,6% en el trimestre junio-agosto de 2026. El gobierno admitió que el empleo es la principal urgencia social del país y que el problema de fondo es una economía que crece poco. Los detalles con Vanessa Gajardo.
4: La cifra confirma que el empleo es la principal urgencia social del país. Fueron parte de las palabras del viceministro de Economía y Minería, Daniel Mas, luego de que se conociera que la tasa de desocupación llegó a 9,6% en el trimestre junio-agosto 2026, un alza de un punto porcentual en 12 meses y su mayor nivel desde mayo de 2021. Mas dijo que esto da cuenta de un tema más de fondo, a pesar de que el indicador recoge también el último coletazo de lo que deberían ser los efectos estacionales. Mientras que su par de trabajo, el ministro Tomás Rau, dijo que hay otra agenda más de fondo que apoyará la reactivación económica.
5: La urgencia es hoy, pero la tarea también es de largo plazo. Apoyar la contratación ahora y preparar un mercado laboral.
6: El invierno y las temporadas empezaron, pero un punto más que hace un año revela un problema de fondo.
4: Al descontar los efectos estacionales, la tasa de desocupación sigue siendo alta, del 9,4%. Con este dato ya son 44 meses consecutivos con un desempleo sobre el 8% y 5 meses sobre el 9%.
1: 12 de la noche, 15 minutos. 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
3: Los comités de oposición del Senado exigieron el retiro de la reforma de seguridad del gobierno y anunciaron que acudirán al Tribunal Constitucional si se mantiene la interpelación que rebaja el quórum por la reforma migratoria. Los detalles con Gonzalo Holguín.
7: Semanas de especulaciones mediáticas sobre el alcance del acuerdo entre senadores por la reforma de seguridad explotaron este miércoles en la Comisión de Constitución del Senado, con una discusión abierta que activó la presidenta del Partido Socialista, Paulina Bodanovich. En concreto, la senadora cuestionó que se haya planteado que ella conocía y que había participado en la elaboración de una propuesta alternativa para reemplazar la controvertida reforma constitucional de seguridad del gobierno que será retirada del Congreso. Bodanovich dijo que es que ella le estaba haciendo mansplaining y que no es serio elaborar una reforma estando 5 minutos parados en una sala.
8: Eso se llama mansplaining. Senador, usted interpreta y habla por mí. Está bien, lo hicieron ustedes. ¿A ustedes les parece serio que una reforma constitucional se discuta parado 5 minutos en una sala y después a uno le llegue un proyecto y digan que uno participó de eso?
7: Arturo Esquella dice que es legítimo que no quiera firmar el proyecto alternativo, pero que su intensidad no se justificaba.
9: De ahí a tratarnos en el fondo como que no existió esa conversación, inaudito. Es legítimo no querer firmar un proyecto. Yo simplemente no entiendo por qué optar por este camino tan duro y tan intenso.
7: La reforma ingresará a más tardar el lunes. Ya se modificó el primer borrador, que el concepto usado será amenaza grave para justificar la declaratoria de un estado de excepción constitucional de emergencia, una de las 4 innovaciones de la norma.
1: 12 de la noche, 17 minutos.
3: Si vino fotos del Partido Comunista, la Cámara de Diputados aprobó y despachó a ley el último punto de la reforma al sistema político, la condena a regímenes autoritarios. Cristóbal López nos cuenta más.
10: La sala de la Cámara de Diputados despachó a ley el proyecto que modifica el sistema político con motivo de promover la gobernabilidad y la representatividad. La votación restante era la del informe de la Comisión Mixta, que debía resolver un solo punto con respecto al proyecto. El punto de discordia era una indicación en el quinto artículo que dice que los partidos deben expresar su condena al establecimiento de un sistema totalitario, al uso de la violencia, propugnarla o incitarla como método de acción política. Este punto fue aprobado con 125 votos a favor, los votos en contra de la bancada del Partido Comunista y el diputado del PDG Cristian Contreras, y la abstención de la socialista Emilia Nullado y el independiente René Alinco. La jefa de la bancada del Partido Comunista, Daniela Serrano, explicó en la sala la postura de los parlamentarios.
11: Deja una lógica discrecional a lo que pueda también interpretar el Tribunal Constitucional.
10: El diputado del Partido Republicano, José Antonio Cast Adriazola, planteó que no le sorprende la posición del PC.
12: No sorprende la actitud ni la votación del Partido Comunista, porque un partido que se define en sus estatutos como revolucionario, marxista y leninista, lo pudiera rechazar sería imposible. O sea, ellos lo tienen en sus principios.
10: Superado el examen de constitucionalidad, solo faltará la promulgación y la toma de razón de la Contraloría para que entre en vigencia.
1: 12 de la noche, 18 minutos.
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0: concretó el noveno vuelo de expulsión con un total de 1.764 personas que han debido abandonar el país durante 2026, un 39% más que en todo 2025. La información con María Gramunt.
1: 1.764 personas han sido expulsadas del país durante el 2026. La cifra, según dio a conocer el gobierno, supera el 39% registrado en 2025. Del total, 1.468 se han concretado desde el inicio de la actual administración. El último operativo se realizó durante la madrugada de este miércoles y trasladó a 40 personas hacia Perú y Colombia. De ellos, 22 fueron expulsados por orden judicial y 18 por medidas administrativas. El vuelo salió desde el

0: registros de expulsión de todos los años de la administración anterior.
1: Nuestro gobierno ha expulsado 200 extranjeros mensuales. Se han superado ampliamente los registros de cada uno de los años del gobierno anterior.
0: A las 1.764 personas expulsadas se suman 10.197 extranjeros que abandonaron voluntariamente Chile luego de haber ingresado por pasos no habilitados. Entre ambos mecanismos, 11.961 personas han salido del país durante 2026.
2: 12 de la noche, 20 minutos.
3: Hoy se conocerá el veredicto contra Michael Villegas, quien realizó labores de vigilancia durante el secuestro con homicidio del exteniente venezolano Ronald Ojeda. Los detalles con Javier Pardo.
4: Los alegatos de clausura y las réplicas concluyó la etapa del juicio oral en contra de Michael Villegas Rodríguez, imputado por el secuestro con homicidio del exteniente venezolano Ronald Ojeda. Con esto la causa quedó en estado de veredicto, el que será comunicado hoy a partir de las 10:30 de la mañana. En esa instancia se conocerá si el acusado, de 28 años y vinculado a la célula Piratas de Aragua, es declarado culpable o inocente. Durante el juicio, la fiscalía expuso que Villegas habría realizado labores de vigilancia durante 4 horas antes del secuestro y que además habría grabado parte del hecho. A esto se suma su presunta participación en el posterior rescate de 3 personas involucradas en el crimen. Así lo planteó el fiscal regional sur, Héctor Barros.
5: No solo es quien hace labores de filmar, en este caso en particular el secuestro, sino que además hace vigilancia 4 horas antes de ocurrirse lo hecho y se encontraba incluso frente al edificio en labores de vigilancia cuando ingresan los falsos policías a secuestrarlo.
4: Cabe señalar que Michael Villegas es el primer imputado adulto extraditado y sometido a juicio oral por el secuestro y homicidio del exteniente venezolano.
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2: 12 de la noche, 22 minutos.
3: La aerolínea de bajo coste emiratí Fly Dubai anunció que suspende temporalmente los vuelos con origen y destino a Israel tras el altercado entre el piloto y copiloto que obligó a que una aeronave de la compañía aterrizase de emergencia en Arabia Saudí. Un incidente que el gobierno israelí ha calificado de atentado. Tras el incidente ocurrido el pasado 30 de septiembre con el vuelo FZ-1073 y en coordinación con las autoridades competentes, los vuelos de Fly Dubai con origen y destino en Israel quedarán suspendidos mientras continúa la investigación, afirmó la aerolínea con sede en Dubai. Aseguró que esta suspensión temporal permitirá a las autoridades competentes continuar su trabajo y esclarecer todos los hechos relacionados con este incidente. Y el Tribunal Supremo de Estados Unidos autorizó la ejecución de Krista Pike en Tennessee tras levantar la suspensión dictada horas antes por el Tribunal de Apelaciones del Sexto Circuito que había frenado temporalmente el procedimiento. La decisión del Supremo permite al Estado proceder con la ejecución por inyección letal de Pike, de 50 años, condenada a muerte por el asesinato en 1995 de su compañera de estudios, Colin Slemmer, cuando ambas se encontraban en un centro de formación profesional de Knoxville. Con la nueva resolución, Pike se convertiría en la primera mujer en recibir la pena máxima en Tennessee en más de 200 años, y según medios locales, su ejecución podría llevarse a cabo esta misma noche.

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2: 12 de la noche, 25 minutos.
3: En el deporte local, O'Higgins sacó ventaja ante Deportes Concepción en la ida de los cuartos de final de Copa Chile, mientras Colo Colo ya tiene definida la localía para su revancha frente a Puerto Montt, que se disputará en el Estadio Monumental. Y en el deporte internacional, la UEFA Nations League tendrá hoy una nueva jornada con varios partidos destacados y la atención puesta también en Portugal, que enfrentará a Dinamarca sin Cristiano Ronaldo, quien dejó el pasado miércoles la concentración. Los detalles con Benjamín Rojas.
4: Deportes Concepción perdió 1-0 con O'Higgins de Rancagua en la ida de los cuartos de final de la Copa Chile, disputada en el Estadio Esterroa. La revancha será este domingo 4 de octubre. Por su parte, Colo Colo mantendrá el Estadio Monumental para la revancha ante Deportes Puerto Montt, a la que llegará con ventaja de 1-0. El encuentro será el martes 6 de octubre desde las 20:30 horas. La cancha estaba en duda tras el concierto del pasado 20 de septiembre y el teniente de Rancagua aparecía como alternativa. Sin embargo, Fernando Ortiz, su cuerpo técnico y Daniel Morón inspeccionaron el terreno y aprobaron sus condiciones. Así, los salvos volverán a ser locales por Copa Chile, torneo que el técnico Fernando Ortiz considera importante para el club.
5: Se lo digo a los chicos y lo digo a diario, toda competencia que nosotros enfrentemos es la obligación de tratar de ganar, más allá de que el campeonato local se ha parado, hay una competencia de por medio y nosotros lo tomamos con la misma seriedad que enfrentamos todas las competencias adecuadas al torneo.
4: En el plano internacional, hoy continúa la tercera fecha de la UEFA Nations League. Alemania enfrentará a Serbia desde las 15:45 horas, mientras que Países Bajos se medirá con Grecia y Dinamarca recibirá a Portugal. En torno a este último partido, Cristiano Ronaldo abandonó la concentración de Portugal. El delantero había jugado ante Gales, pero estaba acordado que no disputaría los encuentros frente a Noruega y Dinamarca. La decisión se produjo luego de la conferencia de prensa del director técnico Jorge de Jesús, quien explicó el acuerdo con Ronaldo. Tras sus declaraciones, el delantero conversó con el presidente de la Federación Portuguesa y dejó la concentración, asegurando en redes sociales que a su debido tiempo contará las razones de su salida. En esa misma conferencia, el técnico portugués se refirió al denominado estatus de los jugadores.
6: Usted no da derecho.
7: El estatus no les da derecho a que los jugadores sean tratados de manera diferente. El estatus es el respeto por la carrera que tienen. Eso es lo que hago con todos, con Chris, con otros jugadores que he tenido en mi carrera. Por lo tanto, siempre pongo primero la cuestión de cumplir el plan que hemos establecido con el jugador. Y después, quien decide soy yo. Ellos lo saben. Incluso los presidentes lo saben. En el club manda el presidente. En el equipo mando yo. En todo lugar donde esté. Y con los jugadores es igual.
4: Y en otros deportes, hoy comienza la edición 96 del Abierto de Chile de Golf con Joaquín Niemann como principal figura. El torneo se disputará hasta este domingo en el club de golf Las Brisas de Chicureo, donde el chileno buscará quedarse por primera vez con el título. En la previa del certamen, Niemann también fue consultado por su futuro y por la situación que atraviesa actualmente el LIV Golf.
8: Hay muchas cosas dando vuelta, muchas cosas que aún tienen que pasar, que nada, que no sabemos, así que nada, para mí esperar. El golf me ha enseñado mucho a ser presente, a estar presente, y de ahí en adelante lo que venga vendrá, y seguramente van a haber opciones buenas. Seguramente el IBE está, sabemos que el IBE está con todas las ganas de seguir creciendo, de seguir apoyando el golf alrededor del mundo.
4: El Abierto de Chile se desarrollará entre este jueves 1 y domingo 4 de octubre con una bolsa de premios de $60,000 para los profesionales.
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0: 12 de la noche, 29 minutos.
1: Hasta acá la revisión de las noticias en Radiograma. Recuerde que puede revisar estas noticias y otras en nuestra plataforma digital biobiochile.cl. Los invitamos a que sigan en sintonía de la radio. Ya llega el trasnoche hasta las 6 de la mañana. Que esté muy bien.
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1: Las 12:32.

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1: Las 3:06.

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1: Las 3:59.

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1: Las 4:59.

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3: En cadena nacional, el presidente José Antonio Kast confirmó que el gasto crecerá 1,5% en el presupuesto para el año 2027. El mandatario aseguró que cumplirán la meta del déficit.
4: Decidimos hacer un esfuerzo adicional de medio punto para acelerar la reactivación, la inversión y el empleo. El problema nunca fue invertir, el problema fue gastar sin saber cómo pagarlo.
5: El jefe de Estado informó que el erario tendrá foco especial en crecimiento, empleo y reconstrucción, además de seguridad, niñez y beneficios sociales.
6: Chile necesita un presupuesto austero, responsable, que ponga la plata donde importa.
7: Este presupuesto pone primero lo que no puede esperar. En seguridad, 7 billones de pesos.
3: La oposición criticó el proyecto y lamentó que no existan medidas concretas para combatir, por ejemplo, el llamado bencinazo.
8: Este presupuesto es engañoso, parte de la base de los recortes de la tijera de Quirós.
9: El gobierno del presidente Kast tenía el deber de hacerse cargo de la crisis que ellos mismos generaron.
5: La ENAP anunció una fuerte alza en los combustibles. Desde esta jornada, las gasolinas de 93 y 97 octanos subirán cerca de 40 pesos por litro, mientras que el diésel aumentará 95 pesos por litro.
10: La situación es muy compleja porque en el Medio Oriente no se ha resuelto la situación, también ha habido daños importantes en refinerías y por lo tanto eso es algo que no se ve claramente que se resuelva en un futuro próximo.
3: El desempleo no da tregua. La tasa volvió a subir y alcanzó el 9,6% en el trimestre móvil junio-agosto. Es su mayor nivel desde 2021.
11: El invierno y los temporales pesaron, pero un punto más que hace un año revela un problema de fondo. Una economía que crece poco y no crea suficiente empleo formal.
12: Esperamos que la tasa de desempleo se mantenga sobre el 9%.
5: La expresidenta Michelle Bachelet notificó que no se retirará de la escena pública. Reconoció que su candidatura a Naciones Unidas no fue del agrado de todos y llamó a la unidad del sector.
13: Creo que necesitamos recuperar confianzas, fortalecer nuestra democracia y volver a construir proyectos colectivos. Necesitamos encontrarnos, escucharnos y trabajar juntos.
3: Con votos en contra del Partido Comunista, la Cámara de Diputados aprobó la condena a los regímenes totalitarios y despachó el proyecto que actualiza el sistema político.
14: Deja una lógica discrecional a lo que pueda también interpretar el Tribunal Constitucional.
15: No sorprende la actitud ni la votación del Partido Comunista, porque es un partido que se define en sus estatutos como revolucionario, marxista y leninista.
5: Parlamentarios de oposición exigieron que la moneda retire la reforma de seguridad y cuestionaron la propuesta que están desarrollando los senadores Andrés Longton y Arturo Esquella.
16: ¿A ustedes les parece serio que una reforma constitucional se discuta parado 5 minutos en una sala y después a uno le llega un proyecto y digan que uno participó de eso?
17: Vista que nos tratan como de mentirosos, pusimos a disposición los contenidos del proyecto.
3: Por una red de corrupción al interior de la cárcel Santiago 1, fue detenido Alex Vega, ex líder de la Asociación Nacional de Funcionarios Penitenciarios, en el marco de la operación Apocalipsis 2.
18: Se intervino 5 penales, 2 en Santiago, 1 en la región del Maule, en el Biobío y Magallanes, más 14 ingresos en domicilios. Se logra la detención de 3 personas.
5: Tras una serie de episodios violentos, el gobierno removió a las jefaturas del Centro de Internación Provisoria y Régimen Cerrado de Coronel.
19: Esta decisión es una decisión que se toma después de distintas supervisiones técnicas que detectaron problemas en el control de eventos críticos.
20: Estas medidas también se deben adoptar en otros servicios públicos.
3: El exministro de Justicia, Luis Cordero, reveló una serie de presiones y gestiones que recibió durante su paso por la cartera para influir en nombramientos judiciales.
5: En su declaración ante la Fiscalía apuntó en contra de la ex ministra de la Corte Suprema, Ángela Vivanco, y la senadora del PPD, Loreto Carvajal.
21: Dan cuenta de una práctica que está arraigada entre algunos parlamentarios y que representan una acción indebida de buscar influir sobre las decisiones de la autoridad.
3: Gonzalo Migueles, el último de los imputados de la trama bielorrusa que permanecía en prisión preventiva, dejó la cárcel y cumplirá ahora arresto domiciliario total.
0: Más que un acuerdo, tiene que ver con la situación procesal del resto de los imputados y la diferencia en esa situación respecto del imputado Miguel. A diferencia de los otros imputados, este sí prestó declaración.
5: El senador comunista Daniel Núñez dio a conocer que Estados Unidos le rechazó la visa para asistir a un evento parlamentario en Nueva York. El embajador Brandon Judd lo calificó como una mentira descarada.
1: Lo que uno entiende es que cuando se hace un evento de esta magnitud, la Asamblea de las Naciones Unidas, son los estados que organizan el evento, los que facilitan el acceso a las visas.
3: En noticias del exterior, la aerolínea Fly Dubai anunció que suspenderá temporalmente los vuelos a Israel tras el altercado entre el piloto y el copiloto que obligó a un aterrizaje de emergencia.
5: El Tribunal Supremo de Estados Unidos autorizó la ejecución de Krista Pike en Tennessee, condenada a muerte por el asesinato en 1995 de su compañera de estudios.
3: En el deporte, O'Higgins derrotó 1-0 a Deportes Concepción en la ida de los cuartos de final de la Copa Chile.
22: Un partido difícil, que la verdad la teníamos controlado, pero bueno, se marca por un detalle ahí al final del partido. Yo creo que también hubieron otro detalle en el partido. Me parece que le quedó grande el partido a cierta persona, así que nada, la llave abierta, vamos a ir el domingo por una victoria.
5: La Liga de las Naciones continúa con los cruces entre Alemania y Serbia, Países Bajos y Grecia y Dinamarca ante Portugal, que afrontará el partido sin Cristiano Ronaldo.
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23: 6:08.
3: Muy buenos días, bienvenidos a Radiograma. Junto a Katherine Cubillo estamos comienzo a esta edición. Iniciaremos la revisión de noticias relevantes ocurridas tanto en Chile como en el mundo. Estaremos hasta las 10 de esta mañana y nuestro compromiso es que usted quede totalmente informado. Le ofrecemos desde ahora información independiente. Katherine, buenos días.
5: ¿Cómo estás, Tomás? Buenos días también a nuestros auditores, a todos quienes ya están con nosotros y van a estar acompañándonos en esta revisión de las noticias. A esta hora siempre saludamos a todos ahí en las 43 estaciones de Bio Bio, la radio en todo el país, que están conectadas para informarse. También, por supuesto, quienes están en la plataforma digital es biobiochile.cl y, por supuesto, quienes nos escuchan y nos ven a través de Bio Bio TV.
3: Santiago en estos instantes está con el cielo nublado. La temperatura alcanza a los 10,4 grados. La humedad es del 79%. Para Santiago se espera hoy día una jornada en la que va a estar durante la mañana con el cielo nublado, también en la tarde, y se espera una alta temperatura máxima, 27 grados, según la Dirección Meteorológica de Chile. Mañana serán 19. Vamos a ver si esto se confirma durante la jornada, pero ahora, en estos instantes, la Dirección Meteorológica de Chile informa que habría una máxima de 27 grados en la capital. En Viña del Mar y Valparaíso, cielo con nubosidad parcial. La temperatura en estos instantes en Viña del Mar y Valparaíso alcanza los 11 grados, la humedad es del 76%. Se espera un día con nubosidad parcial en la mañana, nublado en la tarde y una temperatura máxima de 23 grados. En Concepción, en estos instantes, la temperatura es de 9 grados, la humedad es del 93%, con cielo con nublado. En Concepción se espera un día nublado con neblina en la mañana. La tarde va a estar con cielo nublado y una temperatura máxima de 19 grados. Nos vamos de inmediato a las noticias.
5: Comencemos con un resumen policial de las últimas horas. Hay un ex carabinero de 69 años que resultó baleado tras el robo a su minimarket, esto en la comuna de Maipú. La víctima recibió 2 impactos cierto, se va a intentar repeler ese robo.
3: En Providencia, el diputado Daniel Valenzuela denunció el robo de documentos parlamentarios desde su vehículo. En ese momento, el parlamentario participaba en un programa de televisión. Vicente Aguilar, muy buenos días.
4: Hola, Vicente. ¿Cómo están? Muy buenos días. Comenzamos la revisión de las noticias con este hecho bastante complejo que se dio en la comuna de Maipú, donde un hombre de 69 años resultó baleado durante un robo a su minimarket, este ubicado en Roberto Durán Valenzuela con O'Higgins, en la comuna de Maipú. El hecho ocurrió cerca de la medianoche cuando la víctima realizaba el cierre de este local, y es ahí cuando fue abordado por un desconocido que estaba armado y en primer momento habría estado a rostro cubierto, pero luego se saca esta capucha y muestra su rostro incluso a cámaras de seguridad. Según lo registrado por estas mismas cámaras, ellos forcejean dentro del local, el comerciante es empujado, cae al suelo y ahí este hombre ingresa hasta el local donde sustrae dinero en efectivo y también cajetillas de cigarrillos. La víctima ingresa hasta su casa, donde más bien su vivienda, que está ubicada en la parte posterior de este local, es ahí que saca un arma de fuego que tenía debidamente inscrita. Hay que precisar entonces que él es un carabinero que está en situación de retiro, y es ahí que cuando este hombre, ya con las pertenencias, con el dinero en efectivo, también los cigarrillos, va escapando en un vehículo, el comerciante sale hasta la vereda y se produce un intercambio de disparos que termina con este hombre herido en su rostro y abdomen. El inspector Fabián Donoso Hernández, de la Brigada de Robos Metropolitana Oriente de la PDI, entregó detalles sobre este hecho.
6: A la huida de este sujeto, la víctima repele este asalto utilizando un arma de fuego, habiendo disparos cruzados, por lo que el afectado resulta herido en su abdomen y en su rostro.
4: Tras ser herido, este hombre de 69 años, recordad, ex carabinero en retiro, fue trasladado hasta un centro asistencial en Maipú y luego trasladado hasta el hospital de carabineros. Lo que se señaló es que estaría fuera de riesgo vital a pesar de haber recibido un disparo muy cercano a su ojo y otro en el sector del abdomen. Los detectives durante la noche revisaron cámaras de seguridad, también estuvieron revisando la evidencia balística que quedó en el lugar, al menos 4 vainillas, todo esto para poder dar con el paradero de 2 personas que se movilizaron en un vehículo station wagon azul y huyeron por la ruta 78 en dirección a Santiago. Y en otro hecho que se dio en la comuna de Providencia, el diputado Daniel Valenzuela, del distrito 24 de Los Ríos, denunció un robo desde su vehículo mientras participaba en un programa de televisión, todo esto de la comuna de Providencia. Al terminar la emisión de este programa, cerca de las 10 de la noche, él salió, encontró que quebrado el vidrio delantero derecho de este vehículo y también un neumático del mismo costado reventado. Es desde ahí, desde este vehículo, que fueron sustraídas algunas especies, entre ellas documentos personales de su jefa de gabinete y documentación parlamentaria. La teniente Francisca Burgos Rojas, oficial de ronda Oriente de Carabineros, entregó detalles de cómo se dio este hecho.
7: El diputado fue víctima de robo de serie de vehículos, donde además fue víctima de la jefa de gabinete de este diputado, donde le sustrajeron diversas especies de valor a la jefa de gabinete, incluyendo documentos personales y al señor diputado documentos parlamentarios.
4: El diputado está en su primer periodo en la Cámara e integra, entre otras, la Comisión de Minería y Energía y una comisión investigadora sobre discrepancias en las cifras de producción de Codelco durante 2025. ¿Por qué señalamos esto? Porque el parlamentario señaló que parte de la documentación sustraída estaba vinculada a fiscalizaciones que realiza principalmente a Codelco y calificó lo ocurrido como extraño, aunque también evitó asegurar que se tratara de una amenaza. Escuchemos.
8: La pregunta es: ¿para qué quieren robar papeles? ¿Por qué revientan los neumáticos del auto? No hay que sacar conclusiones apresuradas, pero de repente hay cosas que no cuadran. Yo me quedo con eso, que es medio raro, y esperar que se haga una investigación y...
4: Tras el robo, por instrucción del Ministerio Público, personal del OS9 de Carabineros trabajó en el lugar y quedaron a cargo de las diligencias para establecer cómo ocurrió este robo, cuántas personas habrían sido parte y también para luego establecer cuál sería el móvil de este robo que afectó al diputado Daniel Valenzuela.
3: Muchas gracias.
4: Esté muy bien.
5: Chao, Vicente. Hasta pronto.
3: 4 vehículos destruidos dejó un incendio que se inició en un ruco en la comuna de Maipú.
5: Y les vamos a contar también del trabajo de bomberos que atendieron a una mujer que fue apuñalada en la cabeza. Esto después de una riña en pleno centro de Santiago. Estamos en una de nuestras unidades móviles en la región metropolitana. Cristian Borkowski, buenos días.
9: Hola, muy buenos días, gusto de saludarlos. Tomás, Katy, esta situación que ustedes están señalando, la primera de ellas, ocurre en el sector de Cacique Vitacura con Pangal, en la comuna de Maipú, en un lugar que está acondicionado como estacionamiento de vehículos. Y ahí también una persona había aprovechado estas circunstancias para armar un ruco, el que se incendió en horas de noche, y el fuego se propagó rápidamente hasta los vehículos que estaban estacionados ahí en el sector. Bajo esas circunstancias que los vecinos llamaron de suma urgencia a bomberos para que controlaran la emergencia, y ahí se dieron cuenta que no solamente se trataba de un sitio donde se acondicionaba, digamos, el espacio para que vehículos particulares se estacionaran, sino que había cuatro de estos que estaban ardiendo. Estas circunstancias fueron dadas a conocer por bomberos que llegaron ahí al lugar en la siguiente información que nos entregaron. Ustedes las van a escuchar a continuación.
10: De fuego en estacionamientos.
11: Estructura de material ligero reciclado del tipo Rufo, el cual se había propagado a cuatro vehículos particulares.
9: Claro, todos con serios daños producto de esta emergencia que se desarrolló entonces ahí en la dirección de Cacique Vitacura con Pangal, una situación que a esta hora ya se encuentra completamente controlada. Afortunadamente no hubo personas lesionadas, pero claramente llama a la preocupación el tipo de fogatas que desarrollan las personas que viven en este tipo de habitáculos llamados rucos, que arden con facilidad cuando son alcanzados por el fuego, dado por ejemplo, las telas, el material con el que se compone su estructura, y bajo ese contexto entonces es que también podríamos decir que bomberos está trabajando para determinar qué ocasionó el fuego que se propagó finalmente estos vehículos que resultaron destruidos. Vamos a cambiar de locación, nos vamos a ir de Maipú acá, a la comuna de Santiago Centro, San Ignacio, con la calle Copiapó. Esa es la dirección donde una mujer resultó puñalada tras una riña callejera que ocurrió en el lugar. Estuvo muchos minutos siendo asistida por vecinos y también por personal de seguridad municipal de Santiago, a la espera de que llegara ambulancia que nunca llegó, hay que señalar. Fueron los mismos vecinos los que lo tuvieron que trasladar con una lesión grave en su cráneo producto de una puñalada que recibió. Este audio también es de bomberos y que compartieron con nosotros para que ustedes lo escuchen ahora.
12: De los cuatro personas lesionadas por riña, yo había
24: de 35 años con corte en cuero cabelludo.
12: Bueno, estamos en cuanto informados sin móviles disponibles.
9: Claro, sin móviles disponibles, los del SAMU no tenían capacidad horaria para llegar justamente a la emergencia que se estaba desarrollando ahí en San Ignacio con Copiapó, y es ahí entonces donde finalmente los mismos vecinos se ven con la obligación de trasladarle sus vehículos particulares hasta el centro asistencial más cercano, que en este caso es la exposta central, porque estaba perdiendo mucha sangre. Por supuesto, Carabineros va a tener que atender esta emergencia para entender también cuáles fueron las causas de esta riña y quiénes son las otras personas que participaron de ella, para ver quién es el responsable de haberle generado esta lesión a esta mujer. 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
23: 6:18 a.m.
3: En medio de disparos, Carabineros detuvo a parte de una banda que fue sorprendida robando en una tienda de tecnología en la comuna de Quilicura. Nos vamos hasta otra de nuestras unidades móviles en la región metropolitana.
5: La información la tiene Rodrigo Pino. Hola, Rodrigo, buenos días.
25: Sí, hola, buenos días. Esto es todo un procedimiento de Carabineros que incluyó también a personal de la Brigada Aeropolicial respecto de este robo que se produjo en horas de esta madrugada en una empresa de insumos tecnológicos ubicada en la comuna de Quilicura. Se trata de este local ubicado en la calle Fresia, a la altura de 9300, donde, de acuerdo a la información, cerca de las 4 de la madrugada se alerta respecto a la presencia de al menos 6 desconocidos con vestimentas oscuras que estaban al interior de este negocio. Llega personal de Carabineros hasta este sector acompañado también de seguridad municipal y se encuentran de frente con este grupo cuando ya escapaban desde este negocio. En medio de este incidente, uno de los asaltantes efectuó al menos 3 disparos en contra de personal de Carabineros, lo que fue repelido por personal policial, iniciándose una persecución. Tras este procedimiento policial, finalmente Carabineros logró capturar a 2 de los integrantes de esta banda que lograron ser alcanzados en medio de esta persecución, y también se logró recuperar parte de las especies especies que habían sido sustraídas al interior de esta empresa. Pese al trabajo que se desarrolló posteriormente por parte de carabineros, no fue posible ubicar al resto de esta banda. Como decimos, tampoco se sabe exactamente con qué otro tipo de especies habrían huido de lo que habían robado al interior de esta tienda comercial. Por eso se está a la espera de que haya un arqueo oficial por parte de los administradores o los propietarios de esta empresa para finalmente tener un arqueo exacto de los montos. Por ahora, estos dos detenidos están siendo verificadas sus identidades. Aparentemente serían personas con antecedentes policiales previos por delitos similares. También se ha reportado que no hay personas lesionadas ni de esta banda criminal ni tampoco por parte de personal de carabineros. Ya el antecedente ha sido reportado a la Fiscalía Metropolitana Centro Norte, que ha dispuesto diligencias a personal de carabineros en torno a este asalto que se produjo en horas de esta madrugada a esta tienda ubicada acá en el sector de la comuna de Quilicura, calle Fresia, a la altura de 9300. 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
23: 6 de la mañana, 20 minutos.
3: Un total de 14 microbuses resultaron completamente destruidos por un incendio registrado al interior de una garita en la comuna de Villa Alemana. Ahora nos trasladamos hasta una de las unidades móviles de Bio Bio en la región de Valparaíso.
5: Ampliemos de inmediato la información. Lucas Peña, buenos días.
13: Hola, ¿qué tal? Muy buenos días. Y claro, porque de hecho fue una emergencia que fue notificada por nuestros auditores durante el trasnoche debido a la magnitud de este incendio que inició durante la madrugada al interior de una garita en la comuna de Villa Alemana. Esto específicamente en el sector de Peña Blanca, donde el punto de referencia, en este caso para bomberos, fue la intersección de las calles Las Acacias con Los Aromos. Cabe señalar que la información preliminar que había entregado bomberos era acerca de al menos 10 microbuses que estaban completamente afectados por este siniestro, y ya finalizado el combate por parte de los voluntarios, se confirmaron que la cifra fue de 14 vehículos mayores que resultaron afectados por esta emergencia que se registró durante la madrugada en la comuna de Villa Alemana, que tuvo que ser declarado este incendio, y es por esa razón que también llegaron bomberos de la comuna de Quilpué y también de la comuna de Limache para apoyar los trabajos que estaban realizando los voluntarios de Villa Alemana para combatir este incendio en el sector de Peña Blanca. Vamos a escuchar al comandante del cuerpo de bomberos de la comuna de Villa Alemana, el comandante Luis Bernal, quien entregó más detalles del combate de este incendio.
14: El incendio está descontrolado debido a la gran carga calórica. Se escaló el incidente a una primera alarma de incendio y se solicitó apoyo a los cuerpos de bomberos de Quilpué y Levache. A las 4 de la mañana ya teníamos la emergencia controlada.
13: Sí, una emergencia que afortunadamente ya fue controlada, donde hay que señalar que los mismos vecinos del sector mencionaron que se escucharon muchas explosiones en el contexto de este incendio al interior de esta garita, y obviamente hubo un corte en el suministro eléctrico, pero ya poco a poco ha ido regresando la luz a ese sector de la comuna de Villa Alemana. Obviamente será materia de investigación por parte del Departamento de Investigación de Incendios para determinar el origen de esta emergencia que se registró al interior de esta garita en el sector de Peña Blanca y que afectó a un total de 14 microbuses en la comuna de Villa Alemana. 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
1: Desde la mañana, 24 minutos.
2: El presidente José Antonio Kast presentó anoche en una cadena nacional los cuatro principales ejes del presupuesto 2027 con un crecimiento de un 1,5% en el gasto.
3: En una cadena nacional de 17 minutos, el presidente José Antonio Kast presentó el presupuesto 2027, el primero elaborado por el ministro de Hacienda Jorge Quirós. La propuesta ingresó a la Cámara de Diputados previo al mensaje presidencial en un maletín cerrado con dos candados. El mandatario así detalló un aumento del gasto público de un 1,5% respecto de lo proyectado para el cierre de este año con cuatro ejes prioritarios: empleo, seguridad, niñez y protección de beneficios sociales. El primero contempla 9,5 millones de pesos, un 8,1% más que en 2026, junto con una cartera extraordinaria de 241 obras públicas. Seguridad crecerá un 9,1% y niñez un 4,1%, mientras que el cuarto eje tendrá foco en la PGU, educación y salud. Kast destacó el impulso al crecimiento como uno de los principales objetivos del erario fiscal.
4: Se esperaba que el gasto creciera entre el 0 y el 1%. Decidimos hacer un esfuerzo adicional de medio punto para acelerar la reactivación, la inversión y el empleo.
3: El proyecto inicia ahora su discusión en el Congreso, que tendrá 60 días para tramitarlo.
1: 6 de la mañana, 25 minutos.
5: Este proyecto de presupuesto abrió una serie de reparos en la oposición, que cuestionó los eventuales recortes, exigió claridad sobre las prioridades de este erario y advirtió que sus efectos en el empleo y en la inversión regional.
6: La oposición reaccionó al presupuesto 2027 presentado por el gobierno, poniendo el foco en el ajuste fiscal, los eventuales recortes y la falta de medidas para enfrentar el desempleo y reactivar la economía. El principal reparo apunta al crecimiento de 1,5% del gasto público, cifra que parlamentarios opositores contrastaron con los aumentos anunciados para seguridad, empleo, salud y niñez. Por ello, exigieron conocer qué programas serán recortados para financiar estas prioridades y cuánto de los recursos adicionales corresponde efectivamente a nuevos fondos. Así lo plantearon la diputada socialista Andrea Macías y el diputado comunista Luis Cuello, quien además sumó reparos por la falta de medidas frente al desempleo y el alza de los combustibles.
7: ¿Qué es lo que se va a recortar para poder cumplir con esto que se está diciendo que se va a aumentar?
8: Es inaceptable que el presidente no haya hecho mención a ninguna medida para enfrentar este nuevo aumento en el precio de los combustibles.
6: En la oposición también hubo críticas por la inversión pública y regional ante el riesgo de que una reducción de recursos termine afectando la generación de empleo y la actividad económica en los territorios. Una preocupación que también compartieron los gobiernos regionales, que advirtieron que un menor presupuesto podría obligar a postergar proyectos de inversión y seguridad.
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1: 6 de la mañana, 28 minutos.
5: Un nuevo golpe al bolsillo. La empresa nacional del petróleo confirmó un incremento en el precio de todos los combustibles.
2: Según informó la estatal, las gasolinas de 93 y 97 octanos subirán 39,4 pesos por litro, mientras que el diésel tendrá un alza de 95 pesos por litro.
5: El mayor incremento se registrará en el querosén, cuyo precio aumentará 281,8 pesos por litro. Nos referimos a la parafina. La pregunta es, ¿todavía hace frío o se siente frío en el sur de nuestro país? Es un golpe enorme y esto marca el alza más significativa de esta semana.
2: A esto se suma el gas licuado de uso vehicular, que registrará un alza también de 61 pesos con 40 centavos por litro.
5: El aumento de las bencinas se explica principalmente por el aumento del costo internacional de los combustibles y su efecto en el precio de importación, además del tipo de cambio y la oferta, la forma en que opera el MEPCO.
2: El desempleo no da tregua, la cifra subió a 9,6% en el trimestre junio-agosto de este 2026. El gobierno admitió que el empleo es la principal urgencia social del país y que el problema de fondo es una economía que crece poco.
10: La cifra confirma que el empleo es la principal urgencia social del país. Fueron parte de las palabras del viceministro de Economía y Minería, Daniel Mas, luego de que se conociera que la tasa de desocupación llegó a 9,6% en el trimestre junio-agosto 2026, un alza de un punto porcentual en 12 meses y su mayor nivel desde mayo de 2021. Mas dijo que esto da cuenta de un tema más de fondo, a pesar de que el indicador recoge también el último coletazo de lo que deberían ser los efectos estacionales. Mientras que su par de trabajo, el ministro Tomás Rau, dijo que hay otra agenda más de fondo que apoyará la reactivación económica.
11: La urgencia es hoy, pero la tarea también es de largo plazo. Apoyar la contratación ahora y preparar un mercado laboral.
12: El invierno y los temporales pesaron, pero un punto más que hace un año revela un problema de fondo.
10: Al descontar los efectos estacionales, la tasa de desocupación sigue siendo alta, del 9,4%. Con este dato ya son 44 meses consecutivos con un desempleo sobre el 8% y 5 meses sobre el 9%.
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13: 6 de la mañana, 30 minutos.
5: Los comités de oposición del Senado exigieron el retiro de la reforma de seguridad del gobierno y anunciaron que acudirán al Tribunal Constitucional si se mantiene la interpretación que rebaja el quórum por la reforma migratoria.
14: Semanas de especulaciones mediáticas sobre el alcance del acuerdo entre senadores por la reforma de seguridad explotaron este miércoles en la Comisión de Constitución del Senado, con una discusión abierta que activó la presidenta del Partido Socialista, Paulina Bodanovic. En concreto, la senadora cuestionó que se haya planteado que ella conocía y que había participado en la elaboración de una propuesta alternativa para reemplazar la controvertida reforma constitucional de seguridad del gobierno que será retirada del Congreso. Bodanovic dijo que es que ella le estaba haciendo mansplaining y que no es serio elaborar una reforma estando 5 minutos parados en una sala.
15: Eso se llama mansplaining. Senador, usted interpreta y habla por mí. Está bien, lo hicieron ustedes. ¿A ustedes les parece serio que una reforma constitucional se discuta parado 5 minutos en una sala y después a uno le llegue un proyecto y digan que uno participó de eso?
14: Arturo Esquella dice que es legítimo que no quiera firmar el proyecto alternativo, pero que su intensidad no se justificaba.
16: De ahí a tratarnos en el fondo como que no existió esa conversación, inaudito. Es legítimo no querer firmar un proyecto. Yo simplemente no entiendo por qué optar por este camino tan duro y tan intenso.
14: La reforma ingresará a más tardar el lunes. Ya se modificó el primer borrador, que el concepto usado será amenaza grave para justificar la declaratoria de un estado de excepción constitucional de emergencia, una de las 4 innovaciones de la norma.
13: 6 de la mañana, 32 minutos.
2: Sin los votos del Partido Comunista, la Cámara de Diputadas y Diputados aprobó y despachó a ley el último punto de la reforma del sistema político, que es la condena a regímenes autoritarios.
17: La sala de la Cámara de Diputados despachó a ley el proyecto que modifica el sistema político con motivo de promover la gobernabilidad y la representatividad. La votación restante era la del informe de la comisión mixta, que debía resolver un solo punto con respecto al proyecto. El punto de discordia era una indicación en el 5º artículo que dice que los partidos deben expresar su condena al establecimiento de un sistema totalitario, al uso de la violencia, propugnarla o incitarla como método de acción política. Este punto fue aprobado con 125 votos a favor, 2 votos en contra de la bancada del Partido Comunista y el diputado del PDG Cristian Contreras, y la abstención de la socialista Emilia Nullado y el independiente René Alinco. La jefa de la bancada del Partido Comunista, Daniela Serrano, explicó en la sala la postura de los parlamentarios.
18: Deja una lógica discrecional a lo que pueda también interpretar el Tribunal Constitucional.
17: El diputado del Partido Republicano, José Antonio Cast Adriazola, planteó que no le sorprende la posición del PC.
19: No sorprende la actitud ni la votación del Partido Comunista, porque un partido que se define en sus estatutos como revolucionario, marxista y leninista, lo pudiera rechazar sería imposible. O sea, ellos lo tienen en sus principios.
17: Superado el examen de constitucionalidad, solo faltará la promulgación y la toma de razón de la Contraloría para que entre en vigencia.
13: 6 de la mañana, 33 minutos.
5: Vamos a hacer un pequeño alto, luego tendremos información del deporte y un completo panorama internacional.
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33: 6:38.
5: Deportes Concepción cayó ante O'Higgins en la ida de los cuartos de final de la Copa Chile, mientras que Colo Colo confirmó el estadio monumental para la revancha ante Puerto Montt.
2: En el plano internacional sigue la tercera fecha de la UEFA Nation Leagues con Alemania ante Serbia, Países Bajos frente a Grecia y Dinamarca contra Portugal. Un duelo marcado por la salida de Cristiano Ronaldo de la concentración portuguesa. Nos informa Benjamín Rojas.
0: Deportes Concepción perdió 1-0 con O'Higgins de Rancagua en la ida de los cuartos de final de la Copa Chile, disputada en el Estadio Esterroa. La revancha será este domingo 4 de octubre. Por su parte, Colo-Colo mantendrá el Estadio Monumental para la revancha ante Deportes Puerto Montt, a la que llegará con ventaja de 1-0. El encuentro será el martes 6 de octubre desde las 20:30 horas. La cancha estaba en duda tras el concierto del pasado 20 de septiembre y el teniente de Rancagua aparecía como alternativa. Sin embargo, Fernando Ortiz, su cuerpo técnico y Daniel Morón inspeccionaron el terreno y aprobaron sus condiciones. Así, los salvos volverán a ser locales por Copa Chile, torneo que el técnico Fernando Ortiz considera importante para el club.
1: Se lo digo a los chicos y lo digo a diario, toda competencia que nosotros enfrentemos es la obligación de tratar de ganar, más allá de que el campeonato local se ha parado, hay una competencia de por medio y nosotros lo tomamos con la misma seriedad que enfrentamos todas las competencias adecuadas al torneo.
0: En el plano internacional, hoy continúa la tercera fecha de la UEFA Nations League. Alemania enfrentará a Serbia desde las 15:45, mientras que Países Bajos se medirá con Grecia y Dinamarca recibirá a Portugal. En torno a este último partido, Cristiano Ronaldo abandonó la concentración de Portugal. El delantero había jugado ante Gales.

0: Chris con otros jugadores que he tenido en mi carrera. Por lo tanto, siempre pongo primero la cuestión de cumplir el plan que hemos establecido con el jugador y después, quien decide soy yo. Ellos lo saben, incluso los presidentes lo saben. En el club manda el presidente, en el equipo mando yo, en todo lugar donde esté. Y con los jugadores es igual.
1: Y en otros deportes, hoy comienza la edición 96 del Abierto de Chile de Golf con Joaquín Niemann como principal figura. El torneo se disputará hasta este domingo en el club de golf Las Brisas de Chicureo, donde el chileno buscará quedarse por primera vez con el título. En la previa del certamen, Niemann también fue consultado por su futuro y por la situación que atraviesa actualmente el LIV Golf.
2: Hay muchas cosas dando vuelta, muchas cosas que aún tienen que pasar, que no sabemos, así que nada, para mí esperar. El golf me ha enseñado mucho a ser presente, a estar presente, y de ahí en adelante lo que venga vendrá, y seguramente van a haber opciones buenas. Seguramente LIV está, sabemos que LIV está con todas las ganas de seguir creciendo, de seguir apoyando el golf alrededor del mundo.
1: El Abierto de Chile se desarrollará entre este jueves 1 y domingo 4 de octubre con una bolsa de premios de $60,000 para los profesionales.
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3: 6:42 a.m.
5: Agentes de inteligencia artificial intentaron acceder a una plataforma del gobierno de Canadá, según informó Transluce, una empresa especializada en investigación sobre sistemas de inteligencia artificial.
6: Los intentos se registraron el 8 de mayo y el 9 de junio en contra de Library and Archives Canada, una institución encargada de las bibliotecas y los archivos nacionales del país.
5: El secretario de Defensa de Estados Unidos, Pete Hegseth, confirmó que las Fuerzas Armadas se reducirán en un 20% los cargos de generales y almirantes como parte de una nueva reestructuración de la cúpula militar.
6: El anuncio fue realizado durante su discurso sobre el estado de la fuerza en la base del Cuerpo de Marines de Quantico en Virginia. Ahí Hegseth defendió la medida como una forma de aumentar la rendición de cuentas y reducir estructuras burocráticas.
5: El plan duplica la reducción del 10% anunciada anteriormente y deberá completarse antes del 1 de enero de 2027. La medida contempla eliminar algunos puestos y rebajar el rango asociado a otros cargos, en lugar de despedir automáticamente a los oficiales que actualmente los ocupan.
6: La decisión ha generado críticas en el Congreso. Algunos senadores demócratas la han calificado como una purga de la dirigencia militar, mientras legisladores republicanos han pedido conocer con mayor detalle los criterios que utilizará el Pentágono para aplicar los recortes.
5: El juez federal de California dejó sin efecto las políticas del gobierno de Donald Trump que obligaban a los empleadores a pagar $100,000 por cada nueva solicitud de visa H-1B, al considerar que fueron implementadas sin cumplir los procedimientos exigidos por la ley.
6: El juez Haywood S. Gilliam Jr. del Tribunal Federal del Distrito Norte de California acogió parcialmente una solicitud presentada por empresas y organizaciones que cuestionaron la legalidad del cobro.
5: La resolución ordena a las agencias migratorias dejar de aplicar estas políticas mientras no realicen un proceso formal de notificación y recepción de comentarios públicos conforme a la ley de procedimiento administrativo.
6: El magistrado sostuvo que los demandantes tienen probabilidades de demostrar que las autoridades actuaron de manera arbitraria y caprichosa al no evaluar alternativas ni considerar los intereses de las entidades afectadas antes de imponer el nuevo requisito.
5: Krista Pike, condenada a muerte en Tennessee, sobrevivió a dos dosis de pentobarbital administradas durante su ejecución en un procedimiento que se extendió por casi dos horas y terminó sin que pudiera completarse la sentencia.
6: La ejecución comenzó después de que el Tribunal Supremo levantara una suspensión previa. Sin embargo, luego de recibir dos tandas del fármaco, Krista Pike continuó con vida. Y los testigos aseguraron haber escuchado su respiración durante cerca de una hora antes de ser retirados del lugar.
5: Sus abogados habían advertido previamente sobre dificultades para acceder a sus venas y cuestionaron las condiciones del procedimiento. El Departamento Correccional de Tennessee sostuvo, en cambio, que se cumplió el protocolo establecido y confirmó que Pike fue trasladada posteriormente a un centro médico.
6: El protocolo estatal contempla una segunda administración de pentobarbital si es que la primera no produce el efecto esperado, pero no establece qué procedimiento seguir si es que la persona

0: sigue con vida después de ambas dosis.
1: Tras el episodio, el gobernador de Tennessee, Bill Lee, suspendió temporalmente todas las ejecuciones previstas para 2026 y ordenó una investigación exhaustiva para determinar qué ocurrió durante el procedimiento.
0: Krista Pike fue condenada a muerte en 1996 por el asesinato de Colleen Slimer, cometido un año antes. Su condena sigue vigente, aunque hasta ahora no se ha informado una nueva fecha de su ejecución.
1: Irán negó que Estados Unidos haya ordenado la salida de su delegación de Nueva York tras la Asamblea General de la ONU y aseguró que sus representantes abandonaron el país de acuerdo con un calendario previamente informado a Washington.
0: La misión permanente de Irán ante Naciones Unidas sostuvo que la delegación partió el lunes en la tarde y acusó al Departamento de Estado estadounidense de difundir noticias infundadas y sin fundamento.
1: El primer ministro británico, Andy Burnham, aseguró que existen fuertes indicios de que Irán habría estado implicado en el incidente registrado el domingo cerca de la base aérea militar de Fayetteville, en el suroeste de Inglaterra.
0: Existen fuertes indicios de que Irán habría desempeñado un papel en los hechos ocurridos este fin de semana, dijo Burnham en una entrevista que otorgó a la BBC.
1: La policía antiterrorista mantiene abierta la investigación por el episodio que generó una alerta ante la posibilidad de que se estuviera preparando un atentado contra la base actualmente utilizada por Estados Unidos en operaciones contra objetivos iraníes.
0: 5 ciudadanos británicos fueron detenidos cerca del recinto después de que una vecina alertara acerca de la presencia de personas encapuchadas y varias furgonetas en la zona. Uno de los sospechosos había llamado previamente a los servicios de emergencia.
1: El ejército israelí rechazó las acusaciones contenidas en el documento NASA, que aborda la muerte de civiles durante la ofensiva en Gaza, a partir de testimonios de 24 militares y oficiales de inteligencia.
0: Las fuerzas de defensa de Israel afirmaron que la producción presenta una visión distorsionada, engañosa y falsa del proceso de selección de objetivos, y sostuvieron que los testimonios muestran solo etapas iniciales, sin considerar los mecanismos posteriores de planificación y aprobación de ataques.
1: El documental ganador del premio del jurado del Festival de Venecia recoge investigaciones y testimonios según los cuales Israel habría elevado después del 7 de octubre de 2023 los niveles de daño colateral aceptados en operaciones contra altos cargos de Hamas. El ejército negó haber autorizado la muerte de hasta 500 civiles para atacar a un integrante de alto rango del grupo.
0: Este documental, NASA con Z, también aborda el uso de sistemas de inteligencia artificial para identificar posibles objetivos y la práctica de atacar viviendas en donde se encontraban presuntos militares junto a sus familias. Las fuerzas israelíes dijeron que estas herramientas son utilizadas como apoyo, pero que las decisiones finales corresponden a personas y distintos niveles de mando.
1: El presidente de Estados Unidos, Donald Trump, afirmó que habló extensamente con el primer ministro israelí, Benjamin Netanyahu, sobre el incidente ocurrido en un vuelo de Fly Dubai con destino a Tel Aviv, y sostuvo que el copiloto pudo haber intentado estrellar la nave.
0: El vuelo FZ-1073, que viajaba desde Dubái a Tel Aviv con más de 170 personas a bordo, perdió altura de forma abrupta antes de realizar un aterrizaje de emergencia en Tabuk, que es Arabia Saudita. Fly Dubai confirmó que se produjo un altercado en la cabina de mando en el que un piloto apuñaló al otro.
1: Según el relato entregado a Trump, el comandante indio Smith Mashar logró evitar activar alarmas y abrir la puerta de la cabina pese a encontrarse gravemente herido. Varios pasajeros ingresaron entonces al lugar, redujeron al copiloto y uno de ellos llegó a tomar temporalmente los controles para detener el descenso.
0: Esta es la historia que escuché, no sé si es cierta, advirtió Trump, quien dijo que el copiloto podría haber sido quizá un terrorista y que aparentemente habría intentado provocar la caída del avión.
1: Mashar fue trasladado a un hospital en Arabia Saudita, donde se encuentra estable. El primer ministro de India, Narendra Modi, lo calificó como un héroe, mientras Netanyahu también destacó su actuación y la de los pasajeros que intervinieron.
0: Hasta ahora no se ha informado oficialmente qué fue lo que pasó con el copiloto después de ser reducido, ni cuál es su estado actual. Las autoridades de Emiratos Árabes Unidos y Arabia Saudita mantienen abierta una investigación acerca del incidente, mientras Fly Dubai pidió evitar especulaciones prematuras hasta que se aclaren las causas.
1: Estados Unidos completó la retirada de sus tropas, las últimas tropas de de Irak, poniendo fin a una misión militar de 12 años contra el grupo Estado Islámico y cerrando una presencia acordada entre Washington y Bagdad.
0: El portavoz del Pentágono, Sean Parnell, informó que las tropas y equipos estadounidenses abandonaron la base aérea de Irbil, en la región autónoma del Kurdistán, y aseguró que la salida marca la transición hacia un esquema de seguridad liderado por las autoridades iraquíes.
1: El primer ministro de Irak, Ali al-Saidi, afirmó que comienza una nueva etapa marcada por la soberanía del país y llamó a mantener una vigilancia permanente y reforzar la coordinación entre las fuerzas nacionales.
0: La retirada había sido acordada en 2024 y se concretó después de una reducción progresiva de la presencia estadounidense. Washington había retirado sus tropas en 2011, pero regresó 3 años después para enfrentar el avance del Estado Islámico.
1: La salida genera preocupación en la región kurda, donde autoridades advirtieron por la retirada de sistemas estadounidenses de defensa aérea en medio de las tensiones regionales y de los ataques con drones y misiles registrados durante el conflicto entre Estados Unidos e Irán.
0: Grupos iraquíes aliados de Teherán, en cambio, celebraron el retiro estadounidense y lo calificaron como un paso hacia la plena soberanía del país. Nos informa Manu Terradillos, de Radio Francia Internacional.
2: El pasado 7 de abril, un misil impactó en un barrio residencial de Bagdad. Seraj, de 8 años, y su padre murieron. Su casa se encontraba a menos de 10 kilómetros de una base de la coalición internacional. La madre no sabe quién disparó. Por aquel entonces, facciones armadas cercanas a Irán atacaban objetivos estadounidenses en el país y las defensas antiaéreas de las bases planteaban el riesgo de un accidente durante una intercepción. Para las autoridades iraquíes, la salida de las fuerzas internacionales, reclamada durante mucho tiempo por las facciones armadas, es una forma de calmar las tensiones y devolver a Irak su soberanía. Pero el ejército tendrá que suplir la ausencia de la coalición. Saba Numan, portavoz del comandante en jefe de las fuerzas armadas.
3: Existe una estrategia implementada a 3 años vista para reforzar las capacidades de defensa aérea, cuyos sistemas llegarán pronto a Irak, y de este modo permitir que el país ponga su soberanía en el espacio aéreo.
2: Irak se declara preparada, pero persisten algunas inquietudes. El Estado Islámico parece aguardar una brecha para regresar. Y en cuanto al desarme de las facciones armadas promovido por el primer ministro, algunas siguen desafiando al gobierno.
4: Faltan 8 minutos para las 7 de la mañana.
1: El Ministerio del Interior de Egipto confirmó la detención de 6 integrantes de la plataforma independiente de verificación Matzah-Daesh, y los acusó de trabajar para una página vinculada a los hermanos musulmanes, organización considerada terrorista por las autoridades egipcias.
0: Según el gobierno, la plataforma operaba sin licencia y difundía información falsa como parte de los llamados comités mediáticos de la organización islamista. Las autoridades sostienen que el contenido era preparado desde Egipto y enviado a un dirigente radicado en el extranjero a cambio de financiamiento.
1: Un ataque ucraniano con drones provocó un apagón parcial en Crimea. La península anexionada por Rusia en 2014 y cuya soberanía es reclamada por Ucrania.
0: La compañía eléctrica Crimenergo informó que varias instalaciones energéticas fueron alcanzadas durante la noche y que algunas localidades quedaron sin suministro eléctrico.
1: Rusia advirtió que a la OTAN que podría utilizar todo el arsenal de fuerzas y capacidades a su disposición, incluidas las armas nucleares, si los países de la alianza intentan aislar el enclave de Kaliningrado.
0: La advertencia fue transmitida mediante un non-paper, que es un documento diplomático no firmado. La OTAN confirmó haber recibido el texto y respondió que sus actividades y ejercicios no representan una amenaza para el territorio ruso.
1: El opositor ruso y ex campeón mundial de ajedrez Garry Kasparov afirmó que los servicios de seguridad de Estados Unidos y Ucrania advirtieron a él y a su colaborador Iván Tiutrin, que sus vidas corrían peligro.
0: Los servicios de seguridad de Lituania y Estados Unidos nos advirtieron de que nuestras vidas corrían peligro y que debíamos tomar precauciones, dijo Kasparov, quien aseguró que mantendrá las medidas de seguridad y que no dejará de trabajar ni se esconderá, dijo.
1: El primer ministro británico, Andy Burnham, volvió a plantear la posibilidad de que el Reino Unido regrese a la Unión Europea y aseguró que, si la opinión pública se inclina a favor de esa opción, el Partido Laborista podría incluir un nuevo referéndum en su programa para las elecciones generales previstas en 2029.
0: Burnham dijo que su gobierno analizará distintos escenarios para redefinir la relación con el bloque, entre ellos mantener el actual vínculo, regresar a la unión aduanera o al mercado único, e incluso avanzar hacia una reincorporación plena a la Unión Europea.
1: El director general de la Sociedad de Explotación de la Torre Eiffel, Patrick Branco Ruivo, anunció su dimisión, su renuncia, tras la polémica por una visita del movimiento hinduista BAPS, en la que trabajadoras fueron apartadas de la vista de la delegación.
0: Un hecho que ocurrió el pasado 5 de septiembre, cuando un centenar de monjes y miembros de este grupo, BAPS, Bochanguasi, Akshar, Purushottam, Shankarayam, Sansa, solicitaron no cruzarse con mujeres durante su recorrido por la Torre Eiffel, en cumplimiento de sus reglas de separación de géneros.
1: La dirección de la Torre Eiffel accedió a la petición, lo que provocó denuncias de discriminación por parte de trabajadores y sindicatos. La controversia derivó en una huelga que obligó a cerrar temporalmente el acceso al monumento.
0: El municipio de París calificó lo que pasó como inaceptable, abrió una investigación. Branco Ruibo negó haber dado instrucciones para reemplazar o apartar a las trabajadoras, aunque reconoció que las mujeres quedaron fuera de la vista durante esta visita y lamentó lo que pasó.
1: La Guardia Costera de Filipinas desplegó su mayor patrullero y una aeronave para intentar expulsar un buque chino de investigación que, según Manila, permanecía desde hacía 4 días dentro de su zona económica exclusiva frente a la provincia de Batanes.
0: El patrullero BRP Teresa Magbanua se acercó al guía Haike 7 y le exigió por radio abandonar la zona, mientras una aeronave filipina sobrevolaba el área. Según la Guardia Costera, el barco chino realizó distintas maniobras para evitar a las autoridades.
1: La líder opositora venezolana, María Corina Machado, afirmó que está decidida a regresar a Venezuela y trabajar con quienes estén dispuestos a avanzar en una reconstrucción del país, luego de que el senador estadounidense Rick Scott asegurara que incluso estaría preparada para reunirse con la presidenta encargada, Delcy Rodríguez.
0: Estoy decidida a regresar a casa para estar al lado de nuestro pueblo y trabajar con todos los que estén listos para reconstruir nuestra nación, dijo Machado, quien no mencionó directamente una eventual reunión con Delcy Rodríguez.
1: El presidente de Cuba, Miguel Díaz-Canel, acusó a Estados Unidos de perjudicar directamente a los negocios privados de la isla con las nuevas restricciones anunciadas por Washington y sostuvo que buscan provocar el máximo sufrimiento a la población.
0: El mandatario afirmó que las medidas demuestran que las sanciones estadounidenses no afectan únicamente al gobierno y a las empresas estatales, sino también al sector privado cubano.
1: El gobierno británico convocó a la embajadora argentina en Londres, Mariana Plaza, para presentar una protesta formal por las acciones impulsadas por Buenos Aires en torno a las Islas Malvinas, en una nueva escalada de la disputa entre ambos países.
0: La reacción se produjo después de que el presidente argentino, Javier Milei, ordenara iniciar un arbitraje internacional para tratar de impedir la explotación de hidrocarburos del proyecto Sea Lion, ubicado en la cuenca Malvinas Norte.
1: La subsecretaría británica para los territorios ultramar, Uma Kumaran, acusó a Argentina de intentar socavar los derechos y los medios de vida de los habitantes de las islas y sostuvo que tienen derecho a administrar sus recursos naturales sin interferencias externas.
0: Buenos Aires busca además evitar nuevas autorizaciones para la explotación de recursos naturales en la plataforma continental que reclama como propia. Argentina sostiene su reivindicación de soberanía sobre las islas administradas por el Reino Unido y escenario de una guerra entre ambos países en 1982.
1: En tanto, el presidente argentino Javier Milei inició una visita de trabajo a una Francia donde participará en un encuentro destinado a promover inversiones en Argentina. Mantendrá una reunión con su homólogo francés, Emmanuel Macron, y recibirá un premio del Foro Económico de París.
0: Milei pretende reforzar la relación económica bilateral y explorar nuevas oportunidades de inversión, especialmente minerales críticos, sin dejar de lado las divergencias políticas.
1: Desde París nos informa Paola Ariza de Radio Francia Internacional.
5: Aunque el mandatario argentino tiene previsto reunirse con su par francés Emmanuel Macron, de momento no se ha previsto grandes anuncios, aunque sí deberían abordar cuestiones relativas al Mercosur, así como el ambicioso proyecto argentino LNG que pretende exportar gas a nivel mundial. El recurso sería explotado de la formación Vaca Muerta, que posiciona al país como el segundo yacimiento de gas no convencional más grande del mundo. Pero el avance de este proyecto depende en gran medida de la aprobación del RIGI en Argentina. El régimen del incentivo a las grandes inversiones que otorga beneficios fiscales y aduaneros a proyectos mineros, energéticos y agroindustriales, y es ahí donde Francia juega un rol importante, pues el país europeo figura como el séptimo inversor directo en Argentina tras registrar un salto del 63% en sus inversiones en 2024, principalmente en los rubros que atañen al RIGI como energía, minería, gas, infraestructura, entre otros. La visita de Milei viene acompañada de toda una comitiva que incluye a 4 ministros, 11 gobernadores provinciales, la mayoría de provincias mineras, y al alcalde de la capital de Buenos Aires. También participarán representantes de algunas de las principales empresas del país.
4: 7:00 a.m.
1: Brasil llega este domingo a la primera vuelta de sus elecciones presidenciales con una disputa estrecha entre el presidente Luis Inácio Lula da Silva y el senador opositor Flávio Bolsonaro en una campaña marcada por acusaciones cruzadas y desinformación.
0: Los últimos sondeos sitúan a Lula por delante en intención de voto para la primera vuelta, aunque ambos candidatos aparecen prácticamente empatados en los escenarios de una eventual segunda vuelta. El resto de los aspirantes se mantiene lejos de los dos favoritos.
1: La recta final ha estado marcada por enfrentamientos entre el Partido de los Trabajadores y el Partido Liberal. Una de las principales controversias surgió por publicaciones que atribuían falsamente a Bolsonaro la intención de referirse a Nuestra Señora de Aparecida como patrona de Brasil, contenido que generó además distintas resoluciones judiciales sobre su difusión.
0: La campaña también estuvo atravesada por la decisión de Lula de prohibir las apuestas deportivas y los casinos en línea, una medida defendida por el mandatario como una forma de enfrentar sus efectos sobre las familias y cuestionada por Bolsonaro y distintos sectores vinculados al fútbol.
1: En paralelo, ambos candidatos han endurecido su discurso. Lula ha centrado sus ataques en impedir el regreso del bolsonarismo al poder, mientras que Flávio Bolsonaro ha buscado presentarse como continuidad del sector político encabezado por su padre, Jair Bolsonaro.
0: Además de la presidencia, los brasileños renovarán este domingo la Cámara de Diputados, 2/3 de su Senado, y elegirán a los gobernadores de los 27 estados y el Distrito Federal.
4: Siete de la mañana, 2 minutos.
1: Vamos a hacer un pequeño alto, luego les contaremos acerca de las principales características del presupuesto de la nación para el próximo año, para el 2027, presentado ayer por el gobierno, un último día de plazo constitucional. Estaremos hablando de eso, el gasto aumenta un 1,5%. Habrá reacciones, se las contaremos, hubo reacciones. También les contaremos acerca de la detención del histórico dirigente de la Asociación Nacional de Funcionarios Penitenciarios, Alex Vega. Todo esto después de una investigación en la operación Apocalipsis 2, en que se le acusa de simplemente corrupción. Estaremos hablando de eso en segundos.
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4: Siete de la mañana, 7 minutos.
5: Santiago en estos instantes está con el cielo nublado, la temperatura alcanza los 11,1 grados, la humedad del 75%. Para Santiago se espera un día que va a estar nublado durante todo el día y una temperatura máxima de 27 grados. En Viña del Mar y Valparaíso, cielo con nubosidad parcial, temperatura 11 grados, humedad 76%. En Viña del Mar y Valparaíso se espera un día que va a estar con nubosidad parcial en la mañana, la tarde va a estar con cielo nublado y una temperatura máxima de 23 grados.
6: A ver, atención con varios datos entre información de auditores y de Transporte Informa. Partamos por semáforos apagados en Avenida Portales con la caletera General Velázquez hacia el norte. Están todos esos semáforos de toda la intersección están apagados hasta ahora. Esto ya genera gran congestión. Es justo el límite entre las comunas de Estación Central y Quinta Normal. Esos semáforos de toda esa intersección están apagados. Avenida Portales con la caletera General Velázquez. Tenga precaución. Por otro lado, está Transporte Informa dando cuenta acerca de General Velázquez con Portales en la Estación Central, lo mismo, semáforo apagado, el Montijo con Miraflores en Renca, y Vicuña Maquena con Santa Elvira, eso corresponde a la comuna de Santiago, todas esas intersecciones están con los semáforos apagados, el Montijo y Miraflores en Renca, General Velázquez y Portales en la comuna de Estación Central, y Vicuña Maquena con Santa Elvira en Santiago, conduzca la defensiva hacia esas intersecciones porque están fallando los semáforos. Y atención con este dato, porque no es para ahora, pero se le puede servir en la mañana. Resulta que desde las 10 de la mañana de hoy hay cortes y desvíos de tránsito por una marcha que está autorizada por el centro de Santiago. Lo que vemos en Bio Bio TV es una infografía de carabineros respecto de los cortes y las alternativas que hay. El eje Alameda Providencia tendrá tránsito suspendido entre los cruces de General Velázquez y Avenida Salvador. Todo ese tramo de la Alameda va a estar interrumpido desde las 10 de esta mañana por esa marcha que está autorizada. Hoy jueves 1 de octubre. Es una marcha de la CONFET por el centro de Santiago y por lo tanto implica esa suspensión del tránsito desde las 10 de la mañana en la Alameda entre General Velázquez y Salvador. Todo ese tramo desde las 10 de la mañana. Opte por algunas alternativas que ahí está la infografía de carabineros. Recuerde que esto es desde las 10 de esta mañana.
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5: En cadena nacional, el presidente José Antonio Kast confirmó que el gasto crecerá 1,5% en el presupuesto para el año 2027. El mandatario aseguró que cumplirá la meta del déficit.
8: Decidimos hacer un esfuerzo adicional de medio punto para acelerar la reactivación, la inversión y el empleo. El problema nunca fue invertir, el problema fue gastar sin saber cómo pagarlo.
6: El jefe de Estado informó que el erario tendrá foco especial en crecimiento, empleo y reconstrucción, además de seguridad, niñez y beneficios sociales.
9: Chile necesita un presupuesto austero, responsable, que ponga la plata donde importa.
10: Este presupuesto pone primero lo que no puede esperar. En seguridad, 7 billones de pesos.
5: La oposición criticó el proyecto y lamentó que no existieran medidas concretas para combatir, por ejemplo, el llamado bencinazo.
11: Este presupuesto es engañoso, parte de la base de los recortes de la tijera de Quirós.
12: El gobierno del presidente Kast tenía el deber de hacerse cargo de la crisis que ellos mismos generaron.
6: La ENAP anunció una fuerte alza en el precio de los combustibles desde el día de hoy. Las gasolinas de 93 y 97 octanos suben cerca de 40 pesos por litro, mientras que el diésel aumenta 95 pesos por litro.
13: La situación es muy compleja porque en el Medio Oriente no se ha resuelto la situación, también ha habido daños importantes en refinerías y por lo tanto eso es algo que no se ve claramente que se resuelva en un futuro próximo.
14: El desempleo no da tregua, la tasa volvió a subir y alcanzó el 9,6% en el trimestre móvil junio-agosto. Es el mayor nivel desde 2021.
15: El invierno y los temporales empezaron, pero un punto más que hace un año revela un problema de fondo. Una economía que crece poco y no crea suficiente empleo formal.
16: Esperamos que la tasa de desempleo se mantenga sobre el 9%.
6: La expresidenta Michelle Bachelet notificó que no se retirará de la escena pública. Reconoció que su candidatura a Naciones Unidas no fue del agrado de todos y llamó a la unidad del sector.
17: Creo que necesitamos recuperar confianzas, fortalecer nuestra democracia y volver a construir proyectos colectivos. Necesitamos encontrarnos, escucharnos y trabajar juntos.
14: Con votos en contra del Partido Comunista, la Cámara de Diputados aprobó la condena a los regímenes totalitarios y despachó el proyecto que actualiza el sistema político.
18: Deja una lógica discrecional a lo que pueda también interpretar el Tribunal Constitucional.
19: No sorprende la actitud ni la votación del Partido Comunista, porque es un partido que se define en sus estatutos como revolucionario, marxista y leninista.
6: Parlamentarios de oposición exigieron que la moneda retire la reforma de seguridad y cuestionaron la propuesta que están desarrollando los senadores Andrés Longton y Arturo Esquella.
20: ¿A ustedes les parece serio que una reforma constitucional se discuta parado 5 minutos en una sala y después a uno le llega un proyecto y digan que uno participó de eso?
21: Viste que nos tratan como de mentirosos, pusimos a disposición los contenidos del proyecto.
14: Por una red de corrupción al interior de la cárcel Santiago 1, fue detenido Alex Vega, ex líder de la Asociación Nacional de Funcionarios Penitenciarios en el centro de la Operación Apocalipsis 2.
22: Se intervino 5 penales, 2 en Santiago, 1 en la región del Maule, en el Biobío y Magallanes, más 14 ingresos en domicilios. Se logra la detención de 3 personas.
6: Tras una serie de episodios violentos, el gobierno removió a las jefaturas del Centro de Internación Provisoria y Régimen Cerrado de Coronel.
23: Esta decisión es una decisión que se toma después de distintas supervisiones técnicas que detectaron problemas en el control de eventos críticos.
24: Estas medidas también se deben adoptar en otros servicios públicos.
14: El exministro de Justicia, Luis Cordero, reveló una serie de presiones y gestiones que recibió durante su paso por la cartera para influir en nombramientos judiciales.
6: En su declaración ante la Fiscalía apuntó en contra de la exministra de la Corte Suprema, Ángela Vivanco, y la senadora del PPD, Loreto Carvajal.
25: Dan cuenta de una práctica que está arraigada entre algunos parlamentarios y que representan una acción indebida de buscar influir sobre las decisiones de la autoridad.
14: Gonzalo Miguel es el último de los imputados de la trama bielorrusa que permanecía en prisión preventiva, dejó la cárcel y cumplirá ahora arresto domiciliario total.
26: Más que un acuerdo, tiene que ver con la situación procesal del resto de los imputados y la diferencia en esa situación respecto del imputado Miguel. A diferencia de los otros imputados, este sí prestó declaración.
6: El senador del Partido Comunista, Daniel Núñez, dio a conocer que Estados Unidos le rechazó la visa para asistir a un evento parlamentario en Nueva York. El embajador Brandon Judd lo calificó como una mentira descarada.
27: Lo que uno entiende es que cuando se hace un evento de esta magnitud, la Asamblea de las Naciones Unidas, son los estados que organizan el evento, los que facilitan el acceso a las visas.
14: En el exterior, la aerolínea Fly Dubai anunció que suspenderá temporalmente los vuelos a Israel tras el altercado entre el piloto y el copiloto que obligó a un aterrizaje de emergencia.
6: El Tribunal Supremo de Estados Unidos autorizó la ejecución de Krista Pike en Tennessee, pero ella sobrevivió a 2 dosis de la inyección letal. Por ahora está siendo atendida en un recinto asistencial.
14: En el deporte, O'Higgins derrotó por 1-0 a Deportes Concepción en la ida de los cuartos de final de la Copa Chile.
28: Un partido difícil, que la verdad la teníamos controlado, pero bueno, se marca por un detalle ahí al final del partido. Yo creo que también hubieron otro detalle en el partido. Me parece que le quedó grande el partido a cierta persona, así que nada, la llave abierta, vamos a ir el domingo por una victoria.
6: La Liga de las Naciones continúa con los cruces entre Alemania y Serbia, Países Bajos y Grecia, y Dinamarca ante Portugal, que afrontará el partido sin Cristiano Ronaldo.
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3: De la mañana, 17 minutos.
14: Se ha dado a conocer el presupuesto 2027 del gobierno. Este es el primer presupuesto ajustante en ocaso, obviamente. El presupuesto que ha regido durante este año es el presupuesto elaborado por las autoridades bajo el mando de Gabriel Boric. Y por lo tanto, aquí se va a ver el acento del gobierno, enmarcado una serie de restricciones. ¿Qué restricciones? Evidentemente, el bencinazo, obviamente. Ahora, para ser justos, basta leer cualquier prensa internacional para darse cuenta que en todo el mundo ha habido un shock de los precios energéticos gigantesco en Europa, en Estados Unidos, en todas partes. Y por lo tanto, esta es una situación que está condicionando las economías en muchos lugares del mundo. En segundo lugar, la altísima cesantía que está enfrentando el gobierno. ¿Venía la alta cesantía del gobierno anterior? Sí. ¿Terminó el gobierno de Boric con una cesantía mayor a cuando comenzó Boric? Sí. Pero esto ha seguido aumentando durante este año y ayer se dieron a conocer, lo vamos a conversar más adelante, cifras del 9,6%, no se sabía de cifras similares desde hace 5 años. 9,6% de cesantía es una enormidad, con algunas regiones además que superan los 2 dígitos, el 10%. Muy, muy complicada la situación para el gobierno, pero también muy complicado porque el país está detenido en cuanto a crecimiento. En un rato más, a las 20:30, vamos a conocer el IMASEC, el Índice Mensual de Actividad Económica.
6: A las 8:30.
14: Sí. A las 8:30, el IMASEC. Y tendremos ya una visión completa, porque sabemos de... supimos de la cesantía, tenemos datos parciales en cuanto a la producción industrial. Vamos a conocer el IMASEC, pero son cifras que no son buenas y por lo tanto un país muy, muy detenido este año, incapaz de tomar vuelo, y el gobierno apuesta que con la ley de reconstrucción podría empezar a tomar vuelo, pero hay economistas que señalan que esto se va a demorar, que no es una ley que tenga aplicación inmediata en cuanto a resultados económicos. Pero además no hay plata, porque lo otro es reactivar endeudándose, pero el gobierno se ha comprometido a ir cumpliendo cierta regla fiscal que no cumplió el gobierno anterior, digámoslo, y dejó a este gobierno el ajuste fiscal, no lo hizo pese a reiterados llamados, se está haciendo ahora y eso implica enfriamiento de la economía. Si queremos agregar un componente más, inflación alta. Y por lo tanto, tasas de interés que no pueden bajar por parte del Banco Central, que tiene por misión justamente combatir la inflación. La inflación está alta y por lo tanto, bajo crecimiento, inflación alta, alta cesantía, conforman un panorama económico muy, muy complejo para nuestro país.
6: Claro, la batería de medidas con la que el Ejecutivo cuenta para hacer el frente al periodo de vacas flacas, que es el que evidentemente estamos transitándose mucho tiempo, acaso quizás esa es nuestra realidad más que la otra, está muy limitado, ¿no? No puede ejercer políticas contracíclicas por la restricción que ellos mismos se han dispuesto por el exceso de deuda, ¿no? Que viene desde hace mucho tiempo. Como bien dices tú, tampoco se puede tomar una decisión en cuanto a rebajar la tasa de interés, porque para poder activar la economía, ¿no? Porque tampoco, ¿no? Porque efectivamente el Banco Central no puede tomar esa decisión, viendo que tampoco hay de dónde reactivar la economía. Está muy, muy restringido. Entonces, anoche cuando se hace el anuncio de parte del presidente Kast en esta cadena nacional, no sorprende que el aumento sea de 1,5%. Es eso lo que él ha dicho, tratando de ser responsables con la regla fiscal, tratando además de enfocarlo en 4 puntos primordiales, que era lo que decía el presidente, que estaba en primer lugar seguridad, luego la infancia, Primero es crecimiento económico, ¿sí? Lo que tiene que ver con desempleo. Luego está seguridad, luego la infancia y proteger los beneficios sociales. Y ahí viene un punto que es estructural de este ejecutivo, que es revisar, ellos dicen constantemente, quienes cumplen o que, si quienes reciben los beneficios cumplen con los requisitos para recibir los beneficios sociales. Hay una sospecha ahí de un aprovechamiento finalmente, que es lo que ellos dicen, de personas que no necesitan de esos beneficios sociales, pero que los reciban de todas formas. Hubo detalles respecto de cómo se va a entregar estos dineros, hubo una performance también en el Congreso con el ministro de Hacienda llegando con un maletín muy grande, con papeles, a entregar el presupuesto al Congreso. Los papeles, bueno, se entregará igual así de esa forma, pero todo es digital también. Entonces, todo esto marcó la presentación ayer de la primera ley de presupuestos del presidente Kast. Y vamos a revisar los antecedentes. Ya estamos con María José de la Barra. Hola, María José, buenos días.
4: ¿Cómo están? Muy buenos días. No estoy desde el lugar habitual porque nos encontramos en Antofagasta con el presidente de la República, José Antonio Kast, quien ayer, cuando se estaba emitiendo la cadena nacional, grabada, por cierto, se encontraba volando rumbo a esta ciudad donde va a tener actividades durante toda la jornada. Fueron durante 17 minutos que el mandatario presentó en cadena nacional los cuatro pilares de su presupuesto para este 2027, bajo la premisa de que para vivir mejor hoy no es necesario vivir peor mañana, haciendo alusión, por cierto, a una política fiscal que ha sido criticada por esta administración, la que se traía desde los años anteriores, que implicaba endeudamiento, gastar más de lo que se tenía, solicitar para poder pagar con intereses parte de los beneficios sociales o parte también del curso del propio Estado sin que eso estuviese completamente financiado, entre otros. El mandatario defendió la necesidad de cuidar los recursos fiscales y evitar de que una parte importante del erario fiscal se destine a lo que yo les comentaba, el pago de intereses en particular o el pago de la deuda. Dijo el presidente en esta cadena que solo durante este año un 5,3% del presupuesto se dedicó a pago de intereses de la deuda. El presupuesto crece 2027 un 1,5% respecto a este año y al mismo tiempo cumple con un nuevo compromiso fiscal, aseguró Kast, quien también sostuvo que se va a cumplir la nueva meta del déficit que ha sido establecida por el ministro de Hacienda Jorge Quirós y que apunta, pensando en el 2030, en lograr un déficit de un 1,5%. Aunque inicialmente sabemos que el objetivo de la moneda era que el gasto no superara el 1% comparado a lo ejecutado. Durante el 2026, el Ejecutivo decide destinar medio punto adicional a impulsar la economía en medio de las cifras de desempleo. Así lo transmitió también el presidente José Antonio Kast, quien dijo que mantienen la preocupación porque son cerca de 980.000 las personas que en los registros estarían buscando trabajo actualmente, una tasa que amenaza, por cierto, al seguir al alza, al llegar a los dos dígitos, y es por eso que el gobierno dice que hace un esfuerzo inicial y un esfuerzo adicional de aumentar un poquitito más el gasto respecto a lo que tenían pronosticado y de esa forma poder incentivar la inversión y el empleo como tal. La primera prioridad entonces es esa, crecimiento y empleo. Se van a destinar 9,5 billones al crecimiento, trabajo y reconstrucción. Un 8,1% más que este año, fue lo que dijo el mandatario, quien comentó que además se va a impulsar una cartera extraordinaria de 241 obras públicas en todas las regiones que va a comenzar en enero próximo. Esta cartera de inversiones no solamente va a permitir que se comience a ejecutar el presupuesto muy temprano en el año, como tal, porque de esa manera se puede incentivar no solamente la ejecución de proyectos y la dinamización de la economía, sino que también se pueden generar nuevos puestos de trabajo. En materia de reconstrucción como tal, se contemplan 500.000 millones para zonas afectadas por catástrofes, incluyendo un nuevo fondo de reconstrucción norte para Atacama y Coquimbo. La segunda prioridad, ustedes lo decían, por cierto, es la seguridad, un eje que el gobierno no ha dejado de lado. Se pensaba que después de la ley de reconstrucción nacional, la llamada ACOT, iba a ser la prioridad del Ejecutivo. El empleo, la realidad, hizo que los planes cambiaran, sin embargo, sigue siendo la segunda prioridad, al menos en el orden que se plantea durante la jornada de ayer en la línea de esta cadena nacional. Seguridad va a tener 7 billones, un 9%, un 9,1%, más que en 2026, recursos que van a permitir financiar 1,000 nuevos cupos en carabineros, duplicar los fondos actuales de los equipos contra el crimen organizado de la PDI, aumentar en 18% el presupuesto de gendarmería y entregar un tercio más de los recursos para el servicio de migraciones, con el objetivo, por cierto, de financiar más expulsiones. El tercer eje será la niñez, así también lo ha comentado la ministra de Desarrollo Social y Familia, María Jesús Wolf. El presupuesto va a crecer 4,1% en esto, en particular el fondo destinado a poder apoyar el desarrollo de niños en situación de mayor riesgo, niños en situación de vulnerabilidad. Eso va a crecer en un 165% y va en línea con un plan que ya había presentado la ministra Wolf hace un par de semanas en el Palacio de la Moneda. La cuarta prioridad va a ser la protección de los beneficios sociales. Con esto, CAST y el gobierno buscarán hacer un guiño a la oposición diciendo que no van a recortar beneficios sociales, pero que sí van a garantizar que se realice un buen uso, y utilizan como argumento principal lo ocurrido con el CAE, donde el Ejecutivo se jacta de haber encontrado irregularidades en la entrega de este beneficio social, sobre todo en la regularización de los cobros. Dicen que eso no solamente sucede con el crédito con aval del Estado, y por eso quieren mantener los beneficios como están para que le lleguen a las personas que realmente lo necesitan y no exista el fraude social, acuñando un término que planteó el diputado Diego Chalper durante esta semana. La PGU va a contar con 7 billones para más de 2.2 millones de adultos mayores, mientras que Educación dispondrá de 17,3 billones, manteniendo el financiamiento de la gratuidad y las becas. Otro tema que llamó la atención tiene que ver con salud. Recordarán que hace un par de semanas fue la ministra de Salud, Maite Malí, la que solicitó que su presupuesto aumentara entre un 4 y un 5%. Deseos son órdenes, porque el presupuesto de salud aumentó 4,7% con el objetivo de reducir las listas de espera, incorporando, por cierto, también, decía el presidente, la inteligencia artificial como herramienta para avanzar en esta tarea de manera más oportuna y con mayor celeridad. El mandatario advirtió que aunque todos los beneficios se van a mantener, sí habrá cambios en la fiscalización de los recursos, tal como se vio con el crédito con aval del Estado.

0: que no dan resultados tendrán que mejorar antes de recibir un peso más.
1: En paralelo, el presidente Kast, para avanzar hacia un uso más eficiente de los recursos, dijo que su gobierno va a comenzar a medir cuánto pagan los servicios públicos por compras y arriendos para poder sincerar si es que hay algunos precios que están elevados, inflados o presentan algún tipo de irregularidad o eventual alerta. También dijo que van a implementar otro tipo de mejoras de gestión que permitirán que el Estado pueda funcionar probablemente con un gasto menor, pero de la misma manera, con mayor eficiencia. El mandatario llamó al Congreso a respaldar estas medidas y avanzar hacia la recuperación del país.
0: Cuando el país lo necesita, el Congreso es capaz de llegar a acuerdos. Los parlamentarios tienen 60 días para discutir este presupuesto. Les pido que el debate sea exigente, pero que no sea desde una trinchera.
1: Previo al mensaje presidencial, el Ejecutivo ingresó este proyecto a la oficina de la Presidencia de la Cámara de Diputados. Lo hizo en manos del ministro de Hacienda, Jorge Quirós, cartera que, por cierto, junto con la Dirección de Presupuestos, se llevan gran trozo de la torta respecto a la preparación del presupuesto 2027, sobre todo a las leyes de presupuesto, pero como coordinadores, por cierto, de las distintas partidas con las distintas organizaciones del Ejecutivo. El ministro Quirós se lo entregó en un maletín cerrado, con candado, que contenía dos copias de la propuesta que estaban envueltas en papel craft. Llamó la atención, por cierto, lo que se llama la performance que se realiza ayer de parte del ministro de Hacienda para poder entregar este documento. El jefe de la billetera fiscal destacó que el erario va a permitir cumplir con los compromisos del gobierno y avanzar también hacia la consolidación fiscal.
2: Va a permitir lograr las metas que nos hemos planteado y, por tanto, un presupuesto que es coherente con ello. Estamos en la condición hoy día de tener cuentas fiscales mucho más en orden, más bajo control, y eso da una cierta holgura.
1: El presupuesto y la propuesta tuvo una buena recepción de parte de los liderazgos del oficialismo. Era que no, el propio presidente y gran parte del gabinete habían hecho una presentación en particular a cada uno de los representantes del oficialismo la noche anterior en el Palacio Cerro Castillo, donde se expuso los lineamientos y se les llamó a estar cuadrados. Bueno, fue el diputado republicano y presidente de la Comisión de Hacienda, Agustín Romero, quien destacó que la política del gobierno sea resguardar cada peso del Estado.
3: No se trata de gastar por gastar, se trata de priorizar más seguridad en las calles, menos espera en salud y más oportunidades de trabajo. Y desde el Congreso vamos a exigir que cada peso se traduzca en resultados concretos para las personas.
1: Hubo diferencias, por cierto, desde el mundo de la oposición y también marcaron los matices en el Partido de la Gente. Fue el jefe de bancada, el diputado Juan Marcelo Valenzuela, quien advirtió que revisarán la letra chica del proyecto y, de hecho, cuestionó qué ocurrió con la promesa del Ejecutivo de recortar 6.000 millones de dólares en 18 meses. Escuchemos al parlamentario.
4: Nosotros no vamos a celebrar un presupuesto antes de abrirlo y revisar la letra chica. Con un desempleo de un 9,6%, queremos saber cuántas de esas 241 horas se harán en cada región.
1: También emitió sus críticas el ex candidato presidencial Franco Parisi, líder del Partido de la Gente, que no solo se cuestionó por el recorte de los 6.000 millones de dólares, sino que también por otros aspectos que a su parecer habían sido promesas del gobierno que no estaban presentes en la cadena nacional relativa al erario fiscal para el próximo año.
5: No se hace mención alguna a los 6.000 millones de dólares de ahorro. ¿O era una metáfora? Dos, ¿en cuánto se va a endeudar Chile el próximo año? No están los antecedentes para poder determinar aquello. Y tercero, ¿por qué no se bajaron los sueldos millonarios que se pagan en el Estado?
1: Fue en marzo de 2026 que el gobierno del presidente José Antonio Kast implementó un recorte transitorio en los sueldos de asesores. Se apunta a un recorte de cerca de un 20% en las remuneraciones de los cargos de confianza y asesores, y lo hacen para poder acallar las críticas que claramente ahora surgen. Las escuchábamos en voz del ex candidato presidencial Franco Parisi. ¿Qué va a suceder durante los próximos días? El lunes el proyecto va a ser presentado ante la sala de la Cámara de Diputados, dando inicio a su tramitación en el Congreso Nacional, que tendrá un plazo, como siempre, como está establecido por ley, de 60 días para poder despacharlo. Veremos si logran sortear este obstáculo en Teatinos 120. Katy y Tomás. Sí.

0: Mira, yo diría algunas cosas. Lo primero es entender que en general el gasto en Chile está determinado por ley y por lo tanto el espacio que tiene el presidente de la República para determinar un presupuesto es un espacio pequeño en relación a lo que cualquier persona podría pensar, que llega y diseña un presupuesto de acuerdo a su real saber y entender. Eso no es así. Progresivamente en los últimos años, es cuestión de mirarlo, porque hay cifras que indican qué porcentaje del presupuesto está comprometido por ley y cómo ha ido aumentando esa restricción en los últimos años. Y por lo tanto, yo diría que el presidente tiene espacios limitados, pero en esta oportunidad están aún más limitados. ¿Por qué? Porque no hay plata. De hecho, antes de que asumiera Kast, antes de que de las elecciones, el Consejo Fiscal Autónomo decía que el gobierno que asumiera, cualquiera, el que ganara las elecciones, iba a tener poquísimo espacio para aumentar el gasto fiscal, porque no hay plata, simplemente, y porque el gobierno anterior desoyó todas las advertencias, no cumplió ninguna de las metas que se propuso en términos de déficit fiscal, y que por lo tanto, para los próximos gobiernos esto va a ser mucho más exigente. Porque el gobierno anterior, en esa parte al menos, no hizo la pega. Entonces, 1,5 está dentro más o menos de lo que, de la estrechez que ha determinado el Consejo Fiscal Autónomo. Incluso algunos decían 1%. Y yo estoy convencido de que si no hubiese habido bencinazo en una de esas, habría aumentado un 1% el gasto y no más, porque el gasto no podría aumentar más allá del crecimiento. Se estima que el crecimiento del próximo año tampoco va a ser un gran crecimiento y por lo tanto está por ahí. Y ojo, hay que olvidarse de seguir teniendo déficit. El próximo año va a haber déficit de nuevo porque en algún momento hay que empezar a pagar la deuda y con déficit no se paga. Tiene que haber superávit. Ahora bien, dicho eso, Parisi tiene razón en, yo diría, no sabemos, a ver, hay varias cosas que no sabemos porque el proyecto fue presentado ayer y por lo tanto hay que verlo en detalle. O sea, tampoco es que podemos hacer un análisis pormenorizado de lo que es el proyecto. Pero, ¿cuánto se va a endeudar el Estado el próximo año? Yo creo que es relevante. Yo creo que hay que saberlo. ¿Cuál es la meta que se ha autoimpuesto el gobierno en cuanto al endeudamiento? En segundo lugar, hay un asunto de fondo que tiene que ver con la economía, pero tiene que ver también con cuestiones más bien éticas, ¿no? Si el país tiene un 9,6% de cesantía, si hay muchas personas que han visto licuarse sus remuneraciones, sus sueldos, porque hay inflación alta, el gobierno no ha hecho una acción decidida para bajar los altísimos sueldos que hay en algunos organismos públicos, que son sueldos a nivel internacional, de Nueva York, de Londres, de París, y están aquí en Santiago de Chile. Y eso está bueno, se tiene que terminar. Se ha conformado en Chile una casta que gana una enorme cantidad de plata todos los meses y esto se tiene que terminar. Los resultados tienen que ser, o los sueldos en base a resultados, en base a metas específicas, si es que quieren ganar mucho, tienen que ser metas muy exigentes, no lo que ha ocurrido. Y yo no sé por qué el gobierno no ha tomado alguna acción al respecto, pese a que esto se prometió. No sé si no tiene la fuerza, las ganas, el apoyo para realizar este tipo de cosas, pero ahí hay un punto de París. O sea, no puede ser que sigan estos altísimos sueldos de gente ganando 15, 16, 17, 20 millones de pesos mensuales, por ningún motivo. Y además mucho más que el presidente. Y eso no tiene ningún sentido. Esto se tiene que terminar. No voy a decir lo que está pasando en la Cámara y en el Senado, que es otro poder del Estado, pero los senadores y diputados han sido cobardes en no modificar esta cuestión y con el único objeto de tener en paz a los funcionarios de la Cámara, año a año le han ido ofreciendo más sueldos, más garantías, más bonos. Entonces resulta que hoy día también ellos se han transformado en una casta insoportable. ¿Y sabes lo que dicen? Es que nosotros trabajamos súper bien. Es que nosotros somos... No, mira, no. Váyanse a otro lado a ver si les van a pagar eso. A lo mejor hay mucha gente que va a trabajar muy bien, incluso pagándoles mucho menos, yo creo. Entonces, todos esos argumentos al final cansan. Cansan una enormidad porque se creen como superiores. Como que no hay nadie capaz de hacer ese trabajo salvo ellos y por eso tienen que ser remunerados de una manera extraordinaria. Pero de esto no se sabe nada. Ahora, yo no sé si todo esto incide tanto en un presupuesto, ¿eh? Porque el presupuesto son 90 mil millones de dólares. Entonces uno dice, bueno, estos son gotas en el mar. Sí, pero es una señal. Eso es lo que digo, es una señal. Sería bueno darla.
1: Sí, a propósito de los sectores, lugares, rubros en donde se pierde plata o no se sabe muy bien qué pasa con esos dineros, Majo, anoche el presidente hacía alusión a los programas sociales, diciendo que se iban a fortalecer los que funcionan, pero anunciaba acuciosa revisión de los que no funcionan, y los que no funcionan se les va a rebajar los recursos o simplemente van a terminar. ¿Hay algún detalle? Yo sé que esto es lo que se dijo anoche y no mucho más, pero respecto de cómo se está haciendo esa revisión, porque desde que yo me acuerdo siempre se dice lo mismo, que se va a hacer revisiones de los programas sociales y los que no funcionan se les corta el presupuesto, y eso no pasa, no es algo que efectivamente resulte, y cuando esos dineros efectivamente se podrían destinar a otras necesidades mucho más acuciantes que las que no está cumpliendo además esos programas sociales. Si es que hay detalles respecto de cómo se va a hacer eso, porque nos quedamos con la auditoría que empezó a hacer este ejecutivo y anuncios respecto de dineros que veían que no se habían ejecutado correctamente, pero no hechos sobre la base de esos insumos, de esa información.
2: Sí, vamos por parte respecto al tema de los sueldos en particular. Como yo les comentaba, a inicios de esta administración, mediados de marzo, se determina que se van a reducir en un 20% los sueldos de los distintos asesores de confianza, cargos de confianza y asesores en distintos rangos en el nivel del gobierno central. Eso se había estipulado como una medida de austeridad en su

0: dijo el Ejecutivo, se avanza en los cobros del CAE, también se enfrentaron a otra situación. Una ley de reajuste del sector público que no estaba financiada en el presupuesto 2026, un déficit mayor que el que estaba estipulado según el gobierno anterior, un nivel de gastos o deuda que tampoco estaban contempladas y que debían ser pagadas por este Ejecutivo, y por eso que la moneda presenta un proyecto para poder aumentar el nivel de deuda de este año en particular y hacerse cargo de esas cosas que no estaban financiadas en el presupuesto que había sido aprobado en el Congreso Nacional. A mi entender, lo que hemos podido consultar es eso, esa situación de sincerar la política fiscal respecto al gobierno anterior, lo que pone un poco los planes del Ejecutivo quizá con un pie en el freno, no en el acelerador, porque tienen que hacerse cargo de esa situación que era inmediata, que era saldar los gastos que estaban pendientes, las deudas que estaban pendientes, aumentar el nivel de deuda para poder avanzar en esa línea, y eso hace que quizás todos los planes de recorte de no solamente funcionarios públicos, sino que también de remuneraciones, se haya visto frenado. Con eso sincerado, con el Ejecutivo que dijo que ya se ordenaron esas cuentas, veremos si es que el año que viene se decide avanzar en esa línea. Queda como un punto pendiente, pero la explicación va un poco en esa línea. Respecto a los programas sociales como tal, el gobierno plantea que se va a realizar un proceso de evaluación completa y tal como se le pidió a los distintos ministerios realizar una proyección de su presupuesto para 5 o 6 años, se va a pedir una entrega de metas, análisis y balance a cada uno de los programas sociales. El Ejecutivo no ha dicho que algunos se podrían llegar a terminar, pero ya mostró una especie de pincelada de lo que va a suceder cuando se decide fusionar 25 programas sociales en solo 9. Por ejemplo, había distintos programas que eran relativos a becas en la zona del sur austral, becas Coyhaique, becas Magallanes, por ejemplo, entre otros, y todos se agruparon con becas Patagonia. Esa podría ser un poco el sentido de lo que tenga la política del Ejecutivo con la revisión de ciertos programas y la decisión, en vez de terminar con varios de ellos, fusionarlos en programas que probablemente podrían funcionar mejor, con menor dotación de gente, con el mismo objetivo, pero con menor burocracia.
1: Habrá que ver, porque ¿sabes lo que pasa? Bajo el gobierno, y fue tema de campaña, los 100.000 decían, pero eran 94.000 funcionarios nuevos públicos, ¿no? Muchos de ellos municipales, y que ellos iban a poner mano dura en esto. ¿Va a ser así? Parece que no.
2: Y la rebaja de la cantidad de recursos públicos, ¿no? Recordemos que fue en campaña, el compromiso, lo recordaba Parisi también en el audio, ¿no? La restricción de los 6.000 millones de restricción en gastos públicos, que por ahora, uno entiende, está empezando, ¿no? El mismo ministro Quiroz decía, bueno, de alguna forma hay que aumentar el presupuesto, pero eso es un compromiso también que se tiene que cumplir.
0: Es un compromiso, llevamos 6 de 18 meses, recordemos que era recorte de 6.000 millones. Exacto. En 18 meses, en un año más, a esta misma altura, cuando se presente el presupuesto para el 2028, veremos si es que el Ejecutivo logra sacar una nota azul, nota verde o nota roja respecto a lo que tiene que ver con esa política de poder recortar 6.000 millones en 18 meses. Es una vara que el ministro Quirós no solamente planteó, sino que defendió en reiteradas oportunidades y que fue cuestionada el año pasado en la cadena de presupuesto por el expresidente Gabriel Boric, quien decía que era imposible recortar como se estaba prometiendo en campaña sin recortar beneficios sociales, valga la redundancia. Lo que dicen en el Ejecutivo es que eso sí es posible, que se puede ordenar la casa, que se evidenció con los cobros a los morosos por el crédito con aval del Estado, que eso se va a seguir realizando y que con eso se podrá cumplir con el recorte, pero faltan 12 meses para la meta. El Ejecutivo dice que va bien, hay que ver si es que lo consigue.
1: Para terminar, ¿qué espera el gobierno en la discusión parlamentaria? ¿Qué va a pasar? Porque las relaciones con la oposición están distanciadas, muy distanciadas. ¿Qué se espera en donde el gobierno no tiene mayoría? ¿Qué se espera en el Congreso?
0: Saben que el ministro de Hacienda, Jorge Quirós, no es un interlocutor querido en los sectores de la oposición. Las relaciones quedaron muy quebradas en el Senado con el socialismo democrático en el marco del debate por la ley de reconstrucción, y saben que probablemente hay algunas partidas que sea difícil de defender. Sin embargo, el Ejecutivo buscó acallar gran parte de los flancos. Cuando el presidente, por ejemplo, pone como una de sus prioridades la mantención de beneficios sociales, busca acallar esta idea de que se quería recortar beneficios sociales. Cuando el Ejecutivo pone una prioridad debilidad en salud y le aumenta el presupuesto en un 4,7%, busca acallar también esas críticas que decían que el gobierno le quería entregar beneficios a los superricos con la ley de reconstrucción y recortar el presupuesto para los hospitales. Cuando se quiere potenciar el presupuesto a la niñez vulnerable, también se busca acallar de que el Ejecutivo

0: solo está preocupado de seguridad y economía y no quiere avanzar en otros temas sociales que son prioritarios. Y aparte, está el tema de empleo y está el tema de seguridad con aumento de presupuesto para gendarmería, para expulsiones, lo propio con políticas de incentivo de obras públicas. ¿A qué voy con toda esta introducción? El Ejecutivo, según lo que hemos podido conversar, siente que gran parte de los flancos que se podrían haber abierto en la discusión parlamentaria fueron saldados durante la jornada de ayer en la cadena presidencial. Hay que ver el detalle de las partidas, porque otra cosa es con el número sobre la mesa, con la planilla Excel, cuando las cosas comiencen a evidenciarse y hay cifras que no están sinceradas, por ejemplo, cuál va a ser el nivel de deuda, cuál es la proyección del déficit para fines del próximo año, cuál es la proyección del crecimiento de la nación para el próximo año, cuál es la meta concreta de empleo, más allá de los 100.000 empleos que se dan a conocer en el plan Chile Despega. Esos temas probablemente podrían abrir flancos, más allá que lo que tiene que ver con los beneficios sociales y otros que el Ejecutivo busca terminar con ese ruido, como le dicen, que podría haberse generado. ¿Creen que la discusión parlamentaria va a ser correcta, que van a tener algunos ripios, sobre todo cuando tengan que sincerar lo relativo a los programas sociales, cuando tengan que sincerar lo relativo a esta idea de fiscalizar el llamado fraude social? Todo ese tipo de cosas probablemente van a abrir flancos con los sectores de la oposición, pero ¿creen que el presupuesto cuadra, que el presupuesto está bien realizado, que aborda las urgencias sociales, que son las urgencias ciudadanas, que a su parecer son las mismas de la Moneda y no debería haber mayor complicación? Pero hay que ver cómo es el rol del ministro Quirós en esta segunda gran prueba que enfrenta ante el Congreso, si aprendió las lecciones del plan de reconstrucción y logra saldar eso en los 60 días sin mayor polémica.
1: Muchas gracias.
0: Que estén bien, buenos días.
2: Igual tú, chao, Majo.
1: Por su parte, la oposición reaccionó a este presupuesto presentado por el gobierno, cuestionando el ajuste fiscal y pidiendo claridad sobre los eventuales recortes para financiar las prioridades anunciadas por el Ejecutivo.
2: El debate también llegó a otras regiones. Ahí los gobiernos regionales advirtieron que una reducción de recursos podría afectar la inversión, la ejecución de los proyectos y de programas desarrollados junto con los municipios. Nos informa Gabriela Piña.
3: La oposición salió a cuestionar el presupuesto 2027 presentado por el gobierno, poniendo el foco en el ajuste fiscal, los eventuales recortes y la falta de medidas concretas para enfrentar el desempleo y reactivar la economía. Uno de los principales reparos apunta al crecimiento de 1,5% del gasto público, cifra que en el sector contrastaron con los aumentos anunciados por el Ejecutivo en áreas como seguridad, empleo, salud y niñez. En esa línea, diferentes voces del sector cuestionaron cómo se financiarán estas prioridades y exigieron conocer qué programas serán recortados o eliminados para hacerlas posibles. La diputada socialista Andrea Macías advirtió que los números deben ser revisados en detalle y pidió claridad respecto de las iniciativas evaluadas por el gobierno.
4: Si el presupuesto aumenta en un 1,5%, ¿qué es lo que se va a recortar para poder cumplir con esto que se está diciendo que se va a aumentar? ¿Cuáles son los programas que definitivamente van a desaparecer?
3: Desde el Partido Comunista, el diputado Luis Cuello apuntó a la ausencia de medidas para enfrentar el alza de los combustibles y cuestionó que el proyecto no responda, a su juicio, a las necesidades derivadas del desempleo.
5: Este presupuesto es engañoso, parte de la base de los recortes de la tijera de Quirós y no responde a las necesidades de las personas. El gobierno debe hacerse cargo de haber lanzado al desempleo a miles de chilenos.
3: En la oposición también hubo críticas por la inversión pública y regional ante el riesgo de que una reducción de recursos termine afectando la generación de empleo y la actividad económica en los territorios. Una preocupación que también alcanzó a los gobiernos regionales. En conversación con el programa Hoy en la Radio, el gobernador de O'Higgins, Pablo Silva, señaló que un menor presupuesto podría obligar a postergar proyectos de inversión, seguridad y programas desarrollados junto a los municipios.
6: Esto nos va a obligar, ¿no es cierto?, a postergar todas esas inversiones que le corresponden al gobierno central y nosotros hemos estado dispuestos a colaborar y ayudar.
3: Ahora, el proyecto deberá enfrentar durante su discusión parlamentaria el debate sobre el destino de los recursos, el alcance de los ajustes y cuánto de la expansión anunciada corresponde efectivamente a nueva inversión.
1: La jornada de protestas habrá hoy en distintos puntos del país en el marco del paro nacional convocado por la Confederación de Estudiantes de Chile, la CONFECH, de cara a la discusión de este presupuesto 2027.
2: Acá en la región metropolitana, la marcha fue autorizada por la delegación presidencial entre las 10:30 y las 14:00 para una participación aproximada de 3.000 personas. Se fijó como punto de reunión la explanada del Teatro de la Universidad de Chile, junto a la estación Baquedano también, y el desplazamiento debe comenzar en dirección al poniente a las 11:00 a.m.
1: Según la autorización, los manifestantes avanzarán por la calzada sur de la Alameda hacia el poniente hasta llegar a Plaza Los Héroes.
2: Este recorrido anticipa impacto en el tránsito del eje Alameda Providencia, como comentábamos más temprano, y como volvemos a ver los cortes del tránsito en Biobío TV y en varias otras de las vías que lo cruzan en el centro de Santiago, además de eventuales cierres de estaciones del metro.
1: A esta convocatoria se sumaron organizaciones como el Colegio de Profesores y la Central Unitaria de Trabajadores, con protestas en Valparaíso, La Serena, Antofagasta, Iquique, Arica, Rancagua, Talca, Chillán, Concepción, Valdivia, Osorno, Temuco, Coyhaique y Punta Arenas.
2: Ayer, mediante un video desde la Plaza Baquedano, las voceras de la CONFECH volvieron a llamar a los estudiantes a adherirse a este paro nacional.
1: Andrea Abarca, del Frente Amplio, presidenta de la CONFECH, de la FEUSACH, dijo que la educación no puede seguir pagando el precio de los recortes, mientras que Laura Millars, del Partido Comunista, agregó que los estudiantes defienden a la educación pública por las familias de Chile.
2: Para Transformar Chile, ni un peso menos para la educación, opinó también la alumna Martina Matus, que es del movimiento NAU y es presidenta de la Federación de Estudiantes de la Universidad Católica. Como les contábamos más temprano, los cortes del tránsito empiezan a las 10:00 a.m. y la marcha a las 10:30, con convocatorias afuera de del Metro Universidad de Chile, de la Casa Central, y en Baquedano para marchar desde ahí, desde Plaza Baquedano hasta Plaza Los Héroes. Está autorizado desde las 10:00 a.m. hasta las 14:00 de hoy.

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1: Para informar que acá en la avenida del Valle, llegando a la rotonda Piedra Roja en Chicureo, hay un auto recién volcado, un accidente vehicular acá, hay bomberos acá en el lugar y algunos vehículos de emergencia, pero en la avenida del Valle, en dirección a Santiago, se va a generar un taco de proporciones porque justamente están, el auto está volcado en la parte del bandejón central y hay muchos vehículos de emergencia, así que traten de buscar alternativas, pero esto es a 500 metros, a un kilómetro de la rotonda Piedra Roja en dirección a Santiago por la avenida del Valle, para informar a los conductores. Un abrazo.

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2: Faltan 6 minutos para las 8 de la mañana.
3: Auditores se comunican con BioBio. Un auditor, Juan, nos cuenta que tomó un bus anoche y está varado en la carretera en medio de la nada desde la 1 de la mañana. Tomó un bus de la empresa Jet Sur desde Loncoche, en la región de la Araucanía, con destino a Santiago, que debía salir a las 22:40, pero llegó atrasado. Salió a las 23:30, casi una hora atrasado. El bus salió de Loncoche 50 minutos más tarde, luego quedó detenido en la cuesta Vallejo, no se la pudo. Después volvió a parar en Las Maicas y ahora está detenido a 3 kilómetros de Bulnes, en la región del Biobío. Desde la 1 de la mañana ahí se quedó, no siguió. Todavía no llega otro bus, ni les han dado explicaciones, ni solución alguna. Encendieron el motor del bus para que no se congelen los pasajeros, nos cuenta este auditor.
4: Está varado ahí en medio de la nada, como nos decía quien nos llamó, que además era un familiar, para darnos cuenta de esta situación. Bueno, hay congestión en la autopista central hacia el norte desde Carlos Valdovinos. El auditor dice que van avanzando a 40 kilómetros por hora. El taco se debe a que había un auto con fallas mecánicas pasada la avenida Mata. Estaban socorriendo al conductor tratando de sacar el auto, y más al norte, a la altura de Moneda, ya comienza a despejarse la congestión, pero por la autopista central hacia el norte desde Carlos Valdovinos hay taco porque un auto tuvo problemas técnicos y quedó ahí parado.
3: Se produjo un accidente vehicular en Lo Blanco con Santa Rosa, en la comuna de La Pintana. Transporte Informa indicó en X a las 7:14 que no hay restricción de pistas en el corredor de buses de Santa Rosa a la altura de Avenida Lo Blanco en La Pintana debido a esta colisión de vehículos.
4: Bueno, hay varios datos de Transporte Informa. También está que tránsito lento en la ruta 78 hacia Santiago entre el kilómetro 17 y el 10 por flujo vehicular aumentado. No hay mayor contingencia, solo muchos vehículos, pero hay que mantenerse atento, considerar tiempo extra en el desplazamiento porque hay tránsito lento hasta ahora ahí en la 78 hacia Santiago entre los kilómetros 17 y 10.
3: También se informa que se mantiene la restricción de pista derecha en Avenida Independencia, esquina Gamero, debido a trabajos en la calzada. Solo hay una pista disponible. La situación genera congestión y por lo tanto hay que tener precaución en ese lugar porque y calcule que va a tener más tiempo en su desplazamiento justamente por esta restricción vehicular en esa zona.
4: A propósito siempre de datos del tránsito, un bus del sistema Red atropelló a un ciclista en Mata Oriente, justo frente a un centro, al centro del recetario magistral de Salcobrán, para urgencias y retiros. El accidente no es de gravedad, el ciclista logró ponerse de pie por sus propios medios y estaba conversando con el chofer del bus que lo atropelló, que es la imagen que estamos viendo a través de BioBio TV, pero este incidente mantiene el tránsito lento en ese sector, que es la avenida Mata Oriente, justo donde hay un recetario magistral de Salcobrán.
3: Les recordamos que mañana, viernes 2 de octubre, la calle Bandera en Santiago volverá a recibir buses del transporte público tras más de 13 años, conectando el norte y el sur de la capital a través de un renovado paso bajo nivel. Los recorridos 201, 301, 306 y 264, este último nocturno, circularán de sur a norte uniendo Santiago con la Alameda, iniciando una marcha blanca el 3 y 4 de octubre para operar plenamente a partir del lunes 5 de octubre.
4: Y también les contamos que en el cruce de Vespucio Sur con Santa Rosa, justo en el límite de San Ramón y La Granja, hay un accidente entre dos vehículos, una camioneta de una empresa y otro vehículo particular. Hay una persona atrapada en el auto particular, que es de color negro, se activaron los airbags. El bombero ya está trabajando ahí en el lugar. Hay congestión tanto en Américo Vespucio como en la otra avenida, Santa Rosa, que es una intersección bastante, bastante transitada. Por lo tanto, hay que mantenerse atento al tránsito justo ahí en el límite entre las comunas de San Ramón y La Granja, paradero 25 de Santa Rosa, casi al lado del Metro Santa Rosa.
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1: La Bolsa de Comercio de Santiago ayer bajó. El principal indicador, el IPSA, en un 0,78%. El índice general disminuyó un 0,73%.
2: En Nueva York, Wall Street con cierre mixto. El Dow Jones a la baja, 0,86%, pero el Nasdaq al alza, 0,24%.
1: Ayer el precio del dólar subió 1 peso con 30 centavos. Se cotizó en 973 pesos con 20 centavos comprador y 973 pesos con 50 centavos vendedor.
2: El euro está en 1,102 pesos con 72 centavos.
1: Día de fomento para hoy, 41.065 pesos con 38 centavos.
2: Ayer el cobre subió un 0,09% en su cotización en la Bolsa de Metales de Londres y quedó en $6.57 la libra.
1: El precio del petróleo Brent bajó un 2,72% en Londres, donde el barril se cotiza en $100.71. En Nueva York, el WTI sube un 2,11% y se cotiza en $92.67 el barril.
2: Bueno, lo hemos comentado, pero lo vamos a reiterar, según lo informado ayer por la ENAP, la Empresa Nacional del Petróleo. Esta semana, más bien hoy, hay alzas en el precio de los combustibles. Entonces, las gasolinas B93 y 97 octanos suben 39,4 pesos por litro. La de 95, que es una mezcla de las dos, lo mismo, casi 40 pesos por litro. El diésel sube 95 pesos por litro. El kerosén, que es la parafina, que ustedes se acuerdan que estuvo congelado su precio durante todo el invierno. Bueno, ahora se descongela ese precio y anota el mayor incremento de la semana, con 281 pesos con 80 centavos por litro. Y el gas licuado de uso vehicular, que sube 61 pesos con 40 centavos por litro a partir de la jornada de hoy jueves.
1: Son más de 40 meses con malas noticias en el mercado laboral. El desempleo subió a 9,6% en el trimestre junio-agosto de este año, que es su nivel más alto desde mayo de 2021.
2: El gobierno afirmó que el empleo es hoy la principal urgencia social del país, lo decía anoche el presidente de la cadena nacional, también por presupuesto, y reconoció que aunque el invierno y los temporales influyeron, esta alza revela un problema que es más de fondo.
1: Hay planes, hay objetivos y reformas en camino, ahora falta ver si el plan realmente despega. Vanessa Gajardo, buenos días.
3: Hola, Vanessa. ¿Cómo están ustedes? Muy buenos días. Así es, se trataría de el último trimestre que recoge lo que son los efectos más fuertes en términos estacionales, incidido por meses más lentos en materia de generación de puestos de trabajo a propósito del empleo, del invierno también, y eso es lo que señala el Ejecutivo, digamos, para ser más optimista respecto de lo que debiese ser un repunte en las cifras en el último trimestre de 2026. El desempleo, lo decían ustedes, se ubicó en un 9,6% en el periodo que comprende junio-agosto de 2026. Se trata de su nivel más alto desde mayo de 2021, es decir, estamos con las mismas cifras de desocupación que teníamos en plena pandemia del COVID-19. La cifra confirma que el empleo es la principal urgencia del país. Lo adelantó primero ayer el viceministro de Economía y Minería, Daniel Mas, y luego lo confirmaba el presidente de la República en medio de la cadena nacional. Son ya 44 meses consecutivos con una tasa de desocupación con cifras por encima del 8% y 5 meses consecutivos con un desempleo que está por encima del 9%. Por supuesto que a pesar de todas las disputas que se dan en el ámbito político, sobre todo la oposición que dice que este se ha transformado en la administración del desempleo, esto responde a un fenómeno que se viene desencadenando ya hace muchísimo tiempo y que se vio con mayor notoriedad en la administración anterior a propósito de las distintas reformas que se impulsaron en simultáneo y que se tradujeron en más costos para la contratación. El ministro Mas dijo que esto da cuenta, lo decíamos, de un tema que tiene un carácter más estructural, que requiere de medidas de fondo, a pesar, cierto, del plan que recién ingresó esta semana el Ejecutivo para el corto plazo. Volvió también a hacer hincapié en que este debiese ser el último análisis que recoge lo que son los coletazos de los meses de invierno.
4: El invierno y los temporales empezaron, pero un punto más que hace un año revela un problema de fondo. Una economía que crece poco y no crea suficiente empleo formal. Por eso lanzamos Chile Despega, acelerar obras e inversión, apoyar a las pymes para que contraten y destrabar proyectos que generan trabajo.
3: Aquí es importante hacer las distinciones porque lo que menciona justamente el viceministro es el plan Chile Despega con Más Pega, que fue anunciado esta semana por el presidente de la República y que comprende medidas para el corto plazo. Estamos hablando de los meses de aquí a diciembre y el compromiso de crear más de 100.000 puestos de trabajo, que tiene como protagonista a las carteras de vivienda y obras públicas respectivamente, porque este plan trata de acelerar o más bien la ejecución inmediata de algunos proyectos de inversión para materializar justamente más puestos de trabajo en los sectores ya mencionados. Pero ojo, eso es solo en el corto plazo. En contraste, tenemos una destrucción de más de 81.000 puestos de trabajo si comparamos este periodo con el mismo periodo el año anterior. La desocupación en las mujeres se mantiene todavía por encima de los dos dígitos, aunque eso sí, en el periodo de análisis observamos una leve baja, bastante marginal como para alegrarse, y esta vez fueron los hombres quienes repuntaron con una desocupación del 9,1%. De ahí entonces que del mundo privado, si bien han valorado los anuncios de esta semana por parte del Ejecutivo, vuelven a insistir en que le falta base, le falta sustento, dicen, a este plan, que es insuficiente y se requieren de otras medidas adicionales pensadas también en el largo plazo, que fue a lo que apuntó justamente ayer George Lebel, gerente de estudios de la Cámara de Comercio de Santiago, que dijo que las buenas intenciones no alcanzan para recuperar, por ejemplo, los niveles que teníamos antes de la pandemia, y apuntó particularmente a temas de flexibilidad.
5: Y la inversión, ni el mayor crecimiento que se prevé para los próximos trimestres, van a lograr por sí solos contener la situación que estamos viendo en el mercado laboral. La única forma sostenible es, así como se han aumentado los costos laborales de manera artificial, vía regulatoria, es tratar de compensar ese aumento de costos.
3: A propósito también de esta emergencia laboral, durante la semana y también la semana pasada se ha dado un debate importante respecto de quienes consideran que efectivamente hay costos importantes asociados a ciertas reformas y quienes dicen que no. Uno de los que señala lo contrario, digamos, es el exministro del Trabajo, Giorgio Bocardo, quien salió a desmentir algunas premisas que apuntan a que el alza en el salario mínimo habría significado un costo en la contratación, algo que fue refutado en varias oportunidades, considerando que el propio Banco Central lo incorporó el año pasado en varios de sus análisis. Y también que hay un índice, por cierto, de costos laborales, también del Instituto Emisor, que habla no solo del salario mínimo, sino también del aumento de la cotización, la ley de 40 horas y lo que ha significado esto en términos simples, no dice, para la contratación en el sector privado. La respuesta frente a esta solicitud que hace el mundo empresarial llegó rápidamente por parte del ministro del Trabajo, Tomás Rau, que sí planteó que hay una estrategia también con miras al futuro.
6: La urgencia es hoy, pero la tarea también es de largo plazo. Apoyar la contratación ahora y preparar un mercado laboral capaz de transformar el crecimiento futuro en más y mejores empleos.
3: Esto porque ya hay proyectos que decíamos se están discutiendo en el Congreso que tienen un efecto más estructural, por ejemplo la Sala Cuna, que se lleva discutiendo más de una década en nuestro país. Ayer nuevamente se abordó el tema del contrato por horas, está el tema de dar mayor flexibilidad al cálculo de la jornada de 40 horas semanales y así también otros proyectos que debiesen ingresar de aquí a fines de 2026. La informalidad también subió un 26,3%, un incremento de 0,3 puntos porcentuales si lo comparamos con el mismo periodo del año pasado, nuevamente liderado por las mujeres con una informalidad del 28,3%. Ignacio Mieres, Head of Research de la App de Inversiones de XTB, planteó que es difícil que se cumplan los objetivos que se propuso el gobierno con el anuncio del plan Chile Despega, y él apuesta porque vamos a terminar este año con una desocupación en torno al 9%.
7: De cara al último trimestre, seguimos viendo un escenario de mayor incertidumbre, en donde si no vemos una mejora de los indicadores económicos, esperamos que la tasa de empleo se mantenga sobre el 9%.
3: Llegar a esa meta es complejo. Recordemos que el presidente José Antonio Kast decía que el objetivo para este corto plazo es llevar el desempleo con una tasa que esté al menos por debajo del 9% que estamos viendo hoy. Y todavía más desafiante, utópico, dicen algunos economistas, es llegar a una desocupación al término de este gobierno del 6,5%, que recordemos es el compromiso inicial. La economista de ese Business School de la Universidad de los Andes, Cecilia Cifuentes, apuntó a lo que dice ella son algunas reformas clave que deben ingresar, digamos, prontamente al Congreso.
8: ¿Qué es lo que hay que hacer hacia adelante? Buscar esos aumentos de productividad, y ahí la agenda de capacitación es súper relevante, la agenda de reconversión laboral. Creo que también la modificación de las indemnizaciones por años de servicio genera efectos positivos en la productividad.
3: Bueno, en la región metropolitana la desocupación alcanzó el 9,8%, pero hay regiones que están mucho más críticas. Por ejemplo, la región del Biobío ya se acerca a una desocupación del 11%, registró en este periodo un 10,7%, realmente preocupante. Ayer, por cierto, en la Facultad de Economía y Negocios de la Universidad de Chile se presentó el estudio diagnóstico y propuestas para enfrentar la crisis del empleo, donde participaron distintos académicos, economistas y ex autoridades que siempre están hablando sobre este tema. Uno de ellos fue el ex ministro de Hacienda y Economía, Nicolás Grau, que fue bastante crítico de esta gestión. Dijo que si uno revisa las cifras para atrás, no vamos a encontrar datos que revelen que justamente desde los 90 un gobierno había destruido tantos puestos de trabajo como este.
9: Cuando uno toma el inicio del gobierno, se han destruido en términos netos, es decir, la creación de empleo menos la destrucción de empleo, genera un número negativo de 217.000 empleos que se han destruido en nuestro país. Durante el gobierno del presidente Boric, por lo contrario, se crearon 700.000 empleos en términos netos.
3: Si consideramos no estos datos que entrega Nicolás Grau, tenemos que la meta que tiene el Ejecutivo para el término de su administración es realmente desafiante. Se tendrían que crear algo así como 850.000 puestos de trabajo para lograr esa desocupación del 6,5%. Y para finalizar, Katy Tomás, porque también lo vamos a conocer no en los próximos minutos, ayer el índice de producción industrial, el IPI, que antecede al IMASEC desde agosto, que vamos a conocer, cierto, en los próximos minutos, también trae noticias negativas. Cayó la producción un 5,7%. En términos generales, la apuesta del mercado es que nuevamente vamos a tener un crecimiento negativo para el mes de agosto. Se habla de una caída bastante amplia. Algunos economistas dicen entre un 0,1, incluso el 1,5% que también vimos en el mes de julio. Y también vamos a conocer el informe de finanzas públicas correspondiente al tercer trimestre de este año, y que va a ser interesante porque no solo por cómo están las finanzas públicas y las metas no fiscales que se ha fijado el Ejecutivo, sino porque también podríamos ver algunas correcciones en lo que son las proyecciones de corto y largo plazo.
1: Ya, mira, bueno, el IMASEC lo vamos a saber en minutos más, así que eso se va a dilucidar. Lo que sí es claro es que hay 1 millón de personas desempleadas y la meta inmediata son 100.000 empleos, o sea, el 10%, o sea, estamos lejos de llegar a una meta aceptable para solucionar la cesantía que hay en estos instantes, que es enorme. Es verdad que el país venía aumentando su cesantía, pero nadie se esperaba que bajo este gobierno, el primer año de gobierno, no se ha completado, porque el primer año es al 11 de marzo, pero los primeros meses de este gobierno fueran tan duros en materia económica, tan implacables en materia económica, principalmente en desempleo, en inflación, en crecimiento, es decir, las cifras no son buenas. Vamos a ver qué es lo que ocurre, porque posiblemente, Vanessa, rápidamente, me da la impresión que las metas que se ha puesto el gobierno y las medidas que ha adoptado son cortas para la magnitud del problema, ¿o no?
3: Yo creo que esa ha sido la principal crítica, sobre todo porque si quitamos no los efectos estacionales que tanto se han mencionado por lo que significa los meses de invierno, el desempleo sigue siendo alto, 9,4%, y eso es lo más importante porque da cuenta, ¿no?, de lo que dicen todos los analistas, que acá tenemos problemas estructurales, de fondo, que requieren de una agenda laboral de más largo plazo, pero por eso se apunta a los proyectos que ya están en discusión en el Congreso, algunos que no son de este gobierno y que vienen de muy larga data, pero sí una agenda importante que va a liderar el ministro Tomás Rau. Recordemos que acá hay hartos titulares de cartera que están dentro de la estrategia para la recuperación de puestos de trabajo, pero es el ministro Rau el que está liderando esta agenda que está pensada, digamos, hacia el año 2030. Se vienen reformas importantes a lo que tiene que ver con el sistema de indemnización por años de servicio, que es lo que están mirando con mayor atención los economistas por el sobrecosto, dicen, relevante que significa para el mundo privado. Lo que no hay, y ya lo hemos comentado en otras versiones, digamos, cuando hemos hablado de temas de desempleo, tiene que ver con una agenda que se haga cargo de la automatización y el avance de la inteligencia artificial. Escuchábamos a Cecilia Cifuentes que habla de que se necesita una agenda importante en términos de capacitación, no, digamos, prescindir del CENSE como se planteó en algún minuto, pero lo cierto es que realmente esta meta es del 6,5% que plantea bastante optimista el gobierno, a todas luces no se va a cumplir. Tú decías, Tomás, son 100.000 puestos de trabajo comprometidos para aquí al mes de diciembre. ¿En cuánto se traduce eso, digamos, en las cifras generales? Habla de una baja marginal del 0,5-0,7% del desempleo que tenemos hoy día, lo que nos dejaría todavía por encima de una cifra del 9%.
2: Ahora, a propósito de eso, de la focalización, de la necesidad de medidas no solamente urgentes, sino que además precisas, quirúrgicas, ¿no?, para que efectivamente esto tenga un efecto, valga esa redundancia. ¿Qué pasa con el empleo femenino? Porque el empleo femenino es más alto del que el promedio, está hace rato ya sobre el 10%. ¿No se ve que en las medidas se esté planificando o se esté mostrando ese factor o ese foco, más bien, con énfasis en el empleo femenino? ¿Por dónde pasa, además, la gran cantidad de desempleo femenino? Tiene que ver, bueno, sabemos lo que tiene que ver con, en general, ¿no?, a nivel mundial, la carga de cuidados, de la casa, las tareas domésticas, barreras también para la contratación de mujeres, acceso a servicios de cuidado, en fin, dificultades de reinserción en un momento en que una mujer sale por X, Y, Z del mercado laboral, luego es más difícil que vuelva, si es que además hubo tuvo un hijo, en fin, etcétera, también se vuelve más complicado. Sobre esos temas que son mundiales, pero que obviamente tienen también su bajada acá en el país, ¿hay algún pronunciamiento que sea así, directo, énfasis en empleo femenino sobre el 10% actualmente?
3: A ver, yo creo que, no sé si decirlo malamente, pero sí, malamente, este gobierno, uh-huh, pero también el gobierno anterior, han descansado sobre el debate de la sala cuna, y yeah, es ese, digamos, el énfasis que le ponen para hacer frente a esta desocupación que está ya por encima de los dos dígitos, no en los últimos trimestres, sino que ya es una tendencia que se ha mantenido en el tiempo, y es ese, digamos, el único foco fuerte que se pone para hacer frente a la desocupación femenina, una discusión que por lo demás ha estado entrampada por una década en nuestro país. Ayer, por ejemplo, Cecilia Cifuentes decía, la primera vez que yo hablé de la sala cuna en Chile fue hace 15 años, y hoy nos encontramos más cerca que el punto de partida, pero ya hemos visto con anterioridad cómo debates políticos, aun cuando hay consensos transversales en los distintos sectores, se terminan cayendo a último minuto. Está también en el corto plazo lo que es los subsidios unificados al empleo, que también hay un componente mujeres, jóvenes, que es bastante fuerte, pero otras medidas adicionales, además de lo que ya hemos mencionado, lo cierto es que no se ve en el corto plazo, y es también la presión que llega sobre todo desde el mundo de los trabajadores respecto de que se necesita atacar, ¿no?, las cifras altísimas en estos grupos focalizados. Están las mujeres, pero también está el desempleo de los jóvenes y también el desempleo de los mayores de 55 años, por cierto.
2: También. Imagínate, mujer mayor de 55 es casi imposible.
10: El problema de la sala cuna es que sería un nuevo costo empresarial, si esa es la gran discusión que hay ahora.
2: Sí, es que claro.
10: ¿Quién paga eso?
2: Si el foco lo ponemos también en el aumento de la
10: cotizaciones previsionales.
2: Cotizaciones, las 40 horas.
10: Exactamente.
2: El sueldo mínimo, en fin, todo lo que también está en la discusión, más a la cuna. Es difícil ver que vaya por ahí el foco. Pero bueno, vamos a esperar hoy más detalles y en un ratito más el IMASEC de agosto.
10: Muchas gracias.
2: Gracias, Vane.
3: Buenos días.
2: Igual para ti, chao.
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13: Cruzamiento 2 kilómetros antes de Eje Las Canteras hacia Colina, Ruta de los Libertadores, dirección norte. Tengan cuidado, ahí se está generando un taco desde entrada a la ruta desde Vespucio hacia Los Libertadores.
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1: De la mañana, 26 minutos.
2: Nos escriben auditores.
3: Hay congestión en Jardín Alto para combinar con Walker Martínez, esto es en la comuna de La Florida, acá en la región metropolitana, porque hace días, ya habíamos tenido varios reportes de auditores en la semana, los semáforos están mal funcionando, están malos, no están apagados, pero están descoordinados, entonces casi que peor, ¿no? Dificultando el tránsito para todos los conductores en todos los sentidos de esa intersección de Jardín Alto con Walker Martínez en la comuna de La Florida, toda la semana con problemas, por lo menos esta semana, de coordinación. Esos semáforos están malos, a quien corresponda, por favor, repararlos.
2: El flujo de Santa Rosa al sur es desviado hacia el corredor de buses debido a una colisión de vehículos en la vía local de Américo Vespucio al poniente, esquina Santa Rosa, Vespucio con Santa Rosa, y esto está generando tránsito lento, y por eso el flujo de Santa Rosa es desviado por el corredor de buses en estos instantes.
3: Y un dato que recién nos contaba un auditor, ustedes escuchaban la voz de un auditor contándonos de un vehículo que está chocado y volcado, está ruedas arriba, y lo volvemos a ver en la pantalla de BioBio TV, esto es en Los Libertadores, dirección Colina hacia el norte, antes del peaje Las Canteras. El accidente ocupa casi las dos calzadas, como vemos en la imagen, bastante bien. El auditor dice que el taco está del terror. A propósito del mes que termina con Halloween, bueno, del terror, esta congestión hasta ahora hacia el norte, ahí en la autopista Los Libertadores, hacia el norte, antes del peaje Las Canteras.
2: Y hay una restricción de pista en Avenida Manuel Montt, en dirección al sur, a la altura de calle Graneros, en Providencia, debido a trabajo de bomberos que asiste a una persona lesionada por atropello. Esto es en Manuel Montt al sur, a la altura de calle Graneros.
3: Gracias, como siempre, por estar en contacto con nosotros. Recuerde que estamos siempre revisando sus mensajes. Para eso, vías de comunicación, WhatsApp, +569 9200 7888, y nos puede escribir, nos puede enviar fotos o videos como los que mostramos en la pantalla de BioBio TV, y también audio, y así escuchamos su voz al aire. +569 9200 7888. Si nos quiere llamar, eso es por teléfono al 800-810-810, es una línea telefónica gratuita de BioBio para nuestros auditores y televidentes. 800-810-810.
2: Vamos a hacer un pequeño alto, luego tendremos información de la operación Apocalipsis 2, donde un máximo dirigente de las de una organización que existía, porque fueron disueltas, de los funcionarios penitenciarios, preso, acusado de corrupción. Les contaremos toda esa historia y también les contaremos acerca de funcionarios públicos detenidos en prisión preventiva por delitos de corrupción en medio de compras públicas. Todo eso y mucho más en segundos.
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2: Ocho de la mañana, 32 minutos.
3: Atención, atención, se ha conocido el índice mensual de actividad económica de agosto, que es el crecimiento o decrecimiento del país. Es el termómetro del funcionamiento de la economía.
4: Decrecimiento. Negativo. 1% es el IMASEC del mes de agosto de este año, lo acaba de publicar el Banco Central, y esto es comparación, por cierto, con igual mes del año anterior. La serie desestacionalizada disminuyó también 0,7% respecto del mes precedente, en este caso es julio de este año, y 2,1% en 12 meses. Agrega el Banco Central que el mes de agosto de este año, como si fuera poco, registró también un día hábil más que agosto de 2025.
3: La caída del IMASEC fue determinada esencialmente por el desempeño de la minería, tanto en la serie original como en términos desestacionalizados. Compensaron parcialmente estos resultados la mayor producción que se registró en las actividades de servicio y el resto de bienes.
4: Y el IMASEC no minero presentó un crecimiento de 1,4%, mientras que en términos desestacionalizados creció 0,7%, eso es respecto del mes anterior, y 0,2% en 12 meses.
3: A ver, la producción de bienes cayó un 4,9%. Atención con la minería, cayó un 17,4%. La industria manufacturera creció un 0,3, el resto de los bienes un 4,9, pero la caída de la minería, 17,4%. La minería chilena realmente un año muy, pero muy malo, con precios altísimos del cobre. Se está pasando delante de nuestra vista los altos precios porque no estamos ganando todo lo que debiéramos con esos altos precios. Impactante todo eso, lo de la minería. La producción de bienes cayó 4,9% en términos anuales, resultado que fue determinado, como le decía, por la minería, en particular por la extracción de cobre. Y en esta caída incidieron menores leyes de mineral, minas viejas, las chilenas, mantenciones y condiciones climáticas adversas además. El resto de los bienes registró un crecimiento de 4,9%.
4: Bueno, está también el otro ítem, que es comercio. La actividad comercial creció 2,2% en términos anuales, un aumento explicado por el comercio automotor y minorista. En el primero, automotor, mayores ventas de vehículos. Y en el segundo, ventas realizadas en almacenes de comestibles, en establecimientos especializados de vestuario y a través de plataformas de venta online. El comercio mayorista no tuvo variación debido a que el aumento de las ventas de alimentos fue compensado por menores ventas de combustibles. Atención, hay muchos que han dejado de usar el auto o lo están focalizando para cosas muy, muy especiales, porque está muy cara la benzina, ¿no? Hoy día más cara que ayer, y materiales de construcción. Y en último lugar, el tercer ítem es el de los servicios, que también aumentaron, pero no alcanza para netear, ¿no? 0,8% en términos anuales, resultado que se explicó por el desempeño de los servicios personales, en particular por los de salud. En contraste, la actividad de, a propósito de focalizar, ¿no?, los ingresos, la actividad de restaurantes y de hoteles registró disminución. Además, en este último mes de agosto, que es el que presenta este IMASEC del Banco Central, que cayó 1%, digamos que estaba en la expectativa del mercado, que iba entre menos 1,5 y hasta 0,1%, los más optimistas, caída igual, pero más leve. Bueno, es 1% finalmente lo que cae la actividad económica en agosto de 2026. No repunta la economía del país.
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2: 8 de la mañana, 36 minutos.
3: Santiago en estos instantes está con el cielo nublado, la temperatura alcanza los 11,6 grados, la humedad es del 73%. Para Santiago se espera un día que va a estar nublado, variando a nubosidad parcial en la mañana. La tarde va a estar con cielo nublado y se espera una temperatura máxima de 27 grados. En Viña del Mar y Valparaíso, en estos momentos cielo con nubosidad parcial. La temperatura es de 11 grados, la humedad es del 76%. Para Valparaíso y Viña del Mar se espera un día con nubosidad parcial en la mañana. La tarde va a estar nublada con viento entre 25 y 40 kilómetros por hora y una temperatura máxima de 23 grados.
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Las personas en este primer día del mes de octubre, décimo mes de este año, con la energía y el cariño de siempre para acompañarles. Un saludo grande, enorme a los amigos de Anglo American que trabajan ahí las 24 horas del día, todos los días del año, a esta hora compartiendo la buena música. A mis amigos de la locomoción colectiva local, un gran abrazo para todos ellos. Muchas gracias por escucharnos, por estar siempre ahí con la orejita puesta a la señal de la radio. 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Y nosotros nos vamos de inmediato. Oye, vamos a establecer contacto con los amigos de Gazaga. Luego ya estamos en contacto ahí con Jean Farso para conocer las ofertas y productos que tiene para usted el día de hoy, en esta mañana del día jueves.

0: Muy bien, ya estamos de regreso. Yo se lo prometía, a esta hora vamos a tomar contacto con nuestro buen amigo Jan Farso desde el sector de Villa Alemana, ahí en Peña Blanca, donde pega el solcito desde temprano. Aprovecho de saludarlo y darle la bienvenida nuevamente acá a los estudios de la radio. Jan, ¿cómo está? Gusto saludarlo.
1: Muy, muy, muy buenos días, querido Alcón Mauricio. Es un honor, es un privilegio, es que ya no voy a tomar más limonada, voy a tomar chicha. Es morrocotudo, como dijo el gringo de la televisión nacional. Yo me siento una vez más agasajado, protocolizado y prontamente procesado y muy pronto encarcelado para dar la bienvenida a su linda persona y a la radio y a los auditores, a mi compañía, que siempre es macabra, mi viejo querido.
0: ¿Que no iba a echar de menos? Yo sabía que no tenía que echar de menos.
1: ¿Vio usted lo que se echó encima?
0: Sí.
1: Sí, esto, usted cuando dijeron...
0: Y eso fue por usted, pues, ¿ah? Por hacerle caso a usted, ¿ves? Si usted me dijo, dijeron, si tú quieres que te vaya bien en la vida, tienes que progresar así de esta manera. Y me mandó ese video que creo que es un ejemplo para muchos jóvenes.
1: Sí. Oiga, cuando le dijeron que Gazzaga va a volver a la mañana y Jan Farso va a estar con usted, usted debería haber dicho no, señor. No. Se hubiese liberado de toda esta...
0: No, yo dije, encantado, aquí le vamos a guardar el ladito aquí para que cada mañana de lunes y jueves podamos conversar desde tempranito acá a través de los micrófonos de la radio. Oiga, y bueno, me imagino yo que viene con un cargamento preparado de oferta para la gente que lo escucha por acá, por la puerta norte de la provincia de Quillota.
1: 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Te traigo dos ofertas que terminan el sábado.
0: ¿Ya?
1: Y te traigo mucha inducción para la máquina soft. Vamos a hablar primero de la máquina soft para que los amigos sepan qué producto comprar, porque en el retail aparecen unas y aparecen otras. Yo voy a darles a continuación, muchachos, atención. Todo lo que sea líquidos es ganador de plata. La máquina soft, la máquina de café, la máquina de granizado, la máquina de hielo, la máquina de jugo. Todo lo que sea producción de aguas es muy lucrativo. Primero, para saber cómo comprar una máquina soft, el cliente siempre pregunta qué capacidad tiene la bacha de la máquina o el depósito. Y eso no es lo que tiene que importarle. Lo que tiene que importarle es cuántos helados saca de tiro.
0: Perfecto.
1: Es decir, si yo me paro, Mauricio, frente a la máquina y tengo 10, 20 o 30 clientes, ¿cuánto helado saco de tiro o en una carga para que la máquina descanse y produzca más? ¿Ya?
0: Perfecto.
1: En el mercado aparecen unos rifleros y en el retail, ahora con el cyber, van a tirar muchas máquinas que producen 3, 4 y hasta 5 helados y 10 helados y deben descansar entre 4 y 5 minutos dependiendo del amperaje. Eso
0: claro,
1: no es rentable, Mauricio. No es rentable porque, imagínate, tienes 10 personas y tu máquina saca 4 helados y tienes que descansar.
0: Por lo menos esperar 25 minutos la persona que está en el puesto 6, 7 para
1: claro,
0: recibir su helado.
1: Entonces, una que se te derrite el helado, y no nos vayamos al otro lado de la palabra, se te derrite el helado.
0: Tenga cuidado, mire que ahora está la cosa, pero bien...
1: Sí.
0: Por cualquier cosita nomás, usted ya sabe, pues. ¿Ah? Así
1: así que, bueno, volvamos a la parte seria. No puedo seguirme riendo ya. Oiga, entonces
0: estábamos hablando de las máquinas, ¿cierto? Y de la importancia que tiene conocer cómo funcione y la productividad para que sea rentable para la persona que desee comprar la máquina.
1: Exacto. Entonces, ahora, si la máquina, vuelvo a decirlo, produce poco helado,
0: claro,
1: ustedes van a terminar con una inversión perdida. La máquina hay que preguntarle al vendedor y que le compruebe, ojo, porque pueden decir que son 60 helados, que le compruebe cuántos helados saca. ahí usted va a tener la satisfacción de que va a comprar un producto noble. El otro servicio que nosotros instalamos acá es un variador de voltaje o estabilizador de voltaje.
0: Claro.
1: ¿Qué es lo que hace eso, Mauricio? Las máquinas de Gauss-Soft necesitan 198 amperes para levantar, para producir helado. Menos de 198 amperes, la dueña de casa o el comerciante va a decir la máquina está mala, no funciona, o no va a poder vender helado. ¿Ya? Entonces, nosotros al instalar este estabilizador o variador de voltaje, permitimos que la máquina trabaje con menos voltaje y que cuando se restablezca el voltaje, vuelva a la parte normal.
0: Ah, ya, entonces, hagamos la diferencia entonces entre el amperaje y el voltaje. El voltaje son los 220 volts que uno encuentra en los enchufes, ¿cierto? Y el amperaje, correcto, es la corriente, la intensidad que necesita una máquina. Entonces, la máquina trabaja con este voltaje que permite que, si baja la tensión, pueda seguir trabajando, sí, igual con este estabilizador.
1: Exactamente, mi viejo querido. Entonces, eso es innovación nuestra. Nadie hasta el momento ha incorporado este producto a su máquina soft.
0: También se le llama caída de tensión, Jan, ¿ya?
1: Sí, señor.
0: Si lo llamo,
1: señor,
0: a la parte técnica.
2: Es que usted, el libro gordo de Petete. Oiga, ¿sabe quién murió hoy día usted? Mire, el que hacía la voz original de Topollillo a los 100 años.
0: Tiene razón.
2: Sí, señor, para que usted sabe mucho de tecnicismo y eso. Yo también, pues viejo, si estamos a pegarnos cabezazos aquí. Bueno, ya, ahí tiene una nota. Y hoy día es el día del café. Ojalá que llueva café.
0: Sí, señor.
2: Sí, esta bebida. Cafecito.
0: Hoy Chile se ha convertido en uno de los países consumidores de grano de café, pero tremendo. Son miles de kilos los que ingresan a Chile y que ya se consumen rápidamente porque el café. ¿Ah?
1: El año pasado, 20 millones de toneladas entre Brasil, Colombia y todo.
0: Y Venezuela.
1: Alrededores ingresaron a Chile 20 millones de toneladas. Imagínense que esas 20 millones de toneladas acá le meten un poquito chicha, un poquito esto otro, y ya se duplican y se triplican. Es una cantidad enorme. Bueno, volvamos a la máquina soft. La máquina soft, entonces, ahí está el variador de voltaje o estabilizador. Lo segundo que estamos instalando, bueno, esto lo instalamos según necesidad del cliente. Lo segundo que estamos instalando en todas nuestras máquinas eléctricas, mi viejo querido, es el protector térmico.
0: Perfecto.
1: ¿Y tú sabes para qué funciona eso, mi hermano?
0: ¿El protector térmico?
1: ¿Sí?
0: En caso de que haya algún desperfecto de energía, porque al momento de tocarlo, salta ese protector térmico y protege, ¿sí?, no solo la máquina, sino que también a las personas.
1: Exactamente. Uy. Como dijo Cantifla, uy, uy, uy, uy, uy, uy.
0: Mismamente, uy, uy, uy. Mismamente.
1: Mauricio, por favor, no me des más cuerdas. Ya, Mauricio, te lo ruego.
0: Giuseppe Mazzullo, el italiano que hacía la voz de a la camina. ¿Ese?
1: Sí.
0: Ese Topollillo.
1: Ese hizo Caputo hoy día, ¡boom!
0: Sí.
1: Oiga, entonces, este protector térmico lo instalamos en todas las máquinas, es cierto, que requiere al cliente, porque le preguntamos, y que eso no tiene costo para el cliente. Ya, la mano de obra no tiene costo, nos trae el protector térmico o lo compra acá, donde quiera. Lo instalamos ¿para qué? Para que cuando vuelva a pasar, porque va a volver a pasar, la caída del sistema, claro, o haya una alta y una baja, no se le queme el motor o no comprometa nada de la máquina. Este protector térmico, también somos innovadores en esto, le damos la posibilidad al cliente. Ahora, mi viejo querido, habiendo dicho eso, como dijo, tú sabes quién dijo eso, ¿cierto? 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
1: No, con tu apoyo, tú eres mi plataforma de petrolera, pues, viejo. 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
1: 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Oiga, yo...
0: ¿Le gustó
1: yo
0: el jersey que le mandé o no?
1: Sí, me encantó.
0: Ya,
1: me encantó. Para que los amigos sepan qué jersey me mandó este muchacho. Hay una que aparece en la internet que es una polera y viene con el pelo en el pecho pintadito. Esa es la broma que me hizo este cabro de miércoles, pero es una broma simpaticona. 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
3: Espectacular. Oiga, Jan, nos pilló el tiempo.
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3: 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Estación, así que esto es como el tren, ¿ah? Para que no se le vaya a pasar.
1: No, si ya se me pasó. 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Mi querido amigo, gracias por nuestro primer contacto. Hasta el día lunes, Dios mediante.
3: Así es, señor.
1: A este mismo horario, si quieren tus auditores seguir escuchando las atrocidades que hablo, mi viejo querido.
3: Un abrazo, Jan. Cuídese mucho, igualmente, que tenga un muy buen fin gracias. De semana.
1: Gracias, igualmente. Gracias. Chao, chao.
0: Nos vamos rápidamente a la pausa, no se separe, ya estamos después del contacto con los amigos de Gazaga, pausa comercial, ya regresamos.
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0: Ya estamos de regreso. Antes de ir con Milena Rojas, vamos a tomar contacto con la Unidad Operativa de Control de Tránsito, porque tenemos contacto ya con nuestro buen amigo Pablo Rojas. Nos acaba de llegar ahí la información desde la Unidad Operativa de Control de Tránsito. Gentileza también del Ministerio de Transporte y Telecomunicaciones del Gobierno de Chile, que gentilmente nos envía este informe completísimo a través de nuestro buen amigo Pablo Rojas, quien ya está en línea y a quien aprovecho de saludar de inmediato. Pablo Rojas, como siempre, ahí con toda la disposición y buena voluntad para entregarnos la información del momento. Pablo Rojas, ¿cómo estás tú? Muy buenos días, gusto en saludarte. Bienvenido nuevamente, jornada
1: del
0: jueves.
1: Muy buenos días, jueves 1 de octubre de 2026, inicio de un nuevo mes y del último trimestre del año, y este es el reporte de Transporte Informa para las principales vías de nuestra región. Iniciamos este despacho en la comuna de Valparaíso, en donde durante esta mañana tuvimos una congestión mayor a la habitual en la avenida España desde Viña del Mar hacia la ciudad puerto, producto de dos vehículos que permanecieron detenidos. El primero de ellos a la altura del club de yates, en donde un vehículo menor permaneció detenido por cerca de 30 minutos, ocasionando congestión desde la estación Recreo. Sin embargo, este automóvil ya fue retirado, normalizando el tránsito en este lugar. Por otro lado, un bus de transporte público permanece aún detenido a la altura de Caleta Portales, ocupando la pista derecha en dirección a Valparaíso. Si bien esta situación también generó congestión hasta este lugar, a esta hora el tránsito es completamente fluido. En otras partes de la comuna también tenemos ya flujo vehicular normal en Avenida Errázuriz, tanto en el sector aduana y en el ingreso hacia la Avenida Altamirano, como en el sector de las obras del colector Melgarejo. Asimismo, también tenemos flujo vehicular normal en dirección a Nuevo Barón y en la Avenida Brasil en toda su extensión. Santos Oz, Avenida Washington, Santa Elena, Colón y también la Avenida Argentina se encuentran con tránsito completamente normalizado, al igual que la Avenida Pedro Montt, Yungay, Chacabuco y Avenidas Francia, Uruguay y también en Condel. Atención, durante el transcurso de esta mañana se han anunciado actividades que implicarán cortes y desvíos de tránsito desde la Plaza Sotomayor hasta la Plaza O'Higgins por el denominado trazado histórico de la ciudad, el cual comprende calles Cochrane, Esmeralda, Condel y Avenida Pedro Montt. Todas las novedades las estaremos informando a través de nuestras redes sociales en el transcurso de esta mañana. En la ciudad de Viña del Mar se mantiene aún congestión en Avenida 1 Norte, desde Los Limonares hasta Los Castaños, en dirección a la costa, y flujo vehicular normal en dirección al interior. En la salida del Troncal Sur hacia la Rotonda Limache y en calle Limache en dirección a la costa se mantiene alto flujo vehicular, mientras que calle Viana se encuentra ya con flujo vehicular normal en dirección a la costa, al igual que calle Álvarez en dirección al interior. Calle Simón Bolívar se mantiene con congestión leve desde la Plaza Forestal hasta Álvarez en dirección al centro de la ciudad, mientras que la avenida Alessandri se encuentra con flujo vehicular normal en ambos sentidos y también en el enlace hacia Gómez Carreño. Les recordamos que hoy es día de feria en el sector de Caupolicán, por tanto se espera gran cantidad de vehículos y peatones durante todo el día. En la costa se mantiene un alto flujo vehicular en la avenida Jorge Mon en ambos sentidos, mientras que tenemos flujo vehicular normal en la avenida San Martín, Libertad y también en la Marina, al igual que en Balmaceda, Ignacio Carrera Pinto y el Luchano en el sector de Reñaca. Avenida Borgoño, por su parte, mantiene aún tránsito lento desde Reñaca hasta el balneario Las Salinas en dirección al centro de la comuna. Pasando a Villa Alemana, Avenida Valparaíso se mantiene con alto flujo vehicular en ambos sentidos, mientras que en otras vialidades como Maturana, Manuel Montt, Guangualí, Porvenir, Victoria, Bernardo Leighton e Ignacio Carrera Pinto ya tenemos tránsito completamente normalizado. En la ciudad de Quilpué, en tanto, Avenida Los Carreras se encuentra con flujo vehicular normal en dirección a la costa, mientras que hacia el interior se mantiene aún tránsito lento entre calles Pedro Montt y Camin. Calles Condel Sur, Baquedano y Avenida Freire se encuentran con flujo vehicular normal. La Avenida Marga Marga hasta ahora se encuentra con flujo vehicular normal, tanto en dirección a Lo Orozco como en dirección al centro de la comuna y también en el enlace hacia el Troncal Sur. Piedra Lanceta mantiene alto flujo vehicular en dirección a Marga Marga y tránsito normal en dirección a Los Pinos. En la comuna de La Calera, el puente 19 de junio y calle Adrián se mantiene con alto flujo vehicular, tanto en dirección al centro de la ciudad como hacia el sector de Artificio, mientras que en calle Carrera se encuentra aún con congestión leve entre calle Santa Rosa y Maratón, en especial en las afueras del Colegio Fundadores. Calle Lautaro permanece con tránsito lento desde el enlace de la ruta 60CH hasta calle Carrera. La ruta 60CH, como siempre, se encuentra con alto flujo vehicular, pero tránsito fluido, tanto en dirección a la costa como en dirección al interior de nuestra región. Finalmente, señalar que el paso fronterizo Los Libertadores se encuentra habilitado para el tránsito de todo tipo de vehículos en ambos sentidos y durante las 24 horas del día. Entérate de toda la información y detalles respecto a estas y otras noticias visitando nuestras redes sociales @TTIValparaíso en X y Transporte Informa Valparaíso en Facebook. 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
0: Muchas gracias, Pablo Rojas, por la información desde la Unidad Operativa de Control de Tránsito. Y a esta hora pasamos de inmediato a saludar a Milena Rojas, quien nos comenta las noticias del día que marcan la pauta de esta jornada, del primer día ya de este mes de octubre. Milena, ¿cómo está? Buenos días.
2: Buenos días, Mauricio. Buenos días a todos los que nos escuchan. Hartas noticias que se han sabido en estas últimas horas. Un sujeto que tiene una orden de detención emanado del Tribunal Oral en lo penal de Quillota. Fue buscado siendo en este momento por la policía porque no se presentó al juicio donde debía responder por un portonazo que tuvo como víctima a una profesora calerana. Se pasea sin problemas, dicen, por el centro calerano. Lo han visto y no se ha presentado a juicio. El buscado es un varón quien junto a otros tres está imputado de haber participado en el robo armado donde la maestra resultó lesionada cuando se negó a entregar el móvil en que regresaba a su hogar junto a su pequeño que iba en una silla infantil en el interior de este automóvil. Los otros sujetos que participaron en el portonazo fueron condenados a penas de presidio que ya están cumpliendo entre 10 y 13 años, aunque no se encuentran... El sujeto no se encuentra fugado, el imputado no se presentó al juicio, al último juicio. Entonces puede, este es un desacato y puede ser que en cualquier momento decida fugarse y nadie se dio cuenta. Sin embargo, pese a que hay una orden de detención para ambas policías, ¿cierto? Desde ambas policías, el 16 de septiembre llegó hasta la notaría de La Calera, a algunas cuadras del cuartel de la Policía de Investigaciones, para tramitar legalmente el cambio de abogado, lo que da cuenta de una audacia e irrespeto increíble hacia la justicia. El tipo, entre comillas, fugado, aunque no escondido, digamos, pero haciendo trámites para cambiar de abogado, para haciendo cosas legales, ¿cierto? Haciendo documentación y no se presenta a los juicios y anda suelto en la calle, caminando por el centro de la comuna. En la jornada de ayer, en el juzgado de garantía de La Calera, se llevó a cabo el control de detención de un sujeto que ingresó en la madrugada del miércoles 30 al Liceo Bicentenario de las Acacias de Artificios, sustrayendo diversas especies, gracias a los registros de la cámara del establecimiento educacional conectadas a la central de monitoreo del equipo de seguridad de la Municipalidad de La Calera. Se permitió que de forma concreta y oportuna los funcionarios de seguridad lo retuvieran bajo la flagrancia del delito. Lo pillaron infraganti. Posteriormente el imputado fue puesto a disposición de carabineros efectuando el procedimiento respectivo. En la audiencia de control de la detención, a requerimiento del equipo jurídico municipal, se decretó la medida cautelar de prisión preventiva del individuo en razón de resguardar los intereses de la víctima y también los intereses de la sociedad y en especial de la seguridad de los establecimientos educacionales. Esto no es común, generalmente cuando detienen a un tipo robando en flagrancia, ¿cierto? Siempre lo dejan con alguna medida cautelar en libertad. Incluso hay sujetos delincuentes que han tenido más de 50 detenciones y siguen yendo y saliendo de audiencias de formalización, donde no los dejan con ninguna medida cautelar grave, ¿cierto? Pero esta vez fueron los funcionarios municipales y el equipo jurídico que hicieron la petición de dejarlo en prisión preventiva porque ya había demostrado, ¿cierto?, que era el delincuente que había robado. No solamente estaba intentando robar en el colegio Las Acacias, sino que también había robado en otros establecimientos educacionales. En La Ligua llevaban 55 kilos de pasta base y cocaína en un auto. Alza de combustible también preocupa hoy en Chile, ¿no? El alza de combustibles hoy partió, ¿cierto? En cuanto a los valores, ENAP informa que los combustibles van a subir de la siguiente forma: 39,4 pesos por litro en la gasolina de 93 octanos. 39,4 pesos de la gasolina 97 octanos. 281,8 pesos en el caso del querosene. 95,0 pesos en el precio del diésel. Y 61,4 en el precio del GLP de uso vehicular. Ah, se subieron de nuevo los precios a las nubes, como dice Mauricio Valencia. Vamos a ver, ¿eh? ¿Qué pasa? Le estaba contando que del tema de La Ligua detuvieron a tres personas y en el mismo procedimiento incautaron 55 kilos de drogas. La sustancia ilícita corresponde a 35 kilos de pasta base de cocaína, 20 kilos y 200 gramos de cocaína. La droga decomisada equivale a alrededor de 176 mil dosis y 40 mil dosis de cocaína. Un avalúo total en el mercado informal que supera a los 600 millones de pesos. Los 55 kilos de droga iban ocultos en un vehículo que se desplazaba por la ruta 5 Norte. Los carabineros fiscalizaron el móvil a la altura del kilómetro 181 y después, claro, de una investigación coordinada con la Fiscalía Local de Los Andes, ya los iban siguiendo, porque según los antecedentes recopilados, se estableció que los sujetos trasladaban droga desde el norte del país y ocultaban la sustancia ilícita en la estructura de un vehículo para llevarla primero a la comuna de La Ligua y posteriormente a Santiago. Este fue un trabajo del CAN Detector de Drogas, quien hizo una marcación positiva en el vehículo en el sector de debajo de los asientos. Con esa señal, los policías revisaron el compartimiento y hallaron la droga oculta. Fueron tres sujetos arrestados, todos los adultos chilenos, ¿cierto? Y se incautaron también teléfonos celulares y el vehículo que no tenía encargo vigente por robo. Eso en La Ligua. Hablamos del alza de los combustibles y también mencionar el paro de hoy día, paro nacional de la CONFECH. Estudiantes, profesores y organizaciones sociales se van a movilizar en distintas regiones. Este es un paro nacional impulsado por la Confederación de Estudiantes de Chile, la CONFECH, en medio de la discusión del presupuesto 2027 y ante la preocupación por eventuales recortes en los recursos destinados a la educación. La jornada ha sumado adhesiones, ¿eh? Sobre todo aquí en la región de Valparaíso, de diversas organizaciones, entre ellas se sumó la CUT, el Colegio de Profesores, las organizaciones feministas, además de otros gremios y agrupaciones sociales. A las 10:30 sería el encuentro en la Plaza Sotomayor en Valparaíso y de ahí la marcha de movilización. Se podrían registrarse desvíos de tránsito, así que esté atento porque también hay alteración en la movilidad de los sectores donde se vayan a desarrollar las manifestaciones, así que ande con mucho cuidado y atento a las condiciones del tránsito. Esa noticia, no sé si alcanzo a repetir, ayer se dio a conocer la parrilla de la Expo Quillota, alcanzamos en un minutito a repetirla, algunas personas quedaron súper contenta, otras no tanto, pero está en stand-by, parece que el viernes, ¿no? Bueno, el jueves estará Claudio Leiva y Marcelo Sepúlveda, un dúo chileno originario de Quillota.
0: Claudio y Marcelo,
2: con más de 30
0: años. La voz del dúo dinámico.
2: Sí. Eso yo también sé cantar. Han participado en muchos programas de televisión, escenarios internacionales, también en Yo Soy y Mi Nombre Es. Los Vázquez también, para el día.
0: En Yo Soy, Yo Fui, Yo Seré.
2: ¿Cuál?
0: No, le digo yo, en todos los programas de talento han estado ahí Claudio y Marcelo.
2: Claro. Los Vázquez, un dúo chileno formado por los hermanos Ítalo y Enzo Vázquez, ¿cierto? Y han tenido mucho, mucho éxito. Ellos, una mezcla de balada romántica, cumbia y ritmos latinos. Y Sinaca, nombre artístico de Matías Muñoz, es un cantante y productor nacido en Quilpué. Se inició su carrera en el trap.
0: A este chico le ha ido bastante bien en las redes sociales.
2: Sinaca. Sí. En el trap empezó, entonces él luego derivó al reggaetón. Queda pendiente el viernes, aunque dice que van a estar los Petinelli, esos son los rumores que los Petinelli. Bueno,
0: el sábado. ¿Le gustan los Petinelli?
2: A mí sí, mucho.
0: A mí no.
2: Son buenos, muy buena música. Es cosa de gusto, no hay como nada escrito, la verdad. Bueno, el sábado 31 de octubre, Leo Rey. Leo Rey, ¿no te gusta?
0: ¿A mí? No es que no me guste. Lo que pasa es que yo esperaba una parrilla más potente ahora que estaba la televisión.
2: Leo Rey.
0: Más internacional.
2: El nombre artístico es Cecil Leonardo Leiva Reyes.
0: Sí.
2: Vocalista, ex vocalista de
0: La Noche.
2: La Noche. Uh-huh. Y Byron Fire. Un artista urbano, de esos que son muy famosos entre los jóvenes y todo, y a veces uno no tiene idea de quiénes son, pero sí tienen bastantes éxitos entre los jóvenes. Y el domingo, Cristel, que fue famosa hace mucho tiempo atrás cuando cantaba cuando era niñita.
0: Mueve el ombligo.
2: Mueve el ombligo, y que le doy a la guatita y que no quería salir y el papá la empujó al escenario. ¿Te acuerdas que eso dio vueltas y como que estaban abusando a los
0: bueno,
2: papás?
0: Bueno, ella en Corea es ídola.
2: Claro, por eso volvió, porque nadie es profeta en su tierra y se tuvo que ir a otro lado para ser
0: allá bien famosa. La adoran allá en la Corea adoran. Con su música.
2: Sí. Entonces va a estar ella entusiasmando ella al público infantil. Alanis Lagos, de música.
0: Es ranchera.
2: Ranchera popular, claro.
0: Sí, ranchera popular.
2: Alanis Lagos y los rancheros, los charros de Lumaco.
0: Los charros de Lumaco.
2: Agrupación chilena de cumbia ranchera también que tiene bastante éxito entre la
0: ellos
2: gente.
0: Ellos son, diría yo, los iniciadores de
2: son
0: este
2: los pioneros,
0: movimiento fuerte.
2: Sí.
0: Bueno, están los Llaneros de la Frontera, que es un grupo que ha estado durante muchos años ahí con su música recorriendo Chile, pero este estilo que viene desde el sur, específicamente desde Lumaco, con estos charros, le dan inicio con una canción que se transformó en casi emblemática para muchos. ¿Cómo dejar de amarte? ¿Cómo olvidarte? Algo así se llama el título de la canción. ¿Cómo dejar de amarte, mi vida? ¿Cómo? ¿Se acuerdan de esa canción?
2: No me acuerdo.
0: Ya. Esa canción la hicieron ellos muy popular, los Charros de Lumaco. Después hubo una división del grupo. Usted sabe que en Chile siempre pasa.
2: Sí.
0: Se hacen famosos y después se dividen. Y de ahí salió Luchito y Rafael.
2: Ah, ya, ya.
0: Pero originalmente
2: oye,
0: el grupo es los Charros de Lumaco.
2: Este estilo musical que une la cumbia con la ranchera es famosísimo.
0: Sí,
2: ¿eh?
0: Bueno.
2: La gente
0: tiene una cantidad de canciones.
2: Le encanta, lo disfruta, lo pasa súper bien. Así que yo creo que para la gente que le gusta ese tipo de música va a estar feliz y se va a llenar. Porque
0: oye, hay una cantidad de grupos ahora
2: ese día va a estar
0: que les va bien con este estilo.
2: Sí.
0: Los Zumbale Primo.
2: Claro, los Zumbale Primo. Todos lados quieren a los Zumbale Primo, lo están pidiendo. ¿Te acordaste de que tocaron para Cass? Entonces
0: No. ¿Verdad? También tiene
2: sí,
0: razón.
2: Sí, pues se tocaron para
0: la campaña del presidente de la República.
2: Claro, ajá. Claro. Bueno, eso como para dejar, más o menos para hacer el recordatorio de quiénes van a estar en la exposición.
0: ¿Cuántos días son? ¿Cuatro?
2: Son cuatro días, son tres transmitidos por Megavisión.
0: Eso le iba a decir,
2: sí, tres transmitidos por Megavisión. Y eso, yo creo que la gente está contenta, algunas reclaman, claro, para todo.
0: Faltó el número internacional, ¿eh?
2: Falta.
0: Están acostumbrados ya el viernes a sorprendernos con un Luis Fonsi.
2: Dicen que el viernes van a entregar el nombre del número internacional para el día viernes. Van a entregar el nombre de quién va a estar. Se supone que el viernes va a ser el número internacional.
0: Ya.
2: Pero hay algunos rumores y se ha filtrado y que vendrían los Petinelli, los que no son internacionales.
0: No.
2: Pero no sabemos nada.
0: Pero, a ver, dentro de todo lo que usted ha escuchado, de lo que podría llegar, y con lo que hemos conocido anteriormente, con la avenida de Marco Antonio Solís, estuvo también Luis Fonsi, Juanes, ¿qué artista le gustaría a usted para...? Entendiendo de que hoy tenemos un canal de televisión que va a transmitir a todo Chile.
2: Me gusta Cristian Castro.
0: Sí.
2: Me gusta mucho.
0: A mí también.
2: Es una voz espectacular que tiene.
0: Creo que
2: tiene,
0: sí,
2: Cristian Castro.
0: Cristian Castro.
2: Si no, un espectáculo de un salsero famoso. Ponte tú, no sé, Juan Luis Guerra, ¿te imaginas?
0: Claro.
2: Sí, sí, algo así, en realidad. No... Es lo que más le gusta a la gente.
0: Algo
2: sí,
0: que le ponga algo, un poquito de movimiento, ¿cierto? Internacional.
2: Claro, claro. Y que sea del gusto de la mayoría. Gusto de todos, para que se llenen. Sí, la idea de ellos también es mostrar que se llena, que no se vean espacios vacíos, porque se nota.
0: Claro, sería importante, como dices tú, tener un número internacional para un público que creo yo... entre los 30 y los 50 años. Porque estamos pensando mucho en los jóvenes, con el reggaetón, con el trap y todo eso.
2: Yo diría entre los 40 y los 60.
0: Yo diría que entre los 30 y los 60.
2: Están dejando a varios afuera, hasta los 50 ya están dejando a varios.
0: Ya no, pero hasta los 60 años está bien. Una generación que, no sé, podría ser algo como... Por ejemplo, no sé, un Scaramelli podría ser, ¿o no? A nivel nacional, más que los Pettinelli, me gusta más. La onda retro de Scaramelli, que viene con los amigos de Valija Diplomática, de UPA, y hacen un collage ahí bastante atractivo para esa generación, que vivió los 80 con esa música.
2: El team rock nacional de los 80,
0: sí.
2: ¿Te imaginas?
0: Sí, pues, claro que sí.
2: Que trajeran a varios, hicieran como un mix.
0: Sí, pues. Sí, sí. De hecho, Scaramelli anda viajando por ahí mostrando su música. Y, bueno, a nivel internacional creo que Cristian Castro podría ser una...
2: Cristian Castro debe ser caro.
0: Miranda estuvo, me parece, ¿no?
2: Sí.
0: Estuvo Miranda.
2: Sí, estuvo Miranda.
0: Tururut, la guitarra de Lolo.
2: No, Cristian Castro debe ser caro.
0: Yo creo que Cristian Castro podría ser. Está en Argentina, creo, radicado Cristian
2: no
0: Castro.
2: Lejos.
0: No está tan lejos. Podría ser una buena opción, señor Mella, para que le dé una vueltecita
2: ahí. Por
0: último,
2: para el próximo año, porque yo creo que ya a esta altura ellos lo tienen ya definido.
0: ¿Crees tú?
2: Sí.
0: A lo mejor no.
2: Yo creo que sí.
0: Y a lo mejor es la opción de poder traer un artista internacional que perfectamente podría hacer una noche redonda ahí con las canciones de Cristian Castro. Llegaría mucha gente, ¿eh? Eso tenlo por seguro.
2: De todo Chile, es que, claro... De todo Chile querrían ir a verlo.
0: ¿Usted iría a ver a Cristian Castro?
2: Sí, no sé.
0: Ella es Milena Rojas. Nos vamos a ir a la pausa.
2: Por la
0: televisión. Ya, Milena, nos vamos a ir a la pausa de las
2: 9:30. Ya, nos vamos.
0: Y como siempre, invitar a la gente para que, si usted necesita publicar algún aviso económico, lo puede hacer en las páginas del Observador. Aún está tiempo, venga a nuestras direcciones en Quillota, acá en la Concepción 277, ahí con la señorita Susana. La Susana ahí los va a atender muy bien. O bien acá en calle Prat 795, primer piso, donde la Citedilia, que también los va a atender hasta las 13:30 horas para publicar en los avisos económicos de la edición de mañana viernes. ¿Le parece? Pausa comercial. Ya regresamos.

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Muy bien, ya estamos de regreso para continuar con ustedes compartiendo la comunidad de la mañana en directo, una gentil presentación de Cemento Melón con estos 118 años de historia, de obras emblemáticas. 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Y nosotros continuamos compartiendo con ustedes la buena música a esta hora. Para quienes están en algún punto de la región, sintonizando la emisora, seguimos avanzando, camino hacia las 10 de la mañana ya, cerquita de las 10. Eso.

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con esta canción que marca y deja, por supuesto, a uno de los dúos suecos de mayor éxito en nuestro país a comienzos de los años 90. A fines de los 80 y a comienzos de los 90, Roxette, digámoslo, fue uno de los estilos que sonó muchísimo en las radios y en todas partes, en las discotecas. Recuerdo yo ahí con un disco de vinilo sonando este y otros éxitos de este dúo. Digamos que una de sus protagonistas, en este caso de su vocalista, falleció producto de un cáncer bastante agresivo que la tuvo por largo tiempo en tratamiento, pero que definitivamente terminó, ¿cierto?, con su vida muy temprana edad. Ella era muy joven, pero dejó un legado musical tremendo. Y hoy Roxette vuelve nuevamente después de algún tiempo, se reinventa y salen a recorrer el mundo con estas canciones que son verdaderos clásicos de la música en todas partes. Vamos a estar en contacto, ¿sí? Ya luego con una importante invitada que tenemos para conversar a través de los micrófonos de la radio junto a la periodista Milena Rojas. En tanto, nos vamos a ir a la música, ¿sí? Ya, nos vamos a ir a las canciones. Oye, hoy ya comenzaron a funcionar los parquímetros en el centro comercial de La Calera para aquellas personas que ya pensaban que podían dejar el autito y ahí volver a la nochecita a retirarlo. ojo con eso, ¿ah? ¿Eh? Ya están los parquímetros ya funcionando. Tema importante para que todos sepan, ¿ya? Esto permite también ordenar un poco el flujo vehicular que llega al centro de la comuna. Vamos a ver si podemos tener contacto durante la semana también con alguna de las personas de la concesionaria, ¿cierto? Para que nos comente también respecto de alguna novedad que tengan los amigos de parquímetros, que hoy ya comienzan a funcionar en el centro comercial de La Calera. Y aquí uno que funciona siempre en todas partes y le va muy bien: Ricky Martin con este Vente Pa' Acá. Seguimos avanzando, escuchando solo buena música.

Muy bien, ya estamos de regreso para continuar con ustedes compartiendo la comunidad de la mañana en directo por el 105.5 del dial en esta jornada de día jueves ya. Jueves, imagínense dónde vamos en el calendario. Día jueves. Nosotros contentos, sí, de poder acompañarle a todos ustedes con esta selección musical de artistas invitados que tenemos programada a través del 105.5. Un saludo con mucho, mucho cariño para todos nuestros amigos y amigas que siempre están en sintonía de la radio. ¿Y quién por aquellos años era todo un chico New Kid on the Block? era nuestro buen amigo Jorgito Vega, con su corte al estilo Jordan, sus zapatillas, su arito ahí, todo un galán por aquellos años. New Kid on the Block se convirtió en una de las afamadas agrupaciones norteamericanas que estuvo en nuestro país de gran éxito por allá a fines de los 80 también y comienzos de los 90. Vamos a escuchar una de sus buenas canciones aquí en la comunidad de la mañana en directo.

Bueno, me han estado preguntando, oye Mauri, ¿es verdad que están funcionando los parquímetros ya desde hoy? Sí, están funcionando desde hoy, ¿ya? Comenzaron a funcionar. Y la concesión, ¿cierto? No estoy seguro si es por 3 o 4 años de la concesión de parquímetros en las calles céntricas de la comuna. Andan correctamente uniformadas las personas, los parquímetros, ¿cierto? Con su respectivo nombre de la empresa, ¿cierto? Que es la concesionaria, en las calles céntricas de la ciudad, para aquellas personas que se puedan sorprender y decir, oye, los muchachos que andaban así, no, ya no están. Ya están los parquímetros. Seguramente se van a repetir algunas caras de muchas de las personas que trabajaban hasta hace poco de parquímetro en el mismo centro comercial. Así que, para que tenga ahí clarito, ¿cierto? Que le van a cobrar o se va a encontrar con la boletita en el parabrisas de su vehículo cuando llegue a retirar su vehículo, si es que lo estacionó tempranito y no había parquímetro muy temprano. Saludo a Juan Carlos Galdames, que siempre escucha la radio. Inspector de muchos años en el Liceo Industrial Oscar Corona Barahona de La Calera. Uno de los buenos inspectores que había en el Liceo Industrial en aquel entonces. Muchos de la generación de los 90 se deben acordar de él, ¿eh? Del 80, del 84, 85, por ahí seguramente, aunque llevaba mucho tiempo ahí en el liceo, así que un saludo para él. Siempre, cada vez que me lo topo por ahí, aprovecho de saludarlo y conversar un poquito y recordar aquellos años de antaño. Las conversaciones ahí debajo del peumo en el patio central del colegio del Liceo Industrial Oscar Corona Barahona. Un saludo a todo el profesorado, que me imagino ya hay muchos que son nuevos, están recién quizás en su primer año como profesional ahí, entregando sus conocimientos a los alumnos y alumnas del liceo, así que aprovechamos de mandarle un saludo grande, enorme a todas esas personas que nos escuchan. Y específicamente a usted que está siempre en nuestra sintonía. Nos vamos a ir a la pausa, porque es justo y necesario. Ya son las 10 de la mañana con 24 minutos. 10 con 24. Y nos vamos a ir a la pausa comercial porque es justo y necesario. Usted no se mueva de nuestra sintonía. Este es un clásico que no puede faltar en ningún lugar del mundo con Peter Cetera. Vamos a hacer un breve alto. Y ya estamos de regreso con varias novedades que tenemos para ustedes.

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0: sonido de Alejandro Fernández y ahora vamos a saludar a Milena Rojas porque tiene una importante invitada para conversar a esta hora de la mañana, Milena, en esta jornada del día jueves. ¿Me escucha o no? ¿O no me escucha? Yo le decía que a esta hora tenemos una importante invitada en la línea.
1: Así es, hasta ahora tenemos una emprendedora que nos trae muy buenas noticias para la provincia de Quillota. Ella es Masumi González. Ha trabajado en un emprendimiento durante harto tiempo, pero ella se ganó un premio. Nosotros queríamos saber de qué se trataba este premio que se ganó ayer y además que nos cuenta sobre la feria internacional en la que va a participar. ¿Cómo está Masumi? Para quienes no la conocen aún, presentes.
2: Hola, bueno, yo soy Masumi González, uh-huh. Dueña de Masumi Gourmet, vivo en la comuna de La Cruz, yo trabajo la lúcuma, uh-huh. Hago harina de lúcuma y subproductos de lúcuma.
1: Ya.
2: Y estoy participando en la feria Food Service y ayer tuve el honor y una gran sorpresa que todavía no estoy tratando de asimilar, que la Asociación de Chefs de Chile, los Toques Blanche, me dieron el premio al aporte a la innovación en la Feria Food Service.
1: ¡Mire,
2: realmente,
1: qué buenísimo!
2: Es un honor porque

0: Traje un árbol de lúcuma.
1: ¿Ya?
0: Un lúcumo. Traje lúcumas frescas. Y en algún momento alguna persona me compró y me postularon a este premio. Como te digo, para mí fue una sorpresa porque yo estaba en el... Hay como un comedor, me estaba tomando un café y me vinieron a buscar para entregarme el premio.
1: Mire, qué bonito. ¿Y en qué parte de la feria, en qué feria está usted ahora?
0: Disculpa.
1: ¿En qué feria está?
0: En la feria Food Service. Es una feria internacional de alimentos en Santiago, en el espacio Riesco.
1: Ah, está allá representando entonces a la comuna, mire.
0: Se podría decir que sí, pero yo vengo en forma particular a la feria.
1: Por supuesto, pero me refiero a que si le preguntan de dónde es usted, usted va a decir de la Cruz.
0: De la Cruz,
1: se va a conocer más el nombre de la Cruz, ¿cierto? De la provincia de Quillota. Masumi, muchas personas no les gusta la lúcuma, pero me imagino que debe estar preparado y hay muchas combinaciones de preparación porque tiene muchas propiedades y beneficios.
0: Sí, sobre todo la lúcuma es un excelente antioxidante y regula la glicemia en la sangre. Entonces las personas que somos diabéticas podemos consumir lúcuma, y este preparado que hago yo, que es una harina de lúcuma, me lo compran mucho las personas que toman mate para endulzar el mate en reemplazo del azúcar o algún edulcorante.
1: ¿Y usted cómo la prepara? ¿Cuál es el proceso?
0: Bueno, yo preparo la harina de lúcuma, es un deshidratado y después se muele en un molino de piedra.
1: ¿Ya?
0: Y ahí yo obtengo la harina, dijéramos.
1: Ya.
0: Y además tengo subproductos porque estoy trabajando la cáscara de la lúcuma. Y con la cáscara de la lúcuma preparo té. Mezclo té blanco con cáscara de lúcuma y lo endulzo con trozos de lúcuma.
1: ¿Y usted cómo encontró que la lúcuma podría ser un buen producto para hacer después sus productos? ¿Qué le hizo ver a la lúcuma con otros ojos, digamos?
0: Es que yo tengo lúcuma en mi casa.
1: Ya.
0: Yo vivo en una casa quinta y tengo lúcuma. Y resulta que la lúcuma o se perdía porque ya no tenía capacidad de congelar más lúcuma, pues no me daba el congelador. Entonces, como tengo un deshidratador solar, dije, bueno, ¿y si la empezamos a deshidratar? De ese podríamos, salió mi emprendimiento de trabajar con lúcuma.
1: ¿Y usted después plantó más árboles?
0: Bueno, yo tengo en este momento 6, ya llevo plantado 14 más, porque estoy tratando de hacer un rescate patrimonial del lúcumo. Porque como ahí se han vendido tantas parcelas, y las constructoras lo único que saben hacer es cortar los árboles, pero no se preocupan de plantar, solo cortan y hacen casa. Entonces, yo estoy, como le digo, ya llevo 12, 14 árboles nuevos, pero en 5 o 6 años esos árboles van a dar fruto.
1: ¿Y dan una vez al año los lúcumos?
0: Los lúcumos que yo tengo dan como de mayo a junio, julio. En otras partes, por ser la otra vez, encontré el limache como en octubre, noviembre. Pero por lo general el lúcumo es un fruto de invierno.
1: De invierno, claro, porque además es sabia la naturaleza porque es un producto más consistente, ¿cierto? Con más pulpa, digamos, para las personas de invierno. No es tan jugoso, pues más seco, ¿no?
0: Claro, pero el lúcumo es un fruto muy noble, Yo soy amiga de la chef Paula Larena. Y ella compra la harina de lúcuma y hace preparaciones saladas también con lúcuma. y bueno, también soy amiga de la chef Carmen Aristida.
1: Ya
0: estuvimos conversando ayer, yo le dije, oye, hace

0: algunas recetas saladas, porque mi envase de harina de lúcuma tiene un código QR que se va a un recetario con 8 recetas.
1: Ah,
0: pero son recetas dulces. Entonces le pido a mi amigo chef que me hagan preparaciones saladas para yo poderlas ir incluyendo en el recetario.
1: Ay, qué bueno. Masumi, si nosotros nos trasladamos ahora hasta la feria donde usted está, ¿qué encontramos en su puesto?
0: Disculpa que hay mucha bulla acá.
1: Ya, si nosotros nos trasladamos ahora a la feria ahí donde usted está, ¿qué encontramos en su puesto? ¿Qué tiene para
0: bueno,
1: vender?
0: Yo tengo lúcuma en polvo, licor de lúcuma, miel con lúcuma, té blanco con cáscara de lúcuma, endulzado con lúcuma, y alfajores que la masa es hecha con harina de lúcuma, rellenos con manjar lúcuma. O sea, mi puesto es full lúcuma.
1: Full lúcuma, alfajores, barra, dice, galletones, qué rico, ¿ah? Y volviendo al premio Masumi, yo la felicito por este premio. Me imagino que debe estar muy contenta. ¿Cuándo vuelve usted acá a la comuna?
0: Bueno, la feria termina hoy día.
1: ¿Ya?
0: Y bueno, nos vamos al tiro a la casa. Ya mañana estoy en mi casa, quiero llegar a mi casa.
1: No hay como la casa de uno.
0: No, y eso que estuve muy bien tratada, porque me quedé en el departamento de mi hermano, pero no hay como su casa.
1: Claro, no, de todas maneras. A ver, ¿alguna persona interesada, cómo lo puede hacer para comunicarse con usted, para comprarle, para conocerla?
0: Me puede comunicar conmigo a mi WhatsApp.
1: ¿Ya?
0: O a mis redes sociales, que es Masumi de punto mar.
1: Masumi de dedo.
0: De dedo, todo junto. Ya. Masumi de punto mar.
1: Ya. Y en Instagram, esa es la dirección también.
0: Ese Instagram, ya. Claro. Y el WhatsApp 97.
1: Ya.
0: 68. 59. 057.
1: 57. Ya, aquí lo dejo anotado, nosotros le vamos a dejar todos estos datos en la página web.
0: Para mí este premio es reconocimiento al esfuerzo y poder visibilizar mi comuna La Cruz, que sea visible por cosas así tan importantes que un emprendedor puede lograr.
1: Muchas gracias.
0: Bueno, yo no soy cruzina.
1: Ya.
0: Yo soy Playa Anchina.
1: De Playa Anchina. Pero llegó a la Cruz.
0: Yo soy cruzina de corazón. Ya. Yo el 2017 llegué a vivir a La Cruz.
1: Ya, eso es lo que importa de todas maneras, el corazón.
0: Sí.
1: Es lo que más importa, el corazón.
0: Exactamente.
1: Masumi, muchas gracias por conversar con nosotros.
0: Muchas
1: no le
0: gracias.
1: Quitamos más tiempo para que siga ahí. Después nos va contando aquí los micrófonos abiertos.
0: La invito a mi casa para que vea mis productos.
1: Maravilloso, ahí nos ponemos de acuerdo entonces.
0: Listo, muchas gracias.
1: Muchas
0: nos
1: gracias.
0: Vemos, hasta luego.
1: Gracias, Masumi, hasta luego. Y ahí Masumi González se ganó este tremendo premio. Y para comunicarse con ella le vamos a dejar todos los datos en nuestra página web.
2: La harina de lúcuma, buena.
1: Sí.
2: Sí, bueno, la lúcuma es un producto cremoso, rico, con manjar así nomás, recién sacado de la mata, madurito, uy, espectacular.
1: Ya, mira qué entretenido, porque la harina de, pues la lúcuma tiene un montón de propiedades y a mucha gente no le gusta la lúcuma, pero preparado de distintas maneras.
2: A mí me encanta la lúcuma.
1: Sí te gusta, mira.
2: Sí, rica. La lúcuma con leche.
1: Ya.
2: Así como el plátano con leche,
1: ¿sí?
2: Prepárate una lúcuma con leche, pero fría, heladita.
1: Dicen que es bueno para los diabéticos, dicen, imagínate.
2: Bueno, para todo en general.
1: Para controlar el azúcar en la sangre.
2: Para todas las personas es buena la lúcuma. Así es que las personas no tengan miedo en preparar estos alimentos y estas frutas, ¿cierto? Con estas recetas que aparecen muchas veces, que son muy innovadoras y nos permiten ampliar nuestra gama de alimento y de productos ricos para preparar. Y además que la lúcuma es un árbol que está en muchas partes todavía por acá en la región de Valparaíso.
1: Sí, es cierto, otra cosita antes, que es cierto que muchas constructoras que llegan no se fijan en los árboles que cortan, ¿eh? Llegan y cortan y hay árboles que son realmente que se pueden sacar y plantar en otro lugar.
2: Pero yo he visto algunas casas que por ahí quedan en sus patios con algún arbolito, con algún palto. Todo va a depender donde se construya, ¿cierto?
1: Sí, hay que cuidar nuestra...
2: Pero hay que mantener la reforestación.
1: Frutales.
2: Ya.
1: Ya.
2: Nos vamos a la pausa. En compañía de la música y ya estamos de regreso en esta mañana de la comunidad en directo. Nos vamos a ir a las canciones con Alejandro, pero no Alejandro Fernández porque ya lo escuchamos. Alejandro Sanz.

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Ahí estaba ese clásico, que no puede faltar en la programación, porque siempre hay personas, gente que llama y escucha la radio y le gusta escuchar estas canciones. Así es que yo invito a toda la gente que tenga alguna canción por ahí guardada para que también nos puedan llamar y, bueno, en una de esas hacernos recordar la canción que les gustaría escuchar. Sí, pues, porque puede que le guste alguna en particular, que le traiga gratos recuerdos, alguna canción en inglés, alguna canción en español, en fin, la que usted quiera, pues. En italiano. Sí, sí. Es que aquí complacemos a mucha gente que siempre nos escucha a través de la radio, ¿ya? Así es que para aquellas personas que siempre están en nuestra sintonía, un gran abrazo para los que están de cumpleaños un día como hoy, primer día del mes de octubre. Un saludo grande, enorme a toda esa gente que siempre nos escucha. Hay una canción muy bonita, ¿sí?, que se llama Flor Nacida Ayer. Y esta canción la programó... ¿Cómo? Ah, ya. Me llamaron a través de la radio, del número de la radio tempranito, para programar esta canción de Eros Ramazzotti, este cantante italiano. Tengo entendido que viene a nuestro país a hacer un concierto ya dentro de los próximos días. Tiene anunciado por ahí una presentación este intérprete y compositor italiano Eros Ramazzotti. ¿Qué les parece si vamos a escuchar precisamente una de sus grandes canciones? Esta, Flor Nacida Ayer, fue programada por Marisol de la comuna de Hijuelas. Aquí está para ti esta canción en la comunidad de La Mañana en Directo.

0: estamos de regreso para continuar con ustedes compartiendo esta comunidad de la mañana en directo. 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Son las 11 de la mañana con 20 minutos. Usted está pensando en... ¿Será verdad lo que escuchamos ayer por ahí de Unión La Calera? Bueno, subió como la espumita la información en las redes sociales y la verdad es que ahora apareció la rabia. ¿Con quién nos desquitamos? Dicen los hinchas. Con el ex técnico de Unión La Calera, con el gerente deportivo, que en su minuto después dejó parado el barco ahí en el medio del océano y se fue solo, sin tener ninguna explicación, apareció en otro club. Y bueno, ¿qué le puedo decir? La rabia parece que faltaba eso nomás, ¿eh? Para la guinda de la torta de este año que ha sido, pero nefasto para un club deportivo como Unión La Calera. No solo lo deportivo, sino que también en esto, porque que se ve en las salas internacionales. También Unión La Calera debe pagarle, tengo entendido, a Cobresal y a Everton una cantidad de plata por todo lo que trajo, ¿cierto? Durante estos meses de incertidumbre para muchos si quedaban los puntos en Calera o se definitivamente no llegaban. Y así fue, pues.
1: ¿Cómo estás, Mauro?
0: Quiero llorar, dijo un
1: Yo creo que más que enojo, lo que hay es pena entre los hinchas de Unión La Calera.
0: Es que claro.
1: Desilusión. Esa fue la sensación el día de ayer, que fue como un golpe. Yo decía golpe al mentón, pero en realidad ese golpe te noquea. Yo creo que fue como un golpe al estómago. O sea, que te dobla. Así yo creo que reaccionaron muchos.
0: Una patada al estómago, pero así, con ganas.
1: Reaccionaron muchos hinchas de Unión La Calera el día de ayer. Para la gente que tal vez no sabe todavía, pero ayer, pasado el mediodía, cerca de las 13 horas, se conoció la noticia de que se pronunció el TAS, el Tribunal de Arbitraje Deportivo, más conocido como TAS, por sus siglas en inglés, me entregó el dictamen, la resolución, en el fondo, que es desestima la apelación de Unión La Calera. Unión La Calera había apelado al TAS buscando recuperar los 6 puntos que había perdido después de la sanción de la primera y segunda sala del Tribunal de Disciplina. Acudió al TAS buscando allá ganar, recuperar esos puntos, pero el TAS le dijo no. Respondió que no a la apelación. Fue un golpe duro para los hinchas, también para los dueños del club. Para los dirigentes y también para los jugadores que ayer se enteraron, estaban terminando de entrenar en Mantagua cuando les cuentan, y según me contó un pajarito que estaba allá en Mantagua, sintieron el ánimo decayó al tiro en los jugadores de Unión La Calera cuando supieron que los puntos no volvían. Y es más, para hoy estaba organizado un asado, el plantel había organizado un asado de camaradería que habitualmente se hacen en los equipos, y se suspendió, no se hizo el asado.
0: Claro, o sea,
1: no estaba
0: el ánimo,
1: el horno para bollos, como se dice.
0: Pero Ricardo,
1: perdona, y con ¿sí? esto Unión La Calera hay mucha gente que piensa que a veces la gente lee, pero
0: una parte nomás.
1: No, claro. O no entiendo, qué sé yo. Muchas veces la gente no entiende muy bien lo que lee o que escucha. Hay algunos incluso que piensan que le quitaron 6 puntos a Calera, más. No, no es así. Calera ya le habían restado 6 puntos. Se mantiene hoy, Unión La Calera sigue colista al campeonato con 17, que eso es lo que tiene. Si la respuesta hubiera sido positiva del TAS,
0: hubiera sumado 6 puntos.
1: Hubiera
0: más.
1: Tenido 23
0: en la tabla de posiciones.
1: En la tabla de posiciones hubiera salido
0: hoy
1: de la
0: hubiera
1: zona
0: aparecido
1: de
0: con 23.
1: Pero no fue así. Se mantiene colista con 17. 7 fechas del 7 fechas del final, está en estos momentos a 7 del puesto que le daría las salvaciones para evitar el descenso. Por lo tanto, es una lucha.
0: Va a ser la muerte hasta el final.
1: Titánica, muy difícil. Pero muy, muy difícil.
0: Pero no es imposible si es que muestra lo que vino
1: a. No es imposible, pero.
0: En la última fecha.
1: Pero lamentablemente Unión La Calera no depende de Unión La Calera.
0: ¿Le quedan partidos complicados a Unión La Calera?
1: Sí, no, le quedan partidos complicados, pero no depende solo de Unión La Calera.
0: Claro.
1: Unión La Calera no depende de ganar los 7 partidos.
0: No, porque depende que Cobresal pierda por lo menos una cantidad de partidos importante y lo mismo haga por ahí también el cuadro de. O sea, alcanzarlo ya en las 2 o en las 3 fechas siguiente ya sería muy bueno para Unión La Calera, porque lo metería ahí en la lucha hasta el final.
1: Claro.
0: Que sería el objetivo, creo yo, a conseguir ahora, después de lo acontecido ayer.
1: Pero es difícil eso. Es difícil que ocurra eso en estos momentos. No es imposible, porque hoy día Cobresal tiene 24 puntos y la Universidad de Concepción tiene 22. La U de Conce juega mañana. Tiene un partido pendiente que va a jugar mañana con Huachipato. Claro. En el peor de los escenarios, gana la Universidad de Concepción mañana, hace 25. Y ya no estamos a 7 de la salvación, estamos a 8. Cobresal y la U de Conce se enfrentan el fin de semana en El Salvador. Supongamos que gana Cobresal, va a ser 27 puntos. Ya Calera va a estar a 10.
0: Hay un empate, sería como lo más lógico.
1: Y si empatan, ¿no? Cobresal hoy va a ser 25. Y supongamos que el Audi Conce tiene los 25, va a ser 26. Ya vamos a estar a 9. O sea, por todos lados.
0: Ellos van a sumar.
1: Cuando Calera juegue con Deportes Concepción, la distancia o se puede mantener, o puede que Calera ya no esté a 7, sino esté a 8 o a 9 puntos de la salvación.
0: Pero podría cortarse.
1: Puede cortarse.
0: Uno o dos puntitos.
1: Claro, porque se plantea el escenario más terrible. El escenario más positivo sería que la U de Conce pierda mañana con Huachipato.
0: Y que Unión La Calera gane.
1: que Unión La Calera gane, que por lo tanto haga 20, que la U de Conce se quede con 22 y que enfrenta a Cobresal, y si empatan, ya, ¿no? ¿Cierto? La U, Cobresal va a ser 25, la U de Conce 23 y Unión La Calera 20.
0: Y ahí Calera ya corta.
1: Quedaríamos a 5, acortaríamos, 2 puntos. Ya. Claro, es el escenario más positivo.
0: El escenario
1: pero
0: más
1: por positivo. Pero por eso digo que Calera, para salvarse, pero hoy no, no depende solo de Unión La Calera, vamos no depende que, solo de que Calera
0: que
1: gane.
0: Puede.
1: No, depende de que salinen vamos. Muchas cosas. Pues,
0: sí,
1: que los rivales sí. pierdan, enreden puntos, qué sé sí. yo.
0: Vamos a. Yo creo que vamos a estar conectados. La señora Isabel viaja en el búho el 3. ¿Cuánto es 3? ¿Mañana?
1: Sábado.
0: El sábado. Viaja a Andacollo, así que seguramente va a haber una caravana grande de hinchas que va a viajar a Andacollo. Y que ya he visto por ahí que hay muchos con ánimo de llevar buses hasta Concepción
1: sí,
0: para
1: ya
0: apoyar
1: a
0: Unión La Calera. Así es que.
1: Hace rato hay
0: que bueno,
1: un bus. Hay un bus de 2 pisos que se está.
0: Que los jugadores sientan eso.
1: Llenando.
0: Que los jugadores sientan eso de que no van a estar solo por lo menos en Concepción, que va a haber mucha gente que los va a ir a acompañar, porque va a ser un partido vital, de final, y tienen que seguir el ritmo. Yo creo que no pueden bajar los brazos. Yo creo que, si bien, claro, lo afectó en su momento al conocer el dictamen, pero yo creo que ya muchos de ellos lo masticaban y sabían que podía ser el escenario
1: que posible.
0: Estaba como, claro, con mayor porcentaje de que sucediera, porque todos sabíamos, de hecho, yo recuerdo las palabras del licenciado del gol, cuando...
1: No, lo te dijo en principio, cuando, que era muy difícil.
0: Claro, que era muy difícil, que había estudiado como buen licenciado.
1: No, hay que, de verdad hay que darle la...
0: Sí.
1: O sea, ojalá se hubiera equivocado el Beto,
0: claro.
1: Pero tanto en la
0: instancia... Fue muy asertivo.
1: Tanto en la instancia nacional como en la sí. internacional, él siempre dijo que era un... 75 más, incluso claro. 80% de probabilidades de que le quitaran los puntos claro. a Calera.
0: Y eso tiene que ver un poco con la falta de conocimiento quizás de algunas personas, ya sea del cuerpo técnico. Mira, no quiero hablar solamente del entrenador, ¿eh? Porque yo creo que el entrenador tiene un grupo de personas que trabaja con él en su entorno. ¿Cómo uno no le iba a decir, oye, estamos mal, no corras riesgo, pone los jugadores que tienes que poner y chao, y nos evitamos que pase un segundo partido lo mismo y que sean 3 nomás y que no sean 6 puntos.
1: Sí, porque eso tú lo planteaste también al comienzo, de que los hinchas, no sé si buscan culpables, pero sí apuntan a nombres propios, y claramente aquí hay culpables directos.
0: De la cabeza.
1: Martín Garretón, el gerente deportivo, que fue quien le da la información a Martín Chicotelo, el técnico de Unión La Calera en ese momento,
0: claro.
1: respecto a que sí, puede usarlo, equivocaciones de los dueños, que mantuvieron a Chicotelo en el cargo más de 20 fechas, porque una cosa es que Calera perdió los puntos por la ineptitud del gerente deportivo, que hoy está trabajando en Audax, y Martín Chicotelo. Y otra es lo deportivo.
0: Claro.
1: Calera no anduvo en lo deportivo y los dueños no hicieron nada por cambiar eso hasta una fecha atrás.
0: ¿Qué?
1: O 2 fechas atrás. Una fecha atrás.
0: Qué lamentable, porque...
1: O sea, esperaron 22 partidos para que Unión La Calera no solamente se hundiera en la tabla, sino que además con esta resta de puntos se ilusionara con la resta, con recuperar los puntos, cosa que ninguna de las dos... fue positivo para el club. Calera hoy día está último, es el primer candidato a descender, eso hay que decirlo, el primer candidato a descender, y con muchas probabilidades de descender, hay más de un 95% de posibilidad de que Calera descienda, y los culpables son los dueños, el gerente deportivo y el técnico.
0: Sí, sí.
1: Y también los jugadores, obviamente.
0: Bueno, el técnico, el ex técnico que estuvo, ¿cuánto? Más de 12 fechas sin poder ganar.
1: 12 fechas sin triunfo.
0: En ninguna parte de Chile... se sostiene a un técnico que lleve más de 4 o 5 fechas sin ganar.
1: Oye, y para que...
0: Esto va a quedar en la estadística.
1: Sí, también decir que ayer San Luis de Quillota ganó en el último minuto, logró un triunfo de esos que se celebran más todavía.
0: Campeonato.
1: En el último minuto consiguió derrotar a Unión San Felipe en el Valle de la Aconcagua, y con esa victoria San Luis, así como Unión La Calera es candidato, primer candidato al descenso, San Luis es candidato al título. Está peleando la opción de ascender directamente como campeón de la primera vez. Quedó segundo en la tabla a un punto de Cobreloa, que es el actual
0: portero. ¿Y le queda el partido con Cobreloa ya o no?
1: No, ya jugaron. Ah, ya jugaron en Quillota.
0: Bueno, en
1: cuando
0: Quillota.
1: Goleó 4-2 San Luis.
0: Sí, sí, sí, lo recuerdo.
1: Está jugando bien, está ganando y va...
0: En alza
1: en los metros finales de esta carrera, porque quedan 4 o 5 fechas, nada más.
0: Queda poquita.
1: En Quillota están sonriendo.
0: Sí, pues. No, ahora aparecieron las camisetas amarillas en la Plaza Quillota. Me di una vueltecita el otro día por ahí y andaban varias camisetas amarillas ahí luciéndose en la Plaza de Quillota. Bueno, esperemos que les vaya bien a los vecinos.
1: Sí.
0: Y que le vaya bien uno en la Galera.
1: También.
0: ¿Cierto? Para que vuelvan los clásicos en primera división. ¿De cuándo que no se juegan clásicos de primera?
1: 2018.
0: El 2018, ese fue el último año.
1: El último año que estuvieron juntos en primera división. Ese año descendió San Luis.
0: Ese año que estuvo un año San Luis, ¿no? En primera división.
1: Sí, pues. No, estaba. Venía de antes.
0: ¿Sí?
1: Sí.
0: Don Ricardo, como siempre, a las 14 horas.
1: Ahí nos escuchamos.
0: Pulso Deportivo con todas las noticias de Chile y el mundo. Y a las 19 horas en la Sintonía Roja, un análisis profundo ahí con el licenciado junto a Jorge Kiko Chaguán, que casi le dio un infarto ayer cuando lo escuchaba. Me imagino cómo haber estado el Kiko. Pausa comercial y ya regresamos.
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Muy bien. Ayer yo les comentaba cómo sacar las manchas de plumón o de tinta de lápiz de la ropa, ¿cierto? Se los comentaba para aquellas personas que muchas veces nos preguntan y nos dicen, oye, pucha, ¿tienen algún datito de esto? Bueno, ahora les voy a comentar otro datito. Para quitar una mancha de aceite de la ropa, ¿cómo se hace? Mucha gente se pregunta cómo poder quitar una mancha de aceite de la ropa. Fíjese que la recomendación es aplicar lavalosas directamente sobre la prenda seca. Frota con suavidad y deja actuar de 5 a 10 minutos antes de lavar con agua tibia. Si la mancha es reciente, presiona un papel absorbente o una servilleta sobre la zona para retirar la mayor cantidad de grasa posible sin frotar. Usted la pone ahí, encimita ahí, haciendo presión para que esta toalla o esta servilleta comience a absorber el aceite, ¿cierto?, que está en la prenda. La mayor cantidad. Ahora, cubre la mancha de la ropa, del chaleco, de la camisa, de lo que sea, con abundante talco, maicena o bicarbonato de sodio para que absorba el aceite restante. Déjalo actuar unos minutos y retíralo con un cepillo o con una cuchara. Ahora, yo le hablaba de lavalosa. Coloque unas gotas también de detergente líquido o de lavalosas para platos directos sobre la mancha seca. Frote con los dedos o con un cepillo, ya, suave, haciendo movimientos circulares hasta que haga espumita. Luego, lave la prenda, enjuéguela un poco y meta la ropa a la lavadora usando su ciclo habitual, con agua tibia o caliente, según soporte la tela. Evita usar la secadora hasta comprobar que la mancha se fue por completo. Mira, importante, pues, ¿ves? Estos datitos que le entregamos a través de la radio y que son para los auditores y auditoras que a esta hora escuchan la emisora. Faltan 18 minutos para el mediodía. Luego, al regreso, estamos con el adelanto informativo de las 12:30.

0: 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Milena Rojas con el adelanto informativo que se viene luego a las 12:30 en Informa Todo.
1: Prófugo por robo fue detenido durante control de identidad en La Cruz. El hombre de 32 años mantenía una orden de detención vigente emanada desde el juzgado de garantía de La Calera. Incendio destruyó 14 micros de Villa Alemana y afectó 8 recorridos en el transporte público. En La Ligua arrestan a 2 mujeres por microtráfico de drogas. Imputado de portonazo no asistió a juicio y se pasea por las calles caleranas. San Luis ganó en La Agonía y se colocó el cartel de candidato al título. El Tribunal de Arbitraje Deportivo, TAS,

fue castigado a comienzos de esta temporada. Emprendedora de la Cruz recibe premio a la innovación por su trabajo con la lúcuma. Masumi González fue reconocida por la Asociación de Chefs de Chile. En breve, las noticias de los titulares y aún más.

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6: Comunica el sensible fallecimiento del señor Abraham Guillermo Leiva Valencia. 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Mañana viernes, en horario por confirmar, será trasladado y sepultado en el cementerio municipal del Cerro Mayaca, en Quillota.
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Muy bien, luego al regreso vamos a estar hablando de la canción que marca la jornada de hoy, que espero les guste porque es una canción muy bonita, de un compositor e intérprete que, la verdad, en su momento, diría yo que llegó en el momento preciso para, con su música, cautivar y poder llegar así a muchas personas. De la canción que les voy a hablar hoy, precisamente, la interpreta él y también Laura Branigan. Más no le voy a comentar hasta en un ratito más, porque espero la puedan escuchar, se puedan quedar con nosotros durante los próximos minutos y disfrutar de esta canción que marca la jornada del día de hoy. Y que luego, después de la siguiente pausa, nosotros nos vamos de lleno con la canción de hoy. 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Ellos nos acompañan y nos dicen que es momento de continuar a esta hora escuchando solo buena música.

Muy bien, nos vamos a ir de lleno entonces con esta canción que marca la jornada del día de hoy. Oiga, aumenta el desempleo en Chile, ¿eh? Subió a un 9,6% y representa un punto más a la misma fecha del año pasado. Muchas personas desempleadas en Chile. Hoy el estudio arroja un 9,6%, un punto más que en octubre del año recién pasado. Hay una feria laboral y son muchas las personas que han llegado en Santiago a esta feria laboral con la ilusión, con la intención de encontrar una fuente laboral. Y aquí hay de todo, profesionales en distintas áreas. Perdón. Y cuando hablamos de gente de toda la edad, de jóvenes recién egresados, de alguna carrera, de personas que llevan más de 10, 20, 30, 40 años trabajando en un oficio, en una especialidad, quedaron sin trabajo y están en busca. A las personas mayores de 50 años les cuesta mucho poder encontrar una nueva fuente laboral, según las estadísticas de algunos profesionales que hablan, que dicen que en Chile, bueno, el nivel de desempleo habría aumentado en un punto más en comparación al año recién pasado. Pero vamos a lo que nos convoca a esta hora de la mañana. ¿Cómo se supone que voy a vivir sin ti? Expresa el dolor profundo y la desesperación de perder a un ser querido o a una pareja. Refleja también la sensación de no saber cómo continuar con la propia vida cuando la otra persona se va. Es el título de esta famosa balada romántica interpretada por Michael Bolton y también Laura Branigan. Ahora, esta canción, que en su primera versión fue precisamente interpretada y la cantó en el Festival de Viña del Mar en su visita, Laura Branigan, por allá por el año 1983 la grabó esta australiana. Recuerde que Laura Branigan falleció hace ya varios años y llegó a ser la número uno en las listas de su país, ¿eh? con esta canción. Fue escrita precisamente por Michael Bolton y Doug James en el año 1982. Famosa tanto por su versión original para Laura Branigan en el año 83, como por el éxito mundial que el propio Bolton alcanzó 7 años después. Bolton la grabó para su álbum en el año 1989, alcanzando el número uno en el Billboard Hot 100. Este tema, que habla sobre el dolor profundo y la incredulidad tras una ruptura amorosa, el narrador se pregunta cómo podría seguir adelante y sobrevivir al vacío que deja la partida de su ser amado. Bueno, los invito a escuchar precisamente esta canción en la comunidad de La Mañana en directo con Michael Bolton y esta balada romántica que dice: ¿cómo se supone que voy a vivir sin ti? ¿O cómo se supone que debería amarte? Es lo que ya escuchamos en la comunidad de La Mañana en directo.

Muy bien, nos vamos. Agradecemos la sintonía, el hecho de que nos haya acompañado en esta mañana, parte de la tarde ya que comenzamos a vivir en esta jornada del día jueves a través del 105.5. Un placer haberles acompañado como siempre. Recuerde que mañana entra en circulación una edición más del diario El Observador. 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Ya llegan las noticias a las 12:30 junto a Milena Rojas y el departamento de prensa. 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Muchísimas gracias por la sintonía. Se pasó volando la semana. Mañana viernes ya estamos dando inicio a un nuevo fin de semana, esperando que estén todos muy bien, que se cuiden, se les quiere. Muchas gracias por todo. Será hasta mañana. Chao, chao.

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8: Prófugo por robo fue detenido durante control de identidad en La Cruz. El hombre de 32 años mantenía una orden de detención vigente emanada desde el juzgado de garantía de La Calera. Incendio destruyó 14 micros en Vía Alemana y afectó 8 recorridos del transporte público. En La Ligua arrestaron a 2 mujeres por microtráfico de drogas. La Plaza de La Cruz tendrá jornada de freestyle con talentos escolares y figuras invitadas. San Luis ganó en La Agonía y se colocó el cartel de candidato al título. Los canarios vencieron con gol de Luis Muñoz y quedaron a un punto del líder Cobreloa. El Tribunal de Arbitraje Deportivo TAS desestimó la apelación de Unión La Calera, que buscaba recuperar los puntos con que fue castigado a comienzo de temporada. Con esta decisión, los cementeros siguen últimos en la tabla y muy complicados con el descenso. Emprendedora de La Cruz recibió premio a la innovación por su trabajo con la lúcuma. Masumi González fue reconocida por la Asociación de Chefs de Chile. En breve los detalles de esta y más noticias a quien informa todo.
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0: ¿Cómo están? Muy buenos días, muy buenas tardes, Diego. ¿Cómo les va? Bienvenidos, bienvenidas a Informa Todo, una nueva edición de las noticias de la provincia de Quillota, que extendemos también a parte de la región de Valparaíso. Estamos listos ya para acompañarlos, comenzar esta nueva edición con los hechos que han marcado las últimas horas para que usted esté bien informado de todo lo que está ocurriendo en nuestra zona. Como siempre, detrás de la información está el trabajo del equipo de periodistas y reporteros de la empresa periodística El Observador. Recuerde que también puede seguir toda la información a través de nuestro medio digital observador.cl y nuestras redes sociales en Facebook, Instagram y Twitter. Vamos a comenzar, como siempre, revisando las condiciones del tiempo para esta jornada. Empezamos octubre con las temperaturas más altas de la semana. Los cielos van a estar parcialmente nubosos, pero aún así la temperatura máxima podría llegar a los 27 grados, mientras que durante la noche tendremos temperaturas bordeando los 17 grados, digo, en la noche a eso de las 23 horas. Vamos de inmediato con las informaciones. Un prófugo por robo fue detenido durante un control de identidad en La Cruz. El hombre de 32 años mantenía una orden de detención vigente emanada desde el juzgado de garantía de La Calera. Nos cuenta los detalles el periodista Juan Pablo Rojas.
1: Carabineros de la Tenencia de La Cruz detuvo a un hombre de 32 años que se encontraba prófugo de la justicia y mantenía una orden de detención vigente por el delito de robo en lugar no habitado. El procedimiento se registró esta mañana cerca de las 10:10 en la intersección del pasaje Canadá con calle Baquedano en el sector de la Villa Cien Águilas en la comuna de La Cruz. Y de acuerdo con la información policial, la detención se produjo en medio de los controles preventivos de identidad que se han intensificado en distintos puntos de la comuna, precisamente con el objetivo de detectar a personas que mantienen requerimientos pendientes con los tribunales. Fue durante una de estas fiscalizaciones que Carabineros controló a un hombre identificado con las iniciales MAMF de 32 años. Al revisar sus antecedentes en los sistemas institucionales, los funcionarios confirmaron que el sujeto mantenía una orden de detención vigente emitida el pasado 29 de septiembre por el juzgado de garantía de La Calera. Y la orden estaba relacionada con una causa por el delito de robo en lugar no habitado. Una vez fue confirmado el requerimiento judicial, el hombre fue detenido y posteriormente puesto a disposición del Ministerio Público. Según los antecedentes entregados por Carabineros de la Tenencia de La Cruz, el imputado será presentado durante este viernes ante el tribunal correspondiente de La Calera, donde se va a realizar su control de detención. Por último, desde Carabineros señalaron que estos procedimientos forman parte de las fiscalizaciones preventivas que se mantienen en La Cruz, con especial atención en la búsqueda y detención de personas que se encuentran prófugas o mantienen órdenes judiciales pendientes. 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
0: Un incendio de grandes proporciones destruyó completamente 14 microbuses durante la madrugada de hoy jueves en el terminal Las Acacias de Villa Alemana, afectando además el funcionamiento de 8 recorridos del transporte público. La emergencia movilizó a las 4 compañías del Cuerpo de Bomberos de Villa Alemana, carros, camiones aljibes provenientes también de Quilpué y Limache. El comandante del Cuerpo de Bomberos de Villa Alemana, Luis Bernal, explicó que al momento de la llegada de las primeras unidades, el incendio ya se encontraba completamente descontrolado. La elevada carga calórica obligó a solicitar apoyo a otros cuerpos de bomberos para reforzar el abastecimiento de agua y contener la emergencia. Solo la pudieron contener cerca de las 4 de la madrugada. Tras ellos comenzaron entonces la diligencia del Departamento de Investigación de Incendios para establecer el origen y la causa del siniestro. La destrucción de las máquinas tuvo efecto sobre algunos servicios del transporte público y el trabajo desarrollado durante la madrugada por los distintos organismos que concurrieron al lugar fue destacado también por la comunidad. Por ahora se mantiene pendiente el informe técnico que va a determinar qué comenzó el incendio, cómo se originó y dejó a 14 microbuses completamente destruidos en el terminal Las Acacias de Villa Alemana. Seguimos con las noticias y nos trasladamos hasta La Ligua, donde hubo un arresto a dos mujeres por microtráfico de drogas. Los detalles con la periodista Natalia Morales.
2: La sección de investigación policial, la CIP, de la Primera Comisaría de La Ligua, detuvo a dos mujeres por el delito de microtráfico de drogas. Ambas fueron aprehendidas en distintos procedimientos y los efectivos contaron con el apoyo de la Oficina de Integración Comunitaria de la Primera Comisaría de La Ligua para indagar los delitos. En el primer hecho, los policías detuvieron a una mujer de 34 años de iniciales CECR. Al momento de su captura, la mujer llevaba consigo 207 envoltorios de papel cuadriculado con pasta base de cocaína, con un peso total de 71 gramos. También se le encontraron 63 bolsas de nylon con cocaína, con un peso de 64 gramos. Junto con tomar detenida a la mujer, Carabineros incautó las dosis. De forma

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3: Son las 12 horas con 46 minutos. Vamos de inmediato a revisar el deporte de la provincia de Quillota. San Luis ganó en la agonía y se colocó el cartel de candidato al título. Los canarios vencieron con gol de Luis Muñoz y quedaron a un punto del líder Cobreloa. Nos cuenta toda la información Juan Carlos Reyes.
4: Se sabía que los tres puntos que se disputaban ayer por la tarde en el Valle de la Aconcagua eran muy importantes para San Luis. Por ello, cerca de 800 fueron los hinchas canarios que viajaron y que tuvieron un regreso feliz hasta Quillota. En un partido de bajo nivel, seguramente motivado por lo mucho que se jugaba en los 90 minutos y sumado al estado de la cancha, ambos equipos no realizaron un buen cometido y las llegadas a los arcos fueron escasas en la primera parte. Los sanfilipeños cedieron la iniciativa y buscaron por su sector derecho generar algo de peligro, mientras que el equipo canario logró acercarse cuando participó del encuentro su capitán Sebastián Parada. El marcador sin goles al final de la primera etapa dejaba en evidencia lo malo del partido y donde ninguno de los dos equipos se mostraban conformes con el punto. En la segunda etapa, el nivel de juego se mantuvo, aunque a medida que fueron pasando los minutos, comenzaron a quedar más espacios. San Luis tuvo su oportunidad más clara cuando antes del cuarto de hora el arquero sanfilipeño dio un rebote y el defensor Valentín Perales golpeó a Fabián Pastenes de forma innecesaria, por lo que el árbitro Diego Flores sancionó penal. Sin embargo, desde los 12 pasos Sebastián Parada no pudo marcar, una jugada que golpeó fuerte al equipo quillotano y los sanfilipeños se generaron un par de ocasiones, la más clara en un tiro libre de Brian González que azotó el travesaño. Parecía que todo terminaría sin goles ante la decepción de los hinchas sanluisinos, pero cuando ya se jugaba el último minuto, un remate del Seba Parada encontró a Luis Muñoz en el área, quien cambió dirección el balón para anotar el gol del triunfo y lo que desató la alegría total de los hinchas sanluisinos. El director técnico Humberto Suazo reconoció que el equipo no jugó bien en la primera parte, pero se mostró contento por la victoria, tal como lo escuchamos a continuación.
5: Quizás lo hicimos lo mejor de los partidos, creo que rescatamos el triunfo que era importante, necesitábamos ganar para acercarnos a lo que es la parte de arriba y creo que tenemos muchas cosas que mejorar. Uno lo...

0: muchachos saben que uno le exige, uno es competitivo y nada, pues lo importante es que se ganó y estamos acercando al puntero.
1: Con este triunfo, San Luis sumó 44 unidades, las mismas que tiene Santiago Wanderers y una menos que el líder Cobreloa. Ahora, los canarios recibirán el próximo domingo desde las 17 horas a Unión Española. No hay duda que las ilusiones por el ascenso crecen cada día más en Quillota. Juan Carlos Reyes, para Radio Quillota y Radio Observador. 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
2: Malas noticias para Unión La Calera. La gente está triste porque el Tribunal de Arbitraje Deportivo, el TAS, desestimó la apelación de Unión La Calera que buscaba recuperar los puntos con que fue castigado a comienzo de temporada. Con esta decisión, los cementeros siguen últimos en la tabla y muy complicados con el descenso. Nos cuenta con detalles Ricardo Maturana Otey.
3: Un duro golpe recibió Unión La Calera ayer con la confirmación por parte del Tribunal de Arbitraje Deportivo, TAS, del rechazo a la apelación presentada por los cementeros que buscaba recuperar los 6 puntos que le fueron restados a comienzo de temporada. Durante meses, Unión La Calera especuló con el retorno de esos puntos con los que fue sancionado por la primera y segunda sala del Tribunal de Disciplina de la NFP por utilizar a 6 extranjeros, vulnerando así las bases de la primera división. El delicado momento deportivo de los rojos, que marcha colista del torneo con 17 puntos, hacía muy importante recuperar esas 6 unidades que sacaban a Unión La Calera del último lugar y lo mantenían con vida y luchando por no descender esta temporada. Sin embargo, eso no sucedió. El TAS desestimó los argumentos del abogado español de Unión La Calera y terminó por no acoger la apelación de los cementeros. De esta manera, Unión La Calera sigue como colista de la competencia, último en la tabla de posiciones, a 7 puntos de Cobresal y a 5 de la Universidad de Concepción, los rivales directos de los rojos en la lucha por no descender. Obviamente, la noticia golpeó en el ánimo de los jugadores, que ayer conocieron la información cuando terminaban de entrenar en Mantagua, y también de los hinchas, que a través de las redes sociales descargaron todo su enojo en contra de quienes consideran culpables del presente deportivo del equipo cementero, el ex gerente deportivo Martín Garretón, el ex entrenador Martín Chicotelo y los dueños del club. Unión La Calera seguirá trabajando a la espera del domingo 11 de octubre, fecha en que se retomará el campeonato de Primera División y donde los rojos visitan a Deportes Concepción en el sur del país. En ese partido y en las 7 fechas que quedan del torneo, Unión La Calera tiene la obligación de ganar en la mayoría de esos partidos, pero también debe esperar que sus rivales directos enreden puntos. Una misión difícil, pero no imposible. 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
2: Actividades en la Plaza de la Cruz porque tendrá una jornada de freestyle con talentos escolares, figuras invitadas. La final de Raíces del Interior reunirá este sábado a jóvenes talentos y exponentes de trayectoria en la Plaza de la Comuna. Nos cuenta Gabriela Barca.
5: La cultura urbana se tomará este sábado la Plaza de la Cruz con la final interescolar de Raíces del Interior. Una competencia de freestyle que comenzará a las 3 de la tarde y reunirá a jóvenes talentos escolares con exponentes de mayor experiencia. En la jornada participarán estudiantes de distintos establecimientos, entre ellos representantes del Colegio Leonardo da Vinci, donde durante más de un año funcionó un taller dedicado al freestyle. El ganador recibirá premios y clasificará directamente a los octavos de final del evento principal, instancia en la que enfrentará a competidores provenientes de comunas como Nogales, La Cruz, La Calera y Quillota. La actividad contará con freestylers de trayectoria nacional e internacional, entre ellos Fusoc, además de Silencio y Rafba. La iniciativa nació de un grupo de exponentes de la zona que busca reactivar las competencias de freestyle en el interior de la región de Valparaíso y al mismo tiempo generar nuevos espacios para niños y adolescentes. 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
2: Seguimos con las noticias. Una buena noticia. La emprendedora de La Cruz, Masumi González, creadora de Masumi Gourmet, fue reconocida por la Asociación de Chefs de Chile durante la Feria Internacional Food First Service, que se está realizando en Espacio Riesco en Santiago, donde fue distinguida con el premio al aporte a la innovación otorgado por esta asociación. El reconocimiento tomó por sorpresa a la emprendedora, quien se encuentra en estos momentos en uno de los espacios de la feria, cuando fue llamada para recibir el premio. Ella explicó que durante la feria presentó la lúcuma en su estado natural, llevando incluso un árbol de lúcuma y frutos frescos con el objetivo de que las personas pudieran conocer mejor este producto. Así también, en el puesto que tiene ella en esta feria Food Service, reúne una variedad de productos elaborados a partir de la lúcuma. Por ejemplo, lúcuma en polvo, licor de lúcuma, miel con lúcuma, entre otros, harina de lúcuma, galletones, alfajores. La emprendedora nos contó acerca de este premio que recibió y reconoce que recibirlo también representa una oportunidad para dar a conocer el nombre de la Cruz.
6: Y ayer tuve el honor y una gran sorpresa que todavía no estoy tratando de asimilar, que la Asociación de Chefs de Chile, los Toques Blancs, me dieron el premio al aporte a la innovación en la Feria Food Service. Para mí este premio es reconocimiento al esfuerzo y poder visibilizar mi comuna La Cruz, que sea visible por cosas así tan importantes que un emprendedor puede lograr.
2: Bien, entonces estaban todos contentos, ¿cierto? La comuna de La Cruz, la emprendedora también, con esto, porque además puede ampliar sus posibilidades gastronómicas de la lúcuma. Cuenta ella que trabaja con chefs que utilizan su harina en distintas preparaciones y que incluso existen recetas saladas elaboradas con este producto. La Feria Food Service finaliza hoy día jueves en Santiago y tras la jornada Masumi va a regresar a su comuna, La Cruz, para continuar trabajando en su emprendimiento y en su particular apuesta por darle nuevos usos y valor a este fruto tradicional de la zona. Así que felicidades para ella y para todos los emprendedores que crecen, ¿cierto? Después de un largo esfuerzo. Con esto ya nos estamos despidiendo. A quien informa todo, los dejo invitados para seguir escuchando las noticias de Chile y el mundo a través de nuestro medio asociado Radio Bio Bio en Radio Grama. También los dejo invitados para seguir con la programación de la 105.5 y de la 101.5 Radio Observador y Radio Quillota. Y también otra invitación para mañana continuar con nosotros escuchando e informándose a través de nuestro medio. Que tengan muy buenas tardes.
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0: incidentes en el centro de Santiago. Cerca de 10.000 manifestantes se sumaron al paro nacional convocado por la Confederación de Estudiantes de Chile. Con la presentación del ministro de Hacienda, la Comisión Mixta de Presupuesto va a iniciar el próximo martes el estudio de la Ley de Presupuestos del próximo 2027. Buscando alinear al oficialismo, el ministro de la Secretaría General de la Presidencia, José García, se reunió con los republicanos y en instantes lo va a hacer con Renovación Nacional. Ya son 6 caídas en los primeros 8 meses del año. El IMASEC de agosto cayó un 1%, explicado nuevamente por el sector minero. 4 carabineros de Rancagua fueron detenidos por su posible vinculación con delitos de falsificación de instrumento público ligado a autos robados. La justicia dictó veredicto condenatorio en contra de Michael Villegas por su participación en el secuestro con homicidio del ex teniente venezolano Ronald Ojeda. Completamente destruidos por las llamas resultaron 14 microbuses luego del incendio que afectó al terminal Las Acacias, esto fue en Villa Alemana. Y en Antofagasta, el presidente José Antonio Kast hará entrega del bono de recuperación a más de 6.400 familias damnificadas por el sistema frontal del mes de agosto. Un trabajador murió dentro de la mina Raomiro Tomich de Codelco, en la región de Antofagasta. Aletas con posibles mordeduras de tiburón apuntarían a la principal hipótesis en la desaparición de un buzo de 46 años en la región de Coquimbo. En el ámbito internacional, el gobierno de Bolivia acusó al fiscal general del estado de liderar una organización criminal que presuntamente protegía el narcotráfico. El operativo dejó hasta ahora 14 personas detenidas. En Estados Unidos, Tennessee suspendió temporalmente las ejecuciones previstas para este año luego de que una mujer condenada a muerte sobreviviera a 2 dosis letales durante su ejecución. En los deportes, después del corte de luz en la sede de la Federación de Tenis, la nueva directiva de este deporte acusa que el inhabilitado dirigente Milovan Kievesic tiene tomadas las dependencias de su organismo en la comuna de Las Condes. Y en el fútbol de Europa, Alemania recibe a Serbia y Portugal visita a Dinamarca. Es por los duelos más destacados de la tercera jornada de la fase de grupos de la Liga de las Naciones.
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6: 1:03 p.m.
0: ¿Cómo están? ¿Cómo les va? Muy buenas tardes. Bienvenidas a esta que es la edición del mediodía de Radiograma de hoy jueves, que ya es 1 de octubre. Vamos a estar revisando como siempre lo último y lo más importante de la información nacional e internacional. Pero antes de eso, siempre a esta hora, saludamos a todos ahí en las 43 estaciones de Biobío, la radio en todo el país, que están conectadas para informarse. También, por supuesto, quienes están en la plataforma digital es biobiochile.cl y, por supuesto, quienes nos escuchan y nos ven a través de Biobío TV. Bien, comencemos de inmediato con las noticias. Lo hemos estado contando durante toda esta mañana. Cerca de 10.000 manifestantes se congregaron en el centro de Santiago para participar de una marcha, parte de un paro nacional convocado por la CONFECH, que es la Confederación de Estudiantes de Chile, en rechazo al proyecto de ley de presupuestos del gobierno, particularmente lo que tiene que ver con educación. Esta marcha fue dispersada por un carro lanzagases de carabineros entre las estaciones Santa Lucía y Universidad Católica. Ahí hubo desórdenes y enfrentamientos con la policía. Vamos a revisar lo que pasa hasta ahora, también los incidentes de la mañana. Javier Pardo, en nuestra unidad móvil a cargo de este reporteo. Hola, Javier, buenas tardes.
7: ¿Qué tal, Katy? Muy buenas tardes. Y claro, un gran número de estudiantes y manifestantes que se han desplegado durante toda esta mañana acá en las calles de Santiago tras esta convocatoria de la Confederación de Estudiantes de Chile, que hizo este llamado esta semana a paro nacional, específicamente para hoy, para hoy primero de octubre. Todo esto bajo la consigna para transformar Chile en un peso menos para la educación, y que apunta justamente al rechazo de la ley de presupuestos 2027, presentada anoche por el presidente de la República, José Antonio Kast. Convocatoria que comenzó cerca de las 10 de la mañana en Plaza Baquedano y que rápidamente generó una gran aglomeración de estudiantes, universitarios, secundarios, profesores y docentes. También organizaciones sociales que fueron parte de esta movilización, como la Central Unitaria de Trabajadores, Sindicato de Obreros, la Coordinadora Feminista del 8M y la ANEF, que justamente emprendieron su marcha en dirección al poniente, cuyo destino en un principio era la plaza del metro Los Héroes. Sin embargo, una vez que comenzó esta movilización, que inició cerca de las 11 de la mañana, apenas 15 minutos transcurridos, comenzaron estos disturbios. Pese a que esta marcha está autorizada por la Delegación Regional Metropolitana, fue en calle José Victorino Lastarria, afuera del Centro Cultural Gabriela Mistral, que aparentemente por un enfrentamiento entre un grupo reducido y carabineros, la policía uniformada desplegó el respectivo carro lanzaguas y lanzagases, dispersando a un gran número de manifestantes. Esto provocó obviamente la dispersión de prácticamente la mitad de la marcha. Varios estudiantes se tuvieron que movilizar en dirección al parque forestal, registrándose también incidentes en ese sector, ya que no estaba contemplado en el recorrido original, mientras que el resto siguió avanzando en dirección hacia la Alameda, hacia el poniente. Mismo fue el caso de incidentes que se han registrado en, por ejemplo, en calle Miraflores, ya que con la marcha dispersada, con enfrentamientos entre el carro lanzagases y encapuchados, donde, según se nos informó, hubo personas detenidas en ese sector. De manera preliminar, se trata de 12 personas que han sido detenidas por desórdenes y por incidentes, pero el número exacto se dará a conocer en el balance que entregue Carabineros y también la Delegación Regional en horas de esta tarde. Quien ofreció vocería respecto a la motivación principal de esta convocatoria fue la presidenta de la Federación de Estudiantes de la Universidad de Chile y vocera de la CONFECH, Laura Mlinars.

0: parte de la ministra de Educación.
1: Nosotros queremos avanzar en la defensa de los derechos sociales, queremos avanzar también en que nuestras familias puedan llegar a final de mes, en que los estudiantes no se les haga tan difícil acceder y permanecer también en la educación superior y en la distinta, y asegurar la trayectoria educativa en su totalidad.
0: Sí, también como señalábamos, ha participado en esta marcha la Central Unitaria de Trabajadores, cuyo presidente José Manuel Díaz enfatizó en que participarán constantemente apoyando en este tipo de movilizaciones a las organizaciones estudiantiles.
2: Lo que llamamos nosotros el movimiento sindical, que hemos acompañado al movimiento estudiantil desde siempre, tenemos un frente común, y ese frente común está expresado en los compas, en los territorios, que hoy día va a salir a acompañar, ya, como decimos, dicen los jóvenes, apañar a los estudiantes, y en eso estamos muy convencidos que va a ser una gran movilización.
0: Sí, nosotros seguimos recorriendo justamente las calles de Santiago, nos hemos acercado hace unos instantes a los puntos más críticos de esta movilización. Los incidentes más recientes que podemos informar se han ocurrido justamente entre Universidad de Chile y el Metro Los Héroes, donde han continuado este tipo de enfrentamientos entre manifestantes y carabineros. De hecho, este primer grupo de manifestantes ha intentado derribar constantemente esta barrera de contención que justamente se ubica en el bandejón de la Alameda y que suele colocarse con este tipo de manifestaciones, lo que ha provocado obviamente la fuerza de carabineros para dispersar a este gran número de manifestantes que ha llegado hasta a esta zona de la capital. De hecho, aún es visible la cantidad de humo producto de las lacrimógenas. Veíamos también hace instantes una barricada que estaba comenzando a emanar una mayor cantidad de humo, esto específicamente en calle 18 con la Alameda. Nosotros ya nos alejamos porque la marcha prácticamente ya se dispersó en su totalidad. Hemos estado

0: como lo decíamos, una marcha que en su totalidad, cerca de estas 10.000 personas, solamente se congregaron alrededor de 15 minutos debido a la dispersión de carabineros que utilizó a las afueras del centro del GAM, quiero decir, y afuera del barrio Las Tapias. Es parte entonces de este paro nacional de la CONFECH en contra de la ley de presupuestos gobierno. 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
1: Bueno, mientras eso sigue ahí en desarrollo, les queremos contar también acerca de una declaración que hizo a través de su cuenta de X el subsecretario del Interior, que es Máximo Pavés, reprochando los hechos de violencia registrados en marco de la marcha. Él escribió: la posibilidad de manifestarse libremente en Chile no da derecho a agredir ni a violentar a quien piensa distinto. Los cobardes ataques físicos a estudiantes de la Universidad Católica, que incluyó a estudiantes mujeres, dice él, que estaban manifestando una posición distinta a la de los encapuchados, son absolutamente inaceptables. Es lo que ha escrito la autoridad, ustedes lo ven ahí en BioBio TV a través de su cuenta de X. No hay más contenido respecto de esa situación, pero es la primera declaración del Ejecutivo respecto de estos incidentes que fueron muy serios en algún minuto de la mañana. Vamos a otro lugar de la marcha acá en la capital, revisemos también qué pasa hasta ahora, el efecto en el tránsito y otras situaciones. Cristian Borkowski, buenas tardes.
2: Hola Katy, ¿cómo estás? Muy buenas tardes. Sí, estamos acá en el pleno centro de Santiago, la Alameda, entre Universidad de Chile y el Palacio de la Moneda, entre Morandé, por así decirlo. Ustedes pueden ver las imágenes que estamos emitiendo completamente en vivo, cómo Carabineros se mantiene en esta desolada calzada de ambos sentidos, de oriente a poniente y de mar hacia la costa. Está completamente suspendido el tránsito por la Alameda, hay una cantidad de escombros impresionante por el sector del Metro Universidad de Chile. Y nosotros, ¿qué es lo que hemos hecho? Además de avanzar hacia este lugar, utilizamos el metro, que es lo que están realizando como medio de transporte cientos de capitalinos a esta hora para dirigirse a diferentes latitudes. Fíjense ustedes que nosotros nos costó un mundo salir desde el Metro Universidad de Chile porque esta se mantenía con todos casi sus accesos cerrados, excepto el del Paseo Humada, que se mantiene con una restricción notable, solamente con escalas mecánicas, que son las que están funcionando, y el resto de los accesos de esta estación, una de las más grandes de la línea 1, se mantienen con todo el tránsito peatonal restringido. Es decir, hay una situación que está generando algo de preocupación porque la gente que se baja en el metro, en los vagones, abajo en la misma estación, no pueden salir a la calle fácilmente, tienen que preguntar y hay mucha desorientación. ¿Por qué decimos esto? Porque fuimos testigos de cómo, en rigor, los parlantes del metro señalaban que había una estación inhabilitada para salir, que era el Metro Moneda. Nosotros veníamos de la estación 1 de la línea 1 y como escuchamos ese mensaje nos bajamos a la Universidad de Chile, pero con la descripción que yo ya les señalaba. Ahora vamos justamente caminando por acá, por la Alameda con Morandé. Hay carros lanzaguas que están estacionados porque evidentemente hay una protección perimetral hacia el Palacio de la Moneda, mientras hay otras personas, ya un número muy reducido de manifestantes que van caminando por la Alameda, pero por la vereda poniente. Mientras acá en el sector de la vereda sur, que está al lado del Palacio Gubernamental, se mantiene Carabineros custodiando, digamos, que no pase nadie por este sector acá en el lugar. Se mantiene entonces el tránsito, como lo decías tú, Katy, respecto a esta situación que es tan relevante y que tiene que ver con esta manifestación convocada por la Confederación de Estudiantes de la Universidad de Chile y con claras protestas, con claros reparos contra el gobierno del presidente José Antonio Kast. Es lo que podemos informar a esta hora de la tarde, acá en pleno centro de Santiago. 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
1: Sí, gracias, Cristian, sobre todo con las complicaciones, ¿no?, del efecto de esta marcha. Lo que estamos viendo en Bio Bio TV, y les cuento para quienes están con nosotros en la radio, son imágenes dentro de la estación La Moneda, que, como decía Cristian, está cerrada y sin detención de trenes hasta ahora porque está llena de gases lacrimógenos, del efecto de los gases, ¿no? Ahí ustedes ven las personas cómo intentan salir porque no se están deteniendo los trenes, no está funcionando el metro, otros que ingresan están buscando algún algún de especie de refugio, ¿no? De protección, pero dentro de la estación también está ese gas. A partir de ahora, dice el metro, la estación La Moneda está cerrada y sin detención de trenes. Eso fue hace algunos minutos, hace 5 minutos, 4 minutos, que se ha producido ese cierre. Sin embargo, Universidad Católica está habilitada. La estación Universidad Católica la acaban de habilitar en el metro de Santiago. Son informaciones que están ahora en desarrollo, completamente dinámicas, y por supuesto que les vamos a estar contando más antecedentes. Si usted tiene más datos, también mándelos acá. Nosotros lo contamos, los revisamos para que otros auditores también se mantengan al tanto. Bueno, a propósito, esta era una marcha nacional, no solo acá en la región metropolitana. Nos vamos a ir hasta Valparaíso. Hasta ahora avanza una movilización estudiantil en la avenida Pedro Montt, en Valparaíso mismo, la que va a finalizar en las afueras del Congreso Nacional. Está siguiendo la actividad allá Fabián Corrotea. Fabián, te escuchamos. Buenas tardes.
3: Sí, ¿qué tal? ¿Cómo están? Muy buenas tardes. A esta hora en Avenida Pedro Montt, justamente frente al Congreso Nacional, se registra esta manifestación en el marco del paro nacional convocado por la CONFECHE. Son estudiantes secundarios y también superiores los cuales se encuentran a esta hora movilizándose por Avenida Pedro Montt, justamente en Plaza O'Higgins, frente al Parlamento. Es un corte importante de tránsito el cual se registra a esta hora en Avenida Argentina con Pedro Montt, por lo que se ha tenido que modificar justamente el recorrido del transporte público. A esta hora, en total tranquilidad y con una

0: como también de estudiantes secundarios, principalmente de liceos públicos de la comuna de Valparaíso. Continuaremos a las afueras del Congreso Nacional, entonces, en la avenida Pedro Montt, con esta manifestación estudiantil en Valparaíso. 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
2: Una de la tarde, 17 minutos.
3: La Comisión Especial Mixta de Presupuestos va a comenzar el estudio del proyecto de ley de presupuestos del próximo 2027 el próximo martes, recibiendo en esa oportunidad la presentación del ministro de Hacienda, Jorge Quirós. El secretario de Estado apuntó a que una expansión de 2,7% si se compara con el presupuesto que fue aprobado el año pasado. En un primer apronte, porque lo que se conoce es no la cadena nacional y la entrega que se hizo de los documentos ayer, pero son bastantes, ¿no? Las fuerzas oficialistas están defendiendo la política de recortes respaldándose las críticas al presupuesto anterior y a la eficiencia en el gasto. Pese a esto, ya se levantan alertas en asignaciones de recursos en materia educacional. Uno de los motivos de la manifestación de hoy, como revisábamos más temprano. Gonzalo Elguín tiene todos los datos. Hola, Gonzalo, buenas tardes.
4: ¿Qué tal, Katy? Muy buenas tardes. Sí, son las primeras horas del ingreso de la Ley de Presupuesto 2027 al Congreso Nacional y es muy importante aclarar que en estricto rigor la propuesta presupuestaria para el curso 2027 aún no es conocida por el Parlamento. Se encuentra una suerte de limbo administrativo porque todavía no pasa por la cuenta de la sala de la Cámara de Diputadas y Diputados y eso recién va a ocurrir el lunes a las 5 de la tarde. Posteriormente, después de pasar por la cuenta, inicia oficialmente su trámite y vendrá un trabajo técnico bastante profundo de ir aquilatando los diversos efectos de las más de 30 partidas y de esta asignación de recursos por más de 90.000 millones de dólares. Ya está dicho, el 1,5% aumento, el 1% va directo al presupuesto, el 5,5%, perdón, va para incentivar políticas de empleo y será el martes que se va a juntar la Comisión de Hacienda de la Cámara con la Comisión de Hacienda del Senado y van a realizar una sesión especial en la sala de la Cámara Alta para recibir tanto a la Dirección de Presupuesto como al mismo ministro de Hacienda, Jorge Quirós, para hacer una presentación general de las determinaciones políticas que han sido en parte comunicadas, como tú decías, Katy, en la cuenta pública presidencial en la cadena nacional de la noche de ayer, pero evidentemente esos son lineamientos generales que orientan la dirección que está llevando el presupuesto 2027. Esta pelea no va a estar en eso, va a estar en las comas, en los puntos, en las glosas de rendición, en las asignaciones presupuestarias de diversas partidas y programas a lo largo de todos los ministerios en el país. El ministro de Hacienda, Jorge Quirós, hizo una aclaración a partir de una crítica que se virtió durante la noche y la mañana de hoy respecto de que este 1,5% expansivo no sería realmente comparándose con la propuesta de presupuesto que fue aprobada en el Congreso Nacional el año pasado, en la última del gobierno de Gabriel Boric, y que eventualmente ese cálculo estaría en vez considerando la política de recortes que el gobierno ya ha comenzado a implementar con bastante controversia, si se me permite decirlo, en el Congreso Nacional. Lo cierto es que el ministro de Hacienda, Jorge Quirós, habló en el ex Congreso Nacional hace algunos minutos y dijo que si se tomara la propuesta que se despachó del Congreso Nacional, entonces la expansión no sería del 1,5, sino que sería del 2,7.
5: Si yo usara el presupuesto aprobado por el Parlamento el año pasado, tendría que estar hablando de una expansión del 2,7%. Hemos preferido hablar sobre la base de diputados, respecto a lo que se ha gastado este año. Estamos con la absoluta convicción de que este presupuesto es suficiente.
4: Bueno, ya se ha dicho que seguridad, empleo, crecimiento, salud son parte de los focos principales en las partidas que aumentan más recursos, pero también evidentemente los principios rectores que obran o que justifican los dos tipos de recortes que se han realizado, algunos motivados por un diagnóstico negativo del gobierno de la propuesta del gobierno anterior, en donde señalaban que era necesario hacer recortes para no sobreestimar el ingreso que va a recibir el país en función del gasto, que recordemos, como todos bien saben, es la crítica principal que se hizo durante la última tramitación presupuestaria del gobierno anterior. y además, evidentemente, también vienen decisiones más prospectivas, más hacia el futuro, más hacia la capacidad que tiene el Estado efectivamente de hallar recursos en esta situación de crisis de empleo y también económica, por qué no decirlo, que atraviesa el país. El senador de Renovación Nacional, André Longton, habló de los lineamientos principales de la propuesta y ya comenzamos a ver los temas que sabemos que están siendo controversiales y que lo han sido durante los últimos días. Gobiernos regionales es algo que mencionan todos. Ha variado la cifra exacta por la cual se supone que se va a reducir el presupuesto de los gobiernos regionales a lo largo y ancho del país, pero se señala de todas maneras que estaría entre el 7 y hasta el 10%. En algún momento se habló de que era un corte raso, al parecer ya no sería así, pero lo cierto es que el senador reconoce que incluso siendo un senador oficialista va a tener que tenerse una conversación muy profunda respecto de qué es exactamente lo que está ocurriendo con la asignación presupuestaria para gobiernos regionales en la discusión del presupuesto en el Congreso.
6: Sea auspicioso en materia de seguridad con un 9% de aumento, en materia de salud también, más de un 4%. La primera foto positivamente, independientemente que hay que ver partida por partida, yo en particular estoy muy preocupado por la partida de los gobiernos regionales.
4: Ya se va vislumbrando con mucha claridad, cuál es la línea de defensa de los parlamentarios más cercanos al presidente de la República en torno a estas decisiones, cada una de ellas más controversial que la otra, va a generar evidentemente, va a sacar ronchas aquí en las subcomisiones mixtas de presupuesto durante las 7 semanas de tramitación de esta propuesta. La diputada del Partido Republicano, Kiara Barquesi, dijo que la reducción de los recursos de los gobiernos regionales no es tan grave como se ha instalado, porque según plantea, lo que ocurre históricamente desde que existen los gobiernos regionales es que se aprueban presupuestos que ella califica como hipócritas. ¿Por qué lo dice? Porque se asigna una cantidad de recursos, pero después en la práctica la dirección de presupuesto no los allega a los gobiernos regionales cuando comienza el desarrollo del año en curso y terminan siendo utilizados por interior para cubrir cuestiones relacionadas con desastres naturales o situaciones de emergencia. Por eso dice que esta reducción presupuestaria es una reducción real, lo que significa que estos recursos que sí efectivamente van a poder ocupar los gobiernos regionales son comparativamente mejores que los que se entregaban históricamente.
7: El presupuesto de los gobiernos regionales era bastante hipócrita, porque al final les daban un presupuesto que luego la DIPRES se dedicaba a torpedear para impedir que se concrete.
4: ¿Qué hemos sabido? La única partida de la que hemos tenido antecedentes es un documento de más de 400 páginas que detalla la partida de educación. Hemos estado analizándola durante toda la mañana, lo mismo están haciendo, ojo, parlamentarios de la Comisión de Educación de ambas cámaras del Congreso Nacional, en donde evidentemente ya están saltando algunas alertas en materia presupuestaria. También hay un tema de gobernanza que está generando resquemores porque se creó una nueva línea de presupuesto que entrega dinero a la Dirección de Educación Pública para financiar el forado financiero, el déficit básicamente que con el que están los servicios locales de educación pública, y esto evidentemente sería una decisión política que es una manera de darle control a la DEP, a la Dirección de Educación Pública, sobre los servicios locales de educación. También está el tema de que se termina o se estaría financiando el programa computacional de JUNAEB. Hay cuestiones evidentemente relacionadas con los recursos que se entregan a las universidades en materia de investigación. Todo esto se está aquilatando, dimensionando, tomando el peso. Los equipos de los parlamentarios están en esa labor. Un primer apronto lo plantea la diputada del Frente Amplio, integrante de la Comisión de Educación de la Cámara de Diputadas y Diputados, que a propósito, como tú decías, Katy, de las manifestaciones que se han desarrollado hoy, llama al país, a los profesores, a las instituciones educativas y a las organizaciones sociales ligadas con la educación a estar en alerta y ya desliza las primeras críticas a la propuesta del gobierno.
8: Llamar al país, a las comunidades educativas y al movimiento social por la educación a estar alertas. Un retroceso en el financiamiento a las universidades y su investigación, a la educación pública escolar. La educación chilena no es para ahorrarse unos pesitos.
4: Son aproximadamente 777 mil millones de pesos adicionales los que ingresan al presupuesto total de los servicios locales de educación, pero hay que considerar que de ese total hay una parte que va a ir directamente a cubrir el déficit. El remanente que habrá que analizar ya trae también, Katy, algunas reducciones presupuestarias para algunos servicios locales a lo largo y ancho del país, y esto evidentemente también tiene que ver con lo que podría terminar trasuntándose en la salida de hasta por lo menos 1,000 profesores. Esto es algo que se está estudiando, pero que diversos expertos y asesores relacionados con el tema educacional ya dominicanos están señalando, sería una situación que pondría mucha alerta en la manera en que los SLE pueden funcionar a lo largo y ancho del país, y ojo con el conflicto político que se está comprando con esta decisión al Ejecutivo, porque recordemos que los parlamentarios que están en temas educacionales representan también muy fuertemente el interés de que los servicios locales de educación de sus territorios funcionen correctamente. Es solo una pincelada, Katy, queda mucho camino, vamos a ir hasta la última semana de noviembre con la discusión de la ley de presupuestos, van a continuar apareciendo dificultades de diverso tipo desde el oficialismo y desde la oposición, pero lo cierto es que la iniciativa está presentada y esperamos a que pase por la cuenta de la sala a las 5 de la tarde del lunes para que ya todo el Congreso Nacional tenga a vista las más de 30 partidas y la manera en que se están reduciendo, cortando programas y finalmente definiendo los destinos del uso de dineros públicos en el curso 2027.
3: Quedamos atentos. Gracias, Cosa.
4: Buenas tardes.
3: Igual para ti, hasta pronto. A propósito del trabajo legislativo, el ministro de la Secretaría General de la Presidencia, José García, se reunió esta mañana con republicanos para reforzar la coordinación legislativa de la discusión del presupuesto tras los tropiezos en el Congreso y las críticas a su gestión en ocasiones anteriores, ¿no? Otros proyectos emblemáticos también. La colectividad valoró el trabajo del ministro, acordó reuniones semanales con la cartera y en instantes además el mismo ministro va a recibir a Renovación Nacional también ahí en sus oficinas del Palacio de la Moneda. Francisca Caries, ¿qué tal? Buenas tardes.
9: ¿Cómo estás, Katy? Muy buenas tardes. Efectivamente, ha sido una mañana bastante intensa para el ministro de la SECPRES, José García Rominot, quien apenas no han pasado ni siquiera 24 horas desde la entrega de este presupuesto por parte del Ejecutivo y quien ha empezado ya a reunirse con las distintas bancadas del oficialismo para alinear justamente al sector que ha sido protagonista de varios cruces, específicamente el Partido Republicano y Renovación Nacional respecto al rol que ha tenido el ministro de la SECPRES en el ámbito legislativo y de la coordinación para sacar adelante los distintos proyectos del gobierno del presidente José Antonio Kast. El primer turno fue de la bancada de los diputados republicanos, recordemos los que son principalmente la mayoría de los parlamentarios de la derecha en la sala, quienes llegaron a eso de las 11 de la mañana para reunirse junto con el ministro de la SECPRES acá en el Palacio de la Moneda, también con la subsecretaria Constanza Castillo, ambos de Renovación Nacional en oficinas de dependencias del Palacio de la Moneda a puertas cerradas. Esto era inédito porque se esperaba que también participaran los asesores legislativos, pero ellos tuvieron que salir de esta reunión porque si bien se conocía que se iban a conversar temas evidentemente del presupuesto 2027, finalmente lo que hubo fue también una reunión en donde se obtuvo un cara a cara de lo que había sido este cruce de republicanos con Renovación Nacional y lo que tanto habían pedido desde el partido que fundó el presidente José Antonio Kast, que las críticas se mantuvieran en la interna, a puerta cerrada. Es lo que valoraron principalmente los personeros del Partido Republicano. Por ejemplo, la diputada Macarena Santelices valoró esa consideración del ministro José García Rominot y además adelantó a la radio que esta va a ser una instancia de coordinación permanente. De aquí en adelante, todos los jueves, la bancada de los diputados republicanos va a venir hasta el Palacio de la Moneda para reunirse con el ministro de la SECPRES, José García Rominot. Pasemos a escuchar sus declaraciones.
10: Estamos dispuestos siempre a apoyar al gobierno del presidente José Antonio Kast y por lo mismo hemos venido a ponernos a disposición del ministro para poder agilizar todo lo que se requiera. No, hemos tenido una larga conversación en la cual hemos llegado a acuerdos claros. Todos los días jueves vamos a estar acá a las 9 de la mañana.
9: Fueron parte entonces de los acuerdos a los que llegaron los diputados republicanos con el ministro de la SECPRES, José García Rominot, una reunión en donde hubo parte de consensos, pero también donde se establecieron estas críticas. Se hablaron de las verdades y de las molestias que tenía el Partido Republicano respecto de cómo se estaba llevando también la relación política entre el Partido de Renovación Nacional con los republicanos. Por ejemplo, Alejandro Riquelme, diputado también, admitió que han existido descoordinaciones por parte de la SECPRES y explicó que fueron a plantear las necesidades de la bancada, además de también ofrecer el apoyo. La tarea, dijo, es corregir esas fallas, pero ahora junto al ministro.
11: Obviamente han habido ciertas descoordinaciones, esas descoordinaciones las están puliendo con el ministro y para eso vinimos un grupo de parlamentarios de la bancada, no solamente para prestar nuestro apoyo, sino manifestarle nuestras necesidades y cómo podemos apoyarlo.
9: ¿Por qué es importante recalcar el contexto? Porque ayer la UDI pidió justamente que Renovación Nacional y los republicanos dejaran atrás este cruce de descalificaciones en medio de la discusión del presupuesto, porque esta podría ser la gran batalla del ministro José García Ruminota, lo que muchos dicen acá en los pasillos de La Moneda, que un cambio de gabinete podría implicar que se vaya, ¿cierto?, el ministro, el único ministro de Renovación Nacional del Palacio de La Moneda. Por lo mismo, por ejemplo, el secretario general de los republicanos señaló que los ruidos pueden molestar, lo que dijo la presidenta del Senado, Paulina Núñez, respecto a este ajuste, a cirugía mayor del gabinete del presidente Kast, pero puso en foco en lo que ocurre dentro de la sala, que es que las fuerzas oficialistas ahora deben alinearse.
12: Siempre bueno la comunicación, el diálogo. Los ruidos que puedan existir, por supuesto que pueden molestar, pero lo importante, creo yo, es ver cómo se alinean todas las fuerzas del oficialismo al momento de las votaciones, que yo creo que es lo realmente relevante.
9: Y como adelantábamos entonces, la ronda del ministro García Ruminot continúa. En instantes recibirá en La Moneda a su partido, a Renovación Nacional, el partido que lo ha defendido, ¿cierto?, en toda esta ronda de discusiones respecto a cómo se ha desplegado en su rol legislativo y lo que justamente ha llevado también a esta ronda de críticas cruzadas entre los republicanos y RN. Por lo mismo, desde el partido de Renovación Nacional han dicho que esta reunión va a ser más de tipo de camaradería, vienen los comisionados políticos de Renovación Nacional, algunos diputados, pero es más de tipo política para también hablar con el ministro José García Ruminot. Es una reunión que estaba planificada desde hace ya tiempo, no como la de los republicanos, pero donde también sin duda se van a sacar muchas conclusiones respecto de lo que fue la reunión de la mañana con los republicanos y en donde también precisamente se va a conversar sobre cómo va a ser la defensa de aquí en adelante del ministro García, que tampoco dificulte lo que va a ser la conversación para mantener alineado el oficialismo de acuerdo y de cara a lo que será la conversación y la discusión del presupuesto en cuanto a mantener o no alineado al oficialismo, que es lo que el ministro García quiere que podría ser su gran bastión de batalla durante los próximos meses, Katy.
3: Gracias, Fran. Seguimos en contacto.
9: Buenas tardes.
3: Hasta pronto. A ver, vamos a hacer una pausa, pero antes actualicemos lo que está pasando en el centro de Santiago. Estábamos viendo ahí en una pequeña pantalla, ahora ya en la pantalla completa, lo que está pasando en este minuto en el centro, en donde todavía está interrumpido el tránsito por la Alameda, y estamos justo afuera de donde estábamos en el contacto con Francisca Cárez. Estamos en La Moneda, en las afueras de La Moneda, en el bandejón central, en donde está la gran bandera de Chile. Bueno, se mantiene el corte de tránsito en todo el eje Providencia-Alameda entre Salvador y Manuel Rodríguez. Ese es el corte así extenso, y estamos a la altura de Santa Rosa, en donde también no están circulando vehículos, hay solo carabineros y peatones a esta hora circulando por ese tramo. Todavía hay marcha y todavía hay incidentes también que se están registrando a esta hora en ese sector de la capital. Entonces, tengan precaución porque todavía se mantiene activo el corte de tránsito en el eje Providencia-Alameda entre Salvador y Manuel Rodríguez. Vemos, eso sí, algunos taxis que están circulando, quizás ya están liberando el tránsito, por lo menos en ese lugar que vemos en la imagen, que es Santa Rosa, a la altura del metro Santa Lucía aproximadamente, en donde se registra esa situación. Si usted tiene más datos, recuerde que estamos siempre revisándolos.
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3: El corte por la Alameda llega hasta Estación Central, según me indicó Carabineros, que estoy tratando en todo el sector del barrio República, tratar de cruzar y es imposible.
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5: Está la baja en la Bolsa de Comercio de Santiago a esta hora. El selectivo IPSA pierde 0,84% y el índice general un 0,79%. En Nueva York, Wall Street, lo mismo a la baja. Dow Jones, 0,29% y el Nasdaq pierde 0,28%. El dólar sube 13 pesos con 30 centavos. Está en 986 pesos con 20 centavos comprador y 986 con 50 vendedor. El euro, 1.102 pesos con 72 centavos. Unidad de fomento para hoy, que es 1 de octubre, 41.065 pesos con 38 centavos. El cobre bajó 1,05% en la Bolsa de Metales de Londres y quedó en $6.50 la libra. Y el petróleo, también commodity, está a la baja. El Brent pierde 1,98% en Londres, está de todas formas muy alto, $101.47 el barril. Bueno, a propósito siempre de economía, la economía chilena volvió a registrar números rojos en el mes de agosto. Esta mañana se publicó el índice mensual de actividad económica de agosto, que confirmó uno de los escenarios más débiles que anticipaba el mercado, quedó de hecho en el piso de la expectativa, arrastrado principalmente por un fuerte retroceso de la minería. Habló el ministro de Economía y Minería, el viceministro Daniel Mas, destacó que otros sectores de la economía comenzaron a mostrar, dijo él, señales de recuperación y apuntó a la agenda que impulsa el gobierno. Vanessa Gajardo con nosotros. Hola, Vanessa, buenas tardes.
6: ¿Cómo están? Muy buenas tardes. Si tenemos que comparar el punto en el que se encuentra la economía en nuestro país actualmente, podemos decir que los indicadores son similares a los que teníamos en la pandemia del COVID-19. Ayer lo dábamos a conocer con el tema del desempleo, una desocupación similar a la que teníamos en mayo de 2021 y hoy sucede algo similar con el crecimiento. El Banco Central informó esta mañana que el IMASEC del mes de agosto cayó un 1%, que se encuentra dentro del rango de las proyecciones que tenían los expertos, pero en la parte más mala, digamos, de las expectativas. Eso sí, fue un poco más moderado con respecto del resultado también en negativo que tuvimos en el mes de julio, pero sigue siendo malo, no hay nada por lo que alegrarse. Son 6 meses de caídas de los 8 meses que van de análisis del 2026. Es la cuarta vez desde el año 1997 que los primeros 8 meses del año promedian en general una variación negativa en términos de actividad económica. Las otras veces en que ocurrió esto fueron los años 1999, 2009 y 2020. Estamos hablando de años en los que realmente había recesión económica por distintos factores. El resultado se explica nuevamente por el sector minero, que se desplomó, porque realmente es una caída tremenda, un 17,4% en 12 meses, mientras que el IMASEC no minero dio un leve respiro con un aumento del 1,4%. Esta mañana, como es de costumbre, ya a través de sus redes sociales, el viceministro de Economía y Minería dijo específicamente que este dato corresponde a lo que son factores más bien transitorios o puntuales, haciendo hincapié, que es la bajada comunicacional que ha hecho el Ejecutivo, respecto a que el último trimestre de 2026 sí nos traería sorpresas positivas.
7: Confiamos plenamente en que las cifras de empleo y crecimiento comenzarán a remontar en los próximos meses de la mano de una mayor inversión. Chile necesita volver a poner la inversión en movimiento, pasar de permisos a proyectos, de proyectos a obras y de obras a empleo.
6: Recordemos que el gobierno ha hecho un llamado a confiar entonces en lo que va a ser la última patita ya del 2026 con respecto a lo que podría ser un repunte en la actividad económica impulsada, lo escuchamos en las palabras del titular, uno, por lo que es este plan de corto plazo, plan de emergencia en materia de empleo, Chile despega con más pega, y también los anuncios en materia de presupuesto, que ahí está ya la mirada más largo plazista o de mediano plazo respecto de un erario que va estar enfocado justamente en la reactivación económica. La minería restó 2,3 puntos porcentuales a la variación anual de este IMASEC. Nuevamente tuvo que ver con una menor extracción de cobre, que eso sí está asociado a lo que fueron los efectos de los sistemas frontales que golpearon al país. Compensaron parcialmente estos resultados la mayor producción que se registró en las actividades de servicios y el resto de bienes, confirma el Banco Central. En tanto, el comercio creció un 2,2%, impulsado por el comercio automotor y minorista, y los servicios aumentaron un 0,8%.

0: habíamos tenido un IMASEC levemente positivo.
1: Yo siempre me mantengo con cierto optimismo. Creo que el último trimestre es un trimestre que viene bueno. Vamos a empezar a notar los otros efectos. Espero que la minería amaine algo estas caídas. No sabemos. Nosotros teníamos pensado una caída del 12, pero nunca del 17. Empezamos a ver, de a poco, que todos empiezan a crecer de nuevo.
0: El ministro habla de que distintos sectores empiezan a confiar en la estrategia que está liderando justamente su cartera y otros ministerios. No así, el titular ha sido flanco de críticas, no solo en las últimas semanas, por lo que tiene que ver con el manejo también respecto del alza en el precio de los combustibles, sino por las declaraciones que hizo en las últimas horas respecto de que nadie en Chile utiliza parafina, que ayer tuvo un incremento importante, de acuerdo a lo que dio a conocer la empresa Nacional del Petróleo, y la oposición se ha ido con todo en contra del titular respecto de lo que es, dice, una actitud indolente y totalmente desconectada de lo que es la realidad país. Además, se pronunció Alfredo Cantalop de Mercados de Eburi respecto de lo que ha sido, dice él, el cambio que hemos observado en los mercados a propósito de este dato de IMASEC y también una política monetaria por parte del Banco Central que sigue siendo restrictiva.
2: En cuanto a Chile, seguimos con una política monetaria más tranquila y las tasas de interés siguen relativamente estables. Entonces, el dólar sigue presionado. Creemos que estos factores van a mantener el dólar relativamente alto.
0: Recordamos que lo que fue el informe de política monetaria del mes de septiembre, el Banco Central recortó las proyecciones del PIB para este año, pasando de este rango que iba de un 1 a un 1,75%, ahora más bajo, a un 0,25 a 0,75% es lo que crecería la economía este 2026. Sin embargo, eso sí, con este dato, la caída de la actividad debería ajustar todavía más las perspectivas, dicen los economistas, para este año, y es mucho más probable que en 2026 tengamos un crecimiento del 0%, es decir, nulo.
3: Ahora, el tema complicado con la minería, Vane, pasa porque, claro, están los temporales, excepcional, y está lo que tiene que ver con el ámbito del mismo invierno, que también tiene algunos efectos en la minería, el asunto estacional. Pero la verdad es que es mucho más profundo en materia minera. Nos están pasando cosas muy malas al momento en que podríamos estar aprovechando el precio del cobre, que está altísimo, en récord, ¿no? En precios récord, y Chile no lo está aprovechando, no lo está aprovechando con su principal empresa, que es Codelco, y también porque también tiene consecuencias en la empresa privada, lo que se traduce en menos pagos de royalties. Es algo que así funciona. Es verdad, tuvo problemas en el invierno la minería, pero el asunto es más serio, ¿no?
0: Claro, de hecho, lo conversábamos también fuera de micrófono, está todo lo que tiene que ver, que ya lo hemos comentado, la caída de las leyes del mineral. Exacto. Que cada vez hay que ir más profundo, ¿no?, para poder extraer cobre. Eso, por supuesto, tiene costos de producción que se terminan traduciendo o que tienen que salir, digamos, del bolsillo de los privados en muchos casos, y eso finalmente se traduce en una menor producción y termina repercutiendo toda la cadena, digamos, logística. Hay una agenda importante que ha tratado de levantar, sobre todo el mundo privado en esta materia, que apunta justamente a la permisología, y también hay una expectativa más optimista de que, a propósito de lo que van a ser cambios tributarios que se están discutiendo, también hay el sector minero puede haber un repunte. Hablábamos de que era el sueldo de Chile, hoy eso parece lejano.
3: Gracias, Vane.
0: Buenas tardes.
3: Chao.
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5: Faltan 11 minutos para las 2 de la tarde.
3: Vamos a retomar el contacto con una de nuestras unidades móviles en la región metropolitana. Cristian Borkowski, te escuchamos.
6: Fíjate, información de último minuto y muy grave que tiene que ver con un accidente de tránsito en el que se ve involucrado un radio patrulla de carabineros que atropelló a cuatro personas y las ha dejado en estado grave.

0: todo este procedimiento se está desarrollando en el sector de Avenida Vicuña Maquena con Rojas Magallanes, justamente debajo del viaducto de la línea 5 del metro y frente a un conocido centro comercial que está ubicado en la misma comuna de La Florida. Ante esta situación, por cierto, hay cortes de tránsito, se están señalando que hay que preferir alternativas como por ejemplo el tránsito desviado por Enrique Olivares y también por Jerónimo de Alderete. Según Transporte Informa, Marcelino Martínez nos señala que esta situación está en pleno desarrollo y por cierto, bomberos están trabajando en el lugar y además están estabilizando la delicada situación de estos peatones. ¿Qué es lo que habría pasado? Eso es materia de la investigación. Se dice, pero solamente extraoficialmente, que el Radio Patrulla no habría respetado una luz roja del semáforo, pero eso es justamente lo que tendrá que investigar la CIA de Carabineros tras esta grave situación que se registra en la comuna de La Florida. 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
3: Faltan 10 minutos para las 2 de la tarde.
4: 4 carabineros fueron detenidos y otros 2 dados de baja por su presunta participación en delitos de cohecho, receptación y asociación criminal. Además, hay un carabinero en retiro que resultó herido de bala al intentar repeler, el asalto a su local comercial. Esto fue en Maipú. Toda esta información policial la revisamos junto a Rodrigo Pino. Hola, Rodrigo, buenas tardes.
5: Sí, hola, buenas tardes. Y partimos con este hecho grave respecto de estos 4 carabineros que han sido detenidos en las últimas horas por parte de la misma policía uniformada a través del Departamento de Asuntos Internos en conjunto con una coordinación entre la Fiscalía Metropolitana Occidente y la Fiscalía Supraterritorial. Se trata de una investigación que mantiene el Ministerio Público respecto a varios ilícitos como son cohecho, asociación criminal, falsificación informática y receptación. Todo esto tendría relación respecto de vehículos que tenían en cargo por robo y que aparentemente a través de diversos movimientos ilegales estos vehículos posteriormente eran reinscritos y posteriormente comercializados en el comercio de nuestro país. Sobre estos antecedentes comenzó una investigación que tuvo bastante extenso su brazo de indagatoria, porque no solamente se generó acá en la región metropolitana, sino también en las regiones de O'Higgins, también Bío Bío, y allanamientos en las regiones del Maule y también de Los Lagos. Toda esta situación terminó con la captura de 12 personas, entre ellos, lo señalábamos, 4 carabineros activos, quienes han sido dados de baja en las últimas horas, además de un ex carabinero que ya había sido dado de baja el año pasado, además de otros civiles que eran parte de este núcleo criminal que está siendo investigado por parte del Ministerio Público. Durante esta mañana, precisamente, carabineros confirmó la información de la baja de estos 4 carabineros, señalando que estaban siendo relacionados con delitos como son la falsificación de instrumento público y que también estarían afectando a lo que es los vehículos con encargo por robo. Además, la institución, junto a condenar estos hechos, ha señalado que se ha dispuesto de una investigación administrativa destinada a determinar las eventuales responsabilidades individuales y también la voluntariedad que puede haber más personas que estén ligadas a la institución y que puedan estar siendo también partícipes de esto y que puedan ser detenidas en las próximas horas. Hubo palabras por parte del gobierno a través del viceministro Claudio Alvarado, del Interior y Secretaría General de Gobierno, bien digo, quien por supuesto condenó estos hechos, dijo que efectivamente tendría que haber una investigación que aclare la participación de estos carabineros en torno a esta red criminal.
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1: ¿Qué tal? ¿Cómo les va? Bienvenidos, buenas tardes. Estamos comenzando Pulso Deportivo, son las 14:01. Estamos en directo en este día jueves 1 de octubre. Comenzamos el décimo mes de este 2026. Ya entramos en tierra derecha para el término del año. ¿Cómo pasa el tiempo? Un saludo a todos los que nos escuchan a esta hora aquí en el 105.5 en Radio Observador. Estaremos hasta las 3 de la tarde junto a Milton entregándoles la información del deporte local, nacional e internacional. Lo que ha pasado y lo que se viene también en materia deportiva en las últimas horas. ¿Cómo ha vivido Unión La Calera la noticia de los puntos? Ayer ganó San Luis de Quillota, candidato al título, quedó segundo en la tabla de posiciones detrás del líder Cobreloa. De eso, además de resultados de Copa Chile, lo que se viene para el día de hoy, se acerca el fin de semana deportivo, todo eso se lo contamos a partir de este momento aquí en Pulso Deportivo. Arrancamos como siempre con buena música.

Pulso Deportivo aquí en el 105.5, contándoles lo que sucedió el día de ayer en el Valle de la Aconcagua, en la ciudad de San Felipe, en el Estadio Municipal de San Felipe. Se jugó un partido que estaba pendiente del campeonato de la Primera B. Hablamos del duelo donde se enfrentaron el local Unión San Felipe y San Luis de Quillota. Un partido que tenía importancia para la parte alta de la tabla y también para la parte baja de la competencia del ascenso. Esto porque, claro,

feliz de ganar, como ocurrió, porque ganó San Luis de Quillota por 1-0. Quedó ahí metido en la lucha por el título directamente. Quedó segundo en la tabla el equipo quillotano. Mire cómo es quedó segundo en la tabla, a un punto de Cobreloa, junto a Santiago Wanderers, con 44 puntos. A un punto, reitero, de Cobreloa, que tiene 45. Un gran triunfo al equipo quillotano, que de cara a las últimas 5 fechas es candidato, sin duda. Además que si uno analiza por el momento que atraviesan los tres primeros equipos, Cobreloa, San Luis y Wanderers, me parece que San Luis es el que está pasando por su mejor momento en el torneo. Gran victoria del equipo quillotano, que reiteramos lo deja como escolta del puntero, y este fin de semana se prepara para recibir el domingo a Unión Española. Anunciaban entradas a 1.000 pesos en un sector de la popular, por decirlo así, que es el sector de galería, de Tribuna Pinto, a 1.000 pesos, o sea, la invitación de los dirigentes de Unión La Galera, de San Luis de Quillota, es a que vaya la gente, a que vaya el público, a que vaya la mayor cantidad de hinchas posible, acorde con el momento que está viviendo el equipo, ¿cierto? Ilusionados con la posibilidad de volver a la primera división. 5:30 está programado ese partido de San Luis con la Unión Española en el estadio Lucio Fariña Fernández. Por el contrapartida, la otra cara de la medalla, lo complicado de Unión San Felipe, que ha jugado los últimos 2 partidos como local, tenía 3 consecutivos de local, 2 pendientes, el anterior, este con San Luis, los 2 pendientes, 2 derrotas, sigue penúltimo en la tabla, y por diferencia de gol, ojo ahí, porque la diferencia de gol puede ser decisiva en estas últimas 5 fechas. Unión San Felipe está junto a Santa Cruz, ambos con 22 puntos. Santa Cruz tiene menos 12, Unión San Felipe tiene menos 26, y Rangers, que es el colista, tiene 18 puntos, menos 17. O sea, San Felipe tiene una diferencia de gol horrible, que puede terminar perjudicándolo. Pero, la salvación de San Felipe, como ha ocurrido en las últimas temporadas también, donde ha hecho campañas muy malas, la salvación de San Felipe, o de Rangers, o de Santa Cruz, o de Curicó, que también está metido en el lote, puede venir del escritorio, puede venir del descenso o la desafiliación de San Marcos de Arica, que es lo que está pidiendo la NFP. Qué feo que se resuelvan las cosas fuera de la cancha y no dentro. No lo digo solamente por la Unión La Calera, sino también por este caso. Imagínense que descienda San Marcos de Arica por un tema administrativo, ni siquiera de este año, sino de años anteriores. Parece un poquito equivocado ahí el camino de la ANFP. Pero como alguien dice por ahí, parece que San Felipe, Rangers, Santa Cruz son clubes más amigos de la NFP que San Marcos de Arica. No hay tanto interés, ahí parece. Vamos a la música y ya continuamos.

Continuamos en Pulso Deportivo, noticias del tenis a esta hora, aquí en Radio Observador. Alejandro Tavilo, 31 del mundo, ya tiene rival, ya conoce a su rival para seguir su camino en el ATP de Tokio, en Japón. El tenista chileno, recordemos, aplastó al estadounidense Tommy Paul, 16 del mundo y séptimo cabeza de serie del torneo, con un rotundo 6-1 y 6-2 en su debut. Y ahora conoció a su siguiente contrincante. Alejandro Tavilo enfrentará en octavos de final del ATP de Tokio al canadiense Denis Chapovalov, 46 del mundo, quien derrotó al tenista local, al japonés Sho Shimabukuro, 108 del mundo. Que Milton le da risa los apellidos extraños. Chapovalov, que es el rival ahora de Tavilo, y Chapovalov, que eliminó a Shimabukuro, el tenista japonés. Lo venció por 7-5 y 6-1. Será este el primer partido entre ambos tenistas. Y si bien no se han enfrentado al circuito mundial, sí se conocen bastante bien y son grandes y viejos amigos. De hecho, Tavilo hace un tiempo contó que de la ATP es al tenista que más conozco, dijo Tavilo. Desde los 5 años, por ahí. Es uno de mis mejores amigos. Una vez jugando la ATP Cup, él me bromeaba y me decía que debía estar jugando con ellos, en ese lado, por Canadá, en lugar de estar con Chile. Recordemos que Alejandro Tavilo nació en Canadá, pero es chileno. El partido asoma complicado, sí, para Alejandro Tavilo, ya que Chapovalov está lejos del nivel que lo llevó a ser número 10 del mundo el 2020, pero viene recuperando confianza el tenista canadiense. De hecho, la semana pasada alcanzó semifinales en el ATP de Chengdu, en China. El partido por ahora no aparece programado para mañana viernes, por lo que se va a disputar o se disputaría el sábado en un horario todavía por confirmar. En caso de ganar, Alejandro Tavilo podría enfrentar en cuartos de final al español Carlos Alcaraz, número 3 del mundo, primer favorito y campeón defensor del torneo, quien debutó con un trabajado triunfo sobre el estadounidense Alex Michelsen. Y en la ronda de los 16 mejores, se va a medir con el italiano Matteo Arnaldi. Así que frente a el canadiense Chapovalov va a jugar Alejandro Tavilo probablemente el sábado. Ahí, si de aquí a mañana hay información, le contamos día, horario de ese duelo. Nos vamos a una pausa musical y ya volvemos.

Continuamos en Pulso Deportivo. El destacado deportista cubano chileno Yasmani Acosta, medallista olímpico en París 2024, visitó La Calera, estuvo hoy por la mañana aquí en la ciudad y compartió sus experiencias deportivas y de vida con más de 200 estudiantes de diferentes colegios de aquí en la comuna. La actividad se realizó hoy por la mañana en el Centro Cultural de La Calera, hasta donde fueron invitados alumnas y alumnos de los colegios municipales para ser parte de esta charla que iba a dar el deportista nacional. Yasmani Acosta es un luchador de lucha grecorromana, mide 1,95 m, medallista de plata en los pasados Juegos Olímpicos de París 2024 y ganador de diversas medallas en competencias panamericanas, sudamericanas y mundiales. En esta charla habló de su historia de vida, de su infancia y juventud en Cuba, su llegada a Chile y además su enorme y exitosa experiencia deportiva representando a Chile en distintas competencias. Además, los niños presentes le hicieron preguntas a Yasmani Acosta, que él obviamente respondió con mucha amabilidad. Entre otras cosas que dijo este atleta cubano nacionalizado chileno, señaló él que mi rol siempre ha sido, además de estar compitiendo deportivamente, ayudar a incentivar la cultura deportiva del país, hacer que los niños tengan un mejor futuro deportivamente y también socialmente. Consultado ahí por algún mensaje para los jóvenes y los niños de La Calera, dijo que se motiven. La vida está llena de obstáculos, pero con perseverancia y esfuerzo se pueden superar. Señaló este medallista olímpico. Ojo, que deportivamente tener a un medallista olímpico es una tremenda visita. O sea, un deportista que está en la historia del deporte nacional. Bien, ahí se anotaron un poroto quienes invitaron a Yasmani Acosta, este luchador cubano-chileno que llegó hasta La Calera. Nos vamos a una pausa musical y comercial y ya volvemos.

0: un breve alto, pausa comercial en Pulso Deportivo y estamos de regreso con lo mejor del deporte mundial en esta vuelta al mundo en 60 minutos. 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
0: 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Estamos de regreso con lo mejor del deporte mundial en esta vuelta al mundo en 60 minutos. 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

parte de Pulso Deportivo, 14 horas con 37 minutos, estamos en directo en este día jueves. Oye, ahora me va a mandar otro audio la persona esa con la que estaba hablando. Aquí en Radio Observador en el 105.5, la frecuencia modulada, hablando de deporte a esta hora. Ayer se jugó otro partido de ida, de otra llave, de los cuartos de final de Copa Chile, instancia donde está Unión La Calera, pero está esperando rival, recordemos, el equipo cementero. Ayer se enfrentaron en el estadio Roa Rebolledo Deportes Concepción y O'Higgins de Rancagua, partido de ida. Van a jugar este fin de semana juegan el partido de vuelta en Rancagua. Fue triunfo de la visita, ganó O'Higgins por 1-0 en el último minuto. Estaba jugado en ofensiva Deportes Concepción, buscó, tuvo oportunidades, el arquero Omar Carabalí fue figura también el día de ayer, y en una contra llega el gol de O'Higgins de Rancagua, que le da la victoria al equipo celeste, que ayer jugó de amarillo en Concepción. Así que O'Higgins saca ventaja, leve, pero saca ventaja para el partido de vuelta. Lo propio había hecho Colo Colo, también ganando de visita a Puerto Montt. La otra llave es la que van a jugar Antofagasta con la Universidad de Chile, y ya sabemos, Unión La Calera espera rival entre Cobreloa o Coquimbo Unido. Eso se sabrá la semana próxima. El miércoles de la próxima semana se jugará el partido de vuelta entre Coquimbo y Cobreloa, y ahí sabremos a quién va a enfrentar en cuartos de final el equipo de Unión La Calera. Copa Chile, que se mantiene en desarrollo. Recordemos que el campeonato de primera vez juega este fin de semana una fecha, y el campeonato de la primera división comienza, o se retoma mejor dicho, la semana próxima, no esta semana, la próxima semana. Ahí Unión La Calera va a visitar a Deportes Concepción en el sur. Nos vamos a la música y ya continuamos aquí en Pulso Deportivo.

Seguimos en Pulso Deportivo. Oye, en el fútbol chileno, ¿se acuerda que ayer yo le comenté que cuando llega este tramo final del año, el último trimestre, por decirlo así, y se empiezan como a resolver cosas, término de campeonato, qué sé yo, ascenso, descenso, comienzan a surgir todas las denuncias, ¿no? Que este no pagó la imposición, hay que descontarle puntos, ¿no? Que este está pagando más de lo que dice su contrato y le buscan el resquicio para bajar algunos para beneficio de otros clubes. Bueno, hay otra noticia que surgió, esto es en la segunda división profesional. Santiago City otra vez está en la mira, aunque esta vez el escándalo que asoma es mucho mayor. El equipo capitalino estaría muy cerca de una inminente desafiliación del fútbol chileno por presentar documentación falsa en su defensa por el caso de un finiquito que había sido denunciado por la Unidad de Control Financiero. Bueno, la Unidad de Control Financiero es como la Gestapo, o sea, anda buscando para pasar la cuenta de todo. Según pudo conocer BioBio Chile, el equipo de la región metropolitana, Santiago City, que marcha líder, es puntero de su zona en la segunda división profesional, y está ahí muy cerca de ascender a la primera B, había sido citado a comparecer a la primera sala del Tribunal de Disciplina por la situación.

concluyó que efectivamente hubo adulteración. Óscar Fuentes, en tanto, renunció a su labor en la defensa. El testimonio del notario y el resultado de esa investigación externa ya estaría en Quilín, en la NFP, desde donde nacería una eventual denuncia. No es todo, porque además el notario también hizo llegar una querella que presentó contra el dueño de Santiago City por este hecho, en la que además revela presuntas amenazas. Con todos estos antecedentes, se espera que el directorio de la NFP presente una nueva acusación contra el mencionado club en los próximos días. Esta vez, la acusación es más grave: presentación de documentos falsos. Sobre esto último, el reglamento vigente de la NFP es contundente. El artículo 10, denominado, comillas, causales de desafiliación y otras sanciones, cierra comillas, detalla en su letra G que, comillas, la presentación de documentación adulterada a la asociación será sancionada con el descenso a la categoría inmediatamente inferior al final de la temporada. Asimismo, la presentación de documentación falsa a la asociación será sancionada con la desafiliación. De esta manera, Santiago City, que perderá 3 puntos en estos días por el caso del finiquito, arriesga también en las próximas semanas sufrir el mayor castigo existente en la normativa del fútbol chileno. Su caída esta vez parece inminente. Su buen momento deportivo, con jugadores como Marco Medel, Carlos Lobo, Fabián Núñez y Diego Cuellar en sus filas, pasa a segundo plano, porque podría ser desafiliado. Consultados por Bio Bio Chile al teléfono presente en la... Esto ya es más chistoso. O sea, uno sabe si reír o llorar. Bio Bio Chile se metió al Instagram, a la cuenta oficial del club. Y quien contestó admitió en principio ser parte del club de Santiago City y negaron problemas. Sin embargo, después el que contestó el teléfono dijo: no sé de qué me habla, está hablando con un taller mecánico. Oye, el club pichanga, Santiago City. Bueno, estaría siendo desafiliado. ¿Por qué yo dije, cuando nombré a Óscar Fuentes, el abogado que está llevando, o que estaba llevando el caso de Santiago City, dije, ojo con eso? Óscar Fuentes es abogado de Unión La Calera. Ha defendido a Unión La Calera en otros casos. Pero seamos justos también. No es el único equipo al que ha defendido. Óscar Fuentes es abogado de todos los equipos que tienen así inconvenientes. Se puede denominar como el abogado del fútbol chileno. Siempre está ahí defendiendo los clubes ante denuncias, incluso el TAS y todo eso. Fue parte del directorio de Sergio Jado y Óscar Fuentes en su momento, este abogado, este que está ahí pendiente de los problemas del fútbol chileno. Bueno, puros problemas en el fútbol de nuestro país. Nos vamos a la música y volvemos para la despedida aquí en Pulso Deportivo.

0: Bien, llegamos a la parte final de Pulso Deportivo. Nos despedimos. Agradecemos, como siempre, su compañía y preferencia. Nos reencontramos mañana en el último programa de estudio aquí en Radio Observador de Pulso Deportivo. Y hoy por la tarde, a las 19 horas, con la sintonía roja. El día después de lo que fue el anuncio del TAS, ya comenzamos a pensar en Concepción. Para allá apunta Unión La Calera, para allá apunta la sintonía roja. Así que hoy no se pierda el programa en la tarde. Estaremos ahí junto a Jorge Kiko Chaguán y también el licenciado del gol, Norberto Zamora, analizando el presente de Unión La Calera en el campeonato. Cuídense mucho, que tenga una buena jornada de día jueves. Chau, chau.
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1: ¿Qué tal? ¿Cómo les va? ¿Cómo están? Inicio del mes de octubre, primero de octubre. Saludamos a toda la gente que está en nuestra sintonía, que está ahí en sus lugares de trabajo, en sus espacios, donde quiera que usted esté. Nosotros estamos contentísimos de poder llevarles alegría ahí a sus lugares. De esta manera saludamos a toda la gente que está en nuestra sintonía y comenzamos de inmediato con buena música en Tarde Libre. Bienvenidos.

Saludemos de inmediato, por supuesto, a quienes nos acompañan. 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Junto a ellos vamos avanzando en esta tarde libre.

De regreso estamos ya con ustedes saboreando un exquisito café. Sí, porque hoy día es el Día Internacional del Café. Casi todos tomamos café, la gran mayoría de las personas, ¿eh? Uno dice para calentar el cuerpo, qué rico que es. O también, de repente nos acordamos del Chavo del Ocho, ¿se acuerda? Del profesor Girafales con Doña Florinda, que lo invitaba a tomar una tacita de café. No será mucha molestia, decía él. Bueno, son cosas que se me vienen a la mente de repente con este Día Internacional del Café, tan rico que es, y han nacido tantas cafeterías también, donde cierran negocios muy importantes muchas veces, ¿ah? Está el Día Internacional de las Personas de Edad. Acá me pongo de pie, por favor. Aplaudo a todas las personas de edad que han vivido gran parte de la vida, han experimentado las penas más grandes, algunas, las alegrías más grandes, los triunfos, etcétera. Tienen tantas cosas por enseñar a todos los jóvenes, ¿ah?, que se están formando en este momento. Por eso hay que tener mucho, pero mucho respeto hacia ellos y quererlos, hacerlos felices. Ya entregaron todo a nuestra sociedad. Bien. También estamos en el Día Internacional de la Música, 1 de octubre. ¡Viva la música! Imagínense, la música está siempre acá en nuestras emisoras. Se las llevamos, se las transmitimos a todos ustedes. ¡Qué lindo es la música! El Día Internacional del Vegetarianismo. Ay, aquí los vegetarianos van a ser de las suyas, ¿eh? En todo caso. El Día Internacional de la Enfermedad de Gaucher. Y el Día Mundial de la Urticaria Crónica. Mire, estos días sí que son extraños, ¿ah? El Día Internacional de la Hepatitis C. Mire, ¿ve? Bueno, ya enterados e informados de los días que estamos celebrando hoy, seguimos con buena música, como siempre, acá en Tarde Libre. La mejor selección la traemos para ustedes por la 105.5 Observador Radio.

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1: Continuamos y vamos avanzando con buenos datos y buenos consejos, como siempre. 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Vamos avanzando por el camino musical en Observador Radio.

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Bien, y vamos a conocer algunos detalles, ¿eh?, de lo que va a ser la Expo Quillota 2026, que se va a transmitir por Megavisión y que será en el Estadio Lucio Fariña Fernández. Comenzará el jueves 29 de octubre hasta el sábado 31 de octubre. Ya hay algunos nombres. Le cuento que el jueves 29 de octubre estará Claudio y Marcelo, los Vázquez y Sinaca. Claudio Leiva y Marcelo Sepúlveda, ya sabemos que es un dúo chileno que es originario de Quillota. Tiene más de 3 décadas de trayectoria. Son bastante destacados este grupo. También los Vázquez son originarios de Coyhai, que es un dúo chileno que está formado por los hermanos Ítalo y Enzo Vázquez desde el año 2010. Y han conquistado entonces al público con su particular estilo pop cebolla, que son extraordinarios. Yo tuve el agrado de presentarlos en un festival, sí señores, con mi queridísimo Mauro Valencia. Ahí estuvimos los dos animando un festival y los presentamos a ellos. Son bastante simpáticos, muy agradables igual. Y Sinaca, su nombre artístico, lo atribuye a Matías Muñoz Alvarado, un cantante y productor chileno nacido en Quilpué. El viernes 30 de octubre queda pendiente su anuncio, todavía no lo vamos a saber. El sábado 31 de octubre va a estar Leo Rey y Byron Five. Leo Rey, bueno, todos sabemos que es obviamente chileno y fue vocalista de La Noche. Luego ya estuvo como solista. Amor sobre cuatro ruedas. Buenas, ¿no? Sí, es muy bueno, van a estar muy bien. Byron Five es un artista urbano chileno que ha destacado dentro de la escena del reggaetón también y del trap nacional. El domingo 1 de noviembre, Crystal, Alanis Lagos y los Charros de Lumaco. También va a estar bueno ese día. Crystal, recuerde que fue una de las cantantes más chiquititas que estuvo en el programa Rojo, Fama contra Fama. Cantaba esa, mueve el ombligo, muévelo. Oh, no, ya me dedico mejor a comentarles esto, ¿eh? Pero ahí yo creo que ya supieron quién es Crystal. Pero ella va a estar más para un público infantil en todo caso, ¿ah? Se va a presentar a las 17 horas. Alanis Lagos es una cantante chilena también, pero es ranchera y popular. Tiene una voz pero increíblemente potente. También ha tenido presentaciones en vivo, en televisión, plataformas digitales. Buenísima. Y los Charros de Lumaco, ya casi todos lo conocemos, ¿ah? Tiene también una cumbia ranchera. Se formaron en el año 2004. El espectáculo, le cuento que en el escenario principal va a comenzar a las 21:30 horas de cada día. Y las entradas para la Expo Quillota 2026 ya están a la venta en ticketplus.cl. También se pueden comprar presencialmente, ¿eh?, en Centro de Pago Municipal, que está ahí en Maipú 330, Delegación de San Pedro, en Luis Alberto 40, en San Pedro, Estudio Lucio Fariña en los días del evento. Los horarios de venta presencial son desde las 9 hasta las 13 horas y desde las 15 hasta las 17 horas. La entrada general cuesta 7.000 pesos y hay varios descuentos que también le va a permitir pagar solo 6.000 pesos. Esto se aplica en todo caso si usted entra antes de las 6 de la tarde al Lucio Fariña. Son ofertas que van a empezar a dar. De todas maneras, las aperturas de las puertas de la Expo son a las 13 horas de cada jornada. Bueno, y así vamos a ir interiorizando un poquitito más con respecto a todo lo que va a acontecer, más detalles de las entradas y todo acá en nuestro programa. Vamos a estar atentos también a los humoristas, quienes van a animar y todo eso. Mientras tanto, los dejamos con buena música, como siempre, acá en Tarde Libre.

y vengo con lo que pasó un 1 de octubre, pero esta vez a nivel mundial. Fíjese que el 1 de octubre de 1983 se aprueba el Plan del Perú por los países del Pacto Andino, en el que se reconoce el acceso al mar para Bolivia utilizando puertos peruanos. Y en el año 2017, aquí hay una tragedia, una masacre, porque un tirador dispara a la multitud durante la celebración del Festival de Música Country Road 91 en Las Vegas, Estados Unidos, causando 59 muertos, incluyendo al tirador, y 851 heridos. Es la mayor masacre del país desde los atentados del 11 de septiembre del año 2001. Y acá hay otro desastre, porque el 1 de octubre del año 2023, en Murcia, España, se produce un gran incendio en las discotecas Teatre y La Fonda, causando 13 fallecidos. Meses más tarde, la investigación determina que las salidas de emergencia estaban cerradas con candados, imposibilitando la evacuación. ¡Qué terrible! Son cosas, son acontecimientos que sucedieron un 1 de octubre. Y te las contamos en Tarde Libre.

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Continuamos. 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Seguimos en Tarde Libre por la 105.5.

Bien, y vengo con una noticia que yo creo que va a poner contento a muchas personas. Porque despachan a ley creación del Día Nacional del Teletón con aprobación unánime de la Cámara de Diputados. Esta iniciativa, entonces, establece que el primer sábado de cada mes de noviembre se conmemore a la institución dedicada a la rehabilitación de niños, niñas y jóvenes con discapacidad física y motora, que es la Teletón. Y el domingo subsiguiente a esta fecha se conmemore el Día Nacional del Encuentro Familiar. Al no ser objeto de indicaciones, todo esto fue despachado del Congreso Nacional. Un total de 138 diputados aprobaron la iniciativa. El Ministerio de Desarrollo Social y Familia va a ser el responsable entonces de promover la difusión y el conocimiento público de esta conmemoración. Todos sabemos que la Teletón es una institución que se dedica a la rehabilitación de niños, de niñas, de jóvenes con discapacidad física y motora, ¿cierto? Todos aportamos y ayudamos con esta linda obra que se está desarrollando casi todos los años, desde el año 1978. Acá se unen todos, se unen los canales de televisión para poder recaudar fondos, se unen las empresas, no hay rivalidades. El país se hace uno en el fondo. No tenemos colores políticos, no tenemos nada, solamente un objetivo, todos los chilenos, y es ayudar a rehabilitarse a niños, niñas y jóvenes y ayudarlos a desarrollarse en algunos campos laborales. Bueno, importante, importante y muy buena noticia. Nosotros continuamos, dicho todo esto, acá en Tarde Libre.

0: Y estamos llegando al final. Nos estamos despidiendo, por supuesto, agradeciendo infinitamente a toda la gente que estuvo en nuestra sintonía. Te dejamos invitados para mañana, desde las 15 hasta las 17 horas, acá en la 105.5, en Tarde Libre. Que tengas un lindo término de jornada. Muy buenas tardes. Hasta mañana. Chao, chao.
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9: Las 5:02.

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1: La voz que ustedes escuchan es la voz de Mao Zedong, el líder chino. Ese líder, el 1 de octubre de 1949, en la plaza Tiananmen, en Pekín, proclamó la República Popular China, reemplazando la República de China, que a su vez había sucedido el año 1912 a la última dinastía imperial, la dinastía Qing. El periodo republicano fue una etapa de grandes convulsiones políticas y sociales en China, marcada por la independencia de amplias zonas de China y dos grandes fuerzas políticas y militares que se enfrentaron. Fue una guerra civil. Por un lado, el Partido Nacionalista, o el Kuomintang, que era liderado por Chiang Kai-shek, que de hecho estaba a cargo del poder y dominaba las instituciones de la República. Y enfrentado estaba el Partido Comunista, fundado el año 1921 por Mao. Tras un primer momento en que colaboraron ambas fuerzas, estalló el enfrentamiento entre ambos bandos el año 1927. Y ese choque culminó con el triunfo nacionalista el año 1934 y la huida del Ejército Rojo de Mao en la denominada Larga Marcha, que después se convirtió en algo épico, contado siempre por los chinos que finalmente alcanzaron el poder. Sin embargo, después de esa fuga, la Larga Marcha del año 1937, y durante casi todo lo que duró la Segunda Guerra Mundial, Japón invadió China. Entonces, el gobierno nacionalista y los comunistas dejaron de enfrentarse y se aliaron para luchar contra el invasor nipón. Pero según algunas interpretaciones, el ejército nacionalista se dedicó más a la lucha interna anticomunista que a derrotar a los japoneses, siendo incapaz de promover una guerra de guerrillas como sí lo hicieron los comunistas, aunque estos últimos con otro propósito, que era el de vencer efectivamente a los enemigos externos, que eran los japoneses, y así demostrar ante la población china su poder, un poder también frente a Chiang Kai-shek, el líder de los nacionalistas, y así extender paulatinamente la revolución comunista en el campo. Como sea, y más allá de las interpretaciones, una vez que terminó la Segunda Guerra Mundial, las disputas internas continuaron entre nacionalistas y comunistas. Incluso continuaron con mayor intensidad, y el año 1948, los comunistas avanzaron desde el norte de China y controlaron la ciudad de Harbin y casi todas las zonas rurales de Manchuria. A continuación, cambiaron su táctica de lucha guerrillera por una guerra abierta, y en enero del año 1949, los comunistas, el ejército comunista, logró entrar en Pekín. Finalmente, el 1 de octubre de 1949, los comunistas establecían la República Popular China y colocaban al mando a su jefe, Mao Zedong. Mientras tanto, las tropas supervivientes de Chiang Kai-shek, derrotadas, se refugiaron en la isla de Formosa, actual Taiwán, donde establecieron un gobierno nacionalista chino. Un gobierno que en los últimos años, por presión de Pekín, cada vez es menos reconocido en el mundo entero. Pero fue el 1 de octubre del año 1949 cuando en la plaza de Tiananmen, en Pekín, Mao Zedong proclamó la República Popular China.
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2: Los partidos de la oposición se alinearon contra los recortes del erario y advirtieron por su impacto en el empleo, los programas sociales y las regiones.
3: Preocúpense de presentar un presupuesto de acorde a la situación que hoy día económicamente golpea a Chile.
4: Queremos conocer realmente cuáles son aquellos recortes, cuáles son las cifras y con qué se están comparando.
2: Los partidos de la oposición se alinearon contra los recortes del erario, como decíamos. Buscando alinear el oficialismo, el ministro de las Express, José García Ruminot, se reunió con Republicanos y Renovación Nacional, quienes respaldaron su gestión legislativa.
5: Hemos venido a ponernos a disposición del ministro para poder agilizar todo lo que se requiera. Hemos llegado a acuerdos claros.
6: Él nos ha pedido especial esfuerzo en los tiempos que vienen a propósito del presupuesto.
2: Parlamentarios salieron a fustigar los dichos del ministro de Hacienda, Jorge Quirós, quien desestimó el aumento en el precio de las parafinas por las mejores temperaturas.
7: Ministro, con mucho respeto, Santiago no es Chile.
8: Me da la impresión que el de Hacienda no va a terreno. Claramente el clima de Santiago no es el mismo que hay de Talca para el sur.
2: Con votos del socialismo democrático, la Comisión de Hacienda de la Cámara de Diputados aprobó en general la reforma al mercado de capitales.
9: También refleja la disposición de una buena parte de la oposición a sumarse a esta iniciativa.
10: Si yo quiero dar ayuda para ayudar a las personas que accedan a la vivienda, uno debería plantearlo como política social y no como un cambio al mercado de capitales.
2: En las próximas horas, 35 conservadores y notarios mayores de 75 años van a cesar en sus cargos. El conservador Ruiz Maldonado se resiste y busca su permanencia en el cargo ante el Tribunal Constitucional.
11: Tanto esos notarios como quienes tienen algún grado de capacidad de presión dentro de las notarías archiveros conservadores se han opuesto a todas estas modificaciones legales por sus propios intereses.
2: Con más de 30 detenidos y una brutal agresión de parte de encapuchados a estudiantes, finalizó la marcha convocada por la CONFECH en Santiago.
12: Esperamos que quienes convocaron esta marcha se hagan cargo de esta situación y que exista la más absoluta y transversal condena a la agresión que estos jóvenes sufrieron.
2: La justicia declaró culpable a Michael Villegas Rodríguez por su participación en el secuestro con homicidio del exteniente venezolano Ronald Ojeda.
13: Es un veredicto contundente en cuanto a la participación que él tuvo en el secuestro con homicidio. Las pruebas que la fiscalía presentó durante estos días dieron cuenta exactamente de los hechos que hemos establecido.
2: Está Estados Unidos respaldó al gobierno de Bolivia tras la detención del fiscal general Roger Mariaca, investigado por presuntos vínculos con el narcotráfico.
14: Donald Trump amenazó con golpear a Irán muy fuerte si se confirma que Teherán estuvo detrás del incidente en el vuelo de Fly Dubai que Israel ha calificado como atentado terrorista.
2: Javier Milei prometió en París no descansar hasta que que Argentina se convierta en la nación con más libertad económica del mundo.
14: En el deporte, el volante de Universidad de Chile, Marcelo Díaz, tendrá su partido de despedida del fútbol profesional el martes 8 de diciembre en el Estadio Nacional.
15: Intentaremos hacer un partido de despedida muy lindo. Los nombres de los futbolistas o exfutbolistas que van a participar los vamos a ir dando a medida que se vaya acercando la fecha.
2: El puntero de la segunda división, Santiago City, podría ser desafiliado por presentar documentos falsos luego de ser denunciado por la Unidad de Control Financiero de la NFP.
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19: 6:06 PM.
14: Buenas tardes, bienvenidos. ¿Cómo están ustedes? Gracias por acompañarnos en esta edición de Radiograma, la edición vespertina. De inmediato revisamos las noticias de esta jornada junto a Néstor Aburto. Néstor, buenas tardes.
2: ¿Cómo estás, Nivaldo? Auditores, muy buenas tardes. Saludamos a todos quienes se incorporan a la transmisión de la radio. Desde este momento y durante 2 horas vamos a revisar los principales hechos informativos que han marcado la agenda en el país y el mundo. Desde ya saludamos no solo las 43 estaciones de Biobío, sino a todas las plataformas de la radio. 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
14: Vamos a las calles de inmediato con un contacto con una de nuestras unidades móviles en la capital. Jaime Sepúlveda, buenas tardes.
20: Muy buenas tardes. Una persona detenida dejó un operativo tras un robo. Todo esto registrado en la comuna de Cerro Navia. Esto se registra en calle Hipólito Salas durante esta jornada, en donde al menos 5 desconocidos intimidaron al conductor que repartía cigarrillos en distintos recintos comerciales. Es ahí en donde lo intimidan de palabras, sustraen distintas especies, cajas con cigarrillos y rápidamente huyen a bordo de un vehículo en el cual se desplazaban. Con las distintas coordinaciones entre equipos municipales de Cerro Navia, Lo Prado, funcionarios de carabineros y la revisión de cámaras de seguridad, se logra dar con este automóvil en donde los desconocidos estaban rápidamente trasvasijando estos elementos antes sustraídos. Es en donde ahí se detiene a una de estas personas mientras el resto huye del lugar en dirección desconocida. En ese sector se incautaron algunas especies de las cuales habían sido robadas anteriormente y que está en investigación con respecto a la participación de estas personas en este delito. Esta persona imputada es un hombre adulto, no mantiene antecedentes policiales, pero de igual manera queda a disposición del Ministerio Público. La víctima, afortunadamente, no resulta con lesiones y el vehículo en el cual se desplazaban estos desconocidos mantiene en cargo por robo desde el mes recién pasado desde la comuna de Pudahuel. 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
2: Un edificio evacuado, un departamento totalmente consumido, deja un incendio que sigue en desarrollo. Está en la comuna de Viña del Mar. Fabián Corrotea ha estado reporteando este tema. Fabián, buenas tardes.
1: tal? ¿Cómo están? Muy buenas tardes. Así es, un incendio en altura es el que se registra a esta hora en la comuna de Viña del Mar, específicamente en el sector de Reñaca Alto, que ha dejado al momento un departamento totalmente consumido. Se trata de una propiedad en un piso número 11, en donde Bomberos de Viña del Mar está trabajando a esta hora con 4 unidades y en donde también se ha pedido ayuda a una unidad de la 8ª compañía del Cuerpo de Bomberos de Valparaíso. Carabineros también dice presente en esta emergencia para resguardar el tránsito y en donde también se ha evacuado a toda la torre perteneciente justamente a este departamento. En cuanto al sistema eléctrico, más de 4.000 vecinos de Viña del Mar, de los sectores de Glorias Navales, de Reñaca Alto y de Camino Internacional se están viendo afectados justamente por el corte del suministro a raíz de la decisión de Chel Quinta de favorecer el trabajo de bomberos en este edificio. No será hasta las 9 de la noche cuando se habilite nuevamente la electricidad justamente en este sector a raíz de este incendio que deja al momento un edificio con afectación, evacuación y con un piso, un departamento número 11 totalmente consumido a esta hora en la comuna de Viña del Mar. 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
14: Un hombre que debía cumplir prisión preventiva en la cárcel de Puerto Montt se escapó desde el Hospital Regional de Los Lagos. Desde Radio Bio Bio de Puerto Montt nos informa Franco Bustamante.
21: Un hombre que se encontraba con internación provisoria en el Hospital Regional de Puerto Montt desde comienzos de septiembre y que en una reciente audiencia de revisión de medidas cautelares fue enviado a prisión preventiva en la cárcel Alto Bonito de Puerto Montt, escapó antes de que esto se pueda materializar. A la llegada de gendarmería, esta persona ya no estaba en el hospital regional. Hasta ahora se desconoce su paradero. Una situación compleja que se da, luego lo reiteramos, de esta audiencia de revisión de medidas cautelares por parte de tribunales, más específicamente de tribunales de garantía de Puerto Varas. Se había dispuesto justamente que esta persona se vaya hasta el complejo penitenciario Alto Bonito de la capital regional con el objetivo de que cumpla con prisión preventiva luego de estar aproximadamente un mes en internación provisoria en el hospital regional de Puerto Montt y es en ese lapso cuando se le entrega esta información que se escapa y hasta ahora se desconoce su paradero. 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
23: Voy por calle Los Orientales subiendo hacia Peñalolén. Aparentemente me informan de que habrían cortado Tobalaba y Los Orientales o Tobalaba y Grecia. Lo cierto es que acá no se puede mover. Hace media hora que estamos intentando subir hacia Peñalolén y entre los vehículos chicos y el transporte urbano está todo atorado. Luis les habló.
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24: 6:13 p.m.
14: 23 grados con 5 décimas la temperatura hasta ahora en la capital, la humedad relativa es del 30%. ¿Qué espera Santiago el día de mañana? Atención, mañana Santiago estará con cielos cubiertos y se esperan chubascos durante el día con probables tormentas eléctricas. La temperatura máxima estimada para la capital mañana, 18 grados. La región de Valparaíso también, cielos con nubosidad parcial, en la tarde cubierto, algunas gotas aisladas, máximas 19 en Valparaíso, en Viña del Mar, 21 en Calera, en Quillota, en Quilpué, 21 en San Felipe y en Los Andes. La Serena y Coquimbo mañana amanecerá con nubosidad parcial, en la tarde estará con escasa nubosidad, la máxima será de 20 grados. Copiapó, cubierto, variando escasa nubosidad, máxima 26. Antofagasta, nubosidad parcial, en la tarde escasa nubosidad, una máxima de 24, en la noche alguna ligera llovizna o garúa. Iquique, cubierto, variando nubosidad parcial, máxima 22. Arica, cubierto, máxima 23. En la región de O'Higgins, Rancagua, mañana estará con cielos cubiertos, esperan algunos chubascos, probables tormentas eléctricas, una máxima de 18. En la región del Maule también, cielos cubiertos, chubascos, la máxima en Talca será de 18 grados. Chillán, cubierto, chubascos, máxima de 16. Concepción también, nublado, chubascos, una máxima de 16 grados. Temuco estará con cielos cubiertos, con chubascos todo el día, la máxima será de 15 grados. Valdivia, cubierto y lluvia, máxima 13 grados. Osorno, cubierto, lluvia débil, máxima de 13 grados. Puerto Montt también, cielos cubiertos, con lluvia, la máxima será de 13 grados. La isla de Chiloé, con cielos cubiertos, lluvia, máximas de 12 en Ancud y en Castro. Coyhaique, cubierto con lluvia, la máxima será de 13 grados. Punta Arenas también, cubierto. Lluvia todo el día, la máxima será de 7. El archipiélago Juan Fernández estará cubierto con chubascos, particularmente en la madrugada. La máxima será de 17 grados. Isla de Pascua, nublado, ocasionalmente nubosidad parcial. Algunos chubascos en la tarde y una máxima de 22.
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19: 6:15.
2: Patricio Leighton ya está con nosotros. Hola, Patricio.
14: Hola, Patricio.
0: Buenas tardes, Néstor, Nivaldo y auditores. Vamos a comenzar en la comuna de Providencia porque hay restricción de pistas en Eliodoro Yáñez al poniente a la altura de Miguel Claro debido a una colisión de vehículos con resultado de personas lesionadas. Están los equipos de emergencia en el lugar, lo que está generando congestión hacia este punto. Vamos ahora al centro de Santiago porque hay restricción de las pistas de buses de Alameda al poniente a la altura o más bien enfrente al Cerro Santa Lucía debido a obstáculos instalados en la vía, lo que está generando ahí un procedimiento de carabineros en ese lugar, y todo el flujo vehicular está siendo traspasado hacia las pistas de vehículos particulares. Mucha atención ahí para el tránsito de los conductores. También vamos a repasar la situación en la comuna de Huechuraba porque se mantiene por este tercer día la alta congestión en todo el perímetro del espacio riesgo debido a este evento de Food Service que mantiene congestión por Avenida Santa Clara, Avenida El Salto, la vía local de Américo Vespucio hacia el poniente y también la bajada a la pirámide muy congestionada al minuto desde la radial nororiente para que se considere mucho tiempo para el desplazamiento de los conductores ahí en la comuna de Huechuraba. Otros puntos de congestión en la zona metropolitana, en el sector central, el eje Alameda presenta tránsito ralentizado por tramos entre Pajaritos y Santa Rosa con MacIver, también Avenida Mata hacia el oriente y poniente, tránsito dinámico entre Avenida Biel y Vicuña Maquena. Lo mismo sucede por Vicuña Maquena hacia el norte, entre el cruce de Curicó-Bilbao hasta donde se encuentra ahí el cruce de Alameda con Avenida Providencia. En la comuna de Providencia hay congestión por la costanera Andrés Bello en ambos sentidos entre Antonio Velet y el puente Los Leones debido a estos trabajos que se mantienen con reducción de la capacidad vial y también donde está impedido el viraje hacia el puente Los Leones dirección hacia el norte, quienes vienen por costanera Andrés Bello dirección hacia el oriente. También mucha congestión en todo el perímetro del Cenco Costanera, tanto por Andrés Bello, Avenida Vitacura, Los Leones, también Tajamar presentan flujo vehicular aumentado. En la comuna de Vitacura, el eje Kennedy congestionado hacia el poniente entre Américo Vespucio y el puente Los Aldes. Lo mismo sucede también en Apoquindo, en ambos sentidos, entre Manquehue y Tobalaba. Avenida Manquehue hacia el sur también presenta un tránsito dinámico entre Vitacura y pasado Los Militares. Y más hacia el oriente también hay congestión por Avenida Las Condes hacia el poniente entre la salida desde la lateral de Presidente Kennedy hasta el cruce de Padre Hurtado y por último hay flujo vehicular bastante aumentado por el eje Estoril-Tabancura hacia la subida Santa Teresa dirección hacia el norte. Son los datos de movilidad al minuto que podemos compartir desde Transporte Informa del Ministerio de Transportes y Telecomunicaciones, Néstor Nivaldo.
14: Muchas gracias, Patricio.
2: Gracias, Patricio.
0: Buenas tardes.
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3: Presidente, realizado una visita a la región de Antofagasta durante esta jornada.
4: Está en la comuna de Sierra Gorda. Está hablando a esta hora el presidente José Antonio Kast. Escuchemos.
5: Y se enfocan precisamente en un presupuesto que vela por la seguridad de los chilenos, vela por la seguridad social de los chilenos, vela por el empleo de los chilenos, donde tenemos una dificultad mayor, y eso gracias a las nuevas inversiones que se están proponiendo. Es un presupuesto, el que presentamos ayer, serio y responsable. Es el fin de una etapa que comenzó el 11 de marzo y el comienzo de una etapa ahora de debate legislativo, donde serán bienvenidos todos los comentarios, todos los aportes. Esperemos que pongamos el foco en Chile, en la calidad de vida de las personas. Un agradecimiento especial para todos los integrantes del Ministerio de Hacienda, en especial al Ministro de Hacienda y al Director de la DIPRES, quienes se esforzaron en llevar adelante este planteamiento, como les digo, serio y responsable, que nos permite ir ordenando la casa, que es lo que hemos señalado siempre. Igual que en una familia, uno hace un presupuesto, ve los recursos con los que cuenta, ve los ahorros que tiene, ve si hay posibilidad de endeudarse, no hay posibilidad de endeudarse, y fija prioridades. Y nuestras prioridades están en la seguridad, en el empleo y en el aspecto social de resguardo a nuestros adultos, a las personas mayores. Hoy día además estamos en el Día Internacional de las Personas Mayores. Estamos también preocupados de la educación y sobre todo de la educación de aquellos que comienzan la vida, en la educación en la infancia. Así que ha sido un día, una jornada intensa, pero muy completa. Como les digo, de emociones encontradas, pero muy positivo en general para lo que esperamos de nuestra nación. Si hay alguna consulta sobre el proyecto de inversión, sobre lo que estamos haciendo aquí,
3: el presidente José Antonio Kast visita entonces a la región de Antofagasta, hablando en la comuna de Sierra Gorda a esta hora.
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3: Tema y tema, nuevamente la jornada de ayer se ha sumado, lo adelantábamos, ¿no es cierto?, que el IMASEC no iba a ser bueno, una caída del 1%, la economía no despega, pero no solo no despega, sino que va acumulando cifras rojas que después en el balance anual, bueno, van a repercutir duramente.
4: A ver, los números no son buenos y probablemente no lo van a seguir siendo por los próximos meses. La época estival siempre tiende a mejorar, esperemos que así sea. Y hay que ver el impacto de la reforma, la mega reforma, ¿no es cierto?, en materia económica del gobierno, que todavía no la podemos ver porque esto tiene ciertos tiempos.
3: Claro, lo que pasa es que todos los economistas dicen que los efectos se van a ver en un tiempo largo.
4: Sí.
3: Y con tiempo largo no son meses, se habla de 2 años, 3 años. La reforma del mercado de capitales, por ejemplo, que se está implementando, que cuenta además con...
4: Tiene varias cosas positivas.
3: Pero además que cuenta en algunos aspectos con un consenso bien transversal políticamente. O sea, el arco político dice, estas cosas, esta reforma, sí. Pero también al mismo tiempo dicen, sí, pero esto se va a notar en cuánto, 5 años más, 6 años más. Si es que se aprueba, digamos, estamos hablando de un proyecto que va a ser debatido en breve.
4: Ya, está eso y está lo otro que va a ocurrir, porque técnicamente se fueron de la oficina hoy día, salieron con sus cajitas, pero debería, entra a regir a las 23:59, termina el proceso y es la salida formal de al menos 35 notarios conservadores y archiveros que tenían sobre los 75 años. Ejemplo de ellos, Luis Maldonado de Santiago, quien tiene 81 años y que hoy a las 23:59 va a dejar de ser el conservador de Santiago. Esto es muy importante porque, y es una oportunidad para quienes nos están escuchando y trabajan dentro del sistema, ¿no?, como órganos auxiliares del Poder Judicial, es una oportunidad para dejar atrás, con la salida de los llamados inmortales, una etapa, y esta es una opinión, una etapa negra que se vivió con el sistema, de muchísimos favores, donde se privilegió dar empleo a raíz de las altas remuneraciones a la familia, a los amigos, a las amantes, a todo aquel que tuviera una relación con ellos, con quienes estaban al interior, pero también con funcionarios del Poder Judicial. No es casualidad, y voy a representar, porque esto pasa en muchos otras notarías y conservadores, no es casualidad, y una nota de BioBio Chile que lo refleja, Maldonado tiene trabajando a su mujer, a su hija, a un yerno, a su nieto, Agustín Palacio Maldonado, arquitecto, jovencito, salió contratado en el conservador de su abuelo para el registro de planos. Nosotros preguntamos por esa contratación y misteriosamente estaba con permiso sin goce de sueldo por estos días. Es decir, además de hijastra, sobrina y otros de ministros de las cortes, de corte de apelaciones, corte suprema, en fin, a ver, un popurrí de personas que por el solo hecho de tener el contacto se aseguraban un trabajo. Y yo sé que se enojan, pero hay que ser muy cara dura para hacer, bueno, y haberlo mantenido durante tantos años. Y perdónenme pensando, la expresión.
3: Néstor, y por eso pensando para adelante, es importante ver cómo se van a nombrar.
4: Porque una reforma que costó muchos años
3: sacar. Claro, adelante. Entonces ya hay algunos que están proponiendo, digamos, que ya que prácticamente de manera express, como hay tantas vacantes, que desde el Ministerio de Justicia se rellenen, o que con el visto bueno, digamos, del Senado. Está la alta dirección pública que debiera actuar más allá de las aprensiones que uno puede tener respecto a la alta dirección pública, pero finalmente hay un organismo técnico, ¿no es cierto?, que evalúa los méritos.
4: Y de hecho, en los concursos que han habido, se han caído porque la cantidad de abogados que han postulado no han pasado ciertos requisitos de conocimiento.
3: El filtro de conocimiento. Y eso habla bien del proceso, ¿no es cierto?
4: Sí.
3: Finalmente, es decir, mira. Algunos dirán, no, es que la vara está muy alta. Bueno, estará alta la vara, pero es bueno que haya una vara. Antes no había una vara. Lo que había, digamos, era, digamos, la capacidad de sortear o de conseguir prebenda o palmotazo de la espalda. Entonces, es muy importante ver de qué manera todas estas vacantes que hay se llenan. Y que no haya, porque la tentación es grande, ¿no? Sí. Estamos en una situación de emergencia. Hay que resolver rápido, no puede haber, no es posible, van a aparecer algunos parlamentarios y alcaldes dicen, oye, mi comuna no tiene notaría, esto no puede ser, mis pobres vecinos no tienen notario, designemos rápido uno, pero te lo aseguro, el argumento no es malo.
4: Hay un modelo que es el itinerato, en el caso de Santiago las remuneraciones bordean los 150 millones mensuales.
3: Pero hay itinerarios que después se transforman en permanente y
4: que ahora va a depender de los concursos públicos.
3: Y que es un derecho preferente. Entonces, por eso yo creo que es muy, muy interesante ponerle ojo cómo se va a llenar estas vacantes y que se establezca aprovechar. El número es tan grande, bueno, que quede establecido un procedimiento transparente donde los conocimientos estén por encima de.
4: El problema.
3: De las ventajas o de los contactos.
4: Y solo para cerrar el punto, el problema es que no es casualidad que en la trama de audio que después pasó a Bielorrusia y todo esto, hay una arista que está vinculada a las designaciones y donde se entremezcla con quién, con notarios, con conservadores, usted sabe, el conservador de Puente Alto cayó, el conservador de Chillán, quienes nos escuchan ahí saben lo que pasó, ¿no es cierto? Han estado entremezclados en estas trenzas con brillos de corrupción absoluta, tanto en la designación como también en las ayudas. Recuerden que el de Puente Alto, según lo que la Fiscalía ha ido descubriendo, había un ministro de la Corte de Apelaciones de Santiago, el ministro Ulloa, que recibía una platita, ¿sí?, unos billetitos todos los meses. Un fajito de billetes, que no era cualquier fajito, era $1,000,000 todos los meses, como para sus gastos personales. Pero resulta que ese señor, el mismo señor Ulloa, que tiene un hijo, andaba con contratos en el conservador de Santiago. Entonces se fija que todo está entremezclado, por eso es que esta es una oportunidad. Esta es realmente una oportunidad para sanear todo este asunto. Y ojalá que los ministros de la Corte Suprema y los futuros que van a nombrar en los próximos meses no vengan con estas malicias de tratar de meter a la familia, de tratar de hablar con el notario para que un hijo que está recién titulado lo pongan en una notaría, etcétera, etcétera. Ojalá.
3: Ojalá.
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2: Hola, buenas tardes, aquí Agustín. Vengo bajando por la Alameda y están desviando los buses aquí en Baquedano y en la Placita Lía están doblando los buses porque hay barricadas aquí afuera del Cerro Santa Lucía y en los paraderos de buses la gente no sé si sabe, pero están llenos los buses, los paraderos de gente esperando. Les parece nada, le informa y no está pasando ningún bus por la Alameda hasta quizás donde están apareciendo la Alameda, pero por lo menos desde el trayecto desde Baquedano hasta La Moneda no hay ningún bus. Eso, vivo vivo en la radio.
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3: 6:33 PM.
4: La economía chilena nuevamente registró números rojos. El índice mensual de actividad económica de agosto confirmó uno de los escenarios más débiles que se anticipaba por parte del mercado, arrastrando principalmente por el desplome de la minería.
5: El ministro de Economía y Minería, Daniel Mas, destacó que otros sectores comenzaron a mostrar señales de recuperación y el gobierno llamó a confiar en los últimos meses del año. Vanessa Gajardo, buenas tardes.
6: Muy buenas tardes. Así es, la verdad es que los indicadores macroeconómicos de nuestro país están mostrando resultados similares a los que teníamos en plena pandemia del COVID-19. Lo comentamos ayer oportunamente con las cifras de desempleo y hoy ocurre algo similar entonces con la actividad. El Banco Central informó esta mañana una caída de un 1% en lo que fue el IMASEC del mes de agosto, que está dentro del rango de las proyecciones, eso sí, más pesimista que tenían los analistas de mercado que fueron consultados al respecto. El dato mensual es mucho mejor de lo que fue, por ejemplo, el IMASEC de julio, pero no es una noticia para celebrar porque de todas formas nos da cuenta de resultados que están en rojo, resultados negativos. En el fondo, una economía que no crece. Este resultado nuevamente se explica, podemos decir ya que es una tendencia, ¿no? Por el desplome, porque realmente las cifras son preocupantes, de un 17,4% de la industria minera. Esto significa que se restó alrededor de 2,3 puntos porcentuales en la variación anual del IMASEC, solo digamos por este ítem en particular. Nuevamente esto está asociado a una caída en la extracción de cobre a propósito de lo que fueron los sistemas frontales que se registraron y golpearon a nuestro país en meses anteriores. En tanto, el IMASEC no minero dio un leve respiro y muestra un aumento del 1,4%. Este dato también es importante destacarlo porque aún cuando quitamos no lo que son los efectos más transitorios o asociados a situaciones puntuales, tenemos entonces que hay problemas estructurales porque realmente Chile no crece. El viceministro de Economía y Minería, Daniel Mas, temprano esta mañana, dijo nuevamente que este dato responde a factores puntuales, llamó a confiar en la estrategia que está impulsando el Ejecutivo, tanto por el anuncio en el plan de presupuesto como también este plan Chile Despega con más pega, y dijo que debiésemos ver un repunte en los indicadores en el último trimestre de este 2026.
7: Confiamos plenamente en que las cifras de empleo y crecimiento comenzarán a remontar en los próximos meses de la mano de una mayor inversión. Chile necesita volver a poner la inversión en movimiento, pasar de permisos a proyectos, de proyectos a obras y de obras a empleos.
6: Compensó parcialmente esta caída en la producción minera los resultados de una mayor producción que se registró en actividades como servicios y el resto de bienes. Particularmente el comercio nuevamente repunta, empuja el motor del crecimiento, aunque muy levemente, con un crecimiento del 2,2% en 12 meses, seguido de los servicios, que también aumentó un 0,8%. George Level, gerente de estudios de la Cámara de Comercio de Santiago, dijo que en En efecto, son sectores que debiesen mantenerse con indicadores más o menos positivos en los últimos meses de 2026, que aún así son resultados que están por debajo de los que se registraban en años anteriores, y llamó justamente al Ejecutivo a impulsar más medidas porque dijo con los anuncios que se han hecho tampoco alcanza.
3: Esperamos que todas las actividades vinculadas a consumo, como decíamos, consumo de los hogares, se van a seguir acelerando, probablemente van a mantener tasas de crecimiento positivas. En el caso del comercio en particular, el comercio electrónico todavía está creciendo a dos dígitos en términos reales, lo que es una muy buena noticia en relación al resto de la economía.
6: El consumo en los hogares, por supuesto, que es algo positivo que hay que destacar, ¿no? Como un empuje para esta reactivación económica. Con respecto a lo que son las proyecciones, ¿no? Tanto para este año como también en el largo plazo, el ministro de Hacienda, Jorge Quirós, anticipó que en el próximo informe de finanzas públicas, que corresponde al tercer trimestre de 2026, yo había dicho antes que ese informe se iba a dar a conocer hoy, algo pasó que finalmente por calendario esta publicación no se concretó, pero el titular de la billetera ya adelantó que se va a conocer este informe durante el mes de octubre y que va a traer novedades respecto a lo que son ajustes en torno a las proyecciones de crecimiento para este 2026.
8: Yo siempre me mantengo con cierto optimismo. Creo que el último trimestre es un trimestre que viene bueno. Vamos a empezar a notar los otros efectos. Espero que la minería amaine algo estas caídas, no sabemos. Nosotros teníamos pensado una caída del 12, pero nunca del 17. Empezamos a ver, de a poco, que todos empiezan a crecer de nuevo.
6: Ahí podemos escuchar entonces que pese al optimismo que manifiesta el Ejecutivo en las palabras de los distintos ministros consultados, aún así Jorge Quirós reconoce que para ellos también fue una sorpresa este desplome en la actividad minera en nuestro país. Recordemos que las proyecciones de crecimiento para este 2026 del gobierno eran del 1,8%. Esa cifra ya se ha confirmado que se va a modificar. ¿Cuánto más? Entonces es la pregunta. Los economistas apuntan a que con este dato, ¿no?, del mes de agosto se va a tener que ajustar muchísimo esa cifra que dio el Ejecutivo en un inicio, porque dicen es más factible que este 2026, escuche bien, el PIB de Chile sea igual a cero, es decir, tendríamos un nulo crecimiento este año. De ahí entonces que Jaime Bastías Chian, economista de la Universidad Finisterra, dijo que para tener este nulo crecimiento en 2026, estamos hablando de crecer a cero, aún así se necesitan IMASEX bastante más ambiciosos en los próximos meses.
7: Eso debido a que en los próximos meses deberíamos de tener IMASEC de al menos el 1%, es decir, el 1% en los próximos 4 meses en promedio, para llegar al 0% del PIB. Ese es un aproximado.
6: Bueno, son 6 caídas entonces en los primeros 8 meses del año de todas las mediciones que se han hecho entonces hasta el mes de agosto. Tenemos 6 resultados en rojo, que es realmente preocupante. Esta es la cuarta vez desde el año 1997 que los primeros 8 meses del año como promedio entonces dan un resultado del PIB negativo. Hasta ahora estaríamos decreciendo un 0,5% esto en el acumulado. ¿Cuándo se produjeron estos, digamos, otros cierres en números rojos? Fue el año 1999, 2009 y 2020 respectivamente. ¿Qué tienen en común estos 3 años? Son años de recesión económica por distintos factores, ya sea externos, internos, la pandemia, ¿no? Pero es una situación muy distinta a la que se está viviendo hoy. Ya lo hemos comentado en otra oportunidad, Néstor Nibaldo. Independiente de lo que está pasando en términos geopolíticos, la crisis internacional, ¿no?, la guerra, etcétera, hay otros problemas que tienen un carácter estructural, que son internos, es decir, propios de nuestro país, que están haciendo que justamente la actividad no crezca más allá del 1%.
5: Danos un minuto, Vanessa, te vamos a hacer algunas consultas, pero antes nos llama uno de nuestros auditores. Mauro está en línea. ¿Qué ocurre, Mauro? Buenas tardes.
9: Hola, Néstor Nivaldo, ¿cómo están? ¿Sabes qué? Voy por la... Te puso Nuevo Oriente, hacia el Oriente, y bien, pasé por el puente este donde podéis mirar la bajada de la pirámide, bien, y hay un choque gigante. Hay 3 autos volcados, un taco de proporciones, obviamente, pero lo más sorprendente es cómo quedaron los autos, porque hay dos autos volcados en la vía bajando y otro auto contra el cerro volcado. Entonces no había todavía personal de tránsito, no había carabineros tampoco, pero asumo que fue recién, yo ya estoy acá en Los Enechea, pero asumo que fue hace poco, hasta cuando yo pasé hace como 5 minutos, no había nada, pero era un choque de realmente de grandes proporciones, gigante.
4: De hecho nos llegan, mientras usted está hablando, Mauro, nos llegan las primeras imágenes y yo creo que usted fue cauto con las imágenes que estamos viendo, porque la verdad que el accidente es gigantesco. Brutal. A ver. O sea, los autos están prácticamente destruidos, al menos dos automóviles se ven totalmente muy, muy destruidos, tanto en la parte frontal como la trasera.
9: Claro, no, sí, era, y como te digo, había un auto que estaba volcado hacia el cerro. Sí. Entonces, nada, heridos de todas maneras, gravemente, ojalá que nadie haya muerte, digamos, pero se ve complicado el panorama.
4: Sí, porque además esto, para quienes nos están escuchando y no están viendo las imágenes, es como usted lo bien dice, bajando en dirección hacia Huechuraba, lo voy a decir así, ¿no? Pero en dirección hacia Huechuraba. Y es justo que ahí uno siempre se pregunta qué norma o qué decisión tomaron los ingenieros a la hora de hacer esa autopista, porque efectivamente es bien compleja cuando se viene en uno de los brazos de la autopista, porque tiene una salida como hacia Huechuraba, hacia Ciudad Empresarial, y la otra que va en dirección hacia tomar los carriles de la autopista propiamente tal. Es ahí donde se produjo el accidente.
9: Es tal cual, porque en la expuso que viene bajando, de hecho, Nivaldo, yo te diría que son como tres posibilidades de salir.
4: Así es.
9: Una hacia el Salto y dos hacia Vespucio, y tiene como una, esa bifurcación además tiene una barrera entre
4: al medio.
9: Ellos, entonces, es súper compleja esa bajada.
4: Sí, son.
9: Así, ojalá no haya tanto heridos, pero se ve complicada la cosa, diría yo.
5: Muy complicada.
4: Sí, Mauro, muchas gracias.
5: Gracias, Mauro.
9: Ya pues, gracias a ustedes. Chau, chau.
4: Ahí está, esto va a generar un taco de proporciones, son impactantes las imágenes, están los autos, dos autos negros, no podríamos ni siquiera decirle a los auditores que nos están escuchando qué marca es, porque están muy destruidos los dos autos, parece que fue una colisión en uno de los vehículos por atrás, y eso llevó a un volcamiento que impactó otros automóviles, al menos se pueden identificar 4 autos chocados ahí en ese lugar.
5: Estamos hablando de Limasec, sí. con Vanessa. A ver, como si esto marcara, con los últimos datos también que se registraron el día de ayer, desempleo, ¿el año cerraría con un crecimiento negativo, Vanessa?
6: Claro, esa es la apuesta de momento de los economistas. Hablan de un IMASEC negativo o incluso nulo, igual a cero, que por supuesto no es una noticia que tengamos que destacar tampoco.
4: Ahora, para poder comenzar a hacer un análisis de un ciclo que pudiera dar luces de que algún brote verde pudiera tener la economía, ¿se habla, se dice algo en qué momento de ese ciclo podríamos decir, mira, este es el primer brote verde? Porque en algún minuto se pensó en junio, julio, mire, a lo mejor estas las expectativas pueden ser mejor y resulta que la inflación está creciendo, evidentemente ayudado por el precio del mercado internacional del crudo, ¿no es cierto? Las decisiones de Estados Unidos que también han venido a golpear la economía chilena.
5: Perdimos el contacto con Vanessa, pero el escenario es peor que el esperado por incluso por los más pesimistas. Está el efecto efectivamente de la guerra en Medio Oriente, que además no cede, ¿eh? Fíjate que hoy día el Brent subió un 4,37%, el petróleo Brent, y el WTI un 2,70%.
4: O sea, no hay señales de que en 3 semanas más el combustible pudiera disminuir, tendría que empezar a caer ahora.
5: Tendría que haber un acuerdo entre Estados Unidos e Irán en los próximos días que genere, digamos, una caída estrepitosa del precio de petróleo.
4: Llegó a 70
5: petróleo.
4: Una semana atrás.
5: Claro, pero ese horizonte no, es una moneda al aire. Entonces, la pregunta es cuánto aguanta, porque viene el debate del presupuesto. Y aquí estamos en el plano político, lo vamos a hacer de inmediato. Pero, claro, el debate del presupuesto se da a partir de cifras rojas. El argumento es cierto, sí, el país tiene menos plata, los ingresos, todo eso es cierto. El punto es la ecuación económica, ¿no? ¿Cuánto tú puedes mantener la idea de un ajuste fiscal con focalización del gasto donde realmente se necesita? Bueno, pero siempre vamos a estar quedando cortos. Uno podrá decir sí porque se derrochó mucho, sí, ese argumento es válido, se derrochó mucho, se gastaron, Chile llegó a tener 20.000 millones de dólares en la caja para gastar y esto se dilapidó, hay gastos comprometidos de manera irresponsable por parte de administraciones anteriores, no solo administraciones, parlamentos completos, todo el arco político que aprobó leyes que suponen gastos permanentes y que no están financiados, todo eso es cierto. El problema es que esto está crujiendo ahora.
4: Sí, para poder dinamizar la economía, porque quienes nos están escuchando, ¿cuál es la pregunta que se está haciendo usted? Bueno, ¿cuál sería el incentivo? O sea, porque cuando hay una crisis se

0: para poder romper esta racha de conflictividad económica que tenemos hasta el día de hoy?
1: A ver, lo que todos señalan, sobre todo desde el mundo privado, ¿no?, a propósito de la generación de puestos de trabajo, es, digamos, un diagnóstico compartido, haciendo un punto en lo que tú mencionabas, Néstor. Claro, ya hay una agenda en el corto plazo que el Ejecutivo activó. Los últimos meses van a ser clave y los economistas apuntan a que debiésemos ver un repunte, sobre todo porque vivienda y obras públicas van a jugar un rol sumamente importante, movilizando, ¿no?, inversión en términos de infraestructura, generando puestos de trabajo, 100.000 puestos de trabajo comprometidos para este 2026 en los próximos meses, ¿no? Pero aún así, tal como decías tú, no alcanza, y es por eso entonces que el mundo privado dice que se necesitan ya reformas más de fondo y apuntan a dos grandes ejes, que es bastante, hablemos de balas de plata, pero es repetitivo ya dentro del análisis que se hace. Uno tiene que ver con los costos de contratación que han ido aumentando, y ahí apuntan a una reforma laboral que ayude, ¿no?, a flexibilizar el mundo del trabajo, y en segunda línea una agenda de permisología que realmente ataque de fondo este problema, la maldita permisología, como lo calificó un expresidente de la República en su momento. Y es ahí en donde está, digamos, la mirada, pero largoplacista, eso sí, de volver a crecer, yo creo, ya a un 3%. Me parece que hablar del 4% como están las cifras ahora es demasiado ambicioso.
0: Gracias, Vanessa.
2: Gracias, Vanessa.
1: Buenas tardes.
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1: Faltan 10 minutos para las 7 de la tarde.
2: La Comisión Especial Mixta de Presupuesto comenzará a estudiar la ley presupuestaria 2027, que es la propuesta del presidente, el próximo día martes, recibiendo la presentación del ministro de Hacienda, Jorge Quirós.
3: El secretario de Estado apuntó que hay una expansión de un 2,7% si se compara con el presupuesto que fue aprobado el año pasado. Pese a que el trámite oficial se inicia el día lunes, el erario del Ministerio de Educación se transformó ya en polémica, la primera polémica. Cristóbal López está en el Congreso. Cristóbal, buenas tardes.
4: ¿Qué tal? Muy buenas tardes. Sí, claro, porque ustedes lo dicen, el día martes a las 10 de la mañana, después que el lunes se dé cuenta en la sala de la Cámara de Diputados, va a iniciar la discusión presupuestaria con la exposición del ministro de Hacienda, Jorge Quirós, y del director de presupuesto, José Pablo Gómez, frente a la Comisión Especial Mixta de Hacienda de Presupuesto. En esta comisión, recordemos, participan 13 diputados y también 13 senadores para poder analizar el erario para el próximo año. Como ya se ha dicho, el crecimiento para el próximo año va a ser un 1,5% en materia de presupuesto, destinando un 9,5 billones a crecimiento, trabajo y reconstrucción, y teniendo también a seguridad y salud entre las partidas que registrarán un aumento más significativo. En las horas posteriores a la cadena nacional del presidente José Antonio Kast, la oposición salió a cuestionar que la expansión presupuestaria informada está medida sobre los recortes que ha realizado el gobierno en los primeros meses y no sobre el presupuesto aprobado para el año anterior, como se hace normalmente.
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7: Buenas tardes, ¿qué tal? ¿Cómo les va? Bienvenidos. Jornada de día jueves aquí en la Sintonía Roja. Estamos comenzando el programa. Son las 7 de la tarde con 2 minutos en directo en este primer día del mes de octubre. Se acabó septiembre, iniciamos el décimo mes. Comenzamos a vivir los últimos meses de este 2026. El saludo para Milton, que viene de rojo el día de hoy, y para quien me acompaña aquí, como siempre, desde hace 11 años.
8: 11 años. Ahora, ¿o no?
7: Claro.
8: En febrero.
7: El que más sabe.
8: Mira.
7: Jorge Kiko Chaguán. ¿Cómo estás, Kiko?
9: Tanto tiempo, ¿eh? Muy bien, ¿eh? Muy bien, ¿eh? De estar contigo, con Milton, con Mauro, que estuvo acá.
7: Recién.
9: Conversando con nosotros.
7: Sí.
9: Siempre uno llega con mucho agrado acá por Ricardo. De verdad. Independiente de los problemas futbolísticos que se lo avecinan, se nos vienen.
7: Es independiente de los problemas personales que trae uno acá.
9: Perfecto, yo los dejo fuera ahí en la puerta.
7: Oye, sí. A propósito de eso, de los problemas futbolísticos, hay mucha gente que dice, ya, ahora, bueno, ya pasó esto, nos olvidamos esto.
9: No, ahora hay que ir a la guerra, ¿no?
7: Pero
9: si es lógico.
7: Esa es la expresión.
9: Pero lógicamente.
7: Hay que ir a la guerra, ¿no?
9: Aunque sea difícil ganarla, pero hay que ir. Hay que batallar.
7: No queda otro.
9: Que el equipo está batallando. El único problema que hay en esto. Oye, me hiciste hablar al tiro.
7: Al tiro, pues sí, a eso está esperando la gente. Oye. Esas dos personas que estaban ahí esperando antes que empezara el programa.
9: Oye, Ricardo.
7: Esperan eso.
9: No, y por lo mostrado, el único problema que hay acá, que no depende de sí mismo, en esto, de que si Calera tuviese que ganar 5 fechas y empatar una para salvar la categoría, los futbolistas se lo pueden proponer. Lograr el objetivo, pero si los otros dos equipos ganan 2 o 3 partidos, igual te complican. O sea, no está dependiendo de uno mismo de salvar la categoría. Ese es el mayor problema.
7: Es el gran problema.
9: El gran problema.
7: Porque ya mejoramos un problema, que era que el equipo no estaba jugando.
9: Está jugando ahora, está
7: ahora
9: compitiendo.
7: Está jugando.
9: Está batallando.
7: Ahora está jugando, está batallando, está entregándose, etcétera.
9: Pero
7: es un problema solucionado. El otro problema que dices
9: no,
7: tú.
9: Y el problema más grave que lo perdimos fueron los
7: puntos.
9: Los puntos.
7: Ese era otro problema.
9: Que estábamos
7: pendientes de eso.
9: A lo mejor, con el rendimiento que tiene el equipo en la actualidad, esto nos pasa en la penúltima fecha de la primera rueda. La penúltima fecha de la primera rueda.
7: Había tiempo.
9: Y este equipo tiene esta mejoría. Yo creo que no estuviésemos en el lugar que estamos, Ricardo. Porque como está jugando el equipo, puede ganar muchos partidos. Puede ganar muchos partidos. Por ejemplo, así como está jugando, Calera hubiese enfrentado a Colo-Colo y no tengan ninguna duda de que lo hubiese ganado. Si lo tuvimos, Calera ya ganó a Colo-Colo.
7: 70 minutos.
9: Y jugando, pero horriblemente mal.
7: Sí, en el mal
9: momento de Calera lo tuvimos. Que a los 2 minutos del segundo tiempo podríamos haber finiquitado el partido en los pies de Matías Campos López, ¿te acuerdas o no? No, lo que más te incomoda es que gane Cobresal, que gane el otro, bueno, y que quedemos metidos abajo. Y ellos te obligan a ganar también. Calera está obligado a ganar la mayor parte de los partidos. Independiente de lo que suceda con ellos.
7: Ese es el inconveniente.
9: Porque si tú, bueno, ojalá no pase, no va a pasar. Calera viaja
7: ¿A Conce?
9: Concepción y pierde, y ellos dos, uno de los dos gana, quedamos horriblemente mal y quedamos más mal y con una fecha menos.
7: Una fecha menos. Ya con entonces, 18 puntos por delante.
9: Entonces, esto es demasiado complicado cuando depende de los rivales. salvar la categoría.
7: Yo sé que ayer te fuiste muy...
9: complicado.
7: Sí, golpeado. Pero, ¿pudiste ver Deportes Concepción O'Higgins? Que estaban jugando ayer, cuando nos fuimos.
9: Ah, no, no lo vi, pero supe que había ganado O'Higgins.
7: Por Copa Chile.
9: En el minuto 91, creo.
7: Sí, le ganó...
9: Copa Chile era.
7: Copa Chile.
9: Bueno, Huachipato también está... Huachipato, hablando de los equipos del sur, también está con una campaña horriblemente mala.
7: Sí,
9: pero si no logramos pillar a Cobresal y a la U de Conce, menos podemos aspirar a pillar a estos equipos que andan mal.
7: Hay muchos
9: equipos que han bajado. El que mejoró mucho fue en el campeonato nacional, fue Deportes La Serena. Las tres últimas fechas las ha ganado.
7: Sí.
9: O sea, Calera tuviese esa fortuna, man, esa racha de ganar 3-4 partidos consecutivos, podemos estar a un punto de los rivales que tenemos que enfrentar.
7: Las pocas fechas que quedan y la distancia que nos llevan los rivales directos...
9: Son dos partidos y medio.
7: Sí, pues son como
9: dos partidos y medio.
7: Los grandes problemas de Calera.
9: Claro, claro. Ellos tienen la tarea hecha de un 60%. Calera tiene que hacer un 150%. ¿Sabías tú o no?
7: Uh-huh.
9: De verdad. Porque a los triunfos de Calera le tienes que... A ver, lo tienes que acompañar con las derrotas de ellos.
7: Sí, pues.
9: Y ahí es donde está el problema. O sea, si ellos también quieren salvar la categoría.
7: Yo trataba de acordarme de equipos que hayan estado tan complicados como está Unión La Calera y que hayan logrado salir de ahí, y no recuerdo.
9: Pero ¿sabes qué? Hay un detalle. Yo comparto contigo lo que dices,
7: O sea, puede que existan, pero no me acuerdo.
9: No. Yo comparto plenamente lo que estaba hablando tú. ¿Ya? Y yo los 11 años que te acompaño acá... ¿Eh? Es porque tú eres una super clase en esto del deporte, ¿eh? Tú eres lo mejor que hay acá en la quinta región, de verdad, como periodista, te lo digo honestamente, ¿eh? Fíjate que si tú analizas los equipos que descendieron el año anterior, que fue Deportes Iquique y la Unión Española,
7: sí.
9: Ellos no mejoraron nunca. No tuvieron ninguna mejoría, Ricardo. Ninguna mejoría. Se fue el Nano Díaz que estaba en Iquique, llegó el otro, llegó el otro, llegó el otro, llegó el otro. A la Unión también llegó Miguel Ramírez, se fueron los que estaban antes. Y no tuvieron mejoría.
7: ¿No alcanzaron a despertar?
9: No. ¿Cuál es lo diferente de Calera?
7: Ya.
9: Que Calera mejoró, futbolísticamente. Este es otro equipo. Pero los que pierden la categoría en el año anterior,
7: ¿sí?,
9: nunca tuvieron mejoría, Ricardo. Siempre jugaron de la misma forma y horriblemente mal. Y ahí está. Pero ahora tú tienes en la mente el creer, con la mejoría que ha tenido el equipo, que pueda lograr salvar la categoría.
7: Porque
9: si este equipo no hubiese cambiado... la forma de juego, no haber ganado un rival demasiado complicado como era Limache,
7: sí,
9: que nadie imaginaba que Calera podía ganar a Limache, ¿no?
7: Favorito total Limache.
9: Perfecto. No hubiésemos estado a las expectativas que estamos ahora, de que Calera enfrente a Concepción.
7: No, estaríamos, ¿no?, más liquidados.
9: No, allá no ganamos nunca. O sea, si Calera hubiese... ¿A qué es lo que me refiero? Si Calera hubiese mantenido el nivel futbolístico de hace un mes atrás, y tú estás en esta situación y no le has visto ninguna mejoría, tú dices, este equipo está descendido.
7: Sí, pues.
9: ¿Qué es lo que nos puede ayudar a algo ahora? La mejoría que ha tenido el equipo.
7: De partida estaríamos a 10 puntos de...
9: Perfecto.
7: A 10 puntos.
9: Sí.
7: Bueno,
9: no, sí, es una situación... por mí, te digo la verdad,
7: ¿ya?,
9: que Calera ganara 3 partidos, pero que Cobresal y la U de Conce no ganaran nunca, pues. Y salva la categoría,
7: claro.
9: ¿O no?
7: Pero ya la próxima semana uno de los dos, o sea, cuando se enfrenten entre ellos, uno de los dos haga para sumar.
9: Sí, pero no.
7: O los dos.
9: Yo quiero que sumen los dos.
7: Que empaten.
9: Sí, que empaten, porque, ¿sabes qué? Son los dos rivales directos. O sea, acá no hay ninguno de los dos que tú digas, oye, este no es el directo con nosotros. No, si están en la misma fiesta.
7: Sí.
9: Cobresal y la U de Conce. Entonces, si uno logra ganar, se va a escapar. Y nos va a quedar, nos va a dejar a Cobresal y a Calera, por ejemplo, si gana la U de Conce. Claro. Que mañana juega, ¿o no?
10: Mañana juega.
9: Un partido pendiente, ¿o
10: no? Un Huachipato.
9: Mira, pues, man. Y tienen un partido menos también. Pero nos conviene que ellos empaten en la próxima fecha. Bueno, y que mañana la U de Conce pierda.
10: Que Huachipato gane.
9: Que gane Huachipato, ¿no? Y la próxima, mira lo que estamos hablando, pues, man. Y que ellos empaten cuando se enfrenten y Calera gane. Porque por último les descuenta 2 puntos.
10: Sí,
9: ya claro, van a ser en una fecha
10: 7 u 8, van a ser 5.
9: Pero
10: ser.
9: Ricardo, en una fecha descontar 2 puntos y a los 2 es bueno.
10: Sí.
9: Porque nos van a quedar 6 fechas para luchar, ¿o no?
10: Claro, 18
9: por eso,
10: puntos.
9: Por eso es muy importante que Calera gane. ¿Y sabes qué? Vamos a ir a Concepción.
10: Ah, ahora vamos a ir.
9: Sí.
10: Qué bueno.
9: Sí, vamos a ir. Porque me dio la tincaqui, como que podemos hacer algo.
10: Milton en la mañana estaba muy preocupado por ti.
9: ¿Por qué?
10: Primero porque te vio muy afectado ayer y pensó pensó que te iba a dar un soponcio o algo del corazón.
9: Jamás, Ricardo.
10: Y lo otro quedó preocupado porque
9: la fortaleza que tengo en salud, bueno, en lo más grande que tengo.
10: Y lo otro que le preocupó a Milton me dijo, oye, ahora no van a ir a Concepción. Yo le dije, no, o sea, yo creo que vamos a ir.
9: Si es cambiante este weón. De repente sale con algo y de repente.
10: No con esas palabras, pero no. Algo así le dije. José Aníbal Leiva.
9: Después va igual.
10: Sí, bueno. Sí, va igual, ¿no? Me encontré con el Filo también, hablé.
9: Ayer lo llamé para saludarlo al Filo. Estuvimos hablando un rato.
10: Y que lo dejaste cordialmente invitado también, me
9: sí,
10: dijo.
9: Lo llamé para invitarlo, que fuéramos y todo.
10: José Aníbal Leiva dice.
9: Yo creo que es un aporte importante. Po.
10: Sí, po. Muy importante.
9: Ah, sí. Ha tirado unos salvavidas demasiado buenos de los viajes.
10: Claro. La única persona que yo conozco
9: que
10: al día 10 o 15 todavía tiene fajos de billete. Porque entre nosotros dos ya el 5 del mes ya estamos patos.
9: Mira lo que acabas de hablar, Juan. Bueno, pero vivimos 3 días con algo.
10: José Aníbal Leiva dice, hola, buenas tardes, al ponerle la sintonía roja.
9: ¿Quién dijo?
10: José Aníbal Leiva. Yo creo que se nos fueron puntos claves con el entrenador Chicotelo. Porque deberían haberlo traído al técnico este unas 3 fechas antes.
9: Mira, imagínate, Ricardo, imagínate que el enfrentar, bueno, a Everton lo tendríamos que haber ganado.
10: Sí.
9: ¿O no?
10: Sí.
9: Porque Everton, cuando enfrenta a Calera en el primer partido de la segunda rueda, no tenía el nivel futbolístico que tiene ahora.
10: No.
9: Era totalmente abordado.
10: Por algo mismo Calera le empató en el último minuto.
9: Se viaja a Salvador.
10: Sí.
9: Donde se pierde, que ahí por último podríamos haber empatado. Se pierde
10: y feo.
9: Por malas decisiones de los futbolistas, ¿o no?
10: Sí.
9: De los futbolistas. Te digo yo la mala decisión que toma Rodrigo Pérez, en que le muestren tarjeta amarilla, y los 2 errores, pero garrafales, que comete
10: Avellaneda
9: dentro del arco. Ajá. Entonces, si tú hubieses ganado a Everton y hubieses empatado, es que si nos vamos a analizar sí. Así, man,
10: son 4 puntos.
9: No, son 3. 3 puntos más. Y 2 puntos menos para Cobresal, a eso me refiero.
10: Ah, claro, sí.
9: ¿O no? Claro, entonces ya no estaríamos tan...
10: No. A la Serena. Bueno, no sé, tú acabas de decir que la Serena creció un poco, pero
9: sí.
10: Aquí nos vino a ganar de en casa. Es que de local Calera debería, por lo menos debería
9: Calera nunca mostró fortaleza jugando de local.
10: Hasta ahora.
9: Hasta ahora. O sea, el partido de... Con Limache se vio un equipo que marcó la localidad, corriendo un riesgo enorme, ¿eh? Porque jugar como está jugando Calera y
10: es riesgo. Si no arriesgas, no.
9: Que era lo que no se hacía antes, Ricardo.
10: Claro.
9: O sea, se jugaba de una forma de que tener la pelota, un equipo frío, sin mucho ataque, con inseguridad defensiva. Sin manejo de partido. Acá tampoco manejan los partidos.
10: No, po.
9: Pero va a la guerra, va a la lucha, va arriba.
10: Sí, po.
9: Vamos allá, alejan el peligro. Que era todo al revés.
10: El rival encuentra respuesta.
9: Perfecto,
10: de Calero.
9: Claro, claro.
10: O sea, te tira un combo, sí, y tú le devolvís.
9: Claro,
10: combo.
9: Y va. Sí. Y va, y mete la pelota larga, y va al choque Ferreira, y espérele Sacha, Méndez, y están ahí metidos.
10: Cristian Guerra. Ayer nos escribió
9: Cristian, ¿eh?
10: Ha estado de menos, ¿eh? Golpeado también con la noticia, tal vez. Dice, buenas tardes, se supone que los jugadores se sentirán presionados por la cantidad de puntos que deben lograr y que los rivales pierdan. Yo creo que el técnico y los jugadores deben pensar que deben pasar esa presión, que le deben pasar esa presión a los rivales ganando. O sea, los rivales directos, dice él.
9: Perfecto. Sí, lo entiendo. O sea, que ellos.
10: Eso
9: ganen,
10: sería, ¿no?, una presión muy fuerte para los rivales, partido a partido, como dijimos.
9: Ahora, Ricardo, relacionado con lo que habla Cristian, y parece que nosotros jugamos la próxima semana.
10: ¿Ya?
9: Después que hayan jugado ellos.
10: Día domingo, sí, creo que sí.
9: ¿O no?
10: Sí. Parece que el sábado juega Cobresal, con la UDConce.
9: Claro, o sea, ahí.
10: Vamos a saber qué pasó.
9: Claro. Ya hay una mayor obligación para Calera. Uh-huh. Y es por los dos lados acá. Porque si pierde Cobresal y pierde, bueno, no van a perder los dos, no, o empatan,
10: sí.
9: Calera tiene obligado de que ganar.
10: Sí,
9: y en alguna fecha que ellos sumen, también vamos a tener la obligación de sumar.
10: Son presiones.
9: Claro. Y si pierden, también va. O sea, se van a jugar las siete fechas que quedan.
10: Uh-huh.
9: Con una obligación de ganarlas todas.
10: Sí,
9: yo creo que lo más lógico sería que Calera ganara todos los partidos, man. Que no es imposible, ¿eh?
10: No es imposible.
9: De verdad. Acá no hay equipo que sean imbatibles.
10: No hay.
9: Y los rivales que tenemos que enfrentar son todos abordables, menos la Universidad de Chile en el último partido.
10: El Nacional. Porque ahí
9: que también lo ganamos. Que también lo ganamos. Y jugando a un nivel que no es el de hoy.
10: Ah, claro. Fernando Cotroneo escribió, Kiko.
9: Mira, Fernando, nos escucha. ¿Sabes tú que Fernando viaja todos los días a Santiago?
10: Ya.
9: Se va tempranísimo a una oficina que tiene allá en la ciudad empresarial.
10: Ah, ese.
9: Pero si está de nivel.
10: Ya.
9: Y se viene todos los días escuchando.
10: A la vuelta.
9: De vuelta.
10: ¿A dónde viene ahora más o menos?
9: Fernando debe venir por saliendo de Lampa.
10: Dice Fernando Cotroneo, agüita con azúcar para Kiko. Y Calera, dice él, no es el peor equipo del campeonato. Clasificó en la Copa Chile, en la Copa de la Liga también dio pelea y se debería promediar todos los puntos del año. Ganado por el equipo. No solo el campeonato regular, que ha sido muy interrumpido, dice. Muy malas las bases de los campeonatos, dice. Bueno, hay unas, o sea, fuera de que.
9: A lo que se refiere.
10: Que Calera ha demostrado que.
9: Perfecto, o sea, que puede ser un equipo de primera. Que no es tan malo, porque si analizas, llegamos a enfrentar a Coquimbo y se gana ese partido. En octavos de finales fue, o cuartos de finales.
10: Semifinales.
9: ¿Eh? En la Copa de la Liga.
10: A dos penales de clasificar a la final.
9: Y en esta estamos metidos también en octavos de final, ¿o
10: entre
9: no?
10: Los ocho mejores.
9: Claro. Entonces, hay méritos. Y yo comparto que Calera no es el equipo más malo. Por lo que dice Fernando.
10: Sí, pues.
9: Porque ha ganado la Chile en el Nacional. No ha perdido con él. Y este año, dice Rino Curoto, que no había perdido con ninguna de las dos universidades.
10: Les ha ganado cuatro y ha empatado cuatro.
9: Imagínate, entonces estamos hablando de un equipo que no es tan malo y despertó tarde, ¿no? Nada más. Ahora, con el nuevo técnico, viene un aire nuevo,
10: sí.
9: Que era lo que querían ustedes. Te digo tú y Beto que querían. Y si a lo mejor se hubiese quedado Martínez Chicotelo, puede que el equipo todavía haya estado jugando de la misma forma.
10: Que hicimos hace un rato, tal vez con tres puntos menos.
9: Perfecto, claro. Y eliminado
10: de Copa Chile.
9: De la Copa Chile y todo, de verdad.
10: Feren Ramírez dice saludos al panel y excelente programa como siempre. Ya no podemos pensar ni analizar lo que fue o lo que podía ser. Solo enfocarse en la mejoría que ha tenido el equipo y darle con todo, ya que ha demostrado que depende exclusivamente de nosotros. Ya perdimos todo y no hay nada más que perder. Está demostrado que no hay equipo imbatible. Vamos con todo, ya no hay nada que perder. Saludos.
9: Bueno, y la vez anterior también el Férez mandó un mensaje dando una noticia ahí que lo leí yo, que era que el chico Saavedra todavía estaba lesionado el chico. Nosotros nos olvidamos de ellos. El chico Saavedra, este que debuta.
10: Gustavo.
9: No sé cómo se llama, sí. Pero estaba con lesión. O capaz que hubiese estado en el,
10: claro,
9: en el plantel, y
10: así lo como fue
9: ocupado también.
10: Así como fue ocupado Valero.
9: Valero.
10: Sí.
9: Mira.
10: Oye,
9: se nos olvidó el chico Saavedra, el encarador ese,
10: Sí, bueno.
9: Debutó antes que...
10: Que todo es...
9: Que Fernández y que... Que Valero.
10: Claro, debutó en ese clásico con San Luis.
9: Y el, bueno, y el otro chico que... Argandoña, pues, no lo vimos nunca más.
10: Argandoña se fue a Argentina.
9: Se fue, y creo que se fue y no volvió nunca más.
10: Sí.
9: Mira qué raro,
10: Decisiones que toman a veces
9: los futbolistas.
10: Los futbolistas.
9: Y la gente, pues, bueno.
10: Claro.
9: Porque la vida también toma
10: decisiones.
9: Decisiones y de repente son totalmente erradas, pues,
10: bueno. Calera, bueno, este fin de semana no hay campeonato de primera división. Por ahí juega así Concepción con O'Higgins en Rancagua a la vuelta de
9: del partido de ayer.
10: El domingo,
9: ¿no?
10: Sí, el domingo.
9: Y mañana juega Huachipato con
10: la con Lago de Conce. El campeonato de primera división se reanuda la próxima semana, el viernes, sábado y domingo. Hay fecha de primera división. Y por eso mismo, para que el equipo lo necesita, desde la visión de Armijo, no esté sin fútbol después de lo que fue la clasificación con Católica, es que este sábado va a jugar un amistoso a puerta cerrada en el Estadio Sausalito con Everton. Tú me dirás, vamos a enfrentar al mismo equipo que nos acaba de arruinar con el TAS. Me contaban que es un partido...
9: No quieren ayudar.
10: Que era un partido que está programado hace mucho tiempo.
9: Sí, pero yo no voy.
10: Intentaron...
9: No voy.
10: No, pero escúchame. Intentaron jugar con otro equipo en la zona, pero ninguno estuvo disponible.
9: Intentaron por otro lado para no ir ahí.
10: Exactamente. Intentaron con Wander, creo que con San Luis, no sé con quién otro, aquí en la zona o de Santiago, y ninguno estuvo disponible.
9: Te das cuenta cómo nos están mirando, ¿no? Y cuando Calera estaba en la Copa Libertadores, todos querían llegar acá a jugar, bueno, ¿no? Hasta el Real Madrid quería venir a jugar acá.
10: Y a pesar de lo difícil que parece y de lo raro que suena, Armijo se olvida un poco de eso y dice, mi equipo necesita jugar, así que va a jugar ese amistoso a puerta cerrada en el Sausalito el sábado por la mañana con Everton, para tener al equipo en movimiento, para ver también a algunos jugadores que no pudo verlos.
9: ¿Cómo quiénes?
10: No sé, por los jóvenes probablemente.
9: No, yo no tiro los... Ahora, en estos momentos, yo pongo gente adulta en mi equipo y que tenga actitud.
10: Pero
9: en el partido
10: oficial, te dices tú.
9: Perfecto.
10: No, pero este partido te
9: digo. Sí, está bien que los vea, pero no para que los ocupe. Que no me tire a los cabros chicos a la guerra. Oye, a esto. ¿Ya? Que no sufran el perder la categoría a los niños dentro de la cancha, man. De verdad. Si perder la categoría, Ricardo, es como perder la vida. Así es importante, sí, eso. Porque todos los equipos quieren jugar en el fútbol de primera. Y cuando caen al fútbol de segunda, hay equipos que no se levantan nunca más. Quedan muertos.
10: Sí, pues ahí.
9: Entonces, de repente, yo conocí técnico.
10: ¿Ya?
9: Que cuando los equipos de ellos, en Calera,
10: ¿ya?
9: Cuando los equipos de ellos no funcionaban, no andaban bien con todas las contrataciones de estrellas que contrataban y futbolistas caros, pescaban y trataban de poner a los niños chicos. O cuando iba perdiendo por dos goles, ya prepárense ustedes ahora para que entren a la cancha. Es un mal el que le hacen, ¿o no? Pero lo que se está jugando Calera ahora, ya está bien que tenga la obligación de poner uno. Pueden jugar dos, porque tienen condiciones. Pero sacar niños de la cantera, man, que como dices tú, que los quiere ver y todo, yo no los pongo.
10: No, pero los quiere ver, no.
9: Es muy delicado.
10: No te estoy diciendo que para que sean titulares con Concepción.
9: No, de
10: ninguna. Él seguramente
9: manera.
10: Quiere ver cuánto calzan, porque una cosa es que Carlos Galdame le diga, mira, este chico puede dar, no sé, y otra es que Armijo los vea, porque no los conoce. No ha visto alguno, seguramente.
9: Ahora,
10: jugar.
9: Si tú analizas muchos equipos, y ya se tornó a nivel generalizado en Chile, la mayor parte de los equipos, Ricardo, que está ocupando a los niños chicos de la cantera, independiente de del nivel futbolístico que tengan, todos andan bien.
10: Los equipos que ocupan
9: a los
10: chicos.
9: Todos los equipos en Chile que ocupan niños chicos de la cantera, todos andan bien. Santiago Wander.
10: Sí, peleando el ascenso.
9: Pero con puros niños chicos, ¿no? Puros niños chicos. San Luis, ¿cuál es la mejoría?
10: Ahí también.
9: ¿Ah? Tienen un Villega, tienen un Carreño, tienen este chico Apastene que lo hace. Y han jugado muchos chicos ahí.
10: Ajá.
9: Siguen jugando, ¿o no? Universidad de Chile.
10: Sí, la mejoría vino de los, de los niños.
9: ¿Cuáles son los mejores que tiene Colo-Colo? No. Hernán y todos los chicos que entran. Entonces, ¿cuál es el temor que hay en los técnicos de llegar y los niños? ¿Cuáles son los juveniles? Esto, oye, subamos este grupo de chicos que jueguen. Uh-huh. Y hay un detalle, que se deben perder muchos niños chicos, Ricardo.
10: ¿En el camino? O sea, en el...
9: Porque es que no quiero, acá yo me cuido mucho en no meter las patas, Ricardo, para que no salga herido nadie.
10: Ya.
9: A ver, muchos técnicos, no voy a hablar en el caso de Armijo que llegó ayer, sí. Ni menos voy a apelar a Chicotelo si lo defendía, que ya no está. Ahora lo voy a apelar, ¿cómo voy a ser tan...? Te voy a decir una palabra que no...
10: Una ordinariez.
9: Claro, pero no te la digo. Hay muchos chicos que llegan a terminar la etapa de juveniles.
10: Ya.
9: Y no le dan, escúchame, Ricardo, no le dan la oportunidad de que trabajen en el primer equipo. ¿Por orden del técnico de cadete o por orden del técnico del primer equipo?
10: Yeah.
9: ¿Y sabes qué? Es un error.
10: Porque no le ven condiciones, dicen ellos, seguramente.
9: Pero si no saben nada, nadie sabe nada de fútbol, Ricardo, acá. Así que no me digas que este Bielsa, este... nadie sabe nada. ¿Por qué te digo? Porque hay chicos que llegan a un nivel futbolístico en las divisiones inferiores,
10: yeah,
9: y después pasan al primer equipo. Uh-huh. Tú puedes pasar a los mejores, ¿eh? Los mejores, ya estos son los estrellas que tengo.
10: Lo que tú consideras que son los mejores.
9: Claro. Y llegan al mismo nivel que tienen ahí. Y con ese nivel no les alcanza para jugar en el fútbol profesional.
10: Yeah.
9: Pero sin embargo, tú puedes llevar al grupo, incorporarlo al primer equipo, y ahí es donde se ven los gallos. No sé si me entiendes. Hay chicos que todo lo que no han mostrado en las divisiones inferiores,
10: lo muestran en el primer equipo.
9: Tú lo subes. Y tienen una mejoría extraordinaria en el primer equipo. Uh-huh. Y andan al nivel de cualquier grande del fútbol. Entonces, acá, de repente, no, si subimos 5 nomás, oye, ¿y los otros 20, weón, dónde quedaron? ¿Y por qué no los subieron? Si hay tiempo para que trabajen, ¿o no?
10: Uh-huh.
9: No sé si me entiende. Eligen los mejores, y a lo mejor los mejores, ya está bien, en el momento. Pero pueden haber 10 chicos del equipo que si los suben van a rendir más de lo que están rindiendo los que se ven mejores.
10: Y nunca lo van a saber.
9: Y nunca lo van a saber. Y se pierden cualquier cantidad de futbolistas. Pero cualquier cantidad de futbolistas. En todos los equipos. Uh-huh. En todos los equipos pasa lo mismo, Ricardo. Menos en Colo-Colo y la Chile.
10: Sí,
9: pero ¿sabes por qué?
10: Sí.
9: Porque ahí los mandan a préstamo.
10: Eso te iba a decir.
9: Le buscan equipo. Pero acá le buscan las Brujas de Salamanca, Lautaro de Buin, le buscan equipo de cuarta división, por Ricardo. Entonces, al final se pierden, po, se uh-huh. pierden. Si acá la cantidad... Oye, Ricardo, acá la cantidad de chicos que han sacado en los últimos 10, 11 años es muy poco, güey.
10: Poquito,
9: son muy pocos futbolistas los que hay, nuestros, jugando en el fútbol nacional.
10: Nos vamos a ir, Kiko, a la pausa.
9: Deja antes que se me olvide. Fíjate que ahora que hablaste de...
10: ¿De qué?
9: Pues te enojas por todo.
10: No, man.
9: ¿Ah? ¿Qué fue lo que te molestó?
10: ¿De qué hablé?
9: ¿Pero qué fue lo que te molestó? ¿Que le hiciste seña?
10: No, ¿te parece a ti, Kiko? ¿Ah?
9: No, te quiero... Ahora que hablaste de Everton, creo que el lateral derecho que le ofrecí yo a Martín Irigaray, el chico, no le sé el nombre, bueno, Soto, hijo de Ricardo Soto.
10: Ah, Lucas anda, Soto.
9: Lucas, anda un nivel pero extraordinario.
10: Ah, entonces le dijiste a Irigaray...
9: Pero sí, se lo ofrecí. Pues,
10: ¿y qué dijo?
9: Se lo ofrecí.
10: Ya,
9: yo tengo un chico que... Calerano, que está en Colo-Colo, y ¿por qué no lo traemos? El volantea por derecha.
10: Ya, porque es volante. Porque es volante originalmente.
9: Claro, volantea por derecha. Le digo. Ya, ahí lo vamos a ver.
10: No lo vio nunca.
9: Nunca, que van a ver.
10: Ahí está.
9: Que te van a hacer caso. Y ahí está. Y anda a un nivel, pero extraordinario futbolístico. Y ha sido muy importante en la mejoría del equipo. Cuidado.
10: Nos vamos a la pausa y ya volvemos.

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0: Continuamos con la sintonía roja aquí y junto a Jorge Kiko Chaguán, el que más sabe.
1: No, ya está bueno, Ricardo, llevamos 10 años con lo mismo.
0: Pero la gente te conoce.
1: Pero sí, pero no, ya está bueno. Imagínate que yo te diga todos los días algo, Juan.
0: ¿Y cómo no te va a tirarte flores? Y...
1: Pero bueno, una vez al año, sí. Juan. Claro, pero no todos los días.
0: Es que era mentira, porque si yo te conozco, ¿sí? Tú eres sarcástico para tus cosas. Sí, yo sé que de repente te pones falso para tus cosas. Luis Olivares Cortés, Kiko, escribió también, dice, si no me equivoco, y Kiki el año pasado estaba peor y tuvo la oportunidad en la última fecha de salvarse con la U, viendo casos similares.
1: Pero está en lo cierto, creo Luis que, Olivares, yo creo que está equivocado. ¿Eh?
0: Parece que tenía una opción, pero así como muy...
1: Una mínima.
0: Tenía que ganar como por 5 goles, una cosa así, parece. Algo así era. Pues yo ahí
1: mira,
0: no
1: te,
0: yo por el respeto que te tengo y a veces el temor que me da cuando te sulfuro un poco, no te quise rebatir un poco cuando dijiste eso, porque yo recuerdo que Quique sí tuvo, en las últimas fechas, logró algunos resultados que hicieron ilusionar a la gente. No te digo que mejoró así, pasó por arriba a todos los rivales, pero tuvo un par de resultados que le permitió llegar a esa última fecha o a la penúltima fecha, que si ganaba, ponte tú, por 5 goles, por 4 goles, podía darse una combinación que el otro... cuestionarse y salvarse.
1: Ya.
0: Pero tampoco fue una mejoría del cielo a la tierra. Sí, que le alcanzara, porque no le alcanzó, pues, definitivamente.
1: ¿Y con quién remató?
0: Con la U en el último partido.
1: Sí, pero ¿con qué técnico remató Iquique, te acuerdas?
0: Parece
1: tú,
0: con
1: ¿no?
0: esa dupla de casa, donde estaba Manuel Villalobos.
1: Ah, estaba Villalobos.
0: Con alguien más, sí. Que no recuerdo quién era.
1: Este Villalobos, el centro delantero goleador. Sí, ¿y por qué está allá hoy? Es de allá.
0: Trabaja ya.
1: Ah, trabaja en Deportes Iquique.
0: Sí, parece que terminó jugando en Iquique.
1: Puede ser. Futbolísticamente. Claro, puede ser. Hacía hartos goles, ¿eh?
0: Era muy goleador.
1: Ah, ese equipo tuvo una mejoría, ¿eh?
0: Sí, pero mínima también. O sea, en las últimas fechas, tampoco tuvo una mejoría, pero y tenía 8 partidos
1: favor,
0: por delante.
1: Te pido un favor.
0: ¿Sí? Busco eso.
1: Busca la diferencia de puntos y veamos los últimos 5 partidos de la Unión y los últimos 5 partidos de Iquique. Chuta, ¿se podrá o es mucho el trabajo?
0: Vamos a buscarlo. César Molina escribió.
1: Mira, dice, ¿cuánto tiempo que no escribía? Estaba perdido el hombre, ¿eh?
0: Hola, amigo de la Sintonía Roja. No hay que hacer leña del árbol caído, dice. Solo el triunfo nos dejará en primera. Vamos, Calerita. Saludos, dice César Molina. Ganar, pues, no sirve otra cosa.
1: No, para acá no hay otro resultado que te sirva. Empatar es horriblemente malo. Ahora, empatar, si ellos pierden, es bueno también. Descuentas 1. Pero no tenemos tan larga la carrera.
0: No, pues.
1: O sea, no nos podemos dar ese lujo.
0: De empatar.
1: De empatar un partido y que ellos pierdan. O sea, si tú te están dando la oportunidad de que tú. A ver, de que tú descuentes 3, tienes que tratar de descontar los 3.
0: Sí, pues.
1: Todas las fechas, pues.
0: Esa es la.
1: Claro, sería lo ideal.
0: Eso. Esa es la palabra.
1: Sería lo ideal.
0: Lo ideal.
1: Lo ideal. Fíjate que, mira, hemos hablado tanto de que este partido es el clave. Llevamos como 10 fechas diciendo lo mismo. ¿O no?
0: Sí.
1: ¿Sí o no?
0: Sí. Todo el partido que jugaba Calera,
1: este partido es el clave, bueno, y no. Pero mira, te digo una cosa. Por lo que estamos viviendo, yo creo que este realmente. ¿De qué te ríes de verdad?
0: ¿Qué le va a decir de nuevo?
1: Este es el clave, güey. Este es el clave, este es el partido que nos va a dejar con vida, Ricardo. ¿Sabes por qué? Porque después tenemos que enfrentar un partido de local. Y si se gana ya, y se gana de local, ya estamos perfilados como para ir a la lucha.
0: Encontré el último partido de Quique el año pasado. Y claro, tuvo esa mejoría. Pero en las últimas 4 fechas.
1: ¿Empató, ganó, empató?
0: Mira, perdió con La Serena el 31 de octubre, de local, 2-1. Luego la fecha siguiente...
1: Ganó de
0: ganó acá, nos vino a ganar.
1: No, te puedo...
0: 2-1 a Calera. Luego de local le ganó a Cobresal 2-1. Dos triunfos consecutivos. Después visitó a Everton en Viña y le ganó 1-0. 3 triunfos consecutivos.
1: Y entonces eso, no merecían...
0: Y por eso llegó a la última fecha con una opción mínima.
1: O sea, tuvo que ganar 3 partidos, ¿te das cuenta?
0: Y perdió 3-2 con la U y descendió. Esa fue la campaña, ¿no? Porque el primero en descender fue la Unión.
1: Pero ¿sabes qué? Claro, ¿no? La Unión descendió cuando quedaban dos fechas, ¿o no?
0: Parece que sí.
1: Claro, pero ¿sabes qué? Pero estuvo tan lejano de los que iban del antepenúltimo, ¿no?
0: Ahí tendría que
1: porque buscar... Porque acá estamos a 8 puntos del antepenúltimo, ¿o no?
0: Claro. A ver.
1: Puede que ellos hayan estado a 3 puntos, 4 puntos de los que iban un poquito más arriba.
0: Tabla...
1: Que pudo haber estado metido Calera también ahí.
0: Fecha 25, porque ahí empezaron la... Ahí empezó el alza de...
1: De
0: Iquique.
1: Deporte de Iquique, ¿eh?
0: 2025.
1: Bueno, y hubo años, Ricardo, de que Calera, el equipo de Calera,
0: ¿sí?
1: Salvó la categoría sin tener que ganar muchos partidos, po.
0: Claro.
1: Porque los rivales no ganaban, po. Por eso yo pido en estas
0: fechas
1: que quedan. Que por mí, bueno, que no ganen más, bueno, ellos. De verdad, o sea, si se puede dar, Ricardo, puede que pasen 2 o 3 fechas y no ganen.
0: Uh-huh.
1: ¿Qué sabes tú? Claro. Y tú ganas los 3 partidos y los pillas.
0: Estoy buscando la tabla.
1: Es que esto el problema es de vender de. El problema es
0: de vender
1: de los demás. Ese es el problema, bueno. Y yo creo que los futbolistas. Se tienen que haber sentido con la no llegada de los 6 puntos, ¿eh?
0: Sí,
1: porque ellos tenían mucha ilusión de que podían llegar los 6 puntos.
0: Yo creo que lo trabajo importante para Calera ahora es que eso no resienta anímicamente, porque pasamos de estar
1: Ricardo,
0: bien,
1: pero que son delicados los futbolistas ahora. Tienen psicólogo,
0: todo.
1: Tome bebida poquito, tome agüita nomás, ¿ah? Van a comer tomate hoy día,
0: sí.
1: Y los mantienen, los controlan y todo. En eso ha mejorado el fútbol, ¿eh?
0: Fecha 25, el año pasado. Iquique estaba último con 15 puntos.
1: ¿Cómo?
0: 15.
1: Ah, 15 puntos ya.
0: Tenía, último.
1: Ya.
0: Cuando
1: y estaba la Unión acompañándolo.
0: Súmale, después, ¿cuántos partidos ganó?
1: 3.
0: 3.
1: O sea, empató 1, parece.
0: Ya, 3. O sea, son 3 por 6.
1: No, 3 o sea, por 6. 3, 9 puntos.
0: 9 puntos.
1: Más 1 de un empate que me nombraste por ahí.
0: Ajá.
1: Serían 10. Que va a 5 puntos, ¿no?
0: Claro.
1: Entonces, estaban prácticamente descendidos también, pues.
0: En la fecha 26 seguía último con 15 puntos. Y estaba a 7, igual que ahora.
1: No tenía ninguna opción.
0: A 7 de salvarse.
1: Y ganaron.
0: Y ganaron 3 partidos.
1: Sí, pero si tú analizas los que iban un poco más arriba de ellos,
0: Limache tenía 22, Everton 23.
1: Yo creo que el logro de Deportes Limache el año anterior, Juan, que acá comentábamos fuera de micrófono,
0: ¿eh? Sí.
1: De que con las 3 últimas fechas que le tocaban a Limache el campeonato anterior, el año pasado.
0: Ah, sí, pues cuando revisamos.
1: Era un posible de perder la categoría.
0: Tenía 3 partidos de visita, ¿te acuerdas?
1: Como tenía que jugar con Colo Colo, con la Chile.
0: Y Palestino, ¿y si te parece?
1: Y rescató puntos, sí, pues. Y salvó la categoría. Uh-huh. Por eso que yo te decía ayer a ti, a Beto, de que de repente las obligaciones y las presiones son totalmente diferentes, que no deberían haber presiones en el fútbol, ¿eh?
0: No, tú eres
1: no, yo
0: contrario a hablar de presión.
1: No, acá no hay presión. Pero si uno está perdiendo la categoría y el otro está a 1 punto de la Copa Libertadores, yo apuesto por el que está a punto de perder la categoría.
0: Uh-huh.
1: Si tienes un equipo aguerrido. De verdad. O sea, yo creo que el meter actitud, el combatir, es mucho más que el que está perdiendo la categoría que el que está ganando la Copa Libertadores. Uh-huh. O sea, no son... las mismas necesidades. O sea, acá yo me estoy muriendo perdiendo la categoría.
0: Sí.
1: Y esto están obteniendo algo más de lo que han logrado. ¿Me entiendes o no?
0: Sí.
1: Yo lo veo así. O sea, yo creo que Calera, en las condiciones que está, enfrentando a cualquier equipo que esté a un punto de la Sudamericana, a dos puntos de la Libertadores, lo puede ganar, pero sin ningún problema.
0: Como le ganó a Limache.
1: Perfecto. Si Limache estaba ahí para meter Sudamericana, ¿no?
0: Queda quinto.
1: Bueno.
0: Escribió Cristian Guerra de nuevo, Kiko, dice, escuché todo el programa de ayer entre los seis puntos y lo mediocre de la directiva, más el estado de nerviosismo de Kiko, solo me quedó escuchar y aprender el gran apoyo y pasión que ustedes ponen en el programa. Transmiten, junto a los que participan de este programa, el sentimiento de cada calerano que le gusta este gran deporte, dice. Gracias, Cristian, por eso.
1: Mira.
0: Carlos Valenzuela dice, saludos al panel, nos salvaremos igual, pónganle la firma.
1: Mira,
0: dice el nadador calerano.
1: Sí.
0: Luis Olivares Cortés volvió a escribir, dice, y Kike empezó ganando y se estaba salvando. Ah, ese partido con la U. Empezó ganando y se estaba salvando.
1: Se estaba salvando.
0: Pero fuera de eso, los jugadores tienen que entrar en Calera, dice él, a darlo todo. Donde todos te dan por descendidos. Jorge Eduardo Silva dice, creo que el equipo y el técnico no deben pensar ya en los puntos. No, obviamente ya no. Sino jugar con la mayor entrega y sabiduría de los mayores. ¿Viste? A seguir luchando y apoyando hasta el final, dice.
1: La sabiduría de los mayores.
0: Ajá. Sí,
1: pues. Claro.
0: Y la experiencia también.
1: Sí, tú no puedes en esto poner a los niños. Bueno, para poner uno o dos, está obligado.
0: Sí, por el reglamento. O sea,
1: y ya los dos que están permanentemente jugando, que es Joaquín Soto y Iriarte. Bueno, y podemos sumar al Maxi Fernández, que tiene muchas condiciones. Si tú me das a elegir, mira.
0: ¿Entre Iriarte y Fernández?
1: Mira, ¿no? Si tú me das a elegir entre Fernández y Joaquín Soto, ¿quién está mostrando más en estos momentos?
0: Bueno, de hecho está jugando Fernández, porque Soto ha estado ausente por la selección.
1: Yo me quedo.

0: Sala y Zamorano en el medio siempre le meten, ¿me entiendes o no? Y es bueno, po.
1: Se atreve, claro, tiene personalidad.
0: Es bueno, es buenísimo eso. Pero si tú veas la esquina entre los dos son muy buenos, ¿eh? Pero si tú llegas me dices, oye Kiko, ¿a quién compramos? No, compremos a Fernández, te digo.
1: Mira.
0: Sí, apuesto por él, por la posición donde juega, por lo poco que ha mostrado. ¿Eh? Y siendo un fenómeno.
1: Joaquín Soto.
0: Joaquín Soto. Yo te digo por las posiciones, porque son posiciones mucho más escasas en el fútbol, Ricardo. ¿Cuántos futbolistas tenemos y hemos tenido durante estos años en primera división,
1: ¿ya?,
0: que lleguen a la línea de fondo y tienen el centro atrás?
1: ¿De casa?
0: No, de... no, de los que vienen de afuera y todo.
1: No, muy pocos, po. No, ahora...
0: Y acá tenemos uno.
1: Sí, po, que de casa.
0: Y que es lo único que tratan de buscar en el... Fíjate que es la jugada donde tienes mucho más posibilidad de convertir un gol esa. De que alguien llegue con facilidad a línea de fondo y tire el centro atrás.
1: Atrás.
0: Y este chico yo creo que tiene todas esas condiciones, po.
1: Hay que aprovecharlas.
0: Perfecto. Lamentablemente, bueno, hay que, mira, lo primero, bueno, es salvar la categoría, bueno, y tratar de seguir luchando en primera, bueno, porque lo que yo no quería que Calera fuera Copa Sudamericana, Copa Libertadores, a ningún lado. Uh-huh. Yo quería que Calera permaneciera durante 30, 40 años en primera división y llegar a ser un equipo reconocido en el mundo como un equipo de primera. Uh-huh. ¿Por qué? Que se consolidara como un equipo de primera. ¿Por qué te digo yo? Porque yo llego, te digo, oye, Curicó, ¿qué se te viene a la mente, Curicó?
1: Segunda.
0: ¿Qué es un equipo de primera?
1: Primera vez.
0: ¿O no?
1: Sí.
0: Si te nombro, el mismo deporte de Iquique, bueno.
1: Sí.
0: ¿O no? Ya Ranger ya está de... San Felipe, bueno.
1: También.
0: ¿O no? Son equipos que ya están catalogados. Puerto Montt. Sin desmerecer, Ricardo.
1: No.
0: Pero yo quería sacar eso. Esa. Que también lo tuvo Calera en muchas oportunidades. Y durante toda la vida lo ha tenido Calera. Pero haber tenido un equipo permanente en primera división. A lo mejor sin ir a las Copas Sudamericanas. Sin ir a una Copa Libertadores. Si tú me dices, Kiko, cambiemos las cuatro sudamericanas, bueno, con la Copa Libertadores y permanezcamos en primera hora, ¿qué me dices tú?
1: No, que sí, ¿ah? Que sí, po.
0: Claro, entonces...
1: Total Copa Sudamericana,
0: claro,
1: ir.
0: Claro.
1: Muchas veces.
0: Muchas veces, po, pero tienes que consolidar a tu equipo en primera, que fue el error más grande que cometieron los dueños del club, po. De verdad, po. O sea, cuesta mucho estar en primera, man. Es que cuesta. Así como te cuesta también ganar un campeonato en primera vez, ¿eh?
1: Mucho, pues, Kiko.
0: O sea, hay equipos que tienen plazas, pero gigantes, man.
1: ¿Cuál lo esperó 8 años?
0: Que tienen para... 20.000 espectadores. ¿Temuco? ¿Qué te dice Temuco a ti? Que ha tenido 1, 2, 3, 4 temporadas en primera, ahora último de lo que tenemos en memoria. A lo mejor en el año 70 era un tremendo equipo, pues. Pero... Y eso es lo que quería yo de Calera. Porque si yo llego y te digo Palestino...
1: Primera división.
0: Al tiro, ¿no? Bueno, la Unión Española lamentablemente también está...
1: Ha tenido sus tropiezos.
0: Claro, ahora ya...
1: Últimos 20 años.
0: Ya tuvo este problema. Audax, equipo de primera. Huachipato, yo creo que también está más reconocido como un equipo de primera que ha tenido caída.
1: Ya, varias temporadas.
0: Bueno, Santiago Wander, por lo grande que es y todo, también lo catalogas como un equipo de primera vez.
1: Sí.
0: Entonces, consolidar un equipo y que sea reconocido en el fútbol mundial como un equipo de primera división, cuesta mucho. Eso sí que cuesta.
1: Por eso hay que luchar.
0: Hay que luchar. Y hay que seguir luchando porque todavía estás en primera.
1: Sí, pues este no termina.
0: Y tienes la posibilidad de salvar la categoría.
1: No termina.
0: Claro.
1: El campeonato no termina, quedan 7 fechas y seguramente Armijo va a apelar a todo lo que tú has manifestado para que sus jugadores salgan a ganar todo lo que puedan ganar en esta...
0: No, si ahora tienen que ganar nomás, por nada más. Nada más. Lamentablemente la fecha que viene, estos dos equipos van a jugar antes que Calera.
1: Voy a buscar, de hecho.
0: No, si juegan antes, Ricardo. O puede que jueguen el mismo domingo.
1: Sábado juegan.
0: Juegan

0: El sábado.
1: 3 de la tarde.
0: Juega el domingo. Sí. ¿Sábado cuánto?
1: Sábado 10. 3 de la tarde.
0: El lunes festivo, pues, bueno. 12 de octubre, está bueno para ir.
1: Verdad.
0: Sí, pues, ¿viste?
1: ¿Viste? Milton me estaba metiendo miedo que vaya a llegar aquí y te va a quedar dormido en el trabajo. Milton.
0: ¿Cómo que yo me voy a quedar dormido?
1: No, yo. Que tenía que llegar aquí a escribir el diario el lunes. ¿Verdad? Pues, Milton, ¿viste? Eso no lo pensamos.
0: Es festivo. Está bueno, ¿ah? Porque ahí te voy. Y no levantarte a las 6 de la mañana el día festivo, pero a las 7 de la mañana te levantas. Yo me levanto todos los días a las 5 y media, un cuarto a las 6.
1: Por eso esa fortaleza aquí, como.
0: ¿Ah? ¿Crees tú?
1: Como cuando veníamos subiendo la escalera.
0: Perfecto. Tú dijiste como que... avión.
1: Mira, dijiste la edad que tengo y parezco de 30.
0: De 30, bueno.
1: Nos vamos. Hoy día nos escribió este caballero.
0: No, si está sagrando.
1: Ah, sagrando.
0: Están engordando.
1: Ya.
0: Ya sabes para qué, pues.
1: Sí, pero para qué lo vamos a
0: hacer. ¿Están engordando, Barán?
1: No.
0: ¿Para qué, pues?
1: No, pero no digamos eso. Nos encontramos mañana, que está
0: bien. Le escribí a Rodrigo.
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2: La salud mental también se conversa. Aquí comienza Hablemos de Salud Mental. Sí, hablemos de salud mental. Quiero contarles que este programa está financiado por el Fondo de Fomento de Medios de Comunicación Social del Gobierno de Chile y el Consejo Regional de Valparaíso. Así que inmensamente agradecidos por este financiamiento para una temática tan importante como la que nos convoca en este ciclo de 5 conversaciones que vamos a tener. ¿Dónde? Aquí, en Radio Observador. Usted ya sabe, en el 105.5, Radio Observador. Y también va a ser retransmitido este programa, recuérdelo, en Radio Quillota el próximo lunes 5 de octubre. ¿A qué hora? A las 20 horas también tendremos la retransmisión de este programa. Es un programa innovador, nuevo, es un programa que nos invita precisamente a conversar de algo de lo que no conversamos siempre. ¿Y de qué no conversamos siempre? De la salud mental. Es fácil hablar de lo que les pasa a los demás, es fácil comentar un partido de fútbol, es fácil comentar incluso la vida de otro. Pero hablar de lo que nos pasa, pero hablar de lo que no solamente nos pasa, sino que de lo que pensamos, de lo que sentimos y de las conductas que tenemos, nunca es un tema fácil. Y eso lo vamos a tocar acá, en Hablemos de Salud Mental, en este ciclo, en 5 espacios. Queremos darle un poquito el contexto para que ustedes sepan cómo nace esta iniciativa. Esta es una iniciativa muy bonita, desde mi punto de vista. Yo soy Ricardo Laurel, para las personas que no me conocen, psicólogo, que tengo algún camino recorrido ya acá en la provincia de Quillota y sus alrededores. Y en lo personal me motiva enormemente poder compartir desde lo vivencial, desde lo experiencial, desde una mirada cercana, temas tan importantes como los trastornos. Existe un conjunto de 13 trastornos, para que ustedes sepan, que están determinados por los manuales de semiología psiquiátrica. Esos que se conocen como los DSM, los manuales de semiología psiquiátrica, clasifican los trastornos de nuestra conducta, de nuestro comportamiento en 13. De esos 13, en este ciclo, en este Hablemos de Salud Mental, vamos a hablar de 5. Que vamos a plantearlo también porque se definen como trastornos, porque también hay una discusión que la vamos a conversar con nuestra invitada estrella el día de hoy, de que también hablamos más que de trastornos en algunas ocasiones de personas en situación de. Ya les vamos a contar, no les voy a spoilear mucho. Bueno, entonces, vamos a entrar en materia en este programa denominado Hablemos de Salud Mental, porque la salud mental también se conversa. Hoy día yo me siento muy contento, ¿eh? Tengo que confesarles que estoy muy feliz. ¿Por qué? Porque tenemos a una tremenda invitada que para mí es un orgullo, ¿eh? Tengo que decírtelo porque además de ser una excelente persona, una excelente mujer, has sido una excelente amiga en este camino de la vida. Muchas experiencias nos convocan, Valesca querida, y te lo quiero decir, estoy inmensamente orgulloso de se las voy a presentar. Valesca Araya Torres, de madre, ¿sí?
3: Sí.
2: Pues es el amor entrañable que tenías por tu madre, mi querida Valesca. Entonces este programa de alguna manera rinde un homenaje a tu señora madre, ¿sí? Para que entremos como en esa sintonía y en el de nuestras madres también. Quiero presentarles a Valesca Araya Torres. Ella es terapeuta familiar, pero es una mujer de vasta experiencia en el ámbito de la salud mental. Es directora actualmente de una institución muy importante que ella les va a contar, y se ha ligado mucho al mundo del arte, tiene escritos, tiene publicaciones, es una mujer que ha trascendido en las letras y en el arte en nuestra provincia de Quillota y que ya tiene un legado. Fue escogida, elegida como ciudadana distinguida ya hace algunos años en nuestra ciudad de Quillota, y sus obras también han sido expuestas. Valesca Araya Torres, se me llena el corazón para recibirte como, como invitada en esta tarde donde vamos a hablar de salud mental. Bienvenida, Vale.
3: Muchas gracias. Tremenda presentación.
2: No, tenía más. Yo decidí la presentación pequeña para ti.
3: Ah, ya. Muchas gracias. También para mí es un placer, un honor compartir esta mesa contigo, este momento. Tú sabes el cariño enorme que te tengo, a ti y a tu familia hermosa. Y sí, pues ya somos amigos de la vida desde la infancia. Y bueno, aquí nos reunimos nuevamente.
2: Y para hablar de salud mental tiene que ser también desde el cariño, ¿ah?
3: Sí.
2: Tiene que haber cariño, porque vamos a entrar en las profundidades del ser humano, ¿ah? No por algo tenemos ese cuadrito ahí, pues vale, ese, el hombre y el mar, la mujer y el mar, así como Hemingway, ¿sí?
3: Sí.
2: Vamos a compartir varias cosas, les vamos a dar algunos tips, pero queremos darle el marco a esto. Hablar de salud mental no es fácil. Darle el marco referencial, decir que en Chile tenemos unas cifras que son tristes. Somos un país que tiene altos indicadores de depresión, de trastornos depresivos en sus diversas manifestaciones, depresión bipolar, depresión mayor y una serie de clasificaciones. Somos uno de los índices más altos en trastornos de ansiedad generalizada también. Y por otra parte, que tiene que ver con el tema que nos convoca hoy, mi querida Vale, somos una población que presenta altos indicadores, una prevalencia alta y en ascenso de trastornos por consumo, ¿sí? De eso correcto. Vamos a hablar hoy día, mi querida Vale. Así que cuéntanos un poquito, ¿dónde estás ahora? ¿Qué estás haciendo? ¿Cuál es la responsabilidad que tienes el día de hoy? ¿Qué estás dirigiendo? ¿Cuál es tu equipo? Cuéntanos un poquito.
3: Sí, bueno, lo voy a decir de manera muy coloquial. Dicen que soy la directora y la jefa.
2: Yeah.
3: Trabajo en el centro Ayutún. Ayutún es un centro de rehabilitación de alcohol y droga en población de hombres. Trabajamos con una modalidad mixta, o sea, de lunes a viernes tenemos la modalidad residencial.
2: O sea, la gente que tiene problemas de droga, consumo problemático, consumo adictivo.
3: Consumo problemático de alcohol
2: y o drogas. Residencial, se quedan Ayutún.
3: Sí, pero de lunes a viernes.
2: Ya,
3: sábado,
2: perfecto.
3: Domingo y feriados están en sus casas.
2: Perfecto.
3: Por eso hemos cambiado mucho lo que tiene que ver con el perfil de ingreso, que lo vamos a hablar más adelante. Y porque también en la experiencia y en los años hemos... y que también el MAIS, que es el Manual de Atención en Salud, porque somos pertenecientes al Departamento de Salud Municipal, también busca integrar a las familias y a las comunidades en una atención que sea un poquito más integral.
2: Perfecto.
3: Ya, el cambio, para que lo tengamos a la base de la conversación, hay un cambio en salud mental desde lo que era solamente un diagnóstico y una intervención de uno a uno. Hoy día lo vemos como una persona que es integral, que tiene estos ecosistemas que lo rodean, que lo moldean y que obviamente también tienen que ser intervenidos desde su inicio.
2: O sea, se trabaja con la persona que está en situación de consumo, con la persona y su entorno.
3: Correcto.
2: Y ese es el cambio como paradigmático,
3: sí,
2: en el modelo de atención. Cuando decimos, es la mirada, ha cambiado en los últimos tiempos, en estos últimos años, ¿cierto? Es la persona en su contexto.
3: Correcto, y es lo que busca el MAIS, que es este manual de salud integral.
2: MAIS.
3: Sí. Para ser más clara las siglas, modelo de atención integral y salud familiar.
2: Perfecto.
3: Que es lo que está trabajando a nivel país. Y como nosotros obviamente somos un centro que pertenece al Departamento de Salud Municipal, también trabajamos con esa misma mirada.
2: Oye, Vale, ¿y cuándo nos tenemos que empezar a preocupar o a alertar? ¿Cuáles son los síntomas? Porque las personas se preguntarán, ¿cómo sé si estoy frente? ¿Cómo yo puedo reconocer si yo o otra persona o un familiar o un amigo está presentando conductas, comportamientos que uno dice, hay que parar la antena y hay que ver si mi hermano, tío, amigo, amiga está con síntomas que puedan indicar que ya está con problemas con algún tipo de consumo? Y cuéntanos de qué tipo de consumo estamos hablando.
3: Mira, ahí hay dos conceptos. Diferenciamos de lo que es el consumo problemático del que hoy día se habla. No se habla de adicciones, se habla de consumo problemático y de un consumo social que es no trae estas consecuencias. Entonces, cuando tú haces la evaluación diagnóstica, que obviamente tiene que ser integral, como lo que hemos conversado hasta este poquito tiempo, ¿cierto? Tú ves patrones de consumo, historia familiar, las consecuencias que ha traído el consumo, los puntos débiles del consumo, si realmente hay un consumo funcional o esto ya ha escalado a otras consecuencias, como pérdida de trabajo.
2: O sea, una persona se puede empezar a dar cuenta de el momento en que su situación de consumo, esté consumiendo droga o alcohol, correcto, lo empieza a afectar en su vida cotidiana.
3: En su vida familiar.
2: Y empieza a dejar de hacer, a funcionar, empieza a dejar de ser funcional.
3: Funcional, claro. Ahí cuando la persona deja de ser funcional, es cuando ya estamos hablando de un consumo problemático.
2: ¿La persona se da cuenta, Valesca, querida, o son otros los que alertan primero? Y te dicen, no, o sea, que estás mal, o sea, te está moviendo mal.
3: Ahí pasa, es un fenómeno bien complejo de...
2: Lo pregunto porque son las preguntas que van a surgir y que surgen y que ustedes a lo mejor se estarán preguntando, ¿en qué momento me doy cuenta de que este amigo o familiar está frente a una situación que podríamos decir ya es un trastorno, ya está afectando a su vida cotidiana?
3: Claro, mira, generalmente la familia es la primera que se da cuenta y los amigos.
2: Y la familia y los amigos.
3: Sí, son los primeros que se dan cuenta.
2: O sea, uno y... el último.
3: Correcto. Correcto, y eso pasa también en otros trastornos como la depresión, como el trastorno afectivo bipolar, como varios de los trastornos, ¿cierto? Es que la persona es la última en darse cuenta y decir, sí, en realidad yo tengo, asumir que yo tengo un problema y que necesito ayuda. Yo siempre, en los desayunos comunitarios y las charlas que tenemos a veces con los tutores, siempre hablamos de que es más fácil distinguir la salud física que la salud mental. ¿Por qué? Porque a ti te duele el codo y tú vas al médico y tú le dices esta parte específica
2: me
3: duele.
2: Pues yo me hago una herida y se ve, se visibiliza.
3: En cambio, en la salud mental tú no ves dónde está la herida. Y ahí donde los terapeutas como tú, ¿cierto? Jugamos un rol importante porque nosotros vamos hilando fino, ¿cierto? Y vamos abarcando todas estas capas hasta ver dónde está la herida y dónde está el dolor. Pero, si bien la familia y las amistades y el círculo más cercano es el primero en detectar, no se puede hacer ninguna intervención hasta que la persona que está en consumo sea el que pida ayuda.
2: O sea, tiene que haber como una voluntad.
3: Correcto.
2: Tiene que, ojo ahí, porque para las personas que nos pueden estar mirando o escuchando a esta hora de la tarde, es decir, ¿en qué momento intervengo? ¿Tengo que pedir la voluntad a este familiar, a esta persona que yo creo que está en situación de conflicto? ¿Lo tengo que conflictuar un poco? ¿Moverlo y decirle o no? Cuéntame un poquito, no. ¿Cómo intervengo? Porque nos podemos estar preguntando, pucha, ¿cómo me acerco? ¿Cómo le digo que esta situación? Porque aparentemente, como soy el último en darme cuenta que estoy en una situación de conflicto o de consumo, voy a tender a justificar lo que me pasa con las frases cliché, oye, yo lo puedo controlar, esto va a pasar. Entonces, tiene que haber como un proceso reflexivo en la persona que diga, sí, ¿sabes qué? ¿Me hace sentido pedir ayuda?
3: Mira, yo creo que aquí se me mezclan dos cosas. Una es la experiencia, ¿cierto? Y el otro es la teoría. La teoría dice que, obviamente, que hasta que la persona no esté en un proceso precontemplativo, no va a tomar un proceso realmente consciente de la problematización del consumo.
2: Claro.
3: Por decir
2: es
3: así.
2: Como un cuestionario que un caballero hizo hace mucho tiempo, Prochaska, que tiene un cuestionario donde dice, a ver, ¿en qué situación está esta persona? Si está pensando dejar de consumir, si está como...
3: O está
2: contemplando la idea.
3: Contemplando la idea.
2: ¿Tiene que estar en una etapa contemplativa?
3: Correcto.
2: Sí. Contemplando.
3: Sí.
2: Ya.
3: Pero también pasa una de las grandes dificultades, y esto lo digo desde la experiencia, generalmente las familias se quedan en lo que es la resaca emocional.
2: ¿Qué es la resaca emocional? ¿Uno conoce resaca?
3: Sí, tenemos un desborde del consumo, por ejemplo, ahora que pasaron recién las fiestas patrias, un desborde de consumo.
2: O sea, mucha gente consumió y quedó con resaca.
3: Sí, ya. Y ahí está pausado lunes, martes, miércoles, jueves, ya no, si nunca más, nunca más, y me siento emocionalmente mal.
2: O sea, en esa etapa la persona como que...
3: Y la familia...
2: Se culpa.
3: Claro.
2: Y hace la como conciencia.
3: Sí, y la familia también cede un poquito, dice, no, si él está afectado por lo que pasó, cómo se comportó, pero resulta que ese cerebro no está consciente, y tú lo sabes bien, no está consciente porque no está conectado, está prefrontalizado y no tiene una reflexión 100% honesta.
2: Claro.
3: Y esa reflexión 100% honesta, y aquí viene lo paradójico, por eso te digo que se contrapone lo que es la teoría con la experiencia, ¿cierto? Esa reflexión no va a llegar hasta después de los 45 días de abstinencia. Porque ahí recién su cerebro...
2: Chuta, qué interesante. O sea, tienen que haber como una predisposición neurológica, ¿sí?
3: Correcto.
2: Neurocerebral, que tienes que tener 45 días de abstinencia para que tu proceso reflexivo no sea tan frontal como en este cerebro más reptiliano, ¿verdad?
3: Claro.
2: ¿Sí? Como que generen procesos más conscientes y no este estado... Porque
3: que no sea
2: se
3: solamente
2: va a buscar
3: una
2: dopamina, Valesca.
3: Sí, porque esa resaca emocional tiene que ver con el equilibrio, y qué bueno que tocaste el tema de la dopamina, ¿cierto? Hay un fenómeno que se habla muy poco y que estos últimos años sí se ha hecho más consciente, que es esta adicción, esta regulación del cerebro, ¿cierto? El cerebro, tenemos la ingesta de alcohol y drogas en exceso, se dispara la dopamina, ¿cierto? Y como el cuerpo humano reconoce que eso no es algo natural,
2: sí,
3: te tira la resaca emocional.
2: Perfecto.
3: Entonces, siempre vas a encontrar el dolor vinculado a la satisfacción. Siempre.
2: Entonces, mira qué interesante. El dolor en este caso, y creo que no se da solamente en los trastornos por adicción, sino que el dolor estaría vinculado
3: a la adicción. Y la adicción no solamente de consumo de sustancias, sino que alimentación, televisión, redes sociales,
2: esta necesidad de escrolear constantemente.
3: Entonces,
2: esa necesidad de tener dopamina constante o la estimulación permanente.
3: Correcto.
2: Deja de estar, es un cerebro que deja de estar estimulado.
3: Entonces, neurológicamente.
2: Gratificación inmediata, eso me refiero.
3: Correcto. Y neurológicamente, para que este cerebro baje de este exceso de dopamina, ¿qué es lo que te va a tirar? Una pena, un dolor, una angustia,
2: culpa,
3: remordimiento, emociones llamadas negativas, que a pesar de que yo no creo que sean negativas, pero y con eso se regula, se estabiliza.
2: Pero dicen que por ahí que la necesidad es más fuerte después, el cuerpo, porque muchos dicen, pero es que me lo
3: porque,
2: pide.
3: Porque, y ahí se activa una reacción en cadena, este círculo infinito,
2: ¿sí?
3: Donde estoy muy triste, estoy viviendo una resaca emocional severa, entonces necesito la dopamina, porque no puedo habitar en el dolor.
2: O sea, de alguna manera caigo en este ciclo.
3: Círculo vicioso.
2: Porque no me puedo recuperar. Y ahí hay una correlación que es importante, que se aprecia con la ansiedad y la depresión.
3: Correcto.
2: O sea, concomita. Cuando decimos concomita, están presentes no solamente un trastorno de adicción, sino que también al concomitar es que está presente quizás otro trastorno de base. Una depresión no resuelta, carencias afectivas y un montón de cosas más de las que podríamos hablar.
3: Correcto, porque también hay que entender que el consumo generalmente y en su mayor cantidad, o sea, el 100% diría yo, me arriesgaría a ese número, está asociado a un dolor no resuelto, que nace en la infancia, ¿cierto? Y que obviamente al no estar resuelto, lo evadimos ¿cómo? Buscando dopamina por agentes externos, que en este caso sería el alcohol y las drogas, y tomamos esta ruleta que se vuelve infinita y que no termina, y que no termina, y que no termina.
2: Este cerebro empieza a parar un poquito, sale un poco del dolor como para tener una mirada comprensiva, porque enseguida vamos a hacer un paréntesis, porque
3: ¿sí?
2: cuando tenemos un diagnóstico, y esto lo voy a decir en varias oportunidades, el diagnóstico nos regala algo muy importante, súper importante. ¿Sabes qué nos regala? Saber qué me pasa o diagnosticarme me permite situarme, tener una mirada comprensiva de lo que me ocurre. No es que yo primero soy persona, pero después también tengo que reconocer, no puedo decir, hola, soy depresivo. No, soy Ricardo y estoy en situación de depresión o estoy en situación de adicción. Hacer un reconocimiento de lo que me ocurre porque me permite comprenderme mejor. Si yo identifico la raíz, ¿sí? Puedo trabajar sobre ella, porque a veces, como dicen en mecánica, pues sí, podemos estar buscando la pana del auto en la parte eléctrica y el problema estaba en otra parte. Correcto. Por lo tanto, es tan importante conocer el diagnóstico para poder tener esta mirada en primer lugar comprensiva.
3: Sí, así mismo es. De hecho, nosotros una de las cosas que hemos ido adaptando y sumando como metodología, tanto de ingreso como de intervención a lo largo del periodo, es precisamente estos test proyectivos para buscar cuál puede estar, qué otra patología puede estar asociada a esto.
2: ¿Dónde está la génesis? ¿Dónde parte?
3: Correcto.
2: ¿Qué concomita? Porque ¿o qué más hay presente?
3: Porque de hecho nosotros lo que buscamos es que en los 6 meses que están de rehabilitación residencial, porque después tienen 6 meses en continuidad de cuidado, es que al salir de la residencial ellos ya vayan con un diagnóstico que está a la base de la problemática del consumo.
2: O sea, podríamos decir que no hay solo una patología.
3: Correcto. Siempre
2: en la mayor parte, sí, de los casos.
3: Sí.
2: Siempre ahí concomita o está presente con otra.
3: Sí.
2: Vale.
3: Sí.
2: Vamos a recordar que estamos, sí, hablando de algo muy importante, que estamos en este programa que está financiado por el Fondo de Fomento de Medios y Comunicación Social del Gobierno de Chile y el Consejo Regional de Valparaíso. Esto es Hablemos de Salud Mental, porque la salud mental también se conversa. Vamos a seguir hablando de este y de otros temas. Estamos recién asomando la nariz a lo que son estas temáticas. Hagamos una pausita, ¿vale?
3: Sí, obvio. Listo. Que sí.
2: Vamos a hacer, oye, hay un tema que a mí me gusta mucho, no sé si producción lo tendrá por ahí o para ponerlo como de fondo o tras bambalina o en esta pausita, que es un tema que es muy convocante y que aborda un poco esta misma temática de la que es un tema de Luz Casal, que ya sabrá ahí el hombre de los sonidos cuál es y que nos permite abrir un poco el corazón y tener esta mirada comprensiva. No es fácil acompañar a una persona que vive en situación de adicción, y ya nos compartirás qué pasa con el cuidador o con el cuidadora o con la pareja o con el familiar directo. ¿Ya? Uh-huh. Vámonos con esa reflexión, ¿vale?
3: Vamos.

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0: Ya estamos de vuelta para que hablemos de salud mental. 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
2: Estamos de vuelta, estamos hablando de salud mental. Aquí, sí, en Radio Observador, en este jueves primero de octubre. Recuerde que este programa va a ser retransmitido cuando en Radio Quillota, el día lunes 5 de octubre. Y ustedes van a poder encontrar el contenido de este programa. Va a quedar como almacenado, va a quedar guardado. Todos estos contenidos audiovisuales en observador.cl y, bueno, nuestras redes sociales, porque ustedes ya las conocen, ¿sí? Observador.cl y nuestra arroba diario observador.cl, arroba EO en línea y EO TV Chile. Tenemos harta plataforma donde podemos interactuar a través de este programa. Ya vale. Sigamos hablando de salud mental, ¿sí?
3: Sigamos hablando.
2: Porque la salud mental también se conversa.
3: Sí.
2: Cuéntanos un poquito en esta experiencia, en esta dirección, en esta de ser parte de una institución que está vinculada a esta temática. ¿Cómo es trabajar con una... ¿Qué le podrías decir a los familiares de aquellas personas que se acompañan? ¿Qué es lo importante? Porque uno empieza a aprender ciertas cosas. La persona que, no en todos casos, pero la persona que está en situación de adicción, ¿tiende a autoengañarse?
3: Sí, sí. Fíjate que hoy día mismo conversábamos con el equipo sobre esta falsa seguridad.
2: ¿Ya?
3: Que generalmente aparece en el segundo mes de proceso de abstinencia.
2: Ya.
3: Y en esa falsa seguridad también aparecen los conflictos familiares. Nosotros siempre recomendamos y guiamos a los pacientes, a los familiares, a que tomen un proceso terapéutico complementario, porque si bien nosotros acompañamos el equipo, que es el que más acompaña, porque yo en claramente realidad estoy más en la parte administrativa, no hago una intervención directa con los usuarios, con los familiares, claro, que eso igual es importante también dejarlo súper en claro, de hacer una derivación ya sea al consultorio más cercano o en casos más particulares a la Oficina de Mujer y Equidades, porque obviamente hay un quiebre en la familia, hay un quiebre, hay pérdida de confianza.
2: O sea, lo primero que se fragmenta o se quiebra en una situación de consumo es, se quiebra la familia, pero sí, también se fragmentan y se pierden las confianzas.
3: Correcto.
2: Porque mucha gente puede estar pensando, sí, pues si me ha prometido tantas veces, si lo he visto tanto, es un ciclo, se me pierde, se me arranca.
3: Y siempre es lo mismo.
2: Siempre es lo mismo y se entra como en este ciclo nuevamente donde la persona se arrepiente y vuelve. Necesita una ayuda integral, sin lugar a dudas.
3: Sí, totalmente.
2: Podríamos hablar de muchas adicciones, ¿cierto?
3: Sí. ¿Sí? Muchas.
2: ¿Cuáles son, según tú, las adicciones y la experiencia que te ha indicado, que más presentes están y cuáles son las más complejas de erradicar? ¿De qué es más difícil salir? ¿Cuáles son como las adicciones más fuertes en Chile hoy?
3: Bueno, ahí coincide la misma en el mismo nivel. Una de las más complejas y la más recurrente es la pasta base.
2: La pasta base.
3: Y es la más compleja también de intervenir.
2: ¿Y es la más?
3: Porque sí, porque es una de las más adictivas.
2: Recordemos que la pasta base, ¿qué es la pasta base?
3: Es un derivado de la cocaína. Ya. Es como lo que queda, como el molido, así como...
2: Sí.
3: las sobras de la cocaína.
2: Y la mezclan con estaño, con plomo, sí, sí, con solvente, sí, con un montón, sí, de cosas que es como la escoria de la cocaína.
3: Sí.
2: Y tiene un poder adictivo en relación, por ejemplo, en relación a la marihuana. Pega, es más...
3: Mucho más fuerte, mucho más fuerte.
2: Porque son las preguntas que surgen.
3: Sí, mira, es más fuerte que la cocaína, que el alcohol, que la marihuana y que las otras drogas. La pasta base, en realidad, como tú dijiste, es la escoria de todas las drogas y es la que más daño produce.
2: Recordemos que la pasta base se inicia e ingresa en los años 90, y si no antes, pero ya como la empezamos a conocer en los años 90, ya empieza a ingresar. A principios de los 2000, antes pegaba mucho los solventes, el neopren y otros más, ¿cierto?
3: Y tú puedes distinguir más rápidamente cuando es pasta base y cuando es cocaína.
2: Porque distinguir en la conducta, en el aspecto físico.
3: En el aspecto físico.
2: ¿Qué hace de la pasta base? ¿Cómo se puede hacer un...?
3: La pérdida de peso excesivo.
2: ¿Cómo yo me puedo fijar que en los aspectos físicos que ese familiar o esa persona que yo conozco está... O sospecho de que está consumiendo pasta? ¿Qué?
3: Dejan
2: en
3: de
2: el
3: comer.
2: Comportamiento, en la conducta,
3: dejan de
2: en
3: comer,
2: el físico.
3: Comer, en la alimentación y obviamente en el físico. Se nota mucho más que la cocaína, porque la cocaína sí produce apetito, ¿ya? Y sí la persona puede mantener su estructura física, por decir así. En cambio, en la pasta base eso no ocurre.
2: O sea, hay un deterioro del organismo en general.
3: Sí, y antes de avanzar con ese punto, yo quería tocar algo cortito de lo que tiene que ver con el impacto en la familia y el quiebre.
2: Absolutamente.
3: Imagínate, Ricardo, un escalón, ¿ya?
2: Ok.
3: En el peldaño número 5 se crea una familia, ¿ya? Y ahí se hace...
2: En una grada...
3: Sí, en el peldaño
2: número 5.
3: Imagínate 10
2: peldaños. Sí.
3: Ya en el peldaño número 5 se construye una familia donde él ya tiene una adicción.
2: Ya.
3: Ya, y se construye una familia que supuestamente funcionaba bien hasta que ese consumo se problematizó. Esa persona ingresa a un proceso terapéutico y con todas las herramientas que en el proceso terapéutico adquiere, sube hasta el peldaño 6 y a veces hasta el peldaño 7.
2: O sea, también mejora una familia, una estructura, si
3: pero
2: se rehabilita.
3: Pero si la pareja se queda en el peldaño 5, no son las mismas personas. ¿Se entiende, cierto? No son las mismas personas, no tienen los mismos conocimientos, no tienen la misma comunicación. Entonces, para que
2: o sea, tienen que transmitir el mismo lenguaje.
3: Correcto.
2: Y la persona de apoyo en el proceso de rehabilitación.
3: Correcto.
2: Es fundamental.
3: Correcto.
2: Tiene que estar subiendo los peldaños con la persona.
3: De la mano y en conjunto. ¿Y cómo se hace eso si en el centro en el que trabajamos eso no se puede realizar? Porque no podemos hacer terapia de tú a tú.
2: Lo tiene que adquirir.
3: Se tiene que derivar. Y ahí es donde, claro, y ahí es donde nosotros derivamos. Pero nos topamos con la otra parte, de que la otra persona no quiere. Entonces, al no querer, se crea una
2: diferencia.
3: Claro,
2: porque podemos decir, el problema es del otro.
3: Pero también hay una consecuencia en la pareja. Y si esa pareja no avanza y no sube los peldaños, esa pareja no puede seguir en conjunto. No puede seguir escalando en conjunto hacia el peldaño 10, por decirte.
2: Claro, porque la otra persona te puede decir, pero si yo no consumo, ¿por qué? Y te lo estoy preguntando porque es lo que nos podemos estar preguntando. Si el proceso lo tiene que hacer él o ella, yo no tengo el problema con la adicción.
3: Pero sí tengo un daño. Y seguramente...
2: Eso, yo no tengo un problema con la adicción, pero formamos una familia juntos.
3: Y tengo un daño.
2: Y también tengo un daño en la confianza, un daño... Y tengo que entender el proceso de mi pareja que
3: Correcto.
2: Vive en la adicción.
3: Y me tengo que reeducar.
2: Perfecto.
3: Y por eso quería hacer, te hice
2: perfecto.
3: Retroceder.
2: Muy importante.
3: Porque si eso no se entiende, van a haber consecuencias. ¿Y cuáles son las consecuencias? Un quiebre en la familia, un retroceso en los procesos de la persona que hizo la rehabilitación. Y en lo peor de los casos, una recaída. Porque la familia tiene, ¿cierto? Como son sistemas vivos, ¿cierto? Tiene esta dinámica y es la forma en que ellos han conocido para comunicarse.
2: Sí.
3: Y para eso tiene que ser, por eso hablaba al principio de la importancia del MAIS, que ve la problemática de salud mental como algo integral en el ser humano, y por eso la familia y la comunidad es tan importante.
2: Eso. Se entendió perfecto. Entonces, entender que este es un proceso que va de la mano. Si usted no tiene la conducta adictiva, pero tiene a su pareja o a su familiar cercano, a su hijo, tiene que entender y acompañar el proceso de aquella persona que vive con usted y que lo está haciendo. O sea, usted tiene que hacer parte de ese proceso. Si no, no van a poder subir estos peldaños, estas gradas juntos. No es que usted haga el proceso porque sabemos que usted no tiene problema, pero sí está dañada o está dañado y necesita tener estrategias para saber acompañar a esa persona que está en situación de consumo difícil.
3: También te necesita sanar.
2: También te necesita sanar, ¿sí?
3: Correcto.
2: También es súper importante. ¿Cuándo buscar ayuda, Vale? ¿En qué momento? O si usted está pensando, ¿dónde puedo acudir? Porque usted puede estar diciendo, chuta, ¿sabes qué le está pasando a algún familiar mío? ¿Dónde yo tomo el teléfono, llamo, pido hora? ¿Qué hago? ¿Tengo que ver a un psicólogo primero? ¿Tengo que ver a alguien? ¿Cómo lo hago? ¿Me voy al consultorio? ¿Cómo activamos esta red de apoyo?
3: Mira, hoy día con otros programas, tanto particulares como gubernamentales, y a la base está el Hospital Biprovincial, saludo a los del COSAM, ahí se creó una mesa de rehabilitación, se llama Activamente Unido en la Rehabilitación. Perfecto. El 26...
2: En el COSAM del Biprovincial.
3: Correcto, ya, y el 26 de junio tuvimos nuestra primera feria, estuvimos en la Plaza de Quillota, y esto es aparte de lo que ha intentado trabajar Senda. Sí, sin desmerecer el trabajo de ellos.
2: O sea,
3: está aparte. Mesa de rehabilitación, nos juntamos programas que han sido laicos, que han sido, no sé, Salud Quillota, que han sido el hospital y otros más, ¿cierto?
2: Que trabajan en la temática.
3: Todos los programas que trabajamos en la temática, se construyó esta mesa que la organizó el COSAM de Quillota, y hoy día tenemos una cartera de prestaciones más fluida. Un paciente que no califica para la YouTube, por ejemplo, nosotros rápidamente lo podemos derivar porque estamos coordinados.
2: O sea, si yo llego a un lugar o llego a una institución, llego a un espacio, toco una puerta, pero no es ahí donde... pero esa institución me va a orientar...
3: Sabe dónde derivar.
2: Ya, sabe dónde derivar.
3: Sí, sabe dónde... Por eso estamos activos.
2: ¿Y cuál será el primer paso que se tiene que dar? ¿Dónde tengo que...? ¿El consultorio hace la derivación? ¿La atención primaria te deriva en primer lugar?
3: Sí,
2: Pongamos que la persona está en situación contemplativa. Dice, sí, ¿sabes qué? Sí, me está quedando la escoba de mi familia. Mamá tiene razón. Sí, tiene razón. Necesito ayuda. Toquemos una puerta. ¿Dónde tenemos que ir a tocar esa primera puerta?
3: Puede ser por demanda espontánea en cualquiera de los centros que hoy día... apoyan a Quillota en estos procesos, como también puede ser en el caso de Ayutum, puede ser por derivación de los consultorios.
2: Ya.
3: Porque estamos trabajando en red.
2: Cuando hablamos de demanda espontánea, ¿qué entendemos por demanda espontánea? ¿Qué estamos entendiendo cuando una persona dice, sí, pero me dijeron ahí, escuché en la radio, escuché vi el programa y me dijeron demanda espontánea, pero ¿sabe qué? Yo soy la señora Juanita que vivo cerca de Las Cabritas, no me ubico bien, ¿dónde llamo? ¿Dónde voy? ¿Voy al consultorio? ¿Quién me ayuda para decir? Porque tengo a mi hijo o a mi hija que me dijo que sí.
3: Claro.
2: ¿A dónde tengo que ir en primer lugar? ¿Quién me va a ayudar?
3: Mira, en primer lugar, y a lo mejor esto va a sonar un poco desmotivador.
2: Como suene, la gente quiere que tener el dato así preciso.
3: Él tiene que llamar.
2: Necesita saber qué tiene que
3: hacer. Él o ella es el
2: que
3: tiene que...
2: Ya. Sí. Primero, que la persona que le ha interesado tiene que agarrar el teléfono.
3: Tiene que llamar.
2: Ya.
3: Tiene que llamar y puede...
2: ¿Hay algún fono?
3: Sí, sí, sí. Lo podemos dar. El 982-227730.
2: Vamos a repetir nuevamente este teléfono, que es muy importante, porque a lo mejor no es el lugar donde tiene que estar precisamente, pero en ese lugar lo van a orientar.
3: Y le vamos a dar una derivación.
2: Repitamos, Vale, esto es a YouTube, ¿cierto?
3: Sí.
2: Y ahí te van a derivar, te van a dar una guía y te van a decir qué es lo que tienes que hacer. Pero tú, si tú estás contemplando dejar la droga, el alcohol, estás con una situación donde estás en una etapa contemplativa y dijiste, sí, me hace sentido, si necesito ayuda, tienes que llamar a este número que el centro de Ayutun te va a orientar, pero es tu decisión y se confía. Dale, vale.
3: Ya, es el 982 22 77 30.
2: Ya sí. Lo dijimos varias veces. Entonces, sí. El centro, o lo buscas en centro de YouTube.
3: Sí, en las redes sociales.
2: En las redes sociales YouTube. También está.
3: También, ¿sí? se como te digo, hay varios programas, tenemos, de los que recuerdo en este momento, tenemos Emerger, que también pertenece a Salud Quillota,
2: sí.
3: Que del cual también recibimos derivaciones, tenemos el COSAM, tenemos,
2: o sea, hay Kairos. Diversas organizaciones, instituciones que han formado una mesa de salud.
3: Correcto.
2: ¿Sí?
3: Sí.
2: Perfecto.
3: Así es.
2: Estamos hablando de salud mental, de temáticas que no nos atrevemos siempre, y nos está haciendo mucho sentido. Esperamos que les motive de alguna manera. Son temáticas que son importantes, que forman parte de nuestro día a día. La prevalencia de trastornos por adicción en nuestro país es altísima, y lo invisibilizamos y se conversa poco. Por eso, si a usted le hace sentido hoy día este programa, esta tremenda invitada de lujo que tenemos hoy día, que tiene una vasta experiencia asociada al trastorno por adicciones, no dude en llamar, en buscar ayuda, tocar puertas. Para eso este programa quiere ser un puente también en la salud mental, ¿sí? Porque a veces nos sobran barreras y nos faltan puentes.
3: Correcto.
2: Y este es un puente para comprender qué nos pasa, por qué nos pasa y cómo podemos salir de esta situación que afecta directamente a nuestro bienestar. Esto es Hablemos de Salud Mental. Vamos a hacer una pausita. Vale, querida, recomiéndanos, antes de la pausa, recomiéndanos alguna canción motivadora, algo que sea que te pueda decir, que con esta te llego al corazón.
3: Sí, sí, sí,
2: sí. Una que llegue directo.
3: Mira, hay una canción nueva que sacó Pedro Capó.
2: Pedro Capó, ya.
3: Ya, que se llama Caer y Levantarse.
2: Caer y Levantarse.
3: Yo creo que ahí está la clave.
2: Ya.
3: La clave no es caerse, es cómo nos levantamos.
2: Es cómo nos levantamos. No es cuántas veces nos caemos, es si somos cuántas veces nos levantamos,
3: correcto,
2: ¿verdad?
3: Correcto, obviamente.
2: Muy bien, vamos a una pausa entonces, sí. con esta frase adentro de la mente y también del corazón, porque podemos caernos, pero de alguna u otra manera tenemos esa necesidad de levantarnos.
3: Sí.
2: Que se podría hacer hasta el deber de levantarnos, sí. Y la capacidad de hacerlo. Vamos y volvemos.

0: estamos de vuelta entonces. Estamos hablando de salud mental.
1: Sí.
0: Porque la salud mental, vale querida, también se conversa. Y hoy día estamos hablando de adicciones. Uh-huh. Un tema que no es fácil. Estamos tratando también de... Porque para conversar de esto hay que hacerlo también desde el cariño, desde la empatía y desde la reflexión. De poder generar ese proceso donde hay una... Dicen, yo puedo contarlos a todos, pero no me puedo

0: importante.
1: Sí. Mira, hay una frase que yo ocupo mucho, que la he transformado casi como una muletilla en lo personal, que tiene que ver con una reflexión popular que salió en las redes sociales y que se ha ido como masificando y se ha hecho muy conocida, que dice que la oruga no siempre está lista para ser mariposa. Y ¿por qué me traje esto a este momento?
0: Porque la oruga no siempre está lista para ser mariposa.
1: Por lo mismo que te comentaba, y que es como el resumen de todo lo que hemos hablado en esta sesión, ¿cierto? De que tú no puedes presionar a la oruga para que no le puedes poner alas, no la puedes apurar. No, es su tiempo. Y creo que una de las cosas más importantes en el área del trastorno de consumo es entender que hay personas que no están listas para ser mariposa, y duele, y es fuerte, y es doloroso, y generalmente se crea una negativa en la familia, ¿cierto? Y también
0: saber que no es su tiempo.
1: No es su tiempo.
0: Porque también hay invertido recursos.
1: Correcto.
0: Que entender muchas familias, que hay gente que, y los recursos son escasos, y la persona tiene que estar en esa etapa de dispuesta, si llevamos a la metáfora, meterse esta oruga tiene que estar dispuesta a meterse en esa crisálida, porque va a experimentar una metamorfosis.
1: Correcto. ¿Sí? Y no todos ni todas están preparados para vivir esa metamorfosis. Sí. Y ahí nosotros, que también trabajamos en salud mental, tenemos que aprender a soltar. Y no solamente los que tenemos las expertise de trabajar en salud mental, sino que también a veces la familia. Y yo entiendo, tú lo sabes bien, y empatizo mucho, y es doloroso y cuesta, pero hay que entender eso. Hay que entender que la oruga no siempre quiere o está lista para ser mariposa. Sí. Y hay que respetar al ser humano como su legítimo otro, y con su vida y con sus herramientas. Y ahí nosotros nos queda solo soltar.
0: Oye, es un tremendo mensaje que se da en muchos ámbitos también, a aprender a soltar. Porque finalmente la vida es actitud. Yo estoy dispuesto a acompañarte. Si usted está dispuesta o dispuesto a acompañar a esa persona, me parece muy bien, nos parece muy bien. Pero tiene que saber que la primera persona que tiene que decir, yo quiero salir de esto, yo quiero entrar en esa crisálida y convertirme en mariposa, es la persona.
1: Correcto.
0: Es la persona. Y lo vamos a ayudar. Y a lo mejor se va a caer varias veces.
1: Sí.
0: Sí, pero ya va a estar metida en la crisálida.
1: Y ahí nosotros como acompañantes del proceso solamente tenemos que soltar nuestro ego, ¿cierto? Y ser honestos. Que no es nuestra vida. Y eso pasa, ojo, eso pasa, para ir cerrando, eso pasa no solamente con las personas que están en adicciones, pasa con nuestros hijos, pasa con nuestras parejas.
0: A veces
1: pasa
0: culpan, ¿cierto?
1: Sí, sí, sí, y pasa con nuestro entorno. Y hay que entender que la vida de ese otro que uno ama es su vida, y él es libre de decidir cómo vivirla.
0: Valesca, ¿se escuchan frases como... yo estoy así por usted?
1: Sí.
0: ¿Ustedes son los culpables de que yo esté así? ¿Ustedes me hacen consumir?
1: Sí. Sí, obviamente.
0: Nadie te hace.
1: No, nada. Nada ni nadie.
0: En el fondo es un acto decisional, ¿verdad?
1: Correcto. Ahora sí, lo que marca la diferencia es que la familia tiene que tomar un proceso terapéutico. La compañera, el compañero de la persona que está en rehabilitación tiene que tomar un proceso terapéutico. Porque si no...
0: Bueno, de esta forma, Valesca, nos tenemos, quedaron tantas cosas ahí por conversar, por hablar. Esto ha sido Hablemos de Salud Mental. Hoy día hemos conversado, no hemos asomado recién al mundo de las adicciones, Vale, querida. Nos queda una gran tarea por delante. No debe ser fácil trabajar en esta área.
1: No, para nada. No, para nada, porque se crean dependencias emocionales, porque a veces tenemos problemas con los límites, porque se distorsiona la información, porque hay mucho señalamiento, y eso también produce a los que trabajamos en esta área un desgaste emocional enorme. Por eso yo siempre digo que los terapeutas tenemos que tener nuestros terapeutas de base.
0: Así.

0: Así tiene que ser.
1: Así yo, tiene que ser.
0: Yo pienso exactamente lo mismo.
1: Sí.
0: Bueno, esperamos que este programa haya llegado no solamente a nuestras mentes, sino que a vuestros corazones también. Porque todos y todas conocemos a alguien que se encuentra en una situación. Si hacemos como una pequeña encuesta aquí, todos hemos conocido,
1: sí,
0: o tenemos un familiar o alguien más cerca de lo que nosotros pensamos, que está viviendo una situación de adicción. En distintas formas, de distintas maneras.
1: Correcto.
0: Y que a lo mejor está contemplando el entrar en esa crisálida y generar ese proceso de transformación para convertirse, o tal vez no.
1: O tal vez no.
0: O tal vez no.
1: Y hay que aceptar.
0: Y hay que aprender a soltar.
1: Sí.
0: Esto ha sido Hablemos de Salud Mental. Soy el psicólogo Ricardo Laurel. Hoy día nos ha acompañado mi querida amiga Valesca Antonieta Araya Torres de Madre, una tremenda mujer, tremenda terapeuta, tremenda líder, tremenda artista, y no me cansaría de decir toda la tarde la tremenda persona que eres, Valesca, y quiero decirte que admiro profundamente el trabajo que tú realizas. No es fácil, no es fácil hablar y trabajar en salud mental. A veces es ingrato, muchas veces. Pero también tenemos que los terapeutas, y si usted es terapeuta, y si tú trabajas en el área de salud, también tienes que aprender a soltar y dejar ir. Bueno, los vamos a esperar. Estamos recién al final de nuestro último capítulo. Recuerde que esta transmisión que se ha generado en Observador Radio en el 105.5, en este jueves 1 de octubre, también la vamos a retransmitir el lunes 5 de octubre por Radio Quillota, y va a quedar alojado. Ahí me acordé de la frase. Es bonita esa palabra, alojado. Va a quedar alojado este contenido en nuestros medios audiovisuales como observador.cl, Diario El Observador, arroba Radio del Observador, EOTV Chile. ¿Sí? Agradecer nuevamente al Fondo Medio. ¿Ah? Sí, creo que estas iniciativas que son promovidas, impulsadas y financiadas por el Fondo de Fomento de Medios de Comunicación Social del Gobierno de Chile y el Consejo Regional de Valparaíso son muy importantes. Un abrazo enorme, fraterno. Vale, querida, nos debemos muchos cafés,
1: sí.
0: Así que nos vemos la próxima. Esto fue Hablemos de Salud Mental. ¿Por qué? Porque la salud mental también se conversa.
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2: 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Las 9 en punto.